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0: Son las 20 horas. 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
1: Nos conectamos ahora a un espacio dispuesto por la Secretaría General de Comunicación. Regresamos en pocos minutos.
2: Ante la llegada del fenómeno del Niño, el Gobierno Nacional realizó los mantenimientos preventivos para garantizar la estabilidad y repotenciación del servicio eléctrico del país. 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Reducir riesgos, garantizar un servicio más seguro y confiable, optimizar los niveles de voltaje. Con una inversión de más de $1,390,000, finalizan los mantenimientos programados. Recuerda, por disposición del presidente Daniel Noboa, los días de los mantenimientos del sistema no serán cobrados en la planilla eléctrica de las zonas afectadas.
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2: Son las 24 horas. 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

0: Es la una. 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

0: Son las 3. 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

0: Son las 4. 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

0: Son las 5. 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

0: Señoras y señores, muy buenos días y buena suerte. Les saluda Wilson Robalino en este día lunes 8 de junio del 2026. Usted inicia una nueva semana en sintonía de Punto Noticias, primera emisión por la señal de Radio Pichincha 95.3 FM en Quito, 94.5 FM para el noroccidente de Pichincha, Manabí, Esmeraldas y Santo Domingo Los Áchilas. 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Les acompañamos Javier Isuete en el Control Master, Estefanía Martínez en el servicio de las redes sociales, Melín Cauiracoche en la producción, Wilson Robalino en la lectura de las noticias. 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Recuerde que este 8 de junio se conmemora el Día Mundial de los Océanos, una fecha establecida por la ONU con el objetivo de reconocer la importancia que tienen los océanos en el planeta. Los océanos son el principal pulmón del planeta, ya que son los responsables de generar gran parte del oxígeno. Además, el océano alberga la mayor parte de la biodiversidad de la Tierra. 8 de junio, Día Mundial de los Océanos. La reflexión para hoy. La envidia es la más grande manifestación de admiración. La envidia es la más grande manifestación de admiración. Bienvenidas y bienvenidos.
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1: Las 6:06, 6:06, y estas son las noticias más destacadas en los diferentes medios de comunicación. Con 6 abstenciones, ADN bloquea el juicio político contra Inés Manzano por el caso Porrojén en la Comisión de Fiscalización. Genial. Unidad Popular sí podrá participar en las elecciones seccionales de noviembre de 2026. Gabriel Sommerfeld deja la Cancillería del Ecuador y anuncia su renuncia por motivos de salud. En el caso AAA, defensa de Aquiles Álvarez denuncia que la Fiscalía se equivocó de empresa para elaborar informe acusatorio. 133 millones de dólares costará el transporte de combustibles para termoeléctrica en el Guayas. Los bomberos de Manta señalan que incendio en el puerto habría sido provocado por un accidente durante trabajos de soldadura. El INOCAR descarta riesgo de tsunami en el Ecuador tras el terremoto en Filipinas. Un conductor de taxi por aplicación fue asesinado en el sur de Quito durante un intento de robo. En los deportes, la FIFA recreará los partidos del Mundial en 3D y en vivo para agilizar las decisiones arbitrales. La Tri cierra con goleada a la preparación y pone la mira en el Mundial de Fútbol. En el mundo, conteos rápidos muestran empate técnico en Perú con casi la mitad de las actas escrutadas y aún no se puede definir un ganador. 5 heridos en un ataque a puñaladas en la estación Penn en Nueva York. Las 6:08. Es momento de revisar las portadas de los medios de comunicación internacionales. Telesur informa esta mañana que con más del 91% de las actas procesadas, los resultados están cerrados en las elecciones en Perú. El presidente de China arriba a Pyongyang para la visita de Estado en Corea del Norte. Israel mata a 13 palestinos en Gaza mientras continúan diálogos en Egipto. Un terremoto de magnitud 7.8 grados sacude Filipinas y genera alertas de tsunami. 6:09. Las 6:09. Y la agencia de noticias Xinhua destaca las siguientes informaciones. El presidente de Estados Unidos, Donald Trump, dice que Israel e Irán deben cesar inmediatamente los intercambios de ataques. Un terremoto magnitud 7.8 grados en el sur de las Filipinas deja 15 muertos y más de 130 heridos. Apuñalamiento masivo deja 5 heridos en Penn Station, en Nueva York. Emiten un nuevo mensaje atribuido a Nicolás Maduro llamando a la unidad en Venezuela. 6:09. Y la cadena internacional Rusia Today titula en el portal de hoy que Israel ataca a Irán en contra de los deseos del presidente de Estados Unidos, Donald Trump. El primer ministro armenio se proclama ganador de las legislativas. Fujimori afirma que reconocerá el resultado del balotaje en el Perú, sea cual sea. Olas de tsunami azotan Filipinas tras el fuerte terremoto. Las 6:10. 6:10.
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1: Las 6:11 minutos. Con 6 abstenciones ADN bloqueó el juicio político contra Inés Manzano por el caso Progen en la Comisión de Fiscalización. En la Comisión de Fiscalización, 6 asambleístas de la bancada oficialista Acción Democrática Nacional ADN bloquearon este sábado 6 de junio el avance del juicio político contra la ex ministra de Energía y Ambiente, la señora Inés Manzano. Con sus abstenciones, los legisladores evitaron que prosperara el informe favorable al proceso de fiscalización. Y estos fueron los asambleístas que blindaron a la exfuncionaria: Ferdinand Álvarez, presidente de la mesa legislativa; Ana Belén Tapia; José Enango, aliado de ADN; Fabiola San Martín; Luigi García y María Paula Villacreses. Pese a la gravedad de las acusaciones por irregularidades en los contratos eléctricos de la empresa Porgen, el proceso quedó estancado en fiscalización tras 6 votos en abstención del oficialismo y sus aliados, impidiendo que la solicitud previamente calificada por el Consejo de Administración Legislativa CAL pasara a la etapa de sustanciación de pruebas. Este bloqueo no es un hecho aislado, sino que forma parte de una operación en 3 instancias: CAL, Pleno y Comisiones, diseñada para garantizar la impunidad de las autoridades vinculadas a contratos eléctricos fallidos que superan los 149 millones de dólares. Durante el último año, el oficialismo utilizó su control en el CAL para archivar pedidos previos de juicio político bajo argumentos administrativos y para quitar la investigación de manos de comisiones lideradas por la oposición, trasladándola a la Comisión de Transparencia, presidida por la oficialista Diana Jácome. En dicha comisión, el blindaje se concretó en diciembre de 2025, cuando una mayoría de 6 votos aprobó un informe que eximió de responsabilidad a la señora Inés Manzano y al exministro Roberto Luque, trasladando la culpa a funcionarios de rango medio. Incluso en el pleno, ADN logró bloquear el debate de estos informes mediante el uso táctico de la agenda legislativa, el apoyo de la presidencia de la Asamblea, que declaró la fiscalización como concluida, sin permitir la discusión del informe de minoría en la oposición. La decisión de abstenerse en la votación de este sábado cobra especial relevancia tras la filtración de un audio de julio 2025 que revela una presunta coordinación directa entre Inés Manzano y Diana Jácome. En la grabación, la entonces ministra detalla una movida en la que Diana Jácome habría tomado la competencia de las comparecencias para neutralizar el control de la Revolución Ciudadana y asegurar que las respuestas de los funcionarios fueran escuetas, evitando profundizar en las fallas de los contratos de Progen. Esta presunta trama de impunidad se habría ejecutado al pie de la letra en la Asamblea Nacional. Se bloqueó la reproducción de vídeos comprometedores durante las sesiones. Se evitó la comparecencia directa de los ministros implicados ante las mesas legislativas. Y se emitieron informes que ignoraron la responsabilidad de políticas de las máximas autoridades del sector energético. 6:14 minutos. Mientras asambleístas de ADN como Michel Mancheno han sostenido públicamente que su bloque no va a tapar a nadie y que actúan bajo criterios técnicos, el comportamiento de la bancada es eminentemente político y confrontativo. En lugar de ofrecer aclaraciones sobre el presunto blindaje, por ejemplo, la legisladora Diana Jácome optó por descalificar a sus interpeladores, llamándolos delincuentes y cerrando sus intervenciones con amenazas directas de encarcelamiento. La recurrente frase de la señora Jácome, instando a la oposición a comprar la pijama naranja, se ha convertido en el sello de una estrategia oficialista que responde con hostilidad ante los pedidos de transparencia. Para los

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1: Las 6:16 minutos, 6:16 minutos. La señora Manzano conocía los problemas del dique permeable del río Coca que colapsó el 21 de mayo, pero inauguró la obra. El colapso del dique permeable sobre el río Coca para proteger a la hidroeléctrica Coca Codo Sinclair el pasado 21 de mayo 2026 por la fuerza de la corriente se veía venir desde hace mucho tiempo e incluso antes de la firma del contrato. La obra duró apenas 38 días y fue inaugurada el pasado 13 de abril por la entonces ministra de Energía, la señora Inés Manzano, quien estuvo a cargo hasta el 30 del mismo mes. La infraestructura se construyó para controlar el avance de la erosión del río Coca y así evitar que alcance las obras de captación de agua de la central hidroeléctrica Coca-Cola Sinclair. Desde un inicio el proceso fue accidentado al punto que el 17 de abril 2024 la Comisión Técnica en el proceso precontractual recomendó declarar desierto y archivar la contratación debido a que las condiciones económicas y técnicas habían variado. Pese a ello, el contrato fue adjudicado por la Corporación Eléctrica del Ecuador Selec a la compañía Eastman Proyectos Compañía Limitada el 24 de julio de 2024. La ejecución se inició 14 de septiembre del mismo año con plazo de 450 días. El contrato principal tuvo un costo de $17.300.000 más $1.300.000 de un contrato complementario suscrito el 8 de julio de 2025. Durante la ejecución de los trabajos, se aprobaron 4 prórrogas de plazo solicitada por el contratista por 16, 11, 61 y 7 días, con un total de 95 días. Y a esto se suman reportes de incidentes, de reajustes técnicos, cambio de fiscalizadores de la obra y la renuncia del administrador del contrato. Uno de los reportes de fiscalización alertó que el 17 de enero de este año, cuando el caudal alcanzó los 1.417 metros cúbicos por segundo, se perdieron 18.000 metros cúbicos de rocas colocadas en el cruce del río para proteger el dique. En la etapa precontractual hubo 2 reclamos a SELEC, con copia al Servicio Nacional de Contratación Pública, SERCO, presentado por los consorcios Edificar sobre Roca y ICMA, constructores que también participaron en el proceso. La construcción del dique incluyó la ampliación del ancho del río de 80 a 200 metros con el propósito de reducir la velocidad y la fuerza de la corriente. La estructura contó con pilotes de hormigón que alcanzaron los 24 metros de profundidad y rocas gigantes para contener la energía del caudal. Pero eso no fue suficiente ante la magnitud del caudal del río Coca, que el pasado 21 de mayo alcanzó los 2.800 metros cúbicos por segundo, cuando días antes fue de 377. Porque pese a que a todos los problemas presentados durante la construcción del dique, la señora Inés Manzano decidió inaugurar la obra. La exministra no se ha pronunciado. Quien sí lo hizo fue el actual ministro de Energía, Juan Carlos Blum, quien señaló que el dique será reparado y reconstruido porque el contrato cuenta con garantías entregadas por la empresa contratista.
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1: Las 6:20 minutos. Gabriela Sommerfeld deja la Cancillería del Ecuador y anuncia su renuncia por motivos de salud. La ex canciller Gabriela Sommerfeld anunció este domingo 7 de junio la salida del Ministerio de Relaciones Exteriores y Movilidad Humana mediante una carta dirigida a los ecuatorianos en la que confirmó que presentó la renuncia al cargo por motivos personales y de salud. El mensaje fue difundido por la Cancillería del Ecuador a través de los canales oficiales. Servir al Ecuador y representarlo ante el mundo ha sido el honor más grande de mi vida, expresó la señora Sommerfeld al inicio de la carta en la que hizo un balance de la gestión y agradeció al presidente Daniel Noboa por la confianza depositada en ella. Quiero expresar de manera especial mi reconocimiento y agradecimiento al señor presidente de la República, Daniel Noboa, por la confianza depositada en mí para asumir esta alta responsabilidad, señaló la exfuncionaria. Añadió que desde el primer

0: Y ejerció el cargo con absoluto compromiso y lealtad hacia el Ecuador. La ahora ex canciller confirmó que su salida responde a razones personales y de salud. Hoy, por motivos personales y de salud, he presentado mi renuncia al cargo de ministra de Relaciones Exteriores y Movilidad Humana, indicó. Pocos minutos después de que Gabriela Sommerfeld anunciara su renuncia al Ministerio de Relaciones Exteriores y Movilidad Humana, el presidente de la República oficializó la designación de Roberto Cury como nuevo titular de la Cancillería ecuatoriana. La presidencia de la República difundió la noche de este 7 de junio un comunicado en el que expresó su reconocimiento a Sommerfeld por la gestión al frente de la política exterior del país. El mismo comunicado, la presidencia confirmó que mediante decreto ejecutivo, Noboa nombró a Roberto Cury como nuevo ministro de Relaciones Exteriores y Movilidad Humana. Hasta ahora, Curia se desempeñaba como titular del Ministerio de Telecomunicaciones de la Sociedad de la Información, Mintel. Esta cartera pasó a ser suprimida tras la reestructuración ministerial anunciada por el gobierno durante los últimos días y se sumó al Ministerio de Infraestructura y Transporte para formar el nuevo Ministerio de Infraestructura y Tecnología. La llegada de Curia a la Cancillería se produce en el marco de la reorganización administrativa impulsada por el gobierno de Noboa, que contempla la reducción y la fusión de varias carteras de Estado.
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1: Las 6:23. Unidad Popular sí podrá participar en las elecciones seccionales noviembre 2026. La sentencia de primera instancia emitida por la jueza electoral Ivonne Coloma, que dejó sin efecto la cancelación del movimiento Unidad Popular, quedó ejecutoriada y adquirió la calidad de cosa juzgada luego de que el Consejo Nacional Electoral CNE no presentara un recurso de apelación dentro del plazo establecido. Así lo informó el abogado Santiago Machuca. El jurista explicó a Radio Pichincha que el organismo electoral tenía hasta la medianoche del sábado 6 de junio para interponer una apelación y continuar con el proceso de cancelación de la organización política. Sin embargo, al no hacerlo, la resolución quedó en firme y Unidad Popular conserva plenamente su personería jurídica. A seguir peleando por la democracia, que la lucha por los derechos y el respeto a la Constitución nos siga uniendo a todos y todas, escribió Machuca en su cuenta de X. Por su parte, el director nacional de Unidad Popular, Giovanni Atariguana, señaló que esta decisión garantiza la participación de los candidatos de la organización en las elecciones seccionales previstas para noviembre de 2026. Luego de 80 días de lucha por la democracia, derrotamos al atropello y a la prepotencia. Las listas 2 de Unidad Popular estaremos en la papeleta, manifestó Giovanni Atariguana. Tarihuana indicó además que en los próximos días se definirán las candidaturas y posibles alianzas electorales. En ese contexto anunció la convocatoria a la asamblea de primarias para el próximo 29 de junio.
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1: Las 6:25. El CNE abre proceso para acreditar auditores de organizaciones políticas para las elecciones 2027. El Pleno del Consejo Nacional Electoral aprobó este domingo 7 de junio la convocatoria para la acreditación de auditores de las organizaciones políticas que participarán en las actividades de control y seguimiento del proceso de las elecciones seccionales y de los integrantes del Consejo de Participación Ciudadana y Control Social, que tendrán lugar el próximo 29 de noviembre. De acuerdo con el organismo electoral, las organizaciones interesadas deberán presentar la documentación requerida para la inscripción de los delegados, entre ellos el formulario suscrito por el representante legal de la organización política y el auditor designado, además de los respaldos que acrediten la experiencia exigida por la normativa vigente. Los documentos podrán entregarse hasta el próximo 12 de junio en la Secretaría General del CNE, en las delegaciones provinciales electorales y en las oficinas consulares del Ecuador en el exterior. Una vez concluida la etapa de recepción y revisión de requisitos, el Consejo Nacional Electoral desarrollará jornadas de capacitación dirigidas a los delegados que sean calificados para ejercer funciones de auditoría dentro del proceso electoral. La acreditación de auditores forma parte de los mecanismos de control contemplados por la legislación electoral y permite a las organizaciones políticas realizar seguimientos a distintas fases del proceso con el objetivo de fortalecer la transparencia y la confianza en los comicios. Las elecciones del 2027 definirán a las autoridades de los gobiernos autónomos descentralizados y a los integrantes del Consejo de Participación Ciudadana y Control Social para el siguiente periodo.
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1: Las 6:28 minutos, 6:28 minutos. En el caso AAA, la defensa de Aquiles Dolores denuncia que la fiscalía se equivocó de empresa para elaborar informe acusatorio. Ramiro García, abogado del alcalde de Guayaquil, Aquiles Álvarez, denunció a través de su cuenta de X que la Fiscalía General del Estado habría utilizado información de una empresa no procesada para elaborar el informe acusatorio dentro del caso AAA. Imputó a Codepesa S.A. por facturas de Gas Group Copedesa S.A., la cual ni siquiera se encuentra vinculada a este proceso, escribió el jurista en la red social. Se conoce que durante el contrainterrogatorio de la defensa del alcalde de Guayaquil, un testigo de la fiscalía admitió que había elaborado un informe sobre una empresa distinta a la que correspondía y sobre esa base se habría armado el caso. No estamos hablando de una diferencia de criterio jurídico, sino de errores elementales de identificación y verificación de los hechos. Una fiscalía que formula cargos sin tener claro quién es quién, qué documento corresponde a qué empresa, y cuál es el objeto real de su investigación, no proyecta rigor investigativo, proyecta improvisación, señaló el abogado Julio César Cueva. Julio César Cueva sostuvo además que estas inconsistencias evidenciarían falencias en la investigación. Según su análisis, el hecho de que los errores hayan salido a la luz durante la audiencia de juzgamiento pone en entredicho la calidad, la seriedad y la confiabilidad del proceso penal. Este domingo 7 de junio se reinstaló la audiencia de juicio contra 15 personas naturales y 6 personas jurídicas procesadas por el presunto delito de comercialización ilegal de hidrocarburos. La diligencia se desarrolla en el Complejo Judicial Norte de Quito. La Fiscalía continúa con la presentación de su prueba testimonial dentro del proceso.
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1: Las 6:30 minutos, 6:30 minutos. La Asociación de Jueces rechaza declaraciones del ministro Reinberg y advierte riesgos para la integridad de los magistrados. El núcleo Pichincha de la Asociación Ecuatoriana de Magistrados y Jueces expresó su rechazo y preocupación por las declaraciones del ministro del Interior, John Reinberg, quien difundió los nombres de los jueces que integraron el tribunal que condenó a 17 años y 4 meses de prisión a 2 policías acusados de extralimitación en el uso de la fuerza tras abatir a una persona durante un operativo de seguridad realizado hace una década. Mientras frustraban un robo en un sector de Quito, fueron atacados por criminales armados. En el enfrentamiento y en el estricto uso legítimo de la fuerza, uno de los delincuentes falleció, afirmó el ministro en un video difundido en las redes sociales. El señor Reinberg cuestionó que además de la pena privativa de libertad, los jueces hayan dispuesto que los uniformados paguen una reparación integral de $25,000 a la familia del fallecido, así como una multa equivalente a 60 salarios básicos unificados. No van a sembrar miedo en quienes enfrentan las bandas criminales. Les dan una pena que asesinos, sicarios y narcotraficantes han logrado evadir en un sistema judicial que durante años ha sido infiltrado, debilitado y corrompido por los intereses del crimen organizado, manifestó este funcionario. Frente a estas declaraciones, la Asociación de Jueces recordó que un Estado constitucional de los derechos y justicia, la independencia judicial constituye una garantía fundamental para toda la ciudadanía. En ese contexto, señaló que los magistrados deben resolver las causas con base en la Constitución, la ley y las pruebas legalmente incorporadas al proceso, sin presiones externas, amenazas, estigmatizaciones o intentos de desacreditación provenientes de cualquier actor público o privado. El gremio subrayó que las discrepancias respecto de una sentencia deben canalizarse a través de los recursos y procedimientos establecidos en la ley y no mediante descalificaciones públicas que puedan comprometer la seguridad personal de quienes ejercen la judicatura o erosionar la confianza ciudadana en las instituciones democráticas. La organización de jueces reiteró su respaldo a los jueces y exhortó a las autoridades a promover el respeto institucional entre las distintas funciones del Estado dentro del ámbito de sus competencias. Las sentencias se impugnan en los tribunales mediante los recursos previstos por la ley, nunca mediante la exposición pública o la descalificación, insistió la Asociación de Jueces. Las 6:33 minutos. 6:33 minutos. 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Las 6:34 minutos. 6:34 minutos.
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1: Las 6:36 minutos. Los bomberos de Manta señalan que el incendio en el puerto habría sido provocado por un accidente durante trabajos de soldadura. El incendio de gran magnitud registrado en el muelle pesquero de la Autoridad Portuaria de Manta habría sido provocado por un accidente durante trabajos de soldadura que se realizaban en una de las embarcaciones, según informó Julio Roca, comandante del Cuerpo de Bomberos de la ciudad. De acuerdo con Julio Roca, varios testigos indicaron que el siniestro se originó de manera accidental. Explicó que las embarcaciones afectadas son de tipo artesanal y están construidas con materiales altamente inflamables como fibra de vidrio y madera, además de contar con tanques que contienen gas licuado de petróleo. El incendio dejó un saldo de 35 embarcaciones destruidas, 21 artesanales y 14 de fibra de mediano porte. Asimismo, dos hombres resultaron heridos con quemaduras de segundo y tercer grado en aproximadamente el 50% de su cuerpo. Ambos fueron trasladados a una casa de salud del cantón para recibir atención especializada. El jefe del Cuerpo de Bomberos indicó que una mesa técnica integrada por la Fiscalía, la Armada del Ecuador, la Capitanía del Puerto, la Policía Nacional, la Secretaría Nacional de Gestión de Riesgos y otras instituciones se encuentran reunidas para determinar las causas exactas del siniestro y evaluar los daños ocasionados. Las labores de control permitieron extinguir el incendio pasadas las 16:30 de este día sábado.
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1: Las 6:38. 6:38. En Durán, un ataque armado registrado en un local deja 5 muertos y 3 heridos. El sonido de los disparos alarmó a los moradores de la ciudadela ferroviaria en el cantón Durán. En ese sector se registró un hecho violento durante la madrugada de este domingo 7 de junio. Según una información preliminar, sujetos armados llegaron a atacar a un grupo de personas que se encontraba en un local ubicado en las calles Ponce Enríquez y 16 de octubre. En vídeos que se difundieron durante la mañana de este domingo, se observa al menos a 4 personas ensangrentadas en el piso del portal del establecimiento. Las gráficas muestran a gente tratando de auxiliar a las víctimas e incluso se observa que entre 2 y 3 personas se las mueve del sitio del ataque. El ataque dejó 5 muertos, entre ellos el victimario y 3 personas heridas. La policía prevé pronunciarse sobre el caso la tarde o previa. Debía pronunciarse sobre el caso la tarde de este domingo 7 de junio.
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1: Faltan 20 minutos para las 7. Faltan 20 minutos para las 7. Ataque armado en la ciudad de Esmeraldas deja una adolescente muerta y 2 heridos. Una adolescente de 13 años perdió la vida y otras 2 personas resultaron heridas tras un ataque con arma de fuego registrado la noche del sábado 6 de junio en el sector Santa Marta, barrio de la ribera del río de la ciudad de Esmeraldas. De acuerdo con información policial, la alerta fue recibida a las 20:50, la cual reportó la presencia de varias personas heridas por impactos de bala. Inmediatamente, personal policial del subcircuito Centro 1 se movilizó al lugar para verificar la emergencia. Al llegar al sitio, moradores informaron sobre varias detonaciones ocurridas en las inmediaciones del sector San Pablo. Paralelamente, agentes policiales realizaron verificaciones en el hospital del IES y el subcentro Las Palmas, a donde fueron trasladadas las víctimas. Como resultado del hecho violento, se confirmó el fallecimiento de una adolescente de 13 años que ingresó sin signos vitales a una de esas casas de salud tras recibir un impacto de proyectil en la región torácica. Asimismo, 2 jóvenes resultaron heridos. Uno de ellos, de 19 años, presentó heridas de bala en ambas pantorrillas con orificios de entrada y salida. Se encuentra estable. El segundo afectado, 16 años, sufrió una herida por proyectil en el hombro derecho y quedó bajo observación médica mientras se le practicaron exámenes para descartar complicaciones adicionales. Según el reporte policial, los heridos se trasladaron por sus propios medios desde el sector donde ocurrió el ataque hasta los centros de salud. La noche del viernes 5, también un ciudadano perdió la vida y un menor de edad resultó herido tras un ataque perpetrado por sujetos armados que se movilizaban en una motocicleta. El hecho violento se registró en el sector del parque del barrio Unidos Somos Más, sector Codesa, en el sur de la ciudad de Esmeraldas. Las autoridades competentes investigan estos 2 casos para determinar las circunstancias y posibles responsables de este nuevo hecho de violencia en la ciudad de Esmeraldas.
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1: Faltan 17 minutos para las 7. Faltan 17 minutos para las 7. El conductor de un taxi por aplicación fue asesinado en el sur de Quito durante un intento de robo. El conductor de un taxi por aplicación fue asesinado la noche del viernes 5 de junio en el sector de Santa Rita, en el sur de Quito, tras forcejear con delincuentes que intentaron robarle su vehículo. Según información preliminar, el hombre de 45 años prestaba un servicio de transporte a tres personas cuando éstas habrían intentado apoderarse de su herramienta de trabajo. Al tratar de impedir el robo, la víctima recibió un disparo en el tórax. La alerta ingresó al ECU 911 cerca de las 21:50. Personal de emergencia fue desplegado al lugar. Sin embargo, al arribar, los paramédicos confirmaron que el conductor ya no presentaba signos vitales. Su cuerpo quedó tendido sobre la calzada. Agentes de la Dirección Nacional de Delitos contra la Vida, Muertes Violentas, Desapariciones, Extorsión y Secuestro DINASED y personal de criminalística acudieron al sitio para recopilar indicios e iniciar las investigaciones que permitan identificar y capturar a los criminales.
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1: Faltan 15 minutos para las 7. Faltan 15 minutos para las 7. Estudiante politécnica lleva 3 días desaparecida. Una estudiante de una universidad pública desapareció el pasado jueves 4 de junio. La Fiscalía General del Estado pidió a la ciudadanía que, si sabe de la ubicación de Natalie Juliet Mafla Castillo, se comunique de inmediato con las autoridades. La Fiscalía General del Estado pidió a la ciudadanía que, si sabe de la ubicación de Natalie Juliet Mafla Castillo, se comunique de inmediato con las autoridades. La joven fue vista por última vez ese día en la Escuela Politécnica Nacional en el centro norte de la capital. La Escuela Politécnica Nacional, en un comunicado, expresó su solidaridad con la familia del estudiante y pidió que, si había información veraz, se la comparta con el contacto oficial habilitado, 1-800-335-486. La Escuela Politécnica Nacional, en un comunicado, expresó la solidaridad con la familia del estudiante y pidió que, si había información veraz, se la comparta con el contacto oficial habilitado. 1-800-335-486. Además, indicó que seguirán colaborando en lo que la familia requiera. La Escuela Politécnica Nacional informó que ha colaborado con la búsqueda y se revisaron equipos de cámaras de seguridad como parte de las diligencias investigativas encabezadas por la Policía Nacional. En los registros se evidenció que la estudiante salió del campus minutos después de su ingreso el 4 de junio.
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1: Faltan 13 minutos para las 7. La prefectura de Pichincha entregó maquinaria pesada a juntas parroquiales de Cayambe y Pedro Moncayo. Con una inversión de $500,000, la prefectura de Pichincha entregó maquinaria pesada a los gobiernos parroquiales de los cantones Cayambe y Pedro Moncayo, con el objetivo de fortalecer la ejecución de obras y mejorar la calidad de vida de las comunidades rurales. La entrega estuvo encabezada por la prefecta de Pichincha, Paola Pavón, y el viceprefecto Alexandro Tonelo. Las parroquias beneficiadas recibieron el siguiente equipamiento: Juan Montalvo, una retroexcavadora y una volqueta; Cangagua, una retroexcavadora; Olmedo, una volqueta; y Tupigachi, una volqueta. La prefectura de Pichincha destacó que esta inversión permitirá fortalecer la capacidad operativa de los gobiernos parroquiales para atender necesidades relacionadas con la vialidad, el mantenimiento de la infraestructura y obras comunitarias. Invertir en los territorios es invertir en la gente, señaló la institución.
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1: Faltan 11 minutos para las 7. ¿Dormir sin calcetines mejora el descanso? La ciencia se pronuncia. La regulación térmica corporal durante la noche podría ser la clave para lograr un sueño más profundo y reparador. Los detalles nos ofrece de inmediato Carlito Minango.
2: ¿Dormir sin calcetines mejora el descanso? Esto dice la ciencia. Dormir bien es esencial para la salud y el bienestar. Y para lograrlo, no basta con tener un ambiente oscuro, sin ruido ni pantallas. Un factor menos discutido, pero potencialmente decisivo, es el uso o no de calcetines al dormir. Aunque parece un detalle menor, diversos especialistas han señalado que dormir sin calcetines podría ser una práctica favorable para mejorar la calidad del sueño. Las explicaciones están en la forma en que el cuerpo regula la temperatura durante la noche. Para entrar en la fase más profunda del descanso, la temperatura corporal deberá descender. Dormir con los pies descubiertos facilita la liberación del calor acumulado, ya que esta zona del cuerpo contiene numerosos vasos sanguíneos superficiales que ayudan a disipar el calor más eficientemente. Este proceso de enfriamiento favorece las vasodilataciones, la expansión de los vasos sanguíneos, lo que, según expertos, contribuye a que el cerebro emita señales de relajación y facilite un sueño más profundo. Además, evitar los calcetines podría prevenir molestias como la sudoración excesiva o incomodidad térmica, beneficiando especialmente a quienes sufren de hinchazón o calor en los pies. Sin embargo, las recomendaciones no es universal. En climas fríos o en personas con problemas de circulación, los calcetines pueden ser necesarios para mantener una temperatura adecuada y garantizar el confort nocturno. En estos casos, el descanso puede verse más beneficiado al mantener los pies abrigados. La clave está en conocer las necesidades de cada cuerpo y adaptar el entorno del sueño en consecuencia. ¿Dormir sin calcetines mejora el descanso? Esto dice la ciencia.
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1: Faltan 8 minutos para las 7. Faltan 8 minutos para las 7. En la encuesta de hoy de Radio Pichincha, esta mañana les consultamos lo siguiente. ¿Por qué cree que ADN bloqueó el juicio político contra Inés Manzano? ¿Encubrimiento? ¿Complicidad? ¿No les interesa fiscalizar? ¿O todas las anteriores? En la encuesta de hoy de Radio Pichincha, esta mañana les consultamos lo siguiente. ¿Por qué cree que ADN bloqueó el juicio político contra Inés Manzano? ¿Encubrimiento? ¿Complicidad? ¿No les interesa fiscalizar? ¿O todas las anteriores? 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Su opinión es muy importante.

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1: Faltan 6 minutos para las 7. Faltan 6 minutos para las 7. Los chilenos protestan contra posibles indultos a criminales de la dictadura. El gobierno de José Antonio Kast ha dado señales que dan cuenta de eventuales indultos a condenado por violaciones a los derechos humanos durante la dictadura de Augusto Pinochet. Los detalles con los colegas de IPAN TV.
2: La posibilidad de indultos a criminales de lesa humanidad enciende las alarmas en organizaciones de derechos humanos en Chile.
3: Resulta indispensable que la justicia juzgue y castigue a los culpables.
4: Esta marcha es en memoria, es reivindicación, conmemoración, exigencia de aquí el tema de avance. La verdad, la justicia no puede ni debe parar y nosotros vamos a estar en alerta permanente.
5: Y hoy día este gobierno ha negociado nuevamente y los está soltando, según ellos, porque son muy viejitos, porque tienen enfermedades terminales. Les queremos decir una cosa, mándenlos a las casas. Nosotros a sus casas los iremos a buscar.
2: A esto se suma la lista de retrocesos en derechos sociales que siembran un futuro incierto en quienes habitan en este país.
6: Creemos que estamos en riesgo. Están en riesgo las organizaciones sociales y está en riesgo principalmente la gente más pobre de este país. Aquí han venido ya los anuncios de recortes en salud, en educación, en vivienda y la impunidad.
2: En verdad, justicia y reparación ya se han visto retrocesos. Uno es en la cancelación del Plan Nacional de Búsqueda de Detenidos Desaparecidos. La dictadura provocó la desaparición forzada de 1.469 personas. A 36 años del fin de la dictadura, solo se han podido identificar los restos de 307 de ellas.
7: En estos mismos momentos, a mis espaldas, en el Club de la Unión, se está realizando el Liberty Fest, un encuentro que reúne a dirigentes de distintas partes de Sudamérica para defender lo que ellos dicen valores occidentales.
2: La cumbre centró sus discursos en la urgencia de dar la batalla cultural a la izquierda, el libre mercado absoluto y el respaldo a las fuerzas de orden y seguridad. Además, busca la consolidación de alianzas internacionales para combatir el estatismo en la región.
8: Y mientras se está desarrollando una marcha de derechos humanos, es inconcebible que se estén realizando este tipo de acciones en Santiago, porque todos sabemos cuál es el rostro del fascismo y cómo avanzan. Lo vimos esta semana con la represión a los estudiantes, lo hemos visto con su alto compromiso para indultar a los violadores de derechos humanos.
2: Derechos humanos y sociales son atacados al unísono por el gobierno de Kast, mientras la ultraderecha se reúne para organizar su avanzada en Chile y Latinoamérica. Beatriz Mitchell, Hispan TV, Santiago de Chile.
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1: Faltan 3 minutos para las 7. Faltan 3 minutos para las 7. Los colegas de Russia Today informan que la candidata de la derecha en Perú, Keiko Fujimori, se pronunció brevemente este domingo tras encabezar los resultados preliminares oficiales de la segunda vuelta electoral. No hay ningún ganador en esta contienda, afirmó Keiko Fujimori tras referirse al empate técnico que se ha dado en Perú. Serán días largos, agregó desde un hotel en el acomodado distrito de San Borja, en Lima.
9: En Perú, más del 50% de las urnas ya están contadas. Nos mantenemos atentos a esta noticia. Por el momento, Keiko Fujimori supera a Roberto Sánchez con un margen mínimo. Las autoridades electorales aseguran que el proceso se realiza de manera transparente y rechazan todo tipo de narrativas de fraude. Diana de Glauwe nos trae lo último de la jornada. Bien, vamos a hacer contacto con nuestra compañera Diana de Glauwe, por como le comentaba, la situación en este momento es donde Keiko Fujimori lidera por un margen, un pequeño margen en este momento. Hola Diana, cuéntanos más adelante.
10: Bueno, se vive una situación bastante dual aquí en Perú. Por un lado, los resultados que va arrojando a cada instante la OMPE, esta Oficina Nacional de Procesos Electorales, donde le da un margen mínimo de triunfo a Keiko Fujimori, teniendo en cuenta siempre que es tan reñida la votación que habría un empate técnico entre ambos y por lo tanto hay que contabilizar cada uno de los datos. En paralelo a esto, la consultora Ipsos que ha dado resultados con margen de ganancia al propio Roberto Sánchez, el candidato de Juntos por Perú, y entonces ha paralizado un montón el análisis con estos dos panoramas. Tener en cuenta también que la expectativa de los candidatos está siendo bastante amplia en cuanto a la espera y la transparencia del proceso electoral. La OMPE ha dado también algunas declaraciones enfatizando que hay que confiar en los resultados y que los datos que ellos están dando son los datos oficiales.
11: Vamos a seguir, comprometimos informar en el transcurso de la noche cada 15 minutos refrescando esta página web, y mañana saldremos con un vocero a explicar cómo han ido incrementándose los resultados.
10: Llama la atención que Roberto Sánchez ha sido un candidato bastante activo durante el día de hoy. Se ha mostrado tanto activo en las redes sociales como también en declaraciones a la prensa, y en contrapartida de esto no hubo tantas declaraciones por parte.
12: 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Regresamos en pocos minutos.
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10: Con bastante respiro en cuanto a la velocidad de los resultados.
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1: El caso Progen. ADN. ¿Institucionaliza la impunidad? Hay momentos en que la política deja de disimular. El pasado sábado 6 de junio fue uno de ellos. Sin debate, sin argumentación, sin siquiera revisar si la solicitud cumplía los requisitos formales. Los asambleístas de ADN y su aliado circunstancial José Nango se abstuvieron en bloque para impedir que avanzara el juicio político contra la exministra de Energía, Inés Manzano. En cuestión de minutos, el presidente de la Comisión de Fiscalización, Ferdinand Álvarez, despachó la sesión. El caso Progen quedó una vez más blindado desde el Poder Legislativo. Y no es la primera vez. Es la segunda en el actual periodo legislativo. Y eso ya no es un accidente. Es un patrón de impunidad. Votar en contra al menos exige argumentar. La abstención, en cambio, permite tomar una decisión sin asumir su costo político. Es la forma más cómoda de decir no sin decir. Los legisladores de ADN no tuvieron la valentía de defender públicamente por qué Inés Manzano no merece ser interpelada. se limitaron a paralizarlo todo con un silencio cómplice. En un comunicado posterior, la bancada se escuda en que la investigación está en manos de la Fiscalía General del Estado y que las indagaciones deben realizarse con rigor técnico. Es una verdad de perogrullo que en el fondo lo que busca es confundir. Es un razonamiento que solo resulta convincente para quienes ya decidieron no actuar. La investigación penal de la Fiscalía y el control político de la Asamblea no son la misma cosa. No persiguen los mismos fines y no se excluyen mutuamente. La Constitución otorga a la Asamblea la facultad de fiscalizar precisamente porque el poder político necesita rendición de cuentas también en el plano legislativo, con independencia de lo que ocurra en los tribunales. ADN domina 13 de las 15 comisiones de la Asamblea. Eso no es una mayoría legislativa, es una captura institucional. El gobierno de Daniel Noboa llegó con promesas de renovación. 2 años y medio después, el patrón que emerge es el de siempre. Usar el control legislativo para proteger al Ejecutivo de sus propias sombras. El caso Manzano no es el primero y tampoco será el último si este modelo se mantiene intacto. La crisis energética del 2024 ocasionó perjuicios a todos. Millones de familias ecuatorianas cocinando a oscuras. Estudiantes sin luz para estudiar, negocios paralizados, enfermos sin equipos médicos funcionando. Y si detrás de esa crisis hay contratos irregulares, sobreprecios y además responsabilidades políticas, los ciudadanos tienen derecho a saberlo. No como un favor de sus representantes, sino como un mandato constitucional. Bloquear ese proceso 2 veces, sin debate, sin argumentos, con una abstención colectiva que tiene más un tufo a orden de arriba que a convicción individual, es una afrenta a quienes pusieron su voto en aquellos que hoy los defraudan desde la Comisión de Fiscalización. La abstención del 6 de junio no fue un acto neutral, fue una decisión. Y como toda decisión política, tendrá consecuencias si los ciudadanos así lo exigen. 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
1: Las 7:07 en este día, lunes 8 de junio del 2026. Mañana fría, nublada también. Ojalá mejore el clima. En fin, tengo una duda. No es una duda existencial. ¿Quiénes hicieron chichirimico los millones de dólares pagados a Progen? That's the question. Esa es la cuestión. Saludamos a nuestra compañera Elena Rodríguez. Elena, ¿qué tal? ¿Cómo le va? Bienvenida. Buenos días.
2: Don Wilson Robalino, buenos días. Qué gusto, qué placer. Esa es la pregunta del millón, de los 104 millones de dólares en realidad, ¿no? Chichirimico, dice el profe. A los años que escucho esa expresión, a los años. Mi mami la solía utilizar, mi abuelita también. Hicieron chichirimico más de 100 millones de dólares. Sí, los responsables no aparecen. ¿Cómo están ustedes en este lunes 8 de junio? Les cuento que hay una mañana bastante fría, como adelantaba el profe Wilson Robalino. Quito tendrá hoy un clima típicamente andino, mañana fría, cielo mayormente nublado, lluvias que podrían intensificarse durante la tarde y noche. La temperatura máxima rondará los 17 grados centígrados y la mínima los 10. Así que, por favor, cuídese, lleve un abriguito. También podrían registrarse algunos periodos de sol. Veamos si el astro rey nos sorprende y nos calienta un poquito. Sin embargo, las probabilidades de lluvias, de precipitaciones, se mantiene alta durante gran parte de la jornada, por lo que no está de más salir con paraguas. Por favor, coja un paraguas, agarre un abrigo, también bloqueador solar, porque hay probabilidad de que si sale el astro rey, bueno, haya también radiación solar. ¿Cómo están ustedes? ¿Cómo estuvo su fin de semana? Yo les cuento que ayer estuve en el Parque Bicentenario. ¡Qué maravilla de parque! Han habilitado un montón de espacios maravillosos, incluso lactarios, incluso lugares donde pueden cambiar las madres o los padres a sus niños, juegos para la primera infancia. ¡Qué maravilla de parque! Me quedé gratamente sorprendida. Estuvimos ahí rapidito a eso del mediodía, jugando con Joaquín, jugando con Nahuel, bueno, con mis hijos, felices y contentos de que haya esos espacios públicos y que lo público se utilice, porque qué gran cantidad de personas había utilizando precisamente estos espacios y utilizándolo con conciencia también, porque es importante cuidarlos. Cuéntenme desde dónde se están conectando. Vamos a ver cuántas personas tenemos conectadas a esta hora, 3,278. ¿Qué les parece? ¿Cómo va esas elecciones? ¿Cómo van esas elecciones en Perú? Nahuel, me pasaba hace poquito la actualización de resultados. El OMPE, que es, digamos, la máxima autoridad en la organización y ejecución de procesos electorales, así se denomina, digamos, es el equivalente a nuestro Consejo Nacional Electoral, dice que hasta las 6 de la mañana con 42 minutos del 8 de junio había 92,395%. ¿Qué? Actas contabilizadas al 92,395%, dice, para presidente y vicepresidente a las 6:42 del 8 de junio. Para Keiko Sofía Fujimori, 50,187%, 49,81% para Roberto Sánchez, el exministro de Pedro Sánchez, ¿recuerdan? Están reñidísimas esas votaciones, y estaba revisando justamente la página de Telesur para ver qué decían al respecto, porque, a ver, si es que podemos evidenciar un país polarizado, el ejemplo de Perú es claramente graficable, ¿no? Dice Telesur, con más del 91% de las actas procesadas, resultados están cerrados en las elecciones de Perú. Apenas un punto porcentual separa a los candidatos Keiko Fujimori y Roberto Sánchez, mientras el país espera el escrutinio final de la OMPE para definir al próximo mandatario. Los ciudadanos peruanos seguían con interés mientras avanzaba la noche el conteo de votos de la segunda vuelta de la elección presidencial. El sitio web de la Oficina Nacional de Procesos Electorales, así se llama, el OMPE, refleja que el 91% de las actas procesadas, la diferencia entre los dos candidatos de la segunda vuelta presidencial peruana se ubica en 113,630 votos. Insisto, un final de fotografía. Ya tratando temas nacionales, tenemos la renuncia de la canciller. ¿Se enteraron eso? Ayer la canciller Gabriela Sommerfeld, alegando razones personales, motivos de salud, renunció a ese ministerio, esa cartera de Estado. Inmediatamente apareció un comunicado de la Presidencia de la República en la que dice, que titula, en el que dice o titula: el presidente Daniel Noboa agradece a Gabriela Sommerfeld por su gestión al frente de la Cancillería y designa a Roberto Curi. A lo largo de su administración lideró una política exterior enfocada en fortalecer la presencia internacional del Ecuador, ampliar la cooperación estratégica con países aliados y posicionar la lucha del Estado ecuatoriano contra el crimen organizado. Bueno, qué papel tan bochornoso ha cumplido la canciller Gabriela Sommerfeld, ¿no? Ahí está, lo tienen en sus pantallas para quienes nos siguen a través de nuestras plataformas digitales. Leen el comunicado publicado por la Presidencia de la República, que en su párrafo final dice: el nuevo canciller asumirá la responsabilidad de continuar fortaleciendo una política exterior firme, estratégica y alineada con los intereses nacionales. ¿Alineada con los intereses nacionales? Bueno, si algo hemos podido evidenciar en la canciller Gabriela Sommerfeld, la canciller saliente, quien deja su cargo, es una sumisión total a la política de Estados Unidos. Y uno de los papeles más bochornosos que cumplió fue cuando decidieron invadir la Embajada de México y secuestrar al ex vicepresidente Jorge Glass. Vamos a hablar sobre otro tema. Unidad Popular. Ustedes vieron lo que pasó con Unidad Popular. Ayer leía un tuit de Natasha Rojas que decía: Unidad Popular estará en la papeleta de las elecciones seccionales de noviembre. El Consejo Nacional Electoral no apeló la sentencia del Tribunal Contencioso Electoral que anula la cancelación de Unidad Popular. Gracias a todos quienes hicieron causa común en esta lucha. Gracias a todos nuestros compañeros de Unidad Popular por su firmeza y compromiso de siempre. Esta victoria es de todos quienes creemos y defendemos la democracia. Enhorabuena por la democracia. Yo me pregunto, ¿qué va a decir la presidenta del Consejo Nacional Electoral que defendía a capa y espada esta decisión? ¿Qué va a decir ahora? Porque, claro, incluso legistas, expertos, juristas, inclusive las propias consejeras Elena Nájera y también Cristina Kronfle decían que no tenía justificación alguna el hecho de que se cuestionara dentro de un periodo electoral a una organización, en este caso a Unidad Popular. Ya ven ustedes aquí lo que nos dice Natasha Rojas: vuelve a la papeleta de las elecciones seccionales Unidad Popular. ¿Qué otro tema les quería decir, les quería anunciar? Gabriela Rivadeneira, la presidenta de la Revolución Ciudadana, anunció ayer que ya tienen partido político. Y este fin de semana escuchaba, me parece que es Andrés Jaramillo, que políticamente correcto decía que la Revolución Ciudadana está actuando algo así como una guerrilla, ¿no? Más o menos en subversivo, en clave clandestina, porque todavía no puede revelar cuál va a ser la organización política con la que van a competir en las próximas elecciones seccionales, porque si no la suspenden. ¿Se dan cuenta? Eso no debería ser normalizado bajo ningún concepto, porque ADN sí ha mostrado cuáles son sus cromos a propósito del mundial. ¿Están llenando ustedes el álbum de cromos? Bueno, ADN mostró sus cromos, mostró sus cartas con las que va a participar en las próximas elecciones seccionales. Ningún otro partido lo ha hecho, mucho menos Revolución Ciudadana, que está ahora mismo suspendido, esa suspensión que ha sido cuestionada en distintos niveles, que regirá por los próximos 9 meses y que no ha permitido que la revolución vaya con su número, con su nombre, con su color.

Tenemos ya 1,143 votos y vamos a ver qué nos dice la gente. Encubrimiento, un 20%. Complicidad, un 14%. No les interesa fiscalizar, un 3%. Y todas las anteriores, un 64%. Y tengo un reclamo. 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Deje su like, deje su me gusta, su pulgar arriba, de tal manera que este contenido pueda compartirse, pueda difundirse, podamos romper este cerco mediático y podamos también llegar con este tipo de contenidos a otros usuarios que no estén acostumbrados a sintonizar habitualmente Radio Pichincha. Y sobre la pregunta del día es que vamos a hablar el día de hoy. Vamos a hablar de Progen. Vamos a hablar del que probablemente sea el mayor escándalo de corrupción relacionado con la crisis energética que ha vivido el país en los últimos años. Vamos a hablar de contratos millonarios de generadores que nunca rindieron lo que prometieron, de chats comprometedores también, ojo con esto, de adendas multimillonarias y de una Asamblea Nacional que, en lugar de investigar hasta las últimas consecuencias, como dicen ellos, decidió cerrar la puerta al control político, porque el problema ya no es solamente lo que ocurrió con Progen, el problema es también ¿quiénes están trabajando para que nunca sepamos toda la verdad? Aquí arrancamos. Yeah.

Y como lo decíamos, el profe también lo narraba en las noticias desde muy tempranito, la Comisión de Fiscalización de la Asamblea Nacional decidió este sábado no dar paso al juicio político contra la exministra de Energía y Ambiente Inés Manzano. La sesión fue convocada de manera virtual y se desarrolló durante la tarde. La moción presentada para calificar el proceso obtuvo 4 votos a favor y 6 abstenciones, por lo que el trámite quedó archivado en esa instancia. ¿Qué tal con aquello? Los votos favorables provinieron de Ana Herrera, Janet Bustos y Frickson George de la Revolución Ciudadana, además de Nanki San de Pachakutik. Las abstenciones correspondieron a Ferdinand Álvarez, Ana Belén Tapia, Fabiola San Martín, Luigi García y María Paula Villacrés, todos cercanos a ADN, además de José Nango, legislador que llegó por Pachakutik, pero que ha actuado sistemáticamente junto al oficialismo. Y ahí les colocamos un posteo, una publicación que hacíamos el día sábado, precisamente cuestionando todo esto, ¿no? Alrededor del proceso de fiscalización que debería existir en la Asamblea Nacional, pero que se ha convertido en algo así como una pantomima. Tengo una cámara atravesada entre la pantalla y que me resta visión. Ahí el Javi ya viene para que me pueda ayudar para poder leer con precisión lo que se está mostrando en la pantalla y así poder también participar con ustedes y hacer este espacio más interactivo. Ahí está, Javi, muchísimas gracias, me salvas la vida. Les decía que para quienes nos siguen a través de nuestras plataformas digitales podemos ver lo que cuestionábamos el día sábado, ¿no? Nos ven la cara, les decía, se llenan la boca hablando de lucha contra la corrupción, pero protegen a sus panas. Hoy quedó claro quiénes están dispuestos a cerrar los ojos ante un escándalo como el de Progen y ATM, que merece respuestas. La ciudadanía tiene derecho a saber quiénes protegieron a los poderosos cuando llegó el momento de rendir cuentas. De aquí están los nombres. Es importantísimo, queridos amigos y amigas, que sepamos cuáles son los nombres. Y pueden colocar en pantalla cuáles son los nombres para memorizarlos de ser necesario. Allí están. En total, 10 presentes, 0 ausentes, 4 sí, 0 no, 0 blanco, 6 abstenciones. Vamos a memorizar los nombres de quienes se abstuvieron para que no sepamos cuál es la verdad en este caso que la Comisión de Fiscalización debía calificar. Me refiero al pedido de juicio político contra Inés Manzano, la exministra de Energía. Ferdinand Álvarez, Ana Belén Tapia, José Nango, Fabiola San Martín, Luigi García y María Paula Villacreses. Ellos no permitieron que progrese este pedido de juicio político, por lo tanto bloquearon esta intención de fiscalización a la exministra. Y con esa votación quedó bloqueado precisamente el intento de juicio político impulsado por

0: los asambleístas Blasco Luna y Lenín Barreto. El proceso buscaba determinar responsabilidades políticas por la contratación de Progen durante la emergencia energética, una contratación que, como ustedes saben, como ha sido Vox Populi, hoy está rodeada de denuncias, de investigaciones, de cuestionamientos sobre posibles perjuicios millonarios para el Estado. Como decía el profe Wilson Robalino, la pregunta del millón, ¿no? Ahí está la pregunta del millón. ¿Quién hizo chichirimicos? Decía el profe Wilson Robalino. Todos estos contratos y todo el dinero alrededor de estos contratos. Hasta aquí los hechos. Los hechos desnudos, lo que nadie puede discutir. Lo demás, por supuesto, es interpretación, pero las interpretaciones también tienen que construirse sobre evidencias, y las evidencias muestran algo realmente preocupante, queridos amigos y amigas. La primera pregunta es sencilla: ¿por qué una sesión de semejante importancia se realizó un sábado y se realizó por vía telemática? ¿Por qué no una sesión presencial? ¿Por qué no con toda la exposición pública posible? ¿Por qué no en horario ordinario? La convocatoria fue realizada por el presidente de la comisión, por Ferdinand Álvarez, quien decidió que el trámite se realizara por Zoom, pese a los cuestionamientos, a los constantes cuestionamientos de la oposición. Y no puede ignorarse que las decisiones políticas más controvertidas suelen tomarse cuando la atención pública es menor. ¿Cuándo se tomó esta decisión? Un sábado por la tarde, de manera virtual, mientras el país discutía otros temas. Y por supuesto, el contexto también comunica, también dice que ellos quieren probablemente, o era lo que buscaban, minimizar la repercusión que ya habían tomado, me refiero a la decisión de no continuar con el proceso de fiscalización, en este caso el proceso de juicio político. La decisión también se toma mientras en Manta ocurría lo que ocurría, ¿no? Ustedes saben este desastre que estaba sucediendo a esas horas, bueno, desde muy temprano en realidad, desde el día sábado en Manta, cuando embarcaciones se incendiaban. Supuestamente por un accidente, supuestamente por la chispa que habría provocado la reparación de una de las embarcaciones. Lo segundo es aún más grave. La comisión justificó su decisión afirmando que corresponde a la fiscalía investigar al caso Progen y determinar eventuales responsabilidades penales, civiles y administrativas. Ese fue el principal argumento expuesto públicamente tras el archivo del proceso. Y vamos a leer precisamente lo que decía la comisión de fiscalización en un comunicado que evidentemente ya lo tenían listo, ¿no? Lo tenían redactado. Fue publicado apenas se dio la votación. ¿Y qué dice aquí? En el caso Progen, la prioridad debe ser una sola: conocer toda la verdad. Sí, un titular llamativo con el que podemos incluso coincidir, pero cuando profundizamos en lo que dice este comunicado, vamos a ver las contradicciones. La Comisión de Fiscalización reafirma que este caso debe investigarse hasta las últimas consecuencias, pero con seriedad, rigor técnico y respeto institucional. Ese tema ya se encuentra en conocimiento de la Fiscalía, por lo que corresponde a las autoridades competentes determinar las responsabilidades penales, administrativas y civiles que existan. Asimismo, la Comisión considera fundamental profundizar en la investigación de la ruta del dinero, porque el país necesita conocer quiénes se beneficiaron, cómo se movieron los recursos y si existieron redes nacionales o internacionales detrás de estas operaciones. En ese marco, se debe analizar incluso la posibilidad de activar mecanismos de cooperación internacional y herramientas jurídicas como la Ley Rico de Estados Unidos, cuando existan elementos que permitan rastrear estructuras organizadas, flujos financieros y posibles beneficiarios finales. La fiscalización debe sustentarse en pruebas, documentos y hechos verificables. La prioridad no es construir culpables por presión política, sino identificar a los responsables reales y garantizar que respondan ante la justicia. Este comunicado salió de la Comisión de Fiscalización, pero aquí, como les decía, aparecen una serie de contradicciones, una contradicción monumental a primera vista, porque la Fiscalía investiga delitos, en efecto, la Asamblea fiscaliza responsabilidades políticas, queridos asambleístas. Son funciones absolutamente distintas, son competencias diferentes, son instituciones que no se sustituyen entre sí. De hecho, la propia Corte Constitucional ha sido clara al señalar que el juicio político no tiene como objetivo determinar responsabilidades penales, responsabilidades civiles, responsabilidades administrativas. Su finalidad es establecer responsabilidades políticas, es decir, determinar si una autoridad, en este caso Inés Manzano, incumplió funciones, vulneró principios constitucionales o perdió la confianza necesaria para ejercer un cargo público. ¿Ustedes no creían que era necesario someter a este escrutinio a Inés Manzano? Y claro, si aceptáramos el razonamiento de la Comisión de Fiscalización, entonces la Asamblea debería dejar de investigar cualquier tema que llegue a la Fiscalía, pues. Y eso simplemente no está ocurriendo, no ha ocurrido y no ocurrirá. Ahí están los casos relacionados con los trolebuses de Quito, ahí sí hay agilidad. Ahí están los debates sobre el metro de Quito, ahí sí están múltiples expedientes, ¿no? Donde las investigaciones de fiscales, las investigaciones de la fiscalía, jamás fue utilizada como excusa para abandonar el control político. Entonces, yo les pregunto, ¿qué cambió? ¿Qué cambió en este caso? Lo único que cambió fueron los nombres de los involucrados. Porque cuando la sospecha alcanza a determinados actores políticos, la fiscalización es urgente, ahí sí es necesaria, ahí sí es indispensable. Cuando la sospecha alcanza al entorno gubernamental, ahí sí aparecen los tecnicismos, las interpretaciones creativas, los argumentos para archivar los procesos. Ese doble rasero es precisamente lo que destruye la credibilidad institucional. ¿Cuánta gente hoy mismo está creyendo en la Asamblea Nacional? Y es este tipo de actuaciones, lo que hemos evidenciado el día sábado en la Comisión de Fiscalización, lo que hace que cada vez más ecuatorianos rechacen lo que está haciendo la Asamblea Nacional, rechacen a esa institución como tal y rechace a los asambleístas. Y hay otro elemento que tampoco puede pasar desapercibido, los votos, porque ADN tenía 5 integrantes o aliados suficientes para controlar el resultado. Pero hubo además un voto decisivo proveniente de José Nango, ¿no? Otra vez José Nango, en el centro de la controversia. Y aquí vale la pena detenerse un momento. Pachacútic nació como una organización política vinculada a las luchas sociales, a la resistencia frente a las élites tradicionales, al combate contra la corrupción. Sin embargo, una vez más aparece un legislador que fue elegido bajo esa bandera, porque ya posteriormente ha tomado otro camino. ¿Pero qué ha hecho? Ha ayudado a blindar a un gobierno de derecha frente a un escándalo que merecía ser investigado. Y no es la primera vez que ocurre. Tampoco parece que va a ser la última. Cambian los gobiernos, cambian los discursos, cambian los protagonistas, pero siempre aparece algún sector de Pachacútic dispuesto a convertirse en socio del poder de turno. Cuando llega la hora decisiva, cuando tienen que, con su voto, consolidar determinada postura. En este caso, ese voto era fundamental, era trascendental, era imprescindible para alcanzar los votos necesarios para llevar adelante un juicio político. Lo cierto es que Inés Manzano no irá a juicio político. Lo cierto es que la exfuncionaria que dijo barbaridades como que no podían verificar los equipos porque, entre otras cosas, decía que perdíamos la garantía. Lo cierto es que ella ni siquiera está incluida en el proceso que lleva adelante la fiscalía. Yo les he traído aquí una perla de una entrevista que, ojo, fue una entrevista controlada. Fue una entrevista desarrollada con un periodista de TC Televisión, Gonzalo Ruiz me parece que es, en la que se le permitió explicar ampliamente a la exministra el tema Progen. Pero vamos a ver esta perla, esta barbaridad que dijo la señora Inés Manzano.
1: Que algunos equipos habían sido usados y le había vendido
2: a equipos usados. El mago que haya dicho que es usado es un mago, porque realmente es un mago. Porque nosotros recibimos equipos totalmente, no sé si han visto que es como una película plástica, como que si fuera regalito de Navidad, y nosotros no podemos abrirlo porque perdíamos la garantía.
0: Nosotros no podíamos abrirlo porque perdíamos la garantía. Lo podemos colocar nuevamente porque es importante reiterar, es importante insistir es imperativo que nos demos cuenta este nivel de explicaciones que dieron en su momento los ministros, en este caso Inés Manzano. Vamos a escucharla nuevamente.
1: Equipos habían sido usados, si lo había vendido
2: al Estado ecuatoriano, equipos usados. El mago que haya dicho que es usado es un mago, porque realmente es un mago. Porque nosotros recibimos equipos totalmente, no sé si han visto que es como una película plástica, como que si fuera regalito de uh-huh. Navidad, y nosotros no podemos abrirlo porque perdíamos la garantía.
0: Nosotros no podíamos abrirlos porque perdíamos la garantía. Uh-huh. Ese era el argumento de Inés Manzano. A esta señora que intentó vernos la cara con argumentos tan baratos, la Asamblea Nacional dejó por fuera del control político. Y claro, mientras la comisión cerraba el camino al juicio político, pasaron cosas, pasan cosas, todo el tiempo están pasando cosas en este país. Ayer comenzaron a circular nuevos documentos, nuevos chats, nuevas conversaciones, en este caso difundidos por la Defensa S.E., por la periodista Blanca Moncada. Material atribuido a Inés Manzano, a John Manning, CEO de ProGen, y a otros actores vinculados a la ejecución de los contratos. Entre los documentos aparecen, ojo con esto, referencias a cronogramas, adendas, disponibilidad de megavatios, seguros, coordinación de unidades, también el seguimiento de los proyectos. Asimismo, se difundieron elementos relacionados con Gonzalo Guerrón López, quien asumía la gerencia de Termo Pichincha y firmaba una adenda por 49 millones de dólares. También hay conversaciones atribuidas a Carla Saúd, identificada como representante de ProGen en Ecuador. Y vamos a leer este hilo que es fundamental. Entiendo que la periodista guayaquileña Blanca Moncada el día de hoy dará más detalles, pero esto ya, a mi juicio, es escandaloso. Vamos a revisar, si es que lo tenemos, el hilo que publicó anoche la Defensa S.E., allí está. El poder de Inés Manzano en ProGen, dice. La exministra de Energía Inés Manzano tenía una relación directa con los directivos de ProGen mientras se autorizaban los anticipos. Blanca Moncada, muestra en la Defensa estas conversaciones y este lunes 8 de junio amplía información sobre el proceso en el programa del mediodía. Es justamente este abre boca, ¿no? Este anticipo que nos da la Defensa y que tiene un hilo debajo en el que podemos identificar precisamente las denuncias. Vamos a esperar que nuestro equipo de producción pueda colocarlo en pantalla. Mientras tanto, yo les voy leyendo lo que dice la Defensa. El hombre de los 49 millones, ficha de Manzano. Este es el CV, la hoja de vida de Gonzalo Guerrón López, quien suplió a Byron Orozco en la gerencia de Termo Pichincha. Fue el hombre que aprobó la adenda por 49 millones a ProGen. Esta hoja de vida está sumillada por Inés Manzano en diciembre de 2024. Guerrón dijo para defenderse que él dispuso la terminación unilateral de los contratos al detectar los incumplimientos de los contratistas, pero fue quien autorizó que la plata salga en cuotas. Ahí está, una fotografía, el hombre de la adenda a ProGen, ficha de Manzano, dice, ¿no? Ahí está la hoja de vida de este hombre, Gonzalo Guerrón fue el hombre que suscribió la adenda por 49 millones de ProGen al suplir a Byron Orozco en la gerencia de Termo Pichincha. Sigamos con el próximo tuit. Dice Manzano y John Manning sobre la adenda. Este es el chat entre Inés Manzano y John Manning, CEO de ProGen. Manzano le propone continuar bajo un adendum del contrato vigente. Manning responde que ninguna de las 29 unidades puede estar operativa antes de Navidad, pero ofrece dos planes alternativos, fletar otros equipos y enviar técnicos de Ecuador para activar unidades de SELEC y ERSA. Ya instaladas, entre 40 y 50 megavatios. La exministra negociaba directamente con el CEO, sin intermediarios ni transparencia. ¿Qué les dice a ustedes que una exministra, en ese entonces ministra, negocie directamente con el CEO de la empresa? ¿Qué ha dicho cuando se le ha preguntado sobre esto? ¿Ha fingido demencia? Porque miren lo que dice el chat, aquí está en inglés, pero aquí está la traducción, ¿no? Bajo una condición. Uno, hacerlo mediante un adendum del contrato actual con este maravilloso plan. Dos, yo traeré las unidades. Creo que son 6 y puedo traerlas en avión. Meining dice, si así lo desea, ninguna de las 29 unidades, incluida las 6, puede estar en línea antes de Navidad. Le pido que hable con Fabián sobre los dos planes que estamos ofreciendo como ayuda. ¿Qué demuestra esto? Que Inés Manzano, la ministra del área energética, tenía contacto directo con el CEO de Progen. ¿Se dan cuenta? Este chat revela ese contacto directo, sin intermediarios, directo. Manzano y el CEO de Progen sobre el seguro. Meining le reporta a Manzano el avance del envío de equipos de 80 megavatios en el puerto de Houston listos para embarcar, 15 megavatios adicionales en camino, total 95. Este es el mensaje. En este mensaje, el CEO de Progen señala a Manzano supuesta presión política sobre la aseguradora del contrato. Y aquí está otro mensaje, otro chat. Chateaban mucho, chateaban por WhatsApp. Aquí está la traducción. En otro tema dice, seguimos teniendo serios problemas con Seguros Confianza, ministra Inés Manzano. Acabamos de recibir otra llamada de Pablo Graf, director de Seguros Confianza, quien dijo que ella llamó al hotel nuevamente con actitud amenazante diciendo que quiere ejecutar las garantías de las pólizas. Le dijimos a Seguros Confianza que esto es presión política y les pedimos que nos envíen un correo para poder responder con evidencia. En este último tuit, en cambio, se muestra la relación de Manzano y la representante de Progen en Ecuador, Carla Saúd, más adelante en el siguiente. Carla Saúd era la representante legal e intermediaria de Progen en Ecuador. Hoy tiene orden de prisión preventiva y notificación roja de Interpol. Estos chats muestran comunicación directa y fluida entre Saúd y la entonces ministra Manzano. Les recomiendo que entren a la cuenta de la defensa EC en X, para que ustedes puedan evidenciar todo esto, ¿no? Estos chats, estas conversaciones que tenía la ministra Inés Manzano con la representante de Progen en Ecuador, además con el CEO de Progen. Es decir, había una relación directa. Había una conversación sin intermediarios y nadie está diciendo que un chat sea una sentencia. Nadie está diciendo que una conversación pueda constituirse automáticamente en una prueba de culpabilidad. Pero precisamente por eso existen los procesos de fiscalización, porque cuando aparecen preguntas, lo que corresponde es investigar más. No investigar menos, queridos asambleístas. La lógica democrática funciona así. Frente a las dudas se abren expedientes. Frente a las sospechas se convocan a comparecencias. Frente a los cuestionamientos se exigen explicaciones. Lo que hizo la comisión fue exactamente lo contrario. Y déjenme insistir en algo. Mientras la comisión de fiscalización se llena la boca diciendo que debe ser la fiscalía el ente llamado a esclarecer el caso, Inés Manzano ni siquiera forma parte del proceso penal relacionado con Progen. Es decir, el argumento utilizado para bloquear el juicio político se vuelve todavía más difícil de sostener. Porque ni la fiscalía le está investigando directamente, ni la asamblea quiere analizar su responsabilidad política. Entonces, ¿quién la investiga? Nadie. Porque el problema de fondo no es solamente Inés Manzano. El problema es el mensaje institucional que deja este episodio. El país acaba de recibir una señal peligrosísima y lo hace una y otra vez, porque esto no es cosa nueva, ¿no? En una asamblea dominada por el oficialismo, en este caso por ADN, se bloquea cualquier intento de fiscalización. En este caso, en un caso que involucra contratos millonarios, generadores cuestionados, posibles perjuicios para el Estado superiores a los 100 millones de dólares, adendas multimillonarias, denuncias de irregularidades, para los asambleístas no merece ni siquiera una investigación política dentro de la Asamblea Nacional. Y si eso no amerita fiscalización, entonces, ¿qué amerita, pues? Ya no lo sabemos. Nos dicen que quieren llegar hasta la verdad, hasta las últimas consecuencias, pero no se llega a la verdad archivando expedientes. No se llega a la verdad bloqueando juicios políticos. No se llega a la verdad evitando comparecencias. Asambleístas, La verdad aparece cuando el poder responde preguntas incómodas. Y justamente eso fue lo que ADN y sus aliados evitaron este sábado. Por eso lo ocurrido no cierra el caso Progen. Lo agrava, porque ahora ya no solamente existen dudas sobre los contratos, sobre las adendas, sobre los pagos, sobre los responsables. También existen dudas sobre los legisladores que decidieron simplemente impedir que esas preguntas fueran formuladas públicamente. Así como cuando apareció este audio, ¿no? Recuerdan que Coavisa publicó esta nota de voz, este audio que Inés Manzano le mandaba a Fabián Calero, en el que decía que sí, que vaya nomás a la Comisión de Transparencia, liderada por Diana Jácome, y que haga nomás ahí la pantomima, que no diga mucho, porque ya hay una especie de coreografía en torno a este proceso, ¿no? Que sí, que van a tratar de que todo sea medio transparente, pero en realidad no buscaban la transparencia y en realidad no buscaban transparentar absolutamente nada. Nada. Y cuando la Comisión de Fiscalización deja de fiscalizar para proteger al poder, deja de cumplir su función constitucional y se convierte en otra pieza más del mecanismo de encubrimiento político. Y eso es precisamente lo que está sucediendo en Ecuador. Y los ecuatorianos tenemos derecho a exigir transparencia en ese y en todos, absolutamente todos los procesos. ¿Ustedes qué opinan? Tengo unos minutitos para leerlos. Vamos a leerlo rápidamente en nuestra plataforma de YouTube. Tenemos a esta hora 4.500 usuarios conectados. Vamos a ver qué nos dice Norma Torres. Dios mío, como una niña con pena de abrir el regalito de Navidad, porque sabía que no era un regalito, era una bomba que le iba a explotar en su cara. Se vio exactamente lo que contenía, dice. Edwin Yepes, buenos días a Radio Pichincha. Hay que hacer más exigencias para que la del CNE se vaya de este país, nos dice con respecto a lo que ha pasado también en el Consejo Nacional Electoral. Mariana Maldonado, bueno, aún traten de tapar, Dios dará justicia porque nadie escapa de sus delitos. Ignacio Quesada, los Manzanos son parte del negocio Noboa, por ello bloquearon el juicio político en la Asamblea. Rosy, abrazos desde Cuenca, un abrazo fuerte para usted. José Murillo, si los Pachacutic no se prestaran a la sinvergüencería, no tendrían mayoría, nos dice. Edison, nos dice, y ese es el modus operandi en todas las instituciones públicas, están llevando el país en peso. Ni un solo voto para este gobierno de cartón y sus improvisados. Katy Quijano, ahora es el pueblo que queremos ver presa a Manzano. Emi Cedeño, todos mañana a las 3 al Consejo Nacional Electoral a exigirle la entrega de los formularios para la revocatoria del presidente Daniel Noboa. Bueno, tenemos muchísimos mensajes. Gracias por su amplia sintonía. 7:44. Hacemos una pausa. Volvemos inmediatamente con nuestro segmento de entrevistas.

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0: 7:45, 7:45. A esta hora damos la bienvenida a nuestra compañera Licenia Espinel. ¿Cómo estás, Licenia? Feliz inicio de semana.
1: ¿Qué tal, Elena? ¿Cómo estás, amigos? ¿Cómo están? Buenos días, bienvenidos y sorprendida. Yo no debería sorprenderme ya de las cosas que pasan en el país, sobre todo las que provienen de los políticos, pero la decisión adoptada en esa supuesta comisión de fiscalización, la verdad me sorprendió. Aunque te acuerdas que en las entrevistas que hemos tenido durante la semana pasada yo no era muy optimista y decía que eso no va a pasar de un mero paso protocolario para un poco aplacar la crítica y que de ahí no iba a pasar absolutamente nada. Entrevistábamos en la segunda emisión a la legisladora Cecilia Herrera y yo precisamente le decía eso. No va a pasar absolutamente nada. Que cuál era el escenario que ellos se ponían en caso de que ocurra lo que finalmente ocurrió. La ejemplificación del cinismo, la sinvergüencería, la complicidad y la corrupción. En fin. Bueno, les cuento rápidamente quiénes nos van a acompañar durante este espacio de entrevistas. En poquísimos instantes estará con nosotros el doctor Paulo Caña, presidente del Colegio de Abogados de Pichincha. Con él conversaremos sobre la ley antimafias y también sobre esta reforma al Código de la Función Judicial, que está levantando bastante polémica. Más adelante estará con nosotros Rodney Martínez, representante de la Organización Meteorológica Mundial. Con él conversaremos sobre los efectos del fenómeno del Niño o la llegada del fenómeno del Niño, qué nos espera sobre ese tema. Y finalmente, Alfredo Villarreal, presidente del COPROJANEC. Con él conversaremos sobre la crisis que está viviendo el sector productor de leche por decisiones políticas. Ya nos comentará el dirigente qué es lo que está pasando en este sector. Les invitamos para que se queden con nosotros. Yo saludo directamente ya con nuestro primer invitado que se encuentra vía telemática. Se trata del doctor Paul Ocaña, presidente del Colegio de Abogados de Pichincha, que está con nosotros. ¿Cómo está, doctor Ocaña? Qué gusto saludarle. Buenos días, bienvenido, gracias por estar en Punto Noticias en su primera emisión. La Asamblea Nacional está este momento analizando un nuevo proyecto de ley. No ha terminado todavía de revisar este proyecto de ley de reformas a la función judicial, cuando está ya dedicado a otro, que es la ley antimafias, que se tramita en la Asamblea Nacional. Según la versión oficial, el objetivo de esta normativa es combatir el crimen organizado. Se reforman 14 normas para perseguir supuestamente a redes de financiamiento criminal. Y hay cosas polémicas como, por ejemplo, que se inhabilitaría abogados condenados por lavado, corrupción o crimen organizado, y esto ha despertado en algunos sectores bastante que decir. Usted, como representante de los abogados de Pichincha, como representante de los abogados a nivel nacional, ¿qué alertas le despierta la ley antimafias? ¿Y realmente va a cumplir este objetivo de combatir el crimen organizado cuando ya tenemos otras normativas con el mismo objetivo que han sido aprobadas en la Asamblea Nacional? Y mire cómo estamos con las cifras de inseguridad.
2: Licenia, buenos días con ustedes. Elena, igualmente, un saludo a la distancia y a toda la audiencia que tenemos a través de este medio. Miren, la ley antimafias de una u otra manera intenta reformar, porque así lo indica el Código Orgánico Integral Penal, la Ley Orgánica de Extinción de Dominio y el Código Orgánico de la Función Judicial. Más o menos, en esta ley lo que se está proponiendo es, en cierto modo, subir las penas en lo que hace referencia a distribución de combustibles. Esto, más allá de que incremente las penas, a mí me ha llamado la atención, toda vez que no existe un estudio de criminología, criminalistas, donde nos puedan indicar si en efecto el subir las penas como consecuencia va a hacer que se reduzca la delincuencia. De hecho, en ninguna reforma que se ha hecho en los últimos años ha habido este estudio, de tal suerte que nos puedan indicar en efecto que si voy a incrementar las penas no va a haber el delito o se va a disminuir. De hecho, no ha pasado. De hecho, ustedes verán que en las últimas reformas que se han incrementado penas no ha bajado la delincuencia. Es más, y en datos mismos de esta ley o este proyecto de ley, más bien se han incrementado los asesinatos en nuestro país. De tal suerte que en el año 2023 teníamos 8.248 asesinatos, en el 2024 bajó a 7.063, pero en el 2025 subió a 9.216. Entonces, si es que tuvieran un efecto real positivo el incremento de penas, muy seguramente deberían bajar, lo cual no está ocurriendo en nuestro país, y que valga decirlo, tampoco ha ocurrido en ningún país donde se han incrementado las penas. Y esto Simplemente se reduce a que hay un populismo penal, donde se trata de indicar que se está atacando ciertos delitos o bajando la delincuencia y que por eso se suben las penas, pero la realidad es otra.
0: Doctor, siga, doctor. Adelante.
2: Respecto del artículo 369 que hace relación a delincuencia organizada. En el 2021 ya se introdujo dentro de la normativa que quienes den asesoría contable, técnica, jurídica, también se entenderá como colaboradores, y en eso obviamente los abogados. Nosotros para aquella fecha presentamos una demanda de inconstitucionalidad que hasta el momento no ha sido ni calificada, admitida, peor aún, desarrollada el proceso. ¿Por qué? Porque se puede malinterpretar o puede haber persecuciones políticas en el cual yo, abogado, me estoy poniendo como ejemplo, viene una persona a hacerme una consulta sobre un tema penal que tiene que ver con un tema, me estoy inventando, de lavado de activos. Resulta que yo doy mi dirección, doy mi criterio, facturo mi consulta y más adelante se determina que hay una estructura criminal por delincuencia organizada donde está la persona que me vino a consultar. Y resulta que al ver yo dado una asesoría, una consulta y de hecho le he facturado, también podría ser parte de esta organización criminal, lo cual no es correcto y tampoco es cierto. Entonces se podría desde allí abrir una ventana para hacer una persecución a abogados que no seamos de la línea o que demos criterios que no sean adecuados al gobierno de turno o a la gran mayoría de la Asamblea Nacional. Adicional también en este artículo al que hago referencia se han incluido algunos verbos rectores para que puedan estar dentro de la tipicidad objetiva del tipo penal. Pero resulta que estos ya están enmarcados dentro del mismo artículo que hace referencia. Entonces, no considero que tenga una adecuación natural al incluirlo dentro del tipo penal. Y este en un lazo directo, diseña en un lado directo, este hace relación a la prisión preventiva y aumenta el 534 y también hace relación al 533 que habla sobre revocatoria. En los dos incrementan obviamente la posibilidad esta de que deberían ordenarse la prisión preventiva por un lado cuando se trate de estos delitos y por el otro en cuanto a la revocatoria, que no se debería permitir que haya la revocatoria en estos tipos penales. Pero ahí no estamos yendo en contra del informe 2013 de la CIDH, donde indica que para que se ordene la prisión preventiva debe primero el fiscal fundamentar la solicitud y estas tienen que ir a la par con los estándares de racionalidad, proporcionalidad y necesidad. Y si es que no lo determine, no lo fundamente el fiscal, mal haría el juez en ordenar la prisión preventiva en estos. Peor aún pensar de que porque se está persiguiendo ya estos tipos penales, entonces debería ordenarse la prisión preventiva. Si la prisión preventiva es de última ratio, es la excepción a la regla, más no es la regla, y con ello hay que buscar la excepción. Casi, casi nos están poniendo a que nosotros debamos probar la inocencia, cuando no es lo correcto. Y en el mismo sentido, la revocatoria. De hecho, existen sentencias de Corte Interamericana de Derechos Humanos donde indica claramente que no se podrá denigrar por el tipo penal que se está siguiendo. Eso quiere decir que yo no lo puedo poner en comparación de unos delitos porque son tal o cual delito. Con eso sí cabría la revocatoria y en los otros no. Pues estaríamos yendo en contra de estas sentencias de Corte Interamericana.
0: Doctor Ocaña, esta ley antimafias, ya lo decía usted, ha sido presentada por el gobierno como una herramienta para enfrentar el crimen organizado, pero genera preocupaciones sobre derechos fundamentales, sobre el debido proceso, sobre la ampliación de facultades estatales, sobre también los posibles riesgos para el Estado de Derecho. Históricamente, muchas legislaciones de excepción terminan ampliando el poder del Estado más allá de la emergencia que las justificó. ¿Estamos frente a ese caso? ¿Observa ese riesgo en la ley antimafias?
2: Mire, yo considero que, en efecto, el gobierno central está luchando contra los delitos que nos aqueja a nuestro país. Llámese narcotráfico, lavado de activos, minería ilegal, extorsiones, sicariatos, etcétera, etcétera. Y debe darse un paso adelante para tratar de disminuir estas estos tipos de delitos o la delincuencia en el país, pero considero que la estructura de esta ley no está bien adecuada o no está adecuada a lo que nos llama a nuestra norma, no, a nuestra ley, a nuestra normativa, y eso hace o permite que de una u otra manera esto se constituya solo en letra muerta, más no en una ejecución. Considero yo que más bien el camino debería tener otro direccionamiento, como por ejemplo luchar contra los actos de corrupción del sistema judicial, y para ello es importante que una vez que se realice esta lucha, muy seguramente va a bajar los tipos penales como consecuencia a que se está llevando un camino adecuado dentro de la legislación y el sistema ecuatoriano. Pero si yo tengo esta ley, pero por otro lado no estoy combatiendo la corrupción del sistema judicial, entonces no me deja ningún camino o resultado positivo, puesto que se va a seguir manteniendo la inseguridad jurídica y los actos de corrupción. Pienso que por ahí debería ser el camino, pero para ello tampoco se lo puede criminalizar la justicia, como hizo hace algunos días uno de los asambleístas, abogado, Esteban Torres, en el cual se permitió indicar que tener la credencial de abogado es tener una licencia para matar. Uh-huh. Me resulta absurdo, ilógico e irresponsable la magnitud de lo que se puede entender. Es decir, que con ello se pretende indicar que los abogados en el ejercicio profesional en la defensa de derechos constitucionales y de derechos primarios de la sociedad ecuatoriana, a la cual nosotros nos debemos y cual defendemos, por el hecho de defenderlos y estamos cometiendo ciertos errores o cometiendo ciertos actos de corrupción o como dice, teniendo licencia para matar, lo cual no es así y no es correcto. Por eso mi criterio es que debería respetarse los derechos de las personas, pero sobre todo en este caso el derecho de los abogados a hacer la defensa. De hecho, el Estatuto de Roma lo indica así, que no se nos podrá involucrar con las personas que defendemos. Nosotros lo que defendemos son derechos, pero si los derechos y los principios están mal determinados en el momento de la investigación, ¿cuál es el resultado que vamos a tener? Y por eso es importante el principio de objetividad que debe tener Fiscalía al momento de la acusación, porque resulta que hay muchos casos que se han acusado, se han llevado a juicio, y en juicio se determina que no tienen los elementos probatorios adecuados o la forma correcta para determinar, uno, la existencia de la infracción, y dos, la responsabilidad penal, y es por eso que tenemos sobreseimientos o tenemos ratificatoria de inocencia. Cuando ahí, ¿qué ha fallado el abogado? Ninguno. Lo que ha hecho es respetar la norma. Que ha fallado el fiscal, muy posiblemente esta falta de principio de objetividad.
1: Ahora, doctor Ocaña, usted señala que esto es populismo penal y que no resuelve los problemas de inseguridad que ahora mismo enfrentamos. ¿Cuánto se choca esta ley con otra reforma a la ley de la función judicial que también está tramitándose en la Asamblea Nacional? ¿No es nadar sobre el mismo lago? ¿No están hablando prácticamente de lo mismo en algunos aspectos de esta normativa? En ese caso, si esto se aprueba, y es posible que sea así por la mayoría tan maleable que tiene el oficialismo, ¿qué camino le queda a los abogados?
2: Es que no se trata de determinar cuál de las dos leyes es la que sobrepone la una de la otra. El problema está en que tenemos la Constitución, que es la norma madre, y tenemos firmado tratados de derecho internacional, como es con la Corte Interamericana de Derechos Humanos. Entonces, ¿qué va a pasar si a una persona que me estoy inventando, que yo defiendo y que se le ordena la prisión preventiva, porque así está la normativa, de que si es lavado de activo no podría tener otro camino que no sea la prisión preventiva, pues voy a tener que ir con medidas cautelares de la Corte Interamericana de Derechos Humanos, y eso va a implicar que el Estado tenga una sanción esta que va a ser que va a tener que ser pagada por los ecuatorianos a través de los impuestos que nosotros pagamos al Estado. Entonces, se vuelve un círculo vicioso, se vuelve un tema antijurídico, porque la norma interna está a que me deban a privar la libertad, pero la norma externa, donde tengo la firmado el tratado, me indica que debe tener o debe requerir estándares. Entonces, por eso es que no es tan viable ello, mejor dicho, no es viable ello, y más bien se debería construir una norma que sea apegada a derecho constitucional y apegada a derecho internacional. Caso contrario, lo que le quedaría al Ecuador es ya no ser parte de estos estamentos, como a los que he hecho referencia, a la Corte Interamericana de Derechos Humanos, y con ello tener un camino solo, que me parecería absurdo.
1: Pero con esta normativa nos está como oficializando, legalizando una práctica que se ha vuelto común ya. Usted mencionaba, de acuerdo a estándares internacionales y a la propia ley ecuatoriana, la prisión preventiva es una decisión de última instancia, de última ratio. Pero hemos visto procesos en los que están en etapa de indagación previa y ya se dicta prisión preventiva para todo el mundo. Uno de esos casos, por ejemplo, solo para citar un caso de esos, es el del alcalde de Guayaquil, que pese a ser una autoridad en funciones, está con 3 prisiones preventivas. Entonces, digo, con esta normativa lo único que se estaría haciendo es normalizando una decisión que se ha vuelto bastante común en algunos procesos.
2: Bueno, ahí, Elena, tengo que hacer una precisión nada más para que no exista confusión. El proceso penal tiene 3 fases, por así decirlo. Una que es investigación o indagación previa, una segunda instrucción fiscal y una tercera juicio propiamente dicho. La única manera que se ordene prisión es cuando se entra a esta segunda, es decir, en la formulación de cargo en instrucción, pues no se podría ordenar prisión preventiva en investigación previa. No existe esa posibilidad dentro de nuestro ordenamiento jurídico. Pero sí existen estos abusos a la orden de prisión preventiva, donde incluso no se han fundamentado debidamente por parte del fiscal, a pesar de que, como en el ejemplo que usted pone, tiene todas las herramientas y las garantías de que no va a huir del país o que se podrían tomar otras medidas para que como medidas cautelares, para que esté ahí el principio de inmediación y esté presente en el juicio, pero se ordenan estas prisiones preventivas, y es más, se ordena la prisión preventiva y se los traslada a la cárcel más fuerte que existe en nuestro país, que es la cárcel de Encuentro. Entonces, considero yo que sí podría, o sí se está mirando algunos excesos que puedan existir dentro de nuestro ordenamiento y dentro de casos del sistema judicial, lo cual indudablemente nos va a arrojar a la Corte Interamericana de Derechos Humanos. Y cuál es la forma correctiva de la Corte Interamericana de Derechos Humanos, es la sanción al Estado ecuatoriano, y esta sanción viene inmerso con una multa, y esta multa o esta imposición o este resarcimiento tenemos que pagar los ecuatorianos.
0: Doctor Ocaña, cuando los ecuatorianos escuchamos una ley antimafias, probablemente muchos se vean abocados a pensar en algo que pueda solucionar el panorama de seguridad y de inseguridad que vive el país. Ecuador vive un estado de conflicto armado interno decretado así por el presidente Daniel Noboa desde hace más de 2 años. Le pregunto, ¿este es un problema de leyes? ¿Qué evidencia existe de que otorgar más facultades al Estado resolverá un problema que hasta ahora no ha logrado controlar?
2: Mi respuesta para ello es básica y súper técnica. Nosotros estamos en un sistema adversarial oral, en el cual la Fiscalía es el titular de la acción penal, y para que ampare sus decisiones u objetivo está determinado en la ley que deba investigar, y para esa investigación tiene un monstruo enorme en el cual está la policía judicial, están los peritos, están algunos otros organismos que podrían colaborar y ayudar a la investigación. Y por el otro lado tenemos a la defensa que va a estar sola. Lo único que tiene los herramientas, que es el Código Orgánico Integral Penal, que de una u otra manera es el que pone el límite al poder punitivo del Estado. Pero si nosotros les damos más beneficios o más argumentos o más posibilidad de que exista esto por parte del Estado, estamos incrementando el poder punitivo del Estado, y estamos dejando por el otro lado posiblemente garantías procesales y constitucionales que no pueden llegar a ser efectivas dentro de un Estado del sistema adversarial al que hago referencia. Por ello es que considero que el cúmulo de leyes más bien daría una posibilidad a que exista abusos del derecho que de una u otra manera nos va a llevar en un momento dado a organismos internacionales donde tengamos que hacer valer los derechos que están dentro de nuestro ordenamiento interno y externo. Pero eso, más allá de cualquier evento, deja algo y muy latente, y es que posiblemente no se están haciendo las cosas adecuadas para la justicia en sí. Que sí, estoy de acuerdo en que debemos combatir los actos delincuenciales y la delincuencia en nuestro país, sí, pero existe ya la norma. Lo importante es que se aplique esa norma y se aplique en derecho, y vamos a tener los resultados positivos que se requiere para disminuir la delincuencia en nuestro país.
1: Doctor Ocaña, de aprobarse esta normativa tal como ha sido planteada, ¿los abogados van a implementar alguna medida en el ámbito nacional, recurrir a la Corte Constitucional o algo parecido, por un lado? Y por otro, ¿cuáles son las alertas que también despierta esta reforma a la ley de la función judicial? Porque hay algunos sectores que alertan del riesgo de la que se pone otra vez a la independencia judicial, si es que al momento hay independencia judicial. También señalan que habría la posibilidad de que exista una injerencia del Ejecutivo en la designación de jueces. ¿Cómo le ve usted como representante de los abogados de Pichincha esta reforma que también está siendo tramitada en la Asamblea Nacional y que ya tiene bastante oposición al punto que tuvo que volver a la comisión?
2: Mire, la primera pregunta, de hecho, cuando nosotros hemos revisado, hemos analizado que una ley no cumple con su estándar constitucional dentro de nuestro país, nosotros hemos presentado las demandas de inconstitucionalidad. Si es que este fuera el escenario, una vez que sean aprobadas y ya puestas en ejecución, obviamente nos reuniremos en el directorio, tanto del Colegio de Abogados de Pichincha, el cual presido, así como también de la Federación Nacional de Abogados del Ecuador, que también lo presido. Y ahí miraremos cuáles son los caminos que tenemos, pero indudablemente, si es que hay algo que esté en contra de la Constitución, presentaremos la demanda de inconstitucionalidad de la norma. Eso respecto a la primera pregunta. Respecto a la segunda, mire, considero yo que el Consejo de la Judicatura hoy por hoy va haciendo un buen trabajo desde que lo está liderando la doctora Mercedes Caicedo, que de una u otra manera, de forma inmediata, al conocer sobre posibles actos de corrupción dentro del mismo Consejo de la Judicatura para la calificación, admisión de sanciones que se deba o se pueda dar a jueces que han cometido ciertos errores, llámese así, dentro del proceso, al día siguiente ya puso la denuncia en fiscalía y era lo que correspondía. En el mismo sentido, ha puesto la denuncia por el asesinato de la jueza de Machala. Y eso ya abriga buenas intenciones y una esperanza de que se trate en debida forma. Pero por el otro lado, en cambio, tenemos a la Asamblea Nacional que quiere hacer la reforma al Código Orgánico en la Función Judicial, donde quiere incluso retirar ciertas atribuciones del Consejo de la Judicatura, y eso obviamente estaría en contra de la independencia judicial. ¿Por qué? Lo que más tratamos nosotros, quienes estamos en esta defensa, ha sido que existe esta independencia judicial, y para ello es importante que la política o los entes políticos estén separados de la función judicial. Pero si con ello queremos regresar nuevamente la decisión del nombramiento de autoridad, incluso de jueces por parte de la Asamblea, imagínense en qué vamos a llegar, dónde está la independencia judicial. Entonces, yo mañana soy adepto de uno de la línea política y me interesa ser juez, entonces voy a ser uno de los jueces que me pongan, y a quién o por qué voy a decidir, va a decidir en función de lo que se requiera del Estado. Entonces no existiría este control constitucional que lo venía haciendo o que le viene haciendo la Corte Constitucional. De hecho, cuando la Corte Constitucional hacía este ejercicio de control de legalidad constitucional, mire lo que pasó, incluso se levantaron carteles en contra de los jueces de Corte Constitucional. Entonces, eso es irrumpir en contra de la independencia judicial, y por eso es que nosotros levantamos la voz cada vez que algo se pretende hacer en contra de la función judicial o de sus funcionarios. ¿Por qué? Porque de una u otra manera, quien decide es el juez en una causa, y siempre va a tener alguien a gusto, alguien disgusto, alguien a quien favorece, alguien a quien obviamente perjudica, pero no lo perjudica en una, o lo favorece o perjudica en una forma irracional. Tiene que ser en justicia. Lo que me refiero es que siempre va a haber una decisión que esté bien para uno y no esté correcto para otro, pero no por ello podemos decir que hay actos de corrupción, no por ello podemos asumir que el juez ha recibido dinero para resolver de esa manera. Miren lo que pasó con uno de los de las salas, me parece que es lo de los tribunales de los jueces anticorrupción, donde ordenaron la libertad o retiraron la prisión preventiva de unas personas relacionadas con el caso Goleada, y inmediatamente al día siguiente le pusieron una denuncia por prevaricato. Me parece una locura. ¿Por qué? Porque se está irrumpiendo la decisión de un juez que ha tomado una resolución en base a la convicción y a la sana crítica que corresponde. Pero si nosotros mañana le vamos a poner una denuncia o le vamos a sancionar a jueces que han decidido en derecho, quiere decir que estamos violentando la independencia judicial.
1: Para finalizar, doctor Ocaña, está avanzando el concurso para designar a la primera autoridad del Ministerio Público, al Fiscal General del Estado, y ha avanzado contra corriente, contra viento y marea, porque han habido en el trayecto de este proceso bastantes denuncias de ciudadanas, de los propios aspirantes que se han quejado de los procesos de recalificación, que se ha calificado con discrecionalidad, han dicho a unos y a unos se les han aceptado documentos, los mismos documentos no se les ha aceptado a otros. En la recalificación, al parecer, de acuerdo a los propios participantes, se favoreció a unos y se perjudicó a otros. En esas circunstancias está ya en prácticamente su fase final el proceso para elegir al fiscal general del Estado. ¿Cómo mira usted el mismo y la legitimidad con la que va a resultar el ganador de este concurso, sea la doctora Camacho, o sea, quienes están después de ella, que es la que está liderando el proceso?
2: Genia. También me enorgullece indicar que presido la Comisión Cívica para el Concurso de Fiscal, donde nos hemos unido a algunas universidades y algunos otros organismos, que más o menos somos 10 instituciones, en la cual nosotros vamos haciendo un símil o vamos siguiendo en forma paralela el concurso para fiscal general, y de hecho también nosotros indicamos las irregularidades que podrían existir dentro de este concurso, y también hicimos relación a las notas en la forma que habían sido calificadas. De esto nace, y es importante indicar, que de una u otra manera las irregularidades a nuestra consideración no los podría arrojar a una nulidad del concurso o regresar hacia atrás o declararlo nulo totalmente. Más bien, consideramos que estas irregularidades se podrían solventar, y de hecho se han ido solventando. Y por ello es que ya estamos en esta fase, que la fase que viene ahora es la impugnación. Uh-huh. Esto se ha realizado en este concurso, en el cual tenemos primero la postulación, segundo méritos, ahí viene impugnación y después viene oposición. Esto es importante que se lo haya trasladado a esta etapa, toda vez que muchas veces esta impugnación se dejaba para último momento y era la forma en que algunas organizaciones o personas naturales influían a que cierta persona sea la que finalmente gane el concurso. Más bien, con lo que se ha pasado a esta fase intermedia, que ha sido recogida de algunas sugerencias realizadas por mi persona en un momento que fui recibido en el pleno del Consejo de Participación Ciudadana, se puso esta fase en esta fase intermedia, perdón que sea redundante, simplemente es para un mejor entendimiento. Y con ello vamos a tener ahora, entonces, esta impugnación que podría dejar a unos ya dentro del camino del concurso, que considero que eso sería lo correcto si es que se pueda determinar y probar que en efecto no sería una persona idónea para el concurso. Finalmente vamos a oposición, pero en oposición, ¿qué tenemos, estimada Licenia, Elena y público en general? Tenemos la calificación de las pruebas escritas en un margen de 30 sobre 50, y luego tenemos la calificación de la prueba oral en un margen de 20 sobre 50. Con eso estarían los 100 puntos a los que he hecho relación. En la prueba escrita considero que no existe ninguna incidencia que pueda existir, más allá que el Consejo de Participación Ciudadana deba oficiar a las diferentes universidades del país para que propongan docentes, quienes sean los que vayan a hacer las evaluaciones de las pruebas escritas. Primero, vayan a ser las quienes propongan el pliego de preguntas y después la calificación para esta prueba escrita. Pero también, aquí es algo importante y he recogido de las ideas que nosotros mantuvimos, es que quienes deban tomar la prueba oral deben ser docentes designados por las universidades, más una persona de la comisión de selección, y con eso tenemos tres personas. ¿Y por qué importante esto? Porque allí puede haber este declive que podría determinar una cierta irregularidad en favorecer a una persona que sea de gusto del Consejo de Participación o de la Comisión de Selección. Entonces, por eso es que hoy estarán dos docentes, dos de tres, que califiquen esta prueba oral, y obviamente esta que hemos pedido, esta prueba deberá ser transmitida en directo, en vivo, a todas las personas que estén interesadas en unirse a ello y poder ver la calificación. Considero que con eso se podría dar un buen margen para que finalmente sea designado la mejor persona o el mejor postulante para este concurso que tanta falta hace. ¿Por qué esto, mi querida Liceni? Con esto termino, porque considero que ir hacia atrás no corresponde, sino que más bien debe finalmente designarse al fiscal, para que ya no esté el encargado del encargado, el subrogante del subrogante, sino que finalmente esté un titular de la fiscalía, y que con eso pueda combatir la delincuencia que tanto nos aqueja a nuestro país.
1: Muy gentil, doctor Ocaña. Muchísimas gracias por atendernos, por explicarnos estos temas y por participar de este espacio.
2: Siempre un gusto, Licenia y Elena. Un saludo a ustedes.
0: Abrazo. Gracias, doctor. Lo propio para usted. Paulo Ocaña, presidente del Colegio de Abogados de Pichincha, nos ha acompañado. 8:14. Hacemos una brevísima pausa y ya regresamos.
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0: 8 de la mañana con 15 minutos, 8 con 15. A esta hora queremos dar la bienvenida a Rodney Martínez, el representante de la Organización Meteorológica Mundial. Rodney, muy buenos días. Liceni Espinel y quien le habla, Elena Rodríguez, le saludamos. Bienvenido a la primera emisión de Punto Noticias. Gracias por aceptar esta entrevista. Se ha dicho que podríamos enfrentar uno de los eventos climáticos más intensos registrados en los últimos años. ¿En qué fecha se tiene previsto que iniciaría este fenómeno? Me refiero al fenómeno del Niño. ¿Y qué significa realmente eso en términos concretos para la vida cotidiana de las personas? Buenos días y bienvenido.
1: Buenos días. Muchísimas gracias por el espacio. Efectivamente, la semana pasada desde la Organización Meteorológica Mundial hacíamos una actualización sobre el estado global del evento El Niño, un evento El Niño que pues como va, que haya empezado su evolución y que de acuerdo a lo que tenemos en este momento, especialmente la cantidad de energía que se está acumulando en el Pacífico tropical,

0: se está viendo ya un déficit de precipitaciones, pero en...
1: Se fue su el volumen.
2: Ahí lo tenemos.
0: En este evento, en el mes de los próximos meses, por lo menos junio y julio, y posiblemente agosto, todavía tengamos lluvias en la Amazonía, pero cuando el Niño ya vaya consolidándose y la influencia atmosférica se vaya extendiendo a todo el continente, entonces ya la Amazonía comenzará a tener déficit de precipitaciones, y eso es muy importante para los países, especialmente por el tema hidroeléctrico, etcétera. Y en cuanto al calentamiento del mar, el calentamiento del mar sobre frente a Ecuador y Perú ha estado presente desde febrero, ha sido una señal de calor muy importante. En este momento tenemos anomalías muy importantes frente a las costas de Ecuador y Perú, y eso se va a mantener durante el resto del año. Entonces, si esto sigue y el evento del Niño va evolucionando hacia fin de año, pues esto podría tener influencias muy importantes, especialmente en lo que es el periodo de lluvias para el caso de Ecuador y el norte de Perú a fin de año e inicios del próximo. Pero esto último tiene que irse viendo conforme a la evolución del evento.
1: Es decir, al tratarse de un Niño de magnitud moderada, ¿qué efectos, buenos días Ronnie, le saluda Licenia, qué efectos se podrían venir o sentir acá en el Ecuador? Usted habla de que se podían mantener las lluvias, pero en la Amazonía ya no, y tenemos acá problemas de electricidad, pero además de eso, ¿qué efectos ya podríamos experimentar y más o menos como por qué mes?
0: Ok, primero una aclaración, nosotros establecemos el umbral de moderado como mínimo, pero con gran probabilidad de que el evento sea fuerte. No estamos diciendo que va a ser un Niño moderado, este es el mínimo, pero a partir de moderado la posibilidad de que sea fuerte es bastante grande. Ahora, los efectos ya se están sintiendo y se van a sentir en los próximos meses en cuanto a la temperatura del aire, para el ciudadano común, para los sistemas de salud, para los sistemas educativos. Temperaturas por encima de lo normal en buena parte del continente y con más temperatura, especialmente en las zonas costeras. Ecuador no es la excepción, Ecuador va a tener esta influencia porque tenemos un mar sumamente caliente y en general la temperatura del ambiente va a aumentar. Eso también tiene implicaciones sobre los ciclos agrícolas, tiene implicaciones, en el caso de la temperatura del mar, tiene implicación sobre las pesquerías y sobre los cambios que va la época seca. En el caso de Ecuador, por ejemplo, va a ser completamente diferente porque vamos a tener vientos debilitados, vamos a tener a la corriente Humboldt básicamente perturbada por todas estas aguas calientes que están en Ecuador y que van a persistir. Entonces va a tener implicaciones sobre la pesca. Eso y además la evolución que va a tener la Amazonía, que hay que observarla muy cuidadosamente en los próximos meses, especialmente a partir de septiembre, octubre. ¿Qué va a pasar con la Amazonía? Si la Amazonía realmente va a sentir la influencia del evento del Niño, eso se irá viendo poco a poco, pero de ser así, los modelos globales de momento dan una señal en el cual el déficit de precipitaciones en la región amazónica se va a comenzar a sentir a partir del tercer trimestre de este año. Y por supuesto, lo que ya todos conocemos respecto a los impactos clásicos del Niño en su pleno desarrollo a fin de año e inicios próximos, que aumentan el potencial de probabilidad de tener lluvias por encima de lo normal, con las subsecuentes consecuencias para la población, lo que significa todo lo que es el tema de inundaciones urbanas, el tema de los impactos en los cultivos, y por supuesto, la cascada de impactos a los sectores del desarrollo, salud, infraestructura, transporte, agricultura y los recursos hídricos, y el tema de salud es muy importante.
2: Señor Martínez, ¿estamos ante un fenómeno natural extraordinario o estamos ante una manifestación agravada por el cambio climático? Eso por un lado. Y por otro lado, ¿qué diferencia a este episodio, me refiero al fenómeno del Niño, de los eventos históricos de 1982, 1983 y el de 1997 y 1998?
0: Bien, respecto a la diferencia. Primero, el evento del Niño es parte de la variabilidad climática natural del planeta, es parte del sistema climático, es un sistema de autorregulación para mantener el balance en el planeta, y se ha venido registrando desde que tenemos registros históricos y paleoclimáticos incluso. Pero tenemos un agravante que marca la diferencia entre lo que podría haber sido el 82, que lo que fue el 82-83 y 97-98. Hoy por hoy tenemos un planeta más caliente.

0: Es decir, que más allá del niño tenemos un océano registrando más calentamiento por encima de lo normal. Tenemos la temperatura en la superficie, la temperatura del aire más caliente de lo normal. Entonces, todos los años, cada vez tenemos más incremento de la temperatura global. Estas condiciones de fondo son los que marcan la diferencia entre lo que fue el 83 y 97-98, durante cuando este calentamiento del planeta no era tan evidente y no marcaba las cifras que marca hoy. Entonces, vamos a tener una combinación de una señal de fondo de un planeta más caliente con la señal del niño, que por supuesto va a imprimir más calor, especialmente a las Américas y al Pacífico Oriental. Eso es un hecho, es decir, va a haber más energía, va a haber más humedad concentrada en la vecindad de nuestro continente, y por supuesto, dependiendo de cómo este evento del niño en el Pacífico Central, todo este calentamiento, haga reaccionar a la atmósfera y se genere toda esta realimentación, los impactos a distancia, las teleconexiones que llamamos nosotros, van a ser manifiestas. Y esto lo podemos ir viendo en los próximos meses, pero yo creo que el mensaje, y es el mensaje que desde la Organización Meteorológica Mundial enviamos, es tiempo de prepararse y no esperar la confirmación de la confirmación del evento, porque es claro que tenemos un evento del niño en evolución y es importante prepararse para el niño. Y la preparación desde el punto de vista de los gobiernos para el niño implica tiempo, implica decisiones políticas, implica redistribución de recursos. No se puede improvisar y responder a un evento del niño cuando ya lo tenemos básicamente manifestándose con toda su intensidad, porque ahí es demasiado tarde.
1: Y de lo que usted ha podido ver, Ronnie, de la información que a usted le llega, ¿se conoce si en Ecuador las autoridades están preparando para enfrentar los efectos del fenómeno del niño? Porque lo único que sabemos es que hubo trabajos en el tema eléctrico durante los dos últimos fines de semana con el argumento de que es para prepararse para el fenómeno del niño, pero fueron trabajos puntuales, no son a nivel de todo el país, fueron en ciertas zonas, y no sabemos si eso será suficiente, porque usted decía, va a haber muchos impactos, y uno de ellos seguramente es en el tema sanitario, en el tema vial. No conocemos qué están haciendo las autoridades, por eso le pregunto, si usted le llega tal vez la información de en Ecuador, ¿estamos preparados o no? Y en el caso de que no tengas información, ¿qué deberían hacer las autoridades ya inmediatamente para poder enfrentar las consecuencias del fenómeno del niño?
0: Bueno, desde la Organización Meteorológica Mundial nosotros hemos tomado nota ya de los pronunciamientos del Servicio Nacional de Meteorología, del INAMI, en Ecuador, que es parte de un comité institucional que trabaja en Ecuador desde hace muchas décadas, que es el Comité ERFEN, y que se ha pronunciado respecto a la evolución del evento del niño desde el punto de vista institucional. La información ha sido ya emitida por las autoridades competentes en el Ecuador. Nosotros hemos tomado de nota también de ello. Tenemos también los avisos del Centro Internacional para la Investigación del Fenómeno del Niño, que es un centro internacional basado en Ecuador, que también ha hecho sus análisis en la misma línea. Por lo que desde OMM lo que vemos es que la información está disponible para la toma de decisiones, y nosotros estamos seguros que con todas las experiencias que se ha tenido en la región en cuanto a cómo hacerle frente al fenómeno del niño como oportunidad, y todos los anuncios y los procesos que están dando en América Latina respecto a las contingencias que se están poniendo sobre la mesa, ya se están trabajando para hacerle frente al evento del niño. Yo creo que con toda la información disponible es posible una muy buena preparación.
2: En ese sentido, yo le pregunto, ¿qué tan preparados están los países de la región para enfrentar simultáneamente lo que usted ha dicho, ¿no? Inundaciones, sequías, olas de calor, pérdidas agrícolas. Y le pregunto esto porque sería importante que miremos hacia otros países para saber qué están haciendo ahora mismo para enfrentar este fenómeno climático.
0: Sí, hay muchos ejemplos, y yo debo decir que con la experiencia, básicamente lo que hemos podido ver en los últimos 30 años en cuanto a institucionalidad y en cuanto a la respuesta de los gobiernos frente al niño, ha habido mucho progreso. Y es por ello que, por ejemplo, con el anuncio de este fenómeno del niño, tenemos varios gobiernos que ya han activado sus planes de contingencia y ya están haciendo los arreglos financieros, principalmente. No solo la declaratoria de emergencia, no solo presentar un plan, sino también los arreglos financieros administrativos para responder a una situación asociada con el niño, y por otro lado que implica también a los sectores económicos, porque los sectores económicos también deben ser parte de la toma de decisión. Entonces, cosas como estas están pasando en varios países, la lista yo creo que cada vez se va aumentando más, y eso muestra cómo la institucionalidad y cómo la experiencia, las duras experiencias del pasado, han de alguna manera han influido para tener en este momento una respuesta más proactiva frente a un evento que nos da la oportunidad. Es uno de los pocos eventos climáticos que nos da la oportunidad de prepararnos con tiempo, porque es de lenta evolución. Entonces, con eso yo creo que, y con el, por otro lado, todo el trabajo que se ha venido haciendo durante décadas y ahora mucho más, con mucha más intensidad, mucho más énfasis en los sistemas de alerta temprana multiamenazas que venimos promoviendo desde Naciones Unidas, yo creo que hay bastantes herramientas para marcar la diferencia con este evento El Niño que nos llega en tiempos donde la tecnología y la ciencia ha avanzado lo suficiente como para dar información oportuna para la toma de decisiones.
1: Desde el punto de vista técnico, Ronnie, ¿qué deberían, por dónde se debería comenzar esa preparación? Usted dice que tienen ya la información, que por información no hay que preocuparse porque se ha provisto de todo tipo de información desde todos los frentes posibles para que las autoridades desde lo político tomen las decisiones correctas para minimizar el daño del fenómeno del Niño, porque es imposible que no existan daños. Pero desde el punto de vista técnico, ¿por dónde deben comenzar? ¿Qué es lo primero que se debe hacer?
0: Bueno, yo creo que desde la institucionalidad que existe en los países y de acuerdo a los últimos reportes que han sido compartidos desde varios países, entre ellos la institución de Ecuador, la Secretaría Nacional de Gestión de Riesgos, estos planes existen, no es algo que tiene que hacerse. Es decir, hay todo un protocolo de actuación frente a esto que no es nuevo, que se ha venido construyendo con mucha experiencia a lo largo de los años. Creo que la clave de todo esto es que todos estos protocolos, a la hora de implementarse, tengan los recursos y, por supuesto, tengan toda la institucionalidad funcionando sincrónicamente para ejecutarlos. No es algo que tiene que prepararse, que tiene que comenzar, que las autoridades no lo conocen porque se ha trabajado muchísimos años en ello. El tema es que cuando ya se implementen con recursos y se puedan implementar de la mejor manera en coordinación con los sectores del desarrollo y las instituciones y, por supuesto, los gobiernos locales, que son los finalmente los protagonistas a la hora de enfrentar los impactos.
2: Rodney, cuando los científicos hablan de adaptación, ¿cómo debemos entender este término? ¿De qué estamos hablando específicamente? ¿Estamos hablando de obras, de cambios productivos? ¿Estamos hablando de una transformación profunda en la forma en la que habitamos el territorio? ¿Cómo la población debe entender este término adaptación?
0: Bueno, es exactamente todo lo que ha mencionado. Porque la adaptación es básicamente generar las condiciones en la población, en las instituciones, en todos los sistemas de gobierno, desde el más alto nivel hacia la población local, para enfrentar una nueva realidad climática. Una realidad climática que ya no es un pronóstico, una nueva realidad climática que ya la estamos sintiendo. Entonces, la idea es que con todos estos esfuerzos generemos más resiliencia frente a un clima que ya va a ser diferente al que vivimos hace 20 o 30 años y que va a seguir complicándose más. Entonces, hay medidas estructurales, no estructurales, tiene que ver con infraestructura, tiene que ver con institucionalidad, tiene que ver con tomar en cuenta que el clima está cambiando y que para ello hay que tomar medidas, hay que justamente ajustarse. Si tenemos cultivos que estaban diseñados para una cantidad de temperatura, una temperatura X y una precipitación X, pues ahora eso ha cambiado, vamos a tener más temperaturas, vamos a tener más plagas, vamos a tener condiciones diferentes de agua. Entonces, ¿qué tenemos que hacer con esos cultivos para hacerlo? Es un ejemplo. Y por otro lado, si sabemos que en un sitio los periodos de recurrencia de eventos extremos, de inundaciones, han cambiado ya, entonces los parámetros de diseño tienen que cambiar. Pero la arquitectura institucional también. Entonces, todo eso genera lo que usted mencionó en la última parte. La idea es tener una transformación de nuestra sociedad frente a un clima que ya es diferente. Porque de esa manera, si nosotros transformamos la forma tradicional de hacer las cosas a un clima cambiante, entonces estaremos más, tendremos más resiliencia para hacer frente a la nueva realidad climática que ya estamos.
1: Rodney, ¿cuánto tiempo durará o va a durar este fenómeno del Niño? Usted dice ya se comenzó a sentir en Centroamérica, se siente también ya los primeros estragos en nuestra región, pero ¿cuánto tiempo dura? Y también usted señala que si bien puede ser fuerte, de moderado a fuerte, puede ser peor después. pueden venir cosas peores después. ¿Qué es lo peor que puede venir después?
0: Normalmente, y en eso nuestros países tienen muchísima experiencia de cómo fue. Normalmente un evento El Niño compromete 2 años, compromete la segunda mitad de un año y el inicio de otro. Dependiendo de su intensidad, esto puede ser entre 12 o 18 meses. Pero entonces ese es el horizonte al que debemos prepararnos. Ya este evento El Niño se ha venido consolidando con diferentes factores, con los vientos, luego las ondas Kelvin, luego la temperatura acumulándose, viajando desde el Pacífico Occidental Oriental hacia las costas de Sudamérica, en fin. Pero todo esto es un proceso muy lento, y conforme ese calentamiento hace reaccionar a la atmósfera tiene una reacción que genera influencia finalmente. Cuando ya todo este mecanismo esté activado y completamente desarrollado, eso genera impactos en toda la región. Todo esto se hace más o menos en una línea de tiempo que va de los 12 a 18 meses, hasta cuando este evento alcanza su máximo, y en algunos casos tiene un máximo y luego tiene un declive y un segundo máximo. Eso no sabe. Pero estamos hablando de un periodo de 12 a 18 meses. Entonces, por eso es que desde la Organización Meteorológica Mundial reiteramos de que estamos todavía a tiempo de que la preparación sea efectiva y que marquemos la diferencia de lo que pudo haber ocurrido en el pasado respecto a una respuesta que no fue proactiva, sino más bien fue reactiva cuando ya lo teníamos todo sobre los países, ¿no? Y es difícil prepararse, sino que ahí hay que responder y es muy complicado.
2: Y en ese sentido, Rodney, ¿qué errores cometieron los países que más sufrieron los impactos de fenómenos externos y que Ecuador todavía está a tiempo de evitar?
0: Bueno, hay experiencias en las cuales se activaron las emergencias, se activaron comités, se activaron mecanismos en papel o planes que no se pusieron en ejecución mientras había tiempo. Entonces luego llegó el evento como tal, y en ese momento se trató de ajustar las cosas, pero es muy complejo. Voy a partir de un ejemplo muy, muy sencillo que ha sido documentado, y es el hecho de cuando ya viene el evento con todo su impacto y comienza básicamente a afectar a poblaciones, inundaciones, colapso del sector de sanitario, agricultura, etcétera. En ese momento se quiere tomar medidas y se quiere mover fondos, pero las regulaciones de los presupuestos, la normativa nacional, no lo permiten. O, lastimosamente, cuando ocurre el evento del niño, ocurre cuando se acaban los ciclos fiscales y viene el siguiente. Entonces, hay inclusive problemas de liquidez. Eso, el evento del niño y todo lo que hemos vivido desde el 97, 98, 82, 83, ha sido muy documentado. Entonces, hay muchísimos casos de estudio en la región, y es por ello que lo que recomendamos siempre en base a esta experiencia es hacerlo con tiempo, con voluntad política, por supuesto, y con todos en la mesa para que sea una planificación armónica entre sector público, sector privado y especialmente los gobiernos locales. Y esta es una aproximación que aplica a todos los países de América Latina.
1: Uh-huh. Rodney, en un país que tiene un sistema de salud debilitado, por no decir paupérrimo, un sistema vial bastante deteriorado, muy afectado por la etapa invernal, y es un acumulado que no se ha hecho rehabilitación de vías, puentes, etcétera, con una economía bastante disminuida, ¿qué panorama le espera si a esa realidad le llega el fenómeno del niño y no tenemos autoridades que estén tomando las decisiones a tiempo?
0: Creo que en general la reflexión es que los países, todos los países conocen, cada país conoce sus vulnerabilidades, y esas vulnerabilidades van parte financiera, parte económica, y son las cartas, son los elementos con los cuales en este momento el tablero de toma de decisiones tiene que desarrollarse. Entonces, para eso hay muchísimos instrumentos que han sido generados, que han sido trabajados con los países, y por ello se tiene protocolos que están establecidos en los distintos países. Desde Naciones Unidas hemos venido apoyando todos estos procesos por muchos años, entonces los instrumentos están allí. El tema es, y nuevamente insisto, en el tiempo y la voluntad política para hacerlo, con todas esas variables que usted menciona, que son comunes, con diferencias más o diferencias menos en los países de la región. pero que son con los cuales los gobiernos y los tomadores de decisiones tienen que finalmente trabajar para hacerle frente a esto. Y el resultado va a ser que si respecto al futuro, que si esto se hace con tiempo, finalmente, más allá del impacto que se pueda tener, el impacto posterior en la economía y en la población y en el tiempo de recuperación de los sectores productivos va a ser menor. Es decir, todo lo que se haga en este momento va a redundar finalmente, después del evento del Niño, en una recuperación mejor que la recuperación traumática de algo que no se preparó con tiempo. Entonces, los beneficios de hacerlo antes no solo se sienten durante el evento, sino se sienten años después del evento del Niño. Eso también está muy documentado. El lucro cesante del Niño 97-98 en el mundo fue muy grande, fue del orden de los trillones de dólares cuando lo comenzamos a ver en qué fue lo que pasó después de que el Niño desapareció. Entonces, es importante, en base a todo esto, realmente tomarlo muy en serio. Yo creo que la discusión técnica, ya dicho, va a seguir, los pronósticos se van a seguir actualizando, pero hay suficiente información para la planificación que se requiere.
2: Rodney, ¿qué le preocupa más a la Organización Meteorológica Mundial respecto al futuro climático de América Latina durante la próxima década?
0: Nosotros, desde la Organización Meteorológica Mundial, sabemos, y bueno, junto con nuestros países, los servicios meteorológicos de la región y del mundo, vemos todo lo que está pasando con la emergencia climática, pero también lo que nos preocupa es cuánta inversión van a mantener los gobiernos sobre los servicios meteorológicos nacionales. Porque la inversión en infraestructura, en los servicios meteorológicos, es vital para poder tener capacidades posteriores de monitoreo y de predicción y, por supuesto, de alerta temprana. Y lo que vemos es que hay una tendencia a la desinversión. Y cada vez tratamos de, cada vez los gobiernos, pese a que reconocen la emergencia climática, pues cuando se trata ya de asignar recursos a una actividad que requiere recursos, como lo es la meteorología, requiere recursos para tener plataformas de observación, tecnología, recurso humano, todo lo que es acceso a poder computacional. La desinversión es uno de los factores. Y eso es lo que realmente nos preocupa desde la Organización Meteorológica Mundial, que esta desinversión continúe y que sume una vulnerabilidad importante a los países. Y es el hecho de no tener los ojos para ver lo que está sucediendo con un clima cada vez más cambiante.
1: Para finalizar, Ronnie, después de un fenómeno del Niño, ¿qué se viene? ¿Qué otro fenómeno golpea? ¿Es algo consecutivo? Porque hemos visto fenómenos del Niño cada vez más fuertes, pero ya sabemos que viene, ¿no es cierto? Después de un fenómeno del Niño, ¿qué viene? ¿Un fenómeno de la Niña? No sé, ¿qué viene tradicionalmente? ¿Qué viene después?
0: Normalmente, y es porque es parte de su ciclo natural, nosotros tenemos una fase cálida, que es el evento del Niño. Cuando ya termina un evento del Niño, normalmente tenemos cierto periodo de transición, de estabilidad, lo que denominamos condiciones neutrales, y posterior a ello, lo que se viene, porque es un ciclo, es la posibilidad de entrar a condiciones frías asociadas con la Niña, la fase fría del evento del Niño Oscilación del Sur. Entonces, eso, pero yo creo que eso va a tomar tiempo y va a depender muchísimo de cuánto se extienda el evento del Niño actual. Entonces, en este momento nuestra atención, nuestro pronóstico, nuestro seguimiento debe ser al evento del Niño que ya estamos viviendo, cómo va evolucionando, y hay que también, y este es un mensaje muy importante de parte de la OMM, y es que necesitamos utilizar las fuentes oficiales de información. En este momento tenemos una dura batalla con la desinformación, y la desinformación causa más daño que inclusive que el mismo impacto en tiempos donde la información es tan clave y es tan fácil emitir un pronunciamiento o difundir una noticia y propagarla. Entonces, yo creo que el hacer uso de la institucionalidad de las fuentes oficiales, tanto en los gobiernos como a nivel regional y global, es muy importante.
1: Muy bien, muchísimas gracias, Ronnie, muy gentil por atendernos y muchas por explicarnos gracias. Algo tan complicado como lo que se nos viene, el fenómeno del Niño y estas advertencias. Muy gentil, muchas gracias.
0: Muchas gracias por la oportunidad. Hasta luego.
2: Muy bien, vamos a hacer una brevísima pausa. Regresamos inmediatamente con Alfredo Villarreal, presidente de la Cooperativa de Producción Ganadera del Ecuador. ¿Qué está pasando con el sector lechero? Les contamos en instantes.
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0: Ya son las 8:43, 8:43 en Punto Noticias de Radio Pichincha. Saludamos con nuestro tercer invitado, nos acompaña también vía telemática Alfredo Villarreal, presidente del COPRA JANEC. ¿Cómo está, Alfredo? Buenos días, bienvenido, gracias por participar en Punto Noticias de Radio Pichincha. Le acompañamos Elena Rodríguez, quien le habla, Licenia Espinela. Hay alertas en el sector lechero, cuéntenos qué es lo que está pasando, cuál es la situación del sector lechero en el Ecuador y qué es lo que genera esa alerta. Buenos días, bienvenido.
1: Muy buenos días, muchísimas gracias. Primero que nada, agradecerles la oportunidad de poder levantar nuestra voz debido a que lamentablemente hay muchos medios de comunicación que no nos dan apertura porque realmente lo que nosotros tenemos que denunciar va en contra de las políticas de gobierno, del gobierno actual, que nos tiene sumidos prácticamente en una esclavitud en el campo de producir leche y nos quieren pagar un precio extremadamente barato para venderlo sumamente caro, porque la leche y los derivados de leche están a un precio relativamente caro. Por lo tanto, nosotros pensamos que de esa manera quien quiera se vuelve millonario, pero a costa del trabajo del campesino ecuatoriano. Y estamos hablando del pequeño productor, estamos hablando de aquel indígena que tiene una o dos vacas y que con eso sobrevive. Y ellos son los principales afectados con las políticas de gobierno.
2: Señor Villarreal, sabemos que son más de 350,000 pequeños y medianos ganaderos quienes enfrentan esta especie de disputa alrededor de la aplicación de la ley de la leche, el precio mínimo de sustentación y las reformas impulsadas desde el Ejecutivo. Cuéntenos más al respecto, por favor.
1: Mire, nosotros venimos ya cerca de dos décadas tratando de pedir un precio justo por el litro de leche. Hace aproximadamente 10 años atrás tuvimos un problema que la industria láctea estaba utilizando el suero de queso, un residuo de la fabricación de queso, y lo estaba mezclando con leche. Por lo tanto, ellos aumentaban sus utilidades y dejaban de comprar al productor. Llegamos a épocas en las que tuvimos que regar nuestro producto porque no querían recibirlo, o nos enviaban a las fauces de las queseras artesanales y muchas de ellas informales que nos compraban el litro de leche por precios irrisorios. Pero bien, el Ministerio de Agricultura, que ahora justamente ya lo fusionan, y eso es una fusión bastante preocupante para nosotros, pero el Ministerio de Agricultura lamentablemente no cumplió con su función. Y sin embargo, en ese entonces, pues siempre nos decían con son de burla que no tienen una ley con la cual ellos pueden controlar un precio mínimo del litro de leche. Y nos enviaron a la Asamblea Nacional, pero en son de burla, que necesitan una ley para poder ellos exigir un precio. Sin embargo, nosotros lo tomamos muy en serio y nos fuimos a la Asamblea Nacional en el año 2022. Estuvo de presidente de la Comisión de Soberanía Alimentaria el ex asambleísta Mariano Curicama, del sector indígena. Y lo logramos crear la ley. Tiene un nombre bastante largo, es la ley de, pero nosotros la llamamos así, la ley de fomento lechero, en la cual fue aprobada en la Asamblea Nacional en el 2022, y la cual, siendo una ley de la República, porque entendemos que las leyes que salen de la Asamblea Nacional con ese montón de asambleístas que hay ahí son una ley sagrada. Entonces nosotros en su tiempo lo festejamos, y esta ley ordena el pago del 52.4% del precio de venta al público de la leche UHT en funda plástica. Eso quiere decir que hoy por hoy nos deberían estar pagando como 52 centavos el litro de leche, pero es algo que no está sucediendo. Pero que hay una historia que quiero contarles, porque yo no sé qué pasó con el poder económico de la industria láctea, que en el 2022 parece que se les durmió el diablo y no hicieron absolutamente nada, no movieron sus alfiles ahí. Pero en el 2023 sucede que ponen una demanda de inconstitucionalidad a unos dos ciudadanos que no los conocemos, que la ley es inconstitucional. Sin embargo, la Corte Constitucional en dos ocasiones ha pedido informes a la Asamblea Nacional, y la Asamblea Nacional se ha ratificado en que esta ley cumple con todos los estamentos legales. Sin embargo, estamos en espera, no sabemos aún todavía la Corte Constitucional cómo se vaya a, a pronunciar. Sin embargo, el Ministerio de Agricultura, junto con el Ministerio de Producción, los cuales los mencionaron ahora, se inventan un acuerdo ministerial. O sea, primero nos dijeron que un acuerdo ministerial no podían hacer nada y que necesitaban una ley. Ahora que la ley está, el Ministerio de Agricultura saca un acuerdo ministerial el cual inventa una tabla de deducciones. ¿Qué quiere decir? Supuestamente controlando la calidad de la leche, se inventa una tabla de deducciones de 1 a 8 centavos y por lo tanto, pero para realizar esta tabla de deducciones deberían hacer una prueba a todos y cada uno de los más de 350 mil pequeños y medianos ganaderos. Algo económicamente y logísticamente imposible. Una prueba para calidad de leche cuesta algo menos de $5. No se puede hacer eso. O sea. Y yo me reuní en el primer periodo del presidente Noboa con el viceministro, un señor de apellido del Hierro. Y este señor de manera jocosa nos dijo que la leche del pequeño ganadero es de pésima calidad. Por lo tanto, sin necesidad de hacer pruebas, le van a bajar los 8 centavos, el castigo máximo. Eso quiere decir algo así como lo que está pasando con el gobierno, que sin pruebas condenan a personas y las mandan a la cárcel. A nosotros nos quieren condenar sin ninguna prueba, que nuestra leche es de la peor calidad y nos quieren bajar. En ese entonces estaba 50 centavos. Pretender bajar de 50 menos 8 centavos al histórico. Este señor ex viceministro habló del histórico de 42 centavos. Ese histórico viene de hace 12 años. Hace 12 años nosotros luchábamos por 42 centavos. Pero de ese entonces hasta hoy, los insumos para producir leche han subido en un 500%, algo alarmante. Uh-huh. Esa misma reunión con el viceministro le pregunté, ¿qué estamento del Estado es el que controla el incremento desmedido de los insumos? Se lavó las manos y dijo que ellos no tenían competencia, a pesar de que es competencia del Ministerio de Agricultura. Para esto nosotros hicimos gestiones con el asambleísta de Carchi, de Revolución Ciudadana, José Vallejo, el mismo que presentó hace más de 2 años una ley interpretativa para tratar de frenar esta tabla de deducciones. Sin embargo, el bloque de asambleístas de gobierno en la Asamblea Nacional lo quieren archivar. La Comisión de Soberanía Alimentaria actual, uh-huh, dirigida por una asambleísta del partido de gobierno, recomendó archivarla y todavía está en el pleno de la Asamblea esperando a ver qué sucede, pero lamentablemente lo más probable es que lo archiven, porque con la mayoría que tienen en la Asamblea el partido de gobierno, pues están haciendo lo que el señor presidente les ordene.
0: Don Alfredo, actualmente, ¿a cuánto están recibiendo ustedes el pago por el litro de leche con esta deducción por calidad que dice usted se va a oficializar una vez que se archive esta solicitud? ¿A cuánto están recibiendo por el litro de leche y cuánto deberían recibir por el precio del litro de leche?
1: A nivel de país estamos recibiendo aproximadamente entre 44 y 48 centavos. La provincia de Carchi, donde estoy yo, está recibiendo entre 46 y 47 centavos. Pero el precio que ordena la ley, no sugiere, porque es una ley, uh-huh, de la República, el 52.4% es un poco más de 52 centavos. ¿Por qué la industria le está vendiendo la funda de leche HT de nombre 96 centavos? Pero en todas las tiendas usted va y le venden en $1. Entonces, con un precio de $1 es muy merecido, porque el trabajo del ganadero es muy sacrificado, 365 días del año. Nosotros no tenemos descanso absolutamente ningún día. Entonces, a nosotros nos deberían pagar 52 centavos mínimo. Y en la ley indica sanciones económicas y penales para quien no cumple. Sin embargo, esto nunca se ha dado, nunca se ha sancionado, nunca se ha controlado, pero lo más grave viene ahora. El bloque de asambleístas de gobierno presenta una ley de fomento agropecuario, que ustedes ya deben saber que está tratándose ya. En este mes de junio se va para segundo debate, o puede ser segundo y definitivo debate. En esta ley, entre otras artimañas, engaños que pretenden hacer, está la eliminación del precio mínimo de sustentación de todos los productos agropecuarios, no solamente de la leche. O sea, con esta ley nos darán de baja nuestra ley de fomento lechero totalmente. ¿Qué es lo que quiere decir? que nos van a anclar a esa famosa ley económica maquiavélica de oferta y demanda. Esto es un engaño. En el tema de la leche, ¿por qué se vendría a dar sobre oferta? Primero, contrabando, que suele haber de Colombia, cuando en Colombia está más barata. Segundo, la importación de leche en polvo, que a pesar de que la ley de fomento lechero prohibió por 10 años desde el 22, quiere decir hasta el 32, la importación de leche en polvo, siempre ha ingresado leche en polvo. Hemos pedido información de cuántas toneladas de leche en polvo están ingresando y no nos informan. Sin embargo, ustedes saben que con el irresponsable tratado comercial que hizo el presidente Noboa con los Estados Unidos, ahora, ya desde agosto, empieza a ingresar, entre otras cosas, empieza a ingresar leche en polvo al Ecuador. Entonces, la leche en polvo la reconstituyen, la vuelven líquida, y eso le sale costando alrededor de 18 a 20 centavos al industrial, a ese gran poder económico de la industria láctea. Eso quiere decir, no se necesita ni siquiera sentido común para darse cuenta de esto, que la industria, en su ambición desmedida, va a dejar de comprar a los ganaderos ecuatorianos, al campesino ecuatoriano, a 50, 52 centavos, o 42 como ellos quieren, y va a comprar, mejor va a importar la leche en polvo que le sale a 20 centavos, una utilidad brutal. Entonces, repito, de esa manera cualquiera se vuelve millonario. Entonces, lamentablemente, lo que nosotros podemos mirar es que el gobierno ecuatoriano no está gobernando por el pueblo, está gobernando para el poder económico, y esto es gravísimo.
2: Don Alfredo, usted decía que quien gana económicamente si se reduce el precio que recibe el producto en finca es la gran industria lechera. ¿Quiénes están detrás de esa gran industria lechera? ¿A quién está beneficiando el presidente del gobierno de Daniel Noboa con este tipo de decisiones?
1: Bueno, también hay que tomar en cuenta en este caso que la gran industria lechera en su mayoría en el país son multinacionales, ni siquiera son empresas ecuatorianas, son multinacionales. Sin embargo, nosotros hemos escuchado en noticias, no sabemos a ciencia cierta, que por ejemplo la tía del señor presidente es accionista de la industria del ordeño, y eso nos llama muchísimo la atención. Entonces, obviamente estaríamos pensando que está favoreciendo a empresas familiares, digámoslo así, ¿no? En contra de, y repito, o sea, al señor presidente de la República no le eligió el poder económico de este país, al señor presidente de la República lo eligió el pueblo, y muchos votos que le dieron a él debió haber salido del sector productor de leche, porque lamentablemente les mintieron, nos engañaron. Entonces, ahora hay que tomar en cuenta que les mencionaba el otro ataque que nos llega a la leche en polvo de los Estados Unidos y la famosa ley de fomento lechero. Ahí también está, por decirles algo, el banano. El banano que hace pocos meses, con tanta lucha, logró un precio mínimo de sustentación, un acuerdo ministerial, eso también lo dan de baja. Entonces, ¿qué es lo que quiere decir? Que a estas personas, a este poder económico, les conviene comprar materia prima extremadamente barata, dejarlo al campesino que sobreviva, no dejarle ninguna posibilidad de crecimiento, sino que sobreviva y le siga produciendo esa materia prima. Está en el banano, está en el arroz, que están en graves problemas. Nosotros tenemos contacto con compañeros arroceros de la costa ecuatoriana, los cuales están en graves problemas con el cierre de la frontera acá con Colombia. Que están en problemas gravísimos los arroceros, problemas gravísimos los maiceros, problemas gravísimos los bananeros. Entonces, el gobierno ecuatoriano está destruyendo la soberanía alimentaria. Y eso es una obligación de todos los gobiernos de fortalecer la soberanía alimentaria. La soberanía alimentaria quiere decir que el país debe alimentarse de lo que produce el Ecuador. Si hubiese algún producto que no lo produzca el Ecuador o que no produzca en las cantidades necesarias para alimentar al país, el país puede importar. Pero si en el caso nuestro de la leche, nosotros producimos más de 5 millones diarios de litros de leche en el país. Somos más de 350 mil pequeños y medianos ganaderos. Si eso le suma a ustedes, a su núcleo familiar, estamos hablando de 1,500,000, 1,800,000 ecuatorianos. Y si sumamos los indirectos, quienes nos recogen la leche, los trabajadores que utilizamos para producir leche, para cuidar nuestros animales, estaremos hablando más allá de 3 millones de ecuatorianos. No puede ser posible que el Estado gobierne para un minúsculo de 5 o 6 industrias, grandes industrias lácteas del país, y se olvide de 3 millones de ecuatorianos. Esa es la alarma que nosotros estamos gritando a cuatro vientos, por lo que les agradezco a ustedes, para que la opinión pública tome su accionar y que seamos empáticos, ¿no? Porque no es posible, como escuché en algún momento, que un ciudadano común y corriente decía que ellos han de comprar lo más barato, que hay un problema. Si ingresa leche en polvo de los Estados Unidos y la procesan y la venden líquida, no van a estar pensando que el litro de leche les van a bajar de un dólar. No va a pasar eso. Va a seguir vendiendo en dólar. Lo que pasa es que se amplía el margen de utilidad de la gran industria láctea. Obviamente. ¿A razón de qué? ¿Y a costa de qué? De la quiebra de pequeños y medianos ganaderos. Se está acabando la generacionalidad en el campo, por Dios. Ya no quieren los hijos, ya no quieren seguir esta actividad en el campo, ya no quieren seguir sembrando papas. Ya no quieren seguir sembrando maíz, ya no quieren seguir sembrando banano, ni tampoco cuidando vacas. ¿Por qué? Porque no es negocio, porque solamente se sobrevive. Entonces, ¿a quién estamos nosotros ahorita con esta apertura con los Estados Unidos? ¿El Ecuador se va a alimentar del gigante Estados Unidos? ¿El Ecuador va a apoyar al gigante Estados Unidos? Porque en Estados Unidos no hay ganadero pobre. En Estados Unidos todos los ganaderos que hay allá tienen un nivel económico medio. Medio al. Aquí hay campesinos que sobreviven con la leche de una o dos vacas. ¿A dónde va a ir? Y entonces aquí hay un grave problema que se puede desembocar en problemas de seguridad. Si se acaba con el trabajo del campo, un trabajo no calificado, acá trabajan personas que no han terminado ni siquiera la escuela. Si se acaba ese trabajo, entonces toda esa gente, ¿a dónde va a ir? A las cárceles que está construyendo el presidente, porque a las calles no, porque no va a haber trabajo para ellos. Ellos son trabajadores del campo. No
0: muchísimas
1: son
0: gracias, Ronnie. Muy gentil, Alfredo. Muchas gracias por estar en este espacio y por denunciar esta situación que sin duda agrava la realidad de los sectores campesinos en nuestro país. Estábamos conversando con Alfredo Villarreal, presidente de la COPROJANE, que es la Cooperativa de Producción Ganadera del Ecuador, alertando sobre esta ley de fomento agropecuario que eliminaría el precio de sustentación de la leche, del banano, del maíz y otros productos.
2: Así es, importante decir que no estamos ante una discusión sobre centavos por litro de leche, ¿no? Sino lo que aparentemente se configura como una disputa mucho más profunda sobre quién controla la producción de alimentos en Ecuador, las familias campesinas o los grandes grupos económicos. De esta manera llegamos a la parte final. Nos vemos mañana.
0: Ya vienen las Guarnis.
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Hola, mi gente linda, muy buenos días, una muy buena semana para ustedes. Qué gusto saludarles desde este espacio de las Warmis. Son las 9:04. Tempranito hemos iniciado el día de hoy, gracias a nuestras compañeras de Punto Noticias. Y aquí estamos para compartir buenos momentos y muchos temas informativos. Les anticipo qué es lo que vamos a tener el día de hoy. Pues estará con nosotros Carlos Carvajal, secretario de Salud del municipio de Quito. Hablaremos sobre esta apuesta que hace el Distrito Metropolitano por la salud mental. Todos los servicios, pues les vamos a contar. Gabriela Menéndez, presidenta de la UNE Guaya, sobre esta disposición del gobierno de que los maestros también trabajen los sábados. Y Tatiana Carrillo, directora del musical del Teatro Nacional Sucre, nos estará hablando acerca de la canción de la tierra de Mesías Maiwashka. Así es que, queridos amigos, amigas, están invitados para nuestro programa el día de hoy, pero ahora mismo hablamos de salud y le vamos a presentar ya y a saludar, a darle la bienvenida a Fernando Jaramillo de Natural Plus. Mi Fer, muy buenos días, ya le damos la bienvenida.

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1: Querido Fer, ¿cómo estás?
2: Muy bien, mi querida Sofi, contento hoy lunes arrancando semana contigo con buenas noticias. Un abrazo muy especial para todas las amigas y amigos de Radio Pichincha y las Warmis. Sofi, con noticias importantes, buen inicio de semana para todos ustedes. Noticias importantes para la salud, para la prevención, para nuestro bienestar. Y es importante que tomemos reflexión y empecemos con la cultura de la prevención. La cultura de la prevención es muy importante, pues lógicamente para nosotros tener una buena calidad de vida, para que nosotros también podamos ahorrar de esta manera junto con la prevención de manera natural. Como ustedes ya nos conocen, las cápsulas de cúrcuma más moringa, un producto 100% natural, un tratamiento que definitivamente ya muchas familias, miles de personas ya están consumiendo y han cambiado su estado de salud para bien. Y yo le quiero preguntar a esta hora de la mañana, de amigo a amiga, amigo a amigo, ¿cómo se siente usted? ¿Cómo se levantó esta mañana? ¿De pronto le costó trabajo levantarse de la cama, ponerse de pie? ¿Está con un dolor constante, un dolor permanente? ¿Se levanta con mareos? ¿Se levanta con un cansancio constante todos los días? Es importante que nosotros tomemos reflexión a esto. Y tristemente nosotros muchas veces estamos ya normalizando todos estos síntomas, estamos normalizando los dolores articulares, estamos normalizando el malestar general, estamos normalizando tristemente ese cansancio constante todos los días, estamos normalizando los problemas digestivos, y esto no está bien, porque estamos para vivir, para disfrutar del día a día, disfrutar de la familia, de los seres queridos, de las metas, de los objetivos que se logran profesionalmente. Así que yo le invito a que usted el día de hoy tome conciencia, empiece también a reflexionar y hacer un cambio en su estilo de vida para que empiece a vivir saludable con un producto natural. Un producto 100% natural, y son las cápsulas de cúrcuma más moringa con el extracto de piperina. Esto es muy importante. ¿Por qué? Porque la ciencia ha volcado su mirada hacia la cúrcuma. La cúrcuma tiene un componente muy importante que se llama curcumina. Curcumina. La curcumina es un antiinflamatorio natural. Cuando nosotros empezamos a desinflamar nuestro cuerpo, vamos a combatir procesos inflamatorios agudos que luego se convierten en procesos crónicos. La artritis, la artrosis, los dolores articulares, los problemas reumáticos. No vivamos con estos dolores, no vivamos con estos, con esta pérdida de flexibilidad. Muévase libremente, si es posible. Sin aditivos químicos podemos nosotros empezar a la prevención, a tratar estos problemas inflamatorios crónicos articulares, y esto es un bálsamo para la articulación, lo que es la cúrcuma, que es un antiinflamatorio natural. Y recordemos que es un escudo protector para el estómago, para el sistema digestivo, y también ayuda al hígado graso, que es muy importante. Hablando de la cúrcuma, la boca amarga, la saliva espesa, el mal aliento, mal sabor en la boca, que son síntomas de una salud hepática pobre, de un hígado que se está afectando, de un hígado que nosotros estamos intoxicando. Es el momento de empezar a actuar. Es el momento de empezar nosotros a desintoxicar el hígado. Y la moringa, que es conocida como la planta de la vida. Recuerden que nuestra fórmula viene extracto puro de cúrcuma, de moringa y de piperina. Por eso es que actúa rápidamente. La cúrcuma no solamente se debe consumir sola, debe venir con el extracto de piperina para que haya biodisponibilidad y su actuar en el cuerpo sea más rápido. ¿Qué va a hacer en nuestro interior al tomar la cúrcuma con la piperina? Actuar rápidamente. La moringa está catalogada como un superalimento porque tiene más hierro que la espinaca, más potasio que los plátanos, tiene más calcio que la leche. Si usted es una persona que con cualquier pequeño cambio de clima se enferma, tiene que reforzar su sistema inmunológico, y a esto nos contribuye la moringa. Si es una persona que a mitad del día ya se siente cansada, se siente fatigada, somnolienta, la moringa ayuda a revitalizar y a dar energía a su cuerpo. Esto está comprobado. Recordemos que la cúrcuma y la moringa ya tienen estudios clínicos, científicos, comprobados. Es importante saber que vamos a contrarrestar problemas, y es un coadyuvante para aquellas personas que ahora están sufriendo de diabetes, que son prediabéticas. Tiene que empezar con un tratamiento natural que es un coadyuvante para regular la glucosa en la sangre. Si usted quiere prevenir la hipertensión, ¿qué mejor manera que la cúrcuma y la moringa? Si usted quiere empezar a contrarrestar problemas serios de salud y empezar a prevenirlos es una gran herramienta. 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Adiós a los dolores. Es triste, pero nos acostumbramos a vivir con los dolores, con los malestares estomacales. A usted los alimentos le están cayendo pesados a cualquier hora del día. Debemos empezar a prevenir una colitis ulcerosa. Debemos empezar a prevenir problemas digestivos, como un colon irritable. Está relacionado directamente con nuestra alimentación. 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
3: Yo me llamo Marta Guamanzara.
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3: Él está muy bien, porque él ya casi no podía caminar, porque ya tiene 85 años y él ya no avanzaba a caminar, pero está muy bien ahora.
2: Gracias, doña Martica, qué lindo testimonio de vida. ¿Usted le recomienda a los oyentes del programa el consumo de cúrcuma más moringa de Natural Plus?
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2: Gracias, doña Martica, por ese lindo testimonio de vida.
1: Doña Martita, imagínese ella preocupada por la salud de su esposo y ha descubierto pues un buen aliado acá en la cúrcuma y la moringa.
2: Un buen aliado, como tú lo acabas de decir, Sofi, qué importante es un aliado para nuestra salud, la constancia, lo más importante. 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
1: 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La salud es un divino tesoro.
2: Hoy, mañana y
1: siempre.
2: Hay
1: que cuidarlo. Así es. Fer Jaramillo nos acompañaba. Seguimos con más.
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0: acompañamiento comunitario y respuesta a emergencias. Con una inversión cercana a los 7 millones de dólares, la incorporación de más de 100 profesionales y nuevas herramientas de atención, la capital busca consolidarse como un referente nacional en esta materia. Para conocer cómo funciona este sistema, cuáles son sus resultados, qué desafíos enfrenta, vamos a conversar ya con Carlos Carvajal, secretario de Salud Pública del Distrito Metropolitano de Quito. Bienvenido, muchísimas gracias por acompañarnos acá en este espacio de las Guarmis. Bueno, uno habla de salud mental y a veces no sabe cómo abordarlo exactamente, porque mucha gente piensa, no, es que es un malestar, ya la gente se pone bien, pero ¿qué entiende el municipio por salud mental y bienestar emocional dentro de este modelo?
1: Muy buenos días, Sofía, muchísimas gracias por la invitación. Un saludo a nombre mío y del alcalde. En efecto, la salud mental es algo muy importante, porque después de la pandemia, donde muchos de las personas vivimos en soledad, crisis económica, producto de eso también se ha generado ahora mismo una crisis de inseguridad, un sistema nacional de salud que tiene dificultades. Entonces, la sociedad en sí comienza a tener una nueva pandemia, que es esta pandemia de la salud mental. Hay un aumento en Quito y en el mundo de lo que son trastornos mentales. Entonces, estamos hablando de ansiedad, depresión, enfermedades mentales, no solamente que afectan ahora a los adultos, sino a los adultos mayores, a incluso en edades más tempranas. Ver a un niño, por ejemplo, que comienza a desarrollar cierto tipo de depresión producto tal vez de unas tareas que efectivamente en lo que es la escuela no pudieron ser atendidas de manera adecuada, o cuando no existe el acompañamiento de las familias en todo este proceso, o cuando la sociedad en su conjunto no acompaña. Es decir, para hablar de salud mental hay que entender también que la salud mental no solamente tiene un origen biológico, sino que tiene un, es multifactorial.
0: Así es influye
1: un origen
0: mucho.
1: Biológico, tiene que ver la condición social de la familia, tiene que ver las relaciones que se tienen desde la escuela, el trabajo o en la institución.
0: Pero nos
1: digamos,
0: tratan a veces de convencer, ¿no? Desde esta de este enfoque simplista, que tienes que buscarte una persona vitamina para que te haga mejorar, o que ponle ganas y ya eso es suficiente. Y no, son muchos factores, y entre ellos están todos los factores sociales, ¿no? Que usted bien menciona. O sea, no se puede hablar de salud mental si no se habla de trabajos dignos, si no se habla de una educación de calidad, si no se habla de que si me enfermo voy a tener acceso a la salud.
1: Así es decir, por ejemplo, si una madre es una trabajadora, poniendo un ejemplo, una trabajadora informal que sale a trabajar 4 de la mañana, regresa a su casa a 8 de la noche, tiene su hijo que efectivamente comienza a tener problemas de desmejoramiento de todo el nivel académico de la institución
0: le
1: educativa.
0: Le toca criarse solo, básicamente.
1: Se comienza a aislar. ¿Cómo esa madre realmente cumple ese rol de cuidado? Entonces, ahí existe entonces la responsabilidad también de poder fortalecer estos factores protectores dentro de la institución educativa, que es lo que nosotros hacemos desde el municipio de Quito, o desde las instituciones poder también crear y generar estos espacios. Entonces, en este sentido, nosotros como municipio de Quito hemos puesto en el centro del debate, pero también en el centro de la acción y de nuestra gestión, lo que es la salud mental. Nosotros somos uno de los primeros municipios que tiene una ordenanza metropolitana de salud mental, un plan metropolitano de salud mental, pero más allá de eso, porque a veces, digamos, uno puede tener escrito varias cosas, varios documentos, pero lo que interesa a la ciudadanía es qué en la práctica está haciendo las instituciones públicas para poder mejorar mi salud mental. Y en ese sentido que tenemos servicios innovadores como la teleconsulta psicológica gratuita, nosotros tenemos un servicio llamando al 101 opción 9, de 7 de la mañana a 7 de la noche, de lunes a viernes. Los ciudadanos que nos están escuchando pueden acceder gratuitamente a una atención psicológica gratuita, una teleconsulta. Si es que a partir de esa teleconsulta se detecta varios factores de malestar psicológico, puede ser trasladado a una unidad nuestra que está ubicada en el norte, en el centro y en el sur, o a nuestro centro especializado de salud mental, que muy pocos conocen, que es Centro de Atención en Salud Mental, ubicado en La Ronda. Entonces, y este es uno de los servicios ya en concreto que es parte de la práctica de salud mental, o con el convenio que hemos firmado en el ECU 911, donde nosotros tenemos un psicólogo contratado por el municipio.

0: que pasa 24 horas, 7 días a la semana, y que una persona que tal vez tiene una crisis emocional en un momento determinado puede acceder a este servicio llamando al 911, le va a contestar, digamos, la operadora, y esta le va a transferir la llamada a un psicólogo que está entrenado para poder atender este tipo de emergencias psicológicas. Entonces, y esto lo hemos complementado además ahora, hemos lanzado nuestra aplicación ¿Qué más ve? Uh-huh. Es una aplicación novedosa donde tenemos al momento más de 5,000 descargas a partir de que hicimos el lanzamiento, donde sobre todo los jóvenes, los adolescentes y las familias están usándola, y ahí uno puede ir registrando cómo se siente, si está triste, si está enojado, si está emocionado, y si es que, por ejemplo, de todos los días de la semana, nosotros de los 7, 3 o 4 días señalamos que estamos ansiosos, que estamos tristes, la invitación, por ejemplo, nos hace un llamado a la acción para que nos conectemos con los servicios del municipio, en este caso la teleconsulta o el EQ911, o además realiza a través de los juegos, más de 20 juegos que uh-huh. tiene la aplicación, hace un acompañamiento en torno a lo que significa la salud mental, tips, videos, o nos orienta dónde poder ir a hacer actividades culturales, deportivas, dónde acudir a los establecimientos de salud, dónde van a estar nuestras uh-huh. brigadas. Es decir, es una aplicación bastante linda, ha tenido unos 2 años de desarrollo en conjunto con la academia, con los propios adolescentes, ha sido validada y la hemos llamado ¿Qué más ve?
1: ¿Y se está usando? ¿Qué tanto se está usando?
0: Sí, tenemos más de, en este momento, a pesar de que estamos 2 meses recién que uh-huh. hicimos el lanzamiento, tenemos más de 5,000 descargas.
1: Ah, muy bien.
0: Lo cual quiere decir que existe una buena aceptación uh-huh, también uh-huh. dentro de los jóvenes, de los adolescentes, que son quienes más están usando esta aplicación. Y esto es importante porque a través de la tecnología nosotros acercamos los servicios municipales. Miren lo que pasa a veces en los adolescentes y en los jóvenes, a veces no quieren hablar de los problemas de salud mental uh-huh. y cuando uno tiene esta aplicación y entonces a través del juego, tal vez hay algunos tips que le hacen pensar al joven y dice, bueno, yo no quiero hablar con nadie de salud mental, a veces ni con el padre, uh-huh. ni con la madre,
1: pero menos
0: ni
1: con los padres en realidad.
0: Sí,
1: ni,
0: y a veces la información que obtienen es una información incorrecta, así que es. La obtienen de redes sociales. Uh-huh. Recientemente hacíamos una encuesta y los jóvenes, el 70% de la información la obtienen de redes sociales. Uh-huh. Y esta aplicación lo que hace es que tal vez a través de esta aplicación puedan acercarse a algunos tips de salud mental, puedan, además hay una autoevaluación donde puede determinar en qué plan puede adscribirse ese joven, porque cada joven es distinto, entonces tenemos un plan para un malestar psicológico bajo, medio o alto. Uh-huh. Y esto es importante porque es parte de esta política.
1: ¿Ustedes creen que han salvado vidas?
0: Por supuesto, yo estimo de que, por ejemplo, más de las 1,000 llamadas que recibimos uh-huh. al año a través del EQ911, seguramente, por lo menos en ese momento, nuestro psicólogo pudo dar el soporte psicológico para evitar un desenlace fatal. Entonces, imagínense a un joven que se llama 11 de la noche, 2 de la mañana, desesperado, sin saber qué hacer, pensando tener tal vez acciones que atenten contra su propia vida, y detrás de ese teléfono, de esa llamada, está el psicólogo del uh-huh. municipio, donde efectivamente, de acuerdo al entrenamiento, porque ellos reciben un fuerte entrenamiento en torno a esto, pudo haber una palabra que le hizo recapacitar a esa persona, por lo menos en ese momento.
1: Uh-huh. Más de 100 psicólogos y psicólogas han integrado en este momento. ¿Cómo está integrado el personal? La inversión ha sido fuerte también, pero necesaria, importante. ¿Cómo se está invirtiendo ese presupuesto y se mide luego el impacto en la ciudadanía?
0: Sí, nosotros tenemos más de 118 psicólogos en todos los servicios de salud mental del municipio, entre teleconsulta, en las unidades metropolitanas, en el centro de atención, y también ahora estamos con un proyecto lindísimo que es salud mental comunitaria. Uh-huh. Recientemente estuvimos este sábado en la Universidad Católica, que nos está apoyando para poder formar a más de 400 líderes comunitarios en lo que es salud mental. Lo que estamos haciendo es formar promotores de salud mental para con los promotores y nuestros psicólogos desde la comunidad, y en la comunidad vamos a abordar los problemas de salud mental que tiene esa parroquia, que tiene ese barrio, porque la salud mental no solamente se trata de tener más psicólogos en el establecimiento de la salud en los consultorios, sino se trata de atender desde la comunidad y con la comunidad todos los problemas de salud mental. Entonces, nosotros hemos venido en un proceso que comenzó desde el mes de enero, hemos venido formando a líderes, en primer lugar a nuestros psicólogos de salud comunitaria, luego los convenios que hemos hecho con la Universidad Católica, se están formando líderes, imagínense, de los diferentes sectores de Quito, y en este sentido, luego a través de ellos vamos a formar unas redes de apoyo emocional en cada lugar donde vamos a tratar de incidir en lo que es la salud mental. Entonces, todo esto es lo que nosotros llamamos un fortalecimiento de la red metropolitana de salud mental, porque entonces estamos desde el barrio con salud mental comunitaria, hemos fortalecido la atención de nuestros establecimientos de salud, tenemos un centro especializado en salud mental que es el Centro de Atención de la Ronda, con estos servicios innovadores de teleconsulta, con el convenio con el EQ91, con la aplicación. Entonces, todo esto forma parte del plan metropolitano de salud mental, y esto que tiene, lo que hace es poner al centro esta política.
1: Tiene que ver también con la ordenanza que se aprobó, que ha sido calificada como un hito para la ciudad. ¿Cómo cambia en la práctica para los quiteños y quiteñas esta atención a la salud mental?
0: Sí, en efecto, nosotros somos el primer municipio que tiene una ordenanza metropolitana de salud mental, donde lo que se hace es orientar el trabajo de lo que es el municipio de Quito para lo que es la promoción, prevención, atención y recuperación de la salud mental de los quiteños. A partir de la ordenanza, lo que ha hecho la Secretaría de Salud es trabajar en un plan metropolitano, es decir, la ordenanza nos dice el qué, el plan nos dice el cómo hacerlo. Y lo que les conté en torno a ya esto de cuántas atenciones hemos hecho, por ejemplo, en el teleconsulta, tenemos más de 12,000 atenciones en teleconsulta psicológica al año. ¿Cuántas hemos hecho en lo que significa el EQ91? 1,000 atenciones al año. ¿Cuántas tenemos en la Casa de Salud Mental de la Ronda que hemos fortalecido desde su infraestructura, psicólogos? Tenemos más de 7,000 atenciones, ¿no es cierto?, al año. Y esto es importante porque es un centro especializado. Si hablamos de nuestras unidades de salud mental, tenemos más de 40,000 atenciones en salud mental con psicólogos, psiquiatras, con programas y ahora con este nuevo proyecto que estamos en salud mental comunitaria. Entonces, yo digo, esto es parte de poner en el centro de lo que significa las prioridades de una política municipal, la salud mental de los quiteños. Porque si es que no existe, entonces la decisión política, y en este caso de nuestro alcalde Pavel Muñoz, de poder ubicar en el centro la política de salud mental como una de las prioridades que tiene la Secretaría de Salud, entonces no pudiera haberse dado como efecto todo esto que nosotros hoy estamos haciendo. Entonces, esto es importante señalarlo, tanto es así que el anterior año, Sofía, pudimos tener resultados interesantes. Tuvimos una disminución del 26% de suicidios en la capital. Por supuesto, esto es multifactorial y por supuesto además interinstitucional, pero creo que hemos contribuido desde el municipio de Quito significativamente a esta disminución. No podríamos arrogarnos que somos la única institución por lo cual ha habido esta disminución, pero creo que hemos aportado de manera significativa.
1: Al final ustedes dicen hay 20 organizaciones más que están junto a nosotros,
0: ¿no? Hay organizaciones sociales, hay otras instituciones que estamos trabajando, porque miren, desde que tal vez el gobierno provincial trabaja en lo que es prevención de violencia a través de los warmis, es trabajar en salud mental. Desde que nuestros centros de equidad y justicia del municipio de Quito trabajan en prevención de la violencia, es trabajar en salud mental. Desde tener espacios donde los niños, niños y adolescentes puedan jugar, puedan tener espacios seguros, es trabajar en salud mental. Desde disminuir el tiempo de recorrido que uno llega al trabajo, por ejemplo, ahora que está funcionando el metro, que evidentemente ha cambiado la vida de miles de quiteños, porque ya no se demoran tal vez una hora, hora y media, sino han disminuido a la mitad su tiempo de traslado, es trabajar en salud mental. Entonces, nosotros tenemos que concebir la salud mental como algo que es una intervención multifactorial, interinstitucional, y que debe funcionar y seguir fortaleciéndose en ese sentido. Por eso nosotros hemos invertido más de 7 millones de dólares en estos últimos 3 años en lo que significa salud mental. Uh-huh. Y esto es importante decirlo porque está en el centro de nuestras prioridades lo que es la política de salud mental.
1: Para finalizar, hay personas que todavía tendrán miedo, vergüenza, ese estigma o el desconocimiento al momento de buscar una ayuda psicológica. ¿Qué mensaje les daría a quienes están atravesando pues por una situación, un momento difícil y no saben a dónde acudir ni cómo dar el primer paso?
0: Bueno, primero decirles que uno no tiene que ir al médico solamente cuando está enfermo. Y en el caso de la salud mental, uno tiene que ir también al psicólogo o conversar con alguien, ¿no es cierto? Porque el principal problema de la salud mental es que uno solamente va cuando ya no puede más, cuando está ya súper ansioso, uh-huh. ya no quiere, se aísla, y lo importante es desde que uno tiene los primeros problemas, no puede dormir, tal vez, conversa con alguien, dile qué te está pasando, qué problemas estás teniendo, llama al servicio de teleconsulta del municipio, que además es gratuito, para que te puedan orientar uh-huh. qué hacer. Si presentas ya los primeros, tienes una, qué sé yo, los jóvenes, una relación amorosa que piensan que se acabó el mundo, esto es a veces lo que nos pasa cuando eres uh-huh. jóvenes. Pues si no puedes más, conversa con tu madre, con tu padre, con tu hermano mayor. Cuéntale lo que estás pasando. O si no, está también el servicio de teleconsulta. Descárgate la aplicación. Es decir, romper tal vez el tabú de que solamente vayamos cuando estamos enfermos en general. Y mucho mayor énfasis en salud mental, que es algo que es invisible. Porque cuando es algo de una salud física, te comienza a doler, ¿no?
1: Claro.
0: Vuelta a la salud mental.
1: Y aún así se ignora, pero.
0: Y aún así. Entonces es eso, es acudir uh-huh. a tiempo. Y no solamente pensar que la salud mental es un tema de ir donde el psicólogo, donde el psiquiatra, sino puede ser que hablando con tu psicólogo de la institución educativa, con el psicólogo del trabajo, con tu amigo, con tu familiar, porque formar estas redes también uh-huh. de apoyo es súper importante para sostener y acompañar la salud mental de los
1: muchísimas quiteños. Gracias por acompañarnos el día de hoy, Carlos Carvajal, secretario de Salud del municipio de Quito, nos acompañaba y nos contaba sobre cómo Quito está apostando por la salud mental. Nosotros hacemos una brevísima pausa y regresamos con más de Las Guardias.
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0: Ya está con nosotros la Gaby. Mi querida Gaby Cruz, ¿cómo estás? Buenos días.
1: Buen día, mi Sofi. Buen día, amigos y amigas de las Warmies de Radio Pichincha. Ya los estamos acompañando.
0: ¿Qué tal ese fin de semana?
1: Descansando. Realmente son pocos los fines de semana que aquí tenemos como para desconectarnos completamente, pero bueno, este sí se pudo.
0: Este fue así. Qué bueno, mi querida Gaby. Bueno, y ya se viene, igual siempre estamos en semanas ajetreadas de mucha noticia, de mucha información. La pregunta que les habíamos hecho para esta mañana, que está en Radio Pichincha Multimedia, es la siguiente. ¿Por qué cree que ADN bloqueó el juicio político contra Inés Manzano, la ex ministra de Energía? Preguntamos y hay varias opciones. Encubrimiento, complicidad, no les interesa fiscalizar todas las anteriores. Tenemos hasta el momento 3,073 votos y nos dicen encubrimiento 20%, complicidad 16%, no les interesa fiscalizar un 3% y 62% nos dice todas las anteriores.
1: Y bueno, el caso Progen todavía está en el hilo del debate, así que igual nosotros estaremos pendientes de ese caso. Y bueno, también queremos hablar acerca del panorama electoral de nuestro país, comentarles que Unidad Popular estará en las elecciones seccionales del 2026. El movimiento político confirmó que sí participará en estas elecciones previstas para noviembre de este año, luego de que quedara en firme una sentencia, esto del Tribunal Contencioso Electoral, que dejó sin efecto su cancelación, y esto ocurrió porque el Consejo Nacional Electoral no presentó una apelación dentro del plazo legal establecido.
0: Según explicó el abogado Santiago Machuca, el CNE tenía hasta la medianoche del 6 de junio para impugnar la decisión, pero al no hacerlo, la sentencia quedó ejecutoriada y Unidad Popular mantiene su personería jurídica. El director nacional de la organización, Giovanni Atariguana, celebró la resolución y aseguró que la lista 2 estará en las papeletas electorales y anunció que en los próximos días se definirán candidaturas y posibles alianzas, mientras que la asamblea de primarias está convocada para el 29 de junio. Este es un año electoral.
1: Así es, y tras conocerse la decisión, la consejera suplente del CNE, María Cristina Kronfle, señaló que el fallo ratifica que el organismo electoral no tenía competencia para cancelar a organizaciones políticas después de la fecha establecida, que era el 3 de abril. Además, cuestionó el respaldo que los consejeros suplentes, José Fernando Merino y Mónica Noriega, dieron a la resolución impulsada por la presidencia del CNE, Diana Atamaño.
0: Así es, la decisión pone fin a más de 80 días de controversia jurídica y política sobre la permanencia de Unidad Popular en el registro electoral. Pero bueno, no son la única organización que ha hecho anuncios este fin de semana.
1: Así es, la Revolución Ciudadana anunció que ya tiene auspicio político para las elecciones de este año, confirmó que participará en las elecciones seccionales, pese a la suspensión que pesa sobre esta organización política. La presidenta del movimiento, Gabriela Rivadeneira, informó que ya cuentan con el respaldo de un partido político nacional que auspiciará a sus candidaturas para los próximos comicios.
0: Esto lo dijo durante el podcast La Dominga. Rivadeneira evitó revelar el nombre de la organización que respaldará la Revolución Ciudadana, aunque adelantó que en los próximos días se darán a conocer más detalles sobre la estrategia electoral del movimiento. La dirigente indicó que la organización se encuentra definiendo los mecanismos que le permitirán participar en los comicios y aseguró que aunque la Revolución Ciudadana ya no podrá competir bajo la lista 5, sí estará presente en la papeleta electoral.
1: Y además cuestionó la suspensión de la organización, sostuvo que la necesidad de recurrir al auspicio de otro partido político refleja esta ruptura del Estado de Derecho y sin embargo insistió en que las dificultades no impedirán la participación de la Revolución Ciudadana en estas próximas elecciones seccionales previstas para este año en el mes de noviembre.
0: Escuchemos las declaraciones de Gabriela Rivadeneira.
2: Somos Partido Nacional. Aunque la Revolución Ciudadana esté suspendida de manera ilegal e ilegítima, tenemos Partido Nacional que va a auspiciar y en el que vamos a estar los cuadros de hombres y mujeres de la Revolución Ciudadana enfrentando la contienda electoral territorial. Así que bueno, ya nos vamos a poner de acuerdo para dar una información certera, apropiada, que dé garantía y sobre todo que nos permita a todas y todos decir, la Revolución Ciudadana ya no está en la lista 5, pero está en tal lista. No se los digo porque esta semana traemos más noticias, así que pendientes de los anuncios de la Revolución Ciudadana, dentro de todo, porque esto no debería estar pasando, porque evidencia una ruptura del Estado de Derecho, vamos a participar. Así que pendientes todas y todos, un abrazo, gracias por participar siempre en estos espacios de La Dominga, el podcast de la Revolución Ciudadana. Nos vemos el próximo domingo.
0: Bueno, esto fue lo que dijo Gabriela Rivadeneira, presidenta del Movimiento Revolución Ciudadana. Es muy loco, ¿no? Pensar que no puedan decir el partido porque capaz que les anulan ese partido también, pero es que la democracia no se fortalece excluyendo voces políticas, sino garantizando reglas claras, transparencia y sobre todo respeto al debido proceso, ¿no? Lo ocurrido en las últimas semanas con Unidad Popular, con la Revolución Ciudadana, con otros partidos políticos, lo que ha ocurrido con autoridades electas que han sido bloqueadas a través de procesos penales, incluso deja un mal sabor de boca sobre el papel que está desempeñando el Consejo Nacional Electoral.
1: Y como lo mencionamos, por un lado, la justicia electoral determinó que Unidad Popular no podía ser eliminada del registro electoral, permitiendo su participación en las elecciones de noviembre de 2026, pero por otro lado vemos a la Revolución Ciudadana, que se ha visto obligada a buscar el auspicio de otras organizaciones políticas para poder competir en esta contienda electoral, mientras cuestionan la legalidad de la suspensión y más allá de estas simpatías, de estas diferencias ideológicas que pueda existir entre organizaciones, el problema sin duda es de fondo. Cuando los organismos electorales son percibidos como actores políticos que limitan la participación, y aquí se debilita también la confianza ciudadana en las instituciones democráticas.
0: En una democracia sana, que es lo que quisiéramos vivir, pues los partidos y los movimientos pues deben ser derrotados o respaldados en las urnas, no mediante decisiones administrativas que generan dudas, controversias, procesos judiciales interminables. Pues el CNE tiene la responsabilidad de garantizar igualdad de condiciones para todos los actores políticos y actuar con absoluta imparcialidad.
1: Y aquí porque la democracia no consiste, ¿no?, en escoger quién participa, consiste en permitir que sea la ciudadanía quien decida, y la participación sin duda debe ser democrática para todas y todos. Lamentablemente no es lo que estamos viendo hoy por hoy en nuestro país.
0: Así es, bueno, tenemos noticias pasando del ámbito electoral a un tema que nos preocupa muchísimo, es la desaparición de personas. En este caso estamos hablando de la joven Natalie Juliet Mafla Castillo. Ella está desaparecida desde el 4 de junio de 2026. El último lugar donde se la vio, entiendo que hay algunos nuevos registros, nuevos videos, pero fue la Escuela Politécnica Nacional.
1: Así es, ella supuestamente habría ingresado a clases, encargó su teléfono celular a un compañero y salió de este centro de educación superior. Y aquí también hacer hincapié en una entrevista que realizó Ecuavisa a su madre, Elizabeth Castillo, que dijo que la chica salió de este centro de estudios sin su bolso. Según el amigo que le estuvo esperando, ella ya no sale, me ayudaron a verificar las cámaras en la Politécnica y se ve que ella sale, pero no lo hace con el bolso con el que entró, tampoco se encuentra con su compañero. Eso es lo que mencionó su mamá en esta entrevista. Y aquí también nos dan los rasgos, ¿no?, de la joven, uh-huh, por si ustedes tienen alguna información. Esta chica es de tez blanca, mide 1,65, es de contextura delgada, ojos de color café, cabello castaño oscuro y hasta la altura de sus hombros. De momento y al momento de su desaparición, ella vestía un pantalón negro, una blusa blanca, un saco gris y una chaqueta negra, zapatos blancos de líneas verdes.
0: Así es, los parientes sospechan que la joven tomó un bus, pero su paradero es aún desconocido. Lo último que supieron es que la chica estaba caminando en el sector de la Vicentina en horas de la noche del jueves y la estuvieron buscando en ese sector durante el último fin de semana hasta altas horas de la noche sin poder ubicarla, ¿no? Entonces ahí nos genera muchísimo la interrogante y el pedido urgente a las autoridades a actuar con prontitud, a buscar todas las pistas, a hacer la investigación como se debe, porque esta horas son fundamentales y han pasado varios días. Sin embargo, pues esperamos que se puedan tener respuestas efectivas lo más pronto posible para conocer el paradero de Natalie Juliet Mafla Castillo, desaparecida desde el pasado 4 de junio de 2026. La última pista que se conoce apunta al sector de la Vicentina.
1: Así es, y bueno, si ustedes tienen información sobre su paradero, comuníquense con las autoridades. Realmente la familia está desesperada en esta búsqueda de esta joven, y también los videos, ¿no?, que podemos percibir a través de redes sociales, pues es lamentable, ¿no?, como realmente se la ve caminando un poco también perdida. Entonces eso también genera mucha incertidumbre de qué pudo haber pasado y dónde se encuentra esta joven, así que por favor comunicarse con las autoridades.
0: 9:46, bueno, estamos ya con el tema del día, vamos de inmediato a dialogar con nuestra siguiente invitada.

0: Y ahora les comentamos que la Unión Nacional de Educadores, Núcleo del Guayas, cuestiona el acuerdo ministerial 00045A, emitido por el Ministerio de Educación, que permite desarrollar actividades complementarias institucionales los días sábados dentro del calendario escolar. El gremio sostiene que esta medida vulnera derechos laborales establecidos en la Ley Orgánica de Educación Intercultural y podría significar una ampliación de la jornada laboral docente sin la debida compensación económica. Para conocer los alcances de esta preocupación, implicaciones legales del acuerdo, las acciones que también plantea el magisterio, queremos conversar ya con nuestra invitada. Ella es Gabriela Menéndez, presidenta de la UNE Guayas. Gabriela, muy buenos días, bienvenida a este espacio de las Guarmis. Y bueno, para quienes no conocen mucho de este tema, ¿qué cambiaría concretamente para docentes, para el personal educativo, con este nuevo acuerdo ministerial? Buenos días, Gabriela.
1: Muy buenos días a Radio Pichincha y este espacio de Guarmis. Desde la provincia del Guayas, un cordial saludo a nombre del magisterio, de las comunidades educativas, que estamos en este momento preocupadas por el acuerdo que nos emitió el Ministerio de Educación el día viernes 23, donde prácticamente establecen allí medidas que afectarían lo que es la jornada laboral docente y también lo que conlleva levantar y complementar unas actividades complementarias, ya que nuestros espacios educativos en casi todo el país no cuentan con adecuaciones especiales en lo que es para desarrollar áreas deportivas, para desarrollar lo que es el arte, la cultura, y nuestra preocupación más que quieren implementar estas actividades complementarias en medio de un país que nos encontramos en una crisis de inseguridad. Uh-huh. Los maestros hemos ya venido planteando durante toda esta semana y nos estamos preparando para participar en una gran movilización donde vamos a presentar una demanda de inconstitucionalidad a la Corte para que se dé de baja a este acuerdo que afecta directamente los derechos laborales de los maestros, porque lo que se pretende con este acuerdo es normalizar la precarización laboral que en este momento la quieren implementar en el sector educativo.
2: ¿Cuándo va a ser esta movilización? Y bueno, el ministerio ha planteado que estas actividades complementarias pueden realizarse los sábados y luego compensarse con otros días, ¿no? ¿Por qué la UNE considera que este mecanismo es ilegal y vulnera los derechos laborales?
1: El gobierno de Daniel Noboa con su ministra de Educación tienen que darle la cara a la comunidad educativa y decirle la verdad, no mentirle, porque una cosa es lo que ellos dicen a través de sus voceros, de sus viceministros, de sus secretarios de educación y la propia ministra de Educación indicando de que es opcional. Y ningún documento dice que es opcional. El acuerdo 0045 en la página número 6, no sé si ustedes lo tengan ahí a la mano, manifiesta aquí que estas actividades son de carácter obligatorio y cuando ya está escrito, eso ya se complementa de que es una actividad de que nos indican de que debemos de cumplirla. Incluso hemos venido nosotros discrepando con la propia ministra de Educación porque debe de decir la verdad, pues, ¿qué le cuesta decir la verdad después de que envían estos acuerdos y que prácticamente dañan la armonía que tenemos nosotros ya planificado todo un periodo lectivo de 200 días laborables que corresponden incluso los días de trabajo de un docente que es de lunes a viernes, tal uh-huh. como lo señala nuestra ley de educación en su artículo 192, que los días laborables de un docente son de lunes a viernes de 40 horas semanales, que está distribuido en 6 horas pedagógicas. Las 6 horas pedagógicas, ¿de qué nos encargamos los docentes? De recibir a nuestros estudiantes, de impartir las asignaturas dentro de nuestras aulas, de preparar todas las áreas que nos corresponden a quienes somos docentes, que somos tutores de un grado, donde damos matemática, lengua, estudios sociales, ciencias naturales, educación física, impartimos también educación cultural y artística, y también realizamos todo lo que son los preparativos de los materiales didácticos, los programas que conllevan con los lineamientos que últimamente nos ha emitido el Ministerio de Educación. Eso ya está estipulado en los 200 días laborables que estamos con nuestros niños en las aulas y también que conlleva también a que los maestros, las dos horas, la ley mismo dice que las podemos realizar dentro o fuera de las instituciones educativas. Muchos de nosotros, después de atender a nuestros estudiantes, después de impartir sus clases, hacemos la atención al padre de familia, preparamos los materiales didácticos para ya que se realicen ya las actividades para el próximo.
0: Parece que tuvimos un problema de conexión. Trataremos de comunicarnos con Gabriela. Estamos hablando de este tema tan importante, estas actividades complementarias estipuladas por el Ministerio de Educación, por el Gobierno Nacional, que obligaría al personal docente administrativo a laborar también en una jornada extendida los días sábados, ¿no? Y aquí nos comentaba lo cual estaría vulnerando sus derechos laborales. Gabriela, no sé si nos escucha.
1: Sí, sí las estoy escuchando. Este acuerdo lo que busca es, vuelvo y repito, normalizar la precarización laboral. Eso aquí en el magisterio, en el sector educativo, no lo vamos a permitir que se nos implemente eso, porque hay que ser respetuosos de la ley. Ningún acuerdo está por encima de la ley, ningún acuerdo. En este momento el magisterio está organizado, se está preparando con todo el personal de padres de familia, estudiantes. Vamos a participar en una gran movilización y nos vamos a dirigir a la Corte Constitucional para entregar esta demanda.
2: ¿Cuándo será?
1: El día sábado 13 de junio. Ya hemos realizado nuestras asambleas, vamos a continuar visitando las instituciones educativas, conversando también con los padres de familia, porque no solamente la Unión Nacional de Educadores va a participar también la CONESEC, que es una organización que aglutina a los servidores públicos, y también el movimiento de los maestros municipales junto con la Federación de Estudiantes Secundarios de todo el país, Esta es una organización que va a mover a miles de maestros, estudiantes, padres de familia y personal administrativo, porque esto no solamente va a afectar el padre de familia, incluso a través de medios de comunicación y quienes estamos en territorio, nos han manifestado ellos su rechazo en contra de llevar a sus niños los días sábados, porque esto también va a dispersar lo que es el trabajo que tienen ellos dentro del hogar. Hay estudiantes que están también en cursos de catequesis, estudiantes que van también a piscinas y realizan actividades junto con su familia. Entonces, prácticamente se va a distorsionar todo el ambiente armónico que tiene la familia y que son dos días que comparten ellos en el descanso, sábado y domingo. Y más aún también afectan también a nuestros compañeros maestros, quienes están cursando una licenciatura, una maestría y que se están capacitando para el proceso de evaluación, que también estamos nosotros inmersos en esto, en esa evaluación que va a aplicarse y que ya hemos venido realizando la primera fase. Entonces, son un sinnúmero de afectaciones que se dan en el magisterio. Por eso, la ministra de Educación no debe de arrogarse tampoco funciones que no le corresponden. Ella es ministra de Educación y debe de realizar lo que compete a los asuntos internos de la administración pública. Que nos responda pues la ministra de Educación qué ha pasado con el recurso, con el presupuesto para el mejoramiento de la infraestructura escolar. Con esta lluvia que recién cayó ayer, ya tengo denuncias de instituciones educativas que están colapsando con la primera lluvia del fenómeno del Niño. Ella en sus redes sociales manifiesta de que ya se están preparando, que están coordinando con los municipios, pero todavía no hay una propuesta que vaya a enfrentar el fenómeno del Niño. Ella debe de preocuparse y resolver esos problemas.
2: ¿Cuántos establecimientos educativos han sido afectados?
1: A nivel del país, en lo que tiene que ver la región Costa Galápagos, son más de 6,000 instituciones educativas que deberían haber sido intervenidas en el mejoramiento de la infraestructura escolar. Aquí en la provincia del Guayas son más de 1,000 instituciones educativas de las que están afectadas, en su mayoría que ya cumplieron su vida útil, incluso que tienen que atender padres de familia cerrando las vías porque los niños no tienen ni siquiera un servicio higiénico en los sectores rurales, en los cantones. Entonces, ella debe de preocuparse en resolver esos problemas. a no endosarle y realizarle el hostigamiento laboral, sobrecarga laboral a los docentes, que si quieren ellos implementar un proyecto de deportes, de recreación, de lo que tiene que ver de arte y cultura, deben de contratar a especialistas que se encarguen de esa rama y no endosarle más trabajo al docente, porque el docente ya tiene su carga horaria, tiene su jornada laboral como lo tiene todo servidor público, como lo tiene todo trabajador de empresas privadas.
0: Gabriela, el argumento del gobierno, del Ministerio de Educación, de estas actividades complementarias para realizarlas en el día de sábado, ¿cuál sería este argumento? ¿Les han mencionado eso al respecto? Y porque mencionan que estas actividades fortalecerían la formación de los estudiantes.
1: Ellos se acogen a que los docentes que voluntariamente, dicen ellos, voluntariamente, que es hasta chistoso porque va en contra de lo que ellos mismos escriben, o sea que no saben lo que escriben, dicen una cosa y escriben otra, que van a compensarlos con un día libre. La ley es clara que si nos obligan a trabajar un día fuera de nuestro horario de trabajo, tienen que pagarnos. Ahí no dice que tienen que darnos día libre. Un acuerdo no puede estar sobre la ley y por eso es que nosotros vamos a entregar esa demanda de inconstitucionalidad para que se dé de baja a ese acuerdo que afecta a los derechos laborales de los maestros y del sector educativo.
2: Pero ya al momento han recibido algún lineamiento, alguna capacitación, recursos para implementar estas actividades complementarias.
1: Queremos aprovechar este espacio de que denunciando también públicamente que este año no, los maestros no hemos tenido incremento salarial, porque muchos piensan que los maestros no queremos trabajar los días sábados por aportar al sector de la educación. No, nosotros somos obedientes a la ley de educación y por eso debe de respetarse nuestra jornada laboral. Durante 14 años no hemos tenido un incremento salarial. Durante 7 años los maestros no hemos tenido ascenso y recategorización. Y maestros que se acogen a la jubilación no han podido acceder todavía al derecho que es el incentivo jubilar, que recién ellos se les está pagando a los maestros que están desde el año 2020. Imagínense tantas deudas que tienen con el sector educativo, que no entregan el presupuesto para el mejoramiento de la infraestructura escolar. Con esta pequeña lluvia ya las escuelas están afectadas, inundadas acá en la región costa.
2: ¿En qué sectores específicamente sabe usted, Gabriela? Gabriela, tal vez sectores específicos donde las escuelas se han inundado durante este fin de semana.
1: Sectores aquí en Durán, yo soy maestra de aquí del Cantón Durán, sectores como Daule, sectores como Pedro Carbo, Colimes, vamos a hacer el día de hoy también a recibir el reporte de la ciudad de Guayaquil, cómo están las instituciones educativas, porque hasta el momento no habían hecho la intervención de las instituciones emblemáticas como el Vicente Rocafuerte, el propio Colegio Guayaquil, donde los auditorios estaban que se caían a pedazos. Entonces, eso no puede continuar. La ministra debe de dedicarse a administrar y regular los asuntos internos, más no a normar una ley que ya está realizada. Quienes tienen que encargarse de hacer y normar las leyes y de presentar proyectos de ley son los legisladores, en este caso los asambleístas. Ella no es asambleísta.
2: Gabriela,
1: no debe de arrogarse funciones,
2: Gabriela,
1: que no le corresponden.
2: Le había preguntado si ya les dieron algún lineamiento, disposición para estas actividades complementarias, o nuevamente se está trasladando una responsabilidad sin el respaldo necesario, además de todo, de la queja que ustedes tienen.
1: Bueno, solamente nos han enviado el acuerdo, solamente es el acuerdo con todas las disposiciones de lo que corresponde realizar, pero los docentes seguimos en pie, rechazamos rotundamente este acuerdo y que la ministra debe de sincerarse con la comunidad educativa y manifestar de que en el Ecuador las instituciones educativas no cuentan con espacios de recreación, que no cuentan con canchas adecuadas, no están ni siquiera no hay implementos deportivos. Por lo tanto, ella, si quiere implementar horas complementarias, debe de contratar a especialistas que sean preparados en el área deportiva, a artistas, a quienes que sean promotores de cultura, promotores del arte, para que implementen los proyectos también de danza, los proyectos de música, de canto, Aquí en nuestras instituciones educativas no contamos ni siquiera con una guitarra, una flauta para desarrollar todas estas implementaciones de horas complementarias. Peor, los maestros que estamos aquí, nosotros no somos maestros de educación física, no somos maestros de arte y cultura.
2: ¿Les dieron
1: sin embargo,
2: fecha?
1: Nos quieren no hay fecha todavía, no hay fecha. Lo que está emitido es el acuerdo, y el acuerdo dice que debe de ser de inmediata la implementación de este acuerdo. El acuerdo textualmente en sus disposiciones dice: las disposiciones contenidas en el presente acuerdo ministerial son de cumplimiento obligatorio para todos los actores del sistema educativo, incluidos estudiantes, docentes y personal administrativo. No es solamente para quienes estamos en las aulas, sino también para los directivos,
0: Gabriela, sí,
1: para
0: tal
1: los
0: vez
1: que trabajan. Nos para puede, quienes trabajan también en los propios distritos, para todo este personal.
0: Si nos puede también repetir la información de la movilización de este día sábado, 13 de junio, ¿a qué hora será? ¿Saldrá desde dónde? ¿Hacia dónde?
1: Vamos a salir desde la Caja del Seguro de Quito a las 9 de la mañana. Allí va a ser el punto de concentración y nos vamos a movilizar a la Corte Constitucional, todas las delegaciones de las provincias del país. La UNE está ubicada en todas las provincias, por lo tanto, ese será el día de la movilización por la defensa de la educación contra el acuerdo 0045 contra la precarización laboral.
2: Muchas gracias.
0: Muchísimas gracias, Gabriela Menéndez, presidenta de la UNE Núcleo Guayas, pues hablando, ¿no?, de estas nuevas disposiciones desde el Ministerio de Educación, desde el gobierno, de estas actividades complementarias que deberían cumplir ya desde este día sábado, ¿no? Pero la UNE se movilizará este sábado aquí en la capital hacia la Corte Constitucional.
2: Vamos a hacer una brevísima pausa, volvemos con ustedes y con más de las Guarnis.
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0: Bueno, estamos de regreso, amigos. Tenemos un último tema, una última entrevista un poquito más adelante, pero no queríamos dejar de pasar y de compartir las voces de las madres, de las tías, de las hermanas y de quienes estuvieron en ese acto de disculpas públicas el pasado jueves 4 de junio en la ciudad de Guayaquil. Nos encontramos con testimonios muy dolorosos en medio de esta expectativa de estas disculpas públicas. Un ratito antes pudimos conversar, por ejemplo, con esta madre que está buscando precisamente a su hijo.
1: Alaba Morillo, soy de la provincia de Los Ríos, mata de cacao. Mi hijo fue el 25 de noviembre del 2024 fue llevado por militares. Entonces desde ahí, desde esa fecha, que ya mi hijo tiene años, 6 meses, no sé nada de él hasta ahorita. Entonces nosotros seguimos en esta lucha para que los militares, las autoridades nos digan qué hicieron con nuestros hijos y demás amigos, porque hay muchas personas desaparecidas. Mi hijo con su amigo Michael Castañeda y muchos más niños que se han desaparecido, jóvenes. Mi hijo tenía 20 años cuando se lo llevaron y hasta ahorita no aparece. Yo soy de Mata de Cacao.
2: ¿Qué espera de esas disculpas públicas?
1: Bueno, las disculpas públicas para los familiares de los 4 chicos de la Malvina, pues bueno, ellos como yo, como madre, digo, no sé de mis hijos, por lo menos ellos ya tienen algo, encontraron a sus hijos, ya saben en qué sitio está, que es lo más doloroso, que uno como madre no quiere saber. Pero yo en mi caso sí quiero saber qué hicieron con mi hijo, dónde se lo llevaron, qué hicieron, dónde lo tienen. Y no pierdo la esperanza con la voluntad de Dios que aparezcan y con todo esto que se va a hacer hoy día, pues se pongan las manos en el corazón y digan qué hicieron con ellos.
2: La información está declarada reservada. ¿Cómo ha sido en su caso la búsqueda?
1: Sí, en el caso mío, sí, por ahí sí va avance, pero estamos esperando con demás.
2: ¿Cómo se llama su hijo?
1: Mi hijo se llama Justin Santiago Valverde.
3: Bueno, a las voces también de estas madres buscadoras se sumaron otras, así como de la asambleísta Yairén Noriega, que estuvo presente en este acto de disculpas públicas. Escuchemos.
4: No hay acto ni de justicia ni de reparación, porque siempre nos faltarán los 4 niños de las Malvinas, siempre nos faltará Ismael, Josué, Nehemías y Steven. Y yo estoy segura que este acto no hubiese sucedido si no hubiera sido precisamente porque es una orden, ¿no? Una orden de la Corte Constitucional, una orden de la justicia, porque claramente el gobierno nacional desde el primer momento quiso encubrir este acto. Y no olvidemos las palabras del ministro Lofredo, quien incluso criminalizó a los niños. Habló de que incluso los niños se encontraban robando y que en ese acto habían sido detenidos por militares, un hecho que nunca se demostró, y toda la campaña de desprestigio que también seguramente vino por parte del gobierno nacional hacia los niños, hacia sus familias. Eso es algo que no se olvida y eso es algo que no podemos dejar de exigir que no vuelva a suceder. Y bueno, el día de hoy además mi corazón no solamente está con las familias de los 4 niños de las Malvinas, sino con los más de 50 casos de desapariciones forzadas que vive este país. Creo que a día de hoy nos damos cuenta que esta guerra que declararon en contra de la delincuencia no ha sido una guerra en contra de la delincuencia, sino una guerra en contra de los más pobres.
5: ¿Cuál es el compromiso que hay que asumir como sociedad con las familias de estos niños, con las familias de estas personas desaparecidas?
4: Bueno, seguir acompañando por verdad, por justicia, por reparación, pero sobre todo exigirle al Estado garantías de no repetición. Desde la Asamblea Nacional nosotros obviamente seguiremos acompañando, fiscalizando estos casos. Sabemos que no son los únicos casos de graves violaciones a los derechos humanos. El día de ayer se publicaba una investigación muy importante, ¿no? Encerrados para morir, que da cuenta de cómo las prisiones se están convirtiendo prácticamente en campos de concentración, y eso es algo que no podemos permitir. Todos queremos paz, todos queremos seguridad, pero esa seguridad no la vamos a conseguir a costa de perseguir, a costa de criminalizar a los más pobres, que es lo que está pasando en este momento.
0: Bueno, esta sentencia, en el caso de las Malvinas, estas disculpas públicas, lo que hacen es darle una esperanza a las familias, ¿no? Tenemos ahí a cientos de personas, son 51 personas desaparecidas, sus familias, sus hijos, sus hermanas, pues están pasando momentos muy duros. Para el Comité de Familiares de Personas Detenidas Desaparecidas, este fallo es un precedente histórico, y Diana Roca nos contó un poco más de sus expectativas.
6: Bueno, para nosotros como familiares directos y como comité de personas detenidas desaparecidas, para nosotros esto representa un hito muy importante, porque lo que nosotros buscamos de alguna manera es que Fuerzas Armadas desclasifiquen la información y nos puedan decir dónde están los demás desaparecidos. Sí, y creemos que esto es muy, muy importante, marca un hecho histórico a nivel país, y lo que esperamos también es que nunca más vuelva a ocurrir desapariciones forzadas en Ecuador.
7: Lo mismo que pasó con los niños de las Malvinas, les pasó a cada uno de los desaparecidos el día de hoy aquí.
6: Sí. De hecho, la misma narrativa, algo debieron haber estado haciendo, delincuentes tienen que ser, entonces es la misma estigmatización, la misma revictimización que hemos sufrido, es el mismo patrón que quieren instaurar, aluciendo que nuestros familiares pertenecían a algún grupo de delincuencia organizada o que estaban inmiscuidos en algo malo, pero no es así. Nuestros familiares, al menos Dave, que es mi sobrino desaparecido, no tiene antecedentes penales, no tiene denuncias por robo, por nada. Entonces es la misma narrativa que Fuerzas Armadas y que el gobierno ha querido instaurar en la sociedad.
7: ¿Quiénes están aquí? ¿Qué han vivido durante este trayecto?
6: Bueno, ha sido un camino muy largo, muy duro, debido a que no contamos con la información suficiente para de esta manera acceder a la verdad de qué pasó con nuestros familiares, pero de alguna manera el agruparnos ha hecho que nosotras podamos sostenernos, poder llevar de alguna manera esa carga que es tan pesada, ese dolor que llevamos por no saber dónde están nuestros familiares.
3: Escuchábamos a Dianita Roca, y también a su voz se suma otra, y en este caso es de una hermana buscadora. Escuchemos.
8: Esta es mi hermana. Ahí está. Hoy día tiene 1 año 2 meses. No ha sido fácil, pero gracias a Dios, por medio del CNH, por medio de las Naciones Unidas, están apoyando. Hemos tenido un gran apoyo. Esperemos que en algún momento se dé, así como en el caso de los chicos Malvinas, se dé en el caso también de nosotros, que salga a la luz dónde están. Lo que más queremos es saber dónde están. Porque por lo menos, si tú sabes dónde está tu familiar, es diferente. Si ya sabes a quién llorar, a quién irte, pero en esto no se sabe la sobra. Uno no sabe en qué momento nos van a llamar, entonces sí es feo. Y lo único que le pedimos a Dios y a las autoridades, que por favor salga a la luz lo más rápido posible el caso de robo.
7: ¿En qué circunstancias desapareció Cirilo?
8: Mi hermano iba llegando a un billar con unos amigos, llegaron los militares, así, mi hermano se parqueó en el parqueo del billar, los militares estaban así, y de una lo suben al camión. Si quieren les puedo enseñar un video, lo suben al camión y de una, ahí se ve en el video cuando le pisan la cabeza, y de ahí no se sabe más nada. Ya, no fue camioneta, en el caso de mi hermano sí fueron ellos, y están, no es una camioneta, no es un carro normal, es un camión de los militares.
7: ¿Alguna respuesta en la investigación, alguna respuesta desde los militares?
8: No, hasta ahorita ninguna, hasta ahorita no hay ninguna respuesta de nada. Las autoridades han en pocas palabras, han querido tapar, y algunas veces, por ejemplo, cuando recién se puso la denuncia, fueron de pasar a ser víctima, pasamos a ser victimar, porque los minimizaban por ir a poner una denuncia. No, pero si se lo llevaron por esto, pero ni siquiera tuvieron un apoyo adecuado.

Bueno, vamos con nuestro último tema del día. Comentarles que el 20 de junio el Centro Cultural Ichimbía volverá a convertirse en un escenario de experiencia artística única. 13 años después de su estreno, regresa La Canción de la Tierra, una de las obras más emblemáticas del compositor ecuatoriano Mesías Maiwashaska, concebida como este homenaje a la Pachamama, la reflexión sobre los mundos andinos, la propuesta que también une música, ritual, naturaleza y comunidad en este concierto inmersivo, que también acompaña las salida del sol durante el Inti Raymi, que será ya este 21 de junio. Así que para conocer más sobre el significado de esta obra, la vigencia, los desafíos de volver a montarla, ya nos acompaña nuestra siguiente invitada en cabina. Ella es Tatiana Carrillo, directora musical del Teatro Nacional Sucre. Muy buenos días, bienvenida a este espacio de las

0: creación de la tierra. ¿Cómo se describiría esta obra?
1: Bueno, este es un regalo en realidad que hemos recibido. Mesías Maiwashka es uno de los compositores más importantes que tiene nuestro país. Es un compositor ecuatoriano-alemán, nació en 1938 y está radicado en Alemania desde el 66, pero continuamente él venía a nuestro país y hemos tenido la suerte como Centro Cultural Mama Cuchara de que nos regale sus dos obras más importantes y más emblemáticas. La una es el Boletín y Elegía de las Mitas, que lo presentó en 2007, y el otro es La Canción de la Tierra, que fue estrenado en 2013 y escrito específicamente para nuestros elencos. Nosotros tenemos 8 agrupaciones musicales, 6 profesionales, 2 de formación, y Mesías, muy cercano a sus raíces, muy cercano a su cultura, decidió regalar a los elencos de la fundación estas dos obras para que sean interpretados específicamente por ellos. Es decir, estas dos obras y específicamente La Canción de la Tierra muy difícilmente podrían ser ejecutadas en otro lugar fuera de nuestro país. Entonces creo que esa es la riqueza, eso es lo más hermoso, de que nosotros seamos quienes podemos ejecutar y quienes estamos con el deber, digamos, de ejecutar esta obra que vuelve al escenario 3 años más tarde.
0: Justo eso, Tatiana, han pasado ya varios años desde su estreno. ¿Qué significa para el Teatro Nacional Sucre volver a presentar esta obra, que además también se relaciona con el Inti Raymi, ¿no? Este hito tan importante. ¿Y qué experiencia se puede llevar el público de una, tal vez un concierto tradicional? ¿Cuál es la diferencia con esta obra?
1: Esta es una experiencia maravillosa. Yo justo traía un librito para mostrarles, si es que quieren ver ustedes, bueno, nuestra audiencia no puede hacerlo, pero ustedes sí, unas fotos de la experiencia que tuvimos hace 13 años, ¿no? Entonces el público...
2: Voy a tratar de mostrarla.
1: El público llega con la oscuridad, porque llega a las 4:30, ¿no? El concierto inicia a las 5 de la mañana.
0: ¡Wow!
1: Y va transcurriendo de una manera mágica, porque vas caminando alrededor del palacio, dentro del palacio de cristal, vas caminando, porque la idea de Mesías es que el público, mientras va caminando, va escuchando diferentes sonidos, va escuchando diferentes ondas sonoras, que él mucho maneja eso, ¿no? El tema de la electroacústica, los objetos sonoros que fueron creados específicamente, o utilizados, mejor dicho, específicamente para la ejecución de esta obra. Y conforme va avanzando la obra y conforme tú vas caminando y vas mirando también a los músicos ejecutantes que están distribuidos de manera espacial en todo el espacio, ¿no? Entonces tienes, al un lado está la orquesta de instrumentos andinos, al otro lado está la banda, al otro lado está el coro, el objeto sonoro principal, digamos.
0: Es un montaje tremendo.
1: Claro. Es un montaje tremendo. Y claro, conforme va pasando esto, se va aclarando, va aclarando, se va amaneciendo. Y con el último acorde, porque Mesías se tomó muchísimo tiempo para hacerlo esto de forma matemática, ¿no? De forma científica. Con el último acorde, con la última parte, mientras está finalizando la canción, tú ves el sol cómo va saliendo, ¿no? Quienes vivimos esta experiencia hace 13 años, fue algo inexplicable en realidad, por eso es que...
0: Que coincide con el Inti Raymi, como decía Gaby.
1: O sea, fue escrito para ser interpretado el 20 y 21 de junio. Y hace 13 años, pues también lo interpretamos así, coincidió igual con fin de semana, es decir, estamos de suerte,
0: ¿no? Es una fiesta importantísima, ¿no? Para honrar al dios sol. Bueno, yo que soy de Cañar, que nosotros hemos vivido el Inti Raymi en Ingapirca, por ejemplo, entonces es como muy significativo también, ¿no? Esta obra está inspirada en los tres mundos andinos, el de las divinidades, el de los vivos y de los muertos. ¿Cómo se traducen, pues, estos conceptos en la música y en la experiencia que va a vivir el público?
1: Bueno, esto se traduce en 19 canciones. La canción de la tierra está conformada por 19 canciones, tiene 19 partes, que es lo que se va escuchando a lo largo. Y como te decía, la última, que es como la que más te pega, la más fuerte, es la canción del amanecer. Entonces, esta canción del amanecer, que empieza a sonar o que empieza a escucharse cuando ya está amaneciendo, cuando el sol comienza a salir, Mesías decía que tiene que ver con un texto original quichua que no pudo ser localizado, pero que se sabe que los colonizadores le pusieron el texto del Salve, Salve, Gran Señora, que no sé si lo han escuchado, y con esto termina. Entonces, esta es la última canción de las 19 de las que está compuesta La Canción de la Tierra.
0: Y bueno, ahora sí, Tatiana, coméntanos en qué día se va a llevar a cabo esta obra, a qué hora exactamente, para quienes nos escuchan, quieran participar también, cómo pueden hacerlo, dónde está toda la información.
1: Toda la información la encuentran en la página de nuestras redes sociales, ¿no? Pero sobre todo en nuestra página, que es www.teatrosucre.com.

0: También en todas nuestras redes sociales nos encuentran como Fundación Teatro Nacional Sucre y Centro Cultural Mama Cuchara. Ahí estamos subiendo, de hecho ayer comenzamos a subir una serie de capítulos que vamos a llevarlos a cabo hasta el día de la presentación, que va contando un poco el proceso, porque además de esto y hay algo que es importantísimo mencionar y que es lo que propicia este reestreno de la canción de la Tierra, es porque Mesías ha decidido muy generosamente, y para nosotros es un honor, entregarnos todo su archivo sonoro, todas sus partituras, todo su, es decir, toda la historia musical de Mesías a lo largo de todos estos años de carrera, él ha decidido entregar en donación a la Fundación Teatro Nacional Sucre para que esté ubicado en el Centro Cultural Mama Cuchara. Y justamente el viernes recibimos esta, todo este material que vino desde Alemania. Una parte de lo que él tenía acá en Ecuador también ya nos llegó, pero el cargamento principal con toda la historia de Mesías nos llegó el viernes. Entonces,
1: ¿y qué van a hacer con todo esto?
0: Bueno, estamos ahorita justamente armando el repositorio, vamos a tener una muestra museográfica, les contaremos cuando ya vayamos a hacer el lanzamiento de esto, que va a ser en las próximas semanas. Y esto obviamente va a estar abierto, ¿no? La idea es que estudiantes de música, público en general, que quiera mirar, que quiera enterarse de todo esto que Mesías ha hecho, pueda hacerlo en el Centro Cultural Mama Cuchara. Entonces estamos muy felices. Cuando supimos esta decisión de Mesías, a propósito de eso, dijimos, bueno, hagamos coincidir y volvamos a poner en tablas la canción de la Tierra.
1: Pero
0: y,
1: todo un desafío, ¿no? Con la Orquesta de Instrumentos Andinos, la Banda Sinfónica Metropolitana, el Coro Mixto Ciudad de Quito.
0: Sí.
1: Coordinar ese trabajo, ¿cómo fue?
0: Sumamente, sumamente grande. Los músicos están muy contentos. Nosotros estamos con muchísimos músicos nuevos que antes no fueron parte y que ahora, que tal vez algunos fueron a ver, algunos eran hasta niños cuando fueron, ¿no? Y entonces ahora van a ser ejecutantes. Están sumamente contentos, están muy felices. No les asusta tener que levantarse a las 3 de la mañana, porque el llamado para ellos es ese, a esa hora. Y entonces ha sido un, estamos pues en ensayos, ¿no? Son ensayos muy fuertes, muy potentes. Es una música complicada para ellos de ejecutar. Para la gente va a ser otra experiencia, ¿no? Porque una cosa es para ellos como elencos que ahora están ensayando por su cuenta, enfrentarse a esta sonoridad de Mesías, es duro. Pero el resultado va a ser maravilloso.
1: Así
0: entonces, como tú ya mencionabas, va a ser el 20 y el 21 de junio en el Palacio de Cristal del Centro Cultural Ichimbía, y la cita es a las 5, es decir, más temprano, porque a las 5 iniciamos. Y seguramente tendremos que cerrar puertas.
1: Porque aquí sí los tiempos son importantísimos.
0: Súper importantes. No podemos retrasar, no podemos darnos de ese lujo. El Mesías nos puso las reglas claras. Él está siguiendo todo el trabajo desde Alemania. Lamentablemente ya por su edad y por una condición de salud ya no va a poder venir. Va a ser la primera vez que Mesías no esté presente en uno de sus montajes, lo cual nos entristece mucho. Pero él está siguiendo absolutamente todo. Cada ensayo está pendiente. Le hemos abierto un link donde él puede ver videos de los ensayos, fotos de los ensayos, y con el director está permanentemente en contacto. Todos los días conversan, todos los días él le manda lo que está haciendo, él le manda instrucciones. Bueno, él está muy, muy pendiente. Entonces, como les decía, abriremos puertas a las 4:15, 4:30 de la mañana, más o menos, para que la gente vaya entrando. Tenemos que hacer un control de aforo obligadamente.
1: Claro que sí.
0: Porque necesitamos que la gente pueda moverse. Hace 13 años, en el segundo día, pasó que la gente estaba tan ajustada que inclusive el director no podía tener facilidad de movimiento. Tuvimos un poco de complicaciones, entonces ahora necesitamos controlar ese aforo. Así que la invitación es para que lleguen temprano. Hay los parqueaderos del parque van a estar abiertos. Entonces, sí tendremos un control de aforo. Lleguen temprano, aseguren su puesto y 5 en punto comenzamos
1: Perfecto.
0: El concierto.
1: Muchísimas gracias, Tatiana Carrillo, directora musical del Teatro Nacional Sucre. Ya saben, no se pierdan esta La Canción de la Tierra, esta obra emblemática de Mesías Maiwashka. Maiwashka, muy bien. Y que vuelve al Palacio de Cristal este sábado 20 y domingo 21 de junio. Vayan a las 4:30 de la mañana, no se pierdan esta experiencia. Y bueno, que sea también una manera de festejar al Inti Raymi, mi Sofi, pero el domingo 21 también es Día del Padre, así que también es una agenda diversa. Ustedes también pueden participar de estas actividades.
2: Así es, queridos amigos, amigas, les enviamos un abrazo muy fuerte. Nosotros nos despedimos. Mañana volvemos con más a las 9 en punto. Chao, chao.
0: Muchísimas gracias.
1: Gracias.
3: Qué bonita experiencia.
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0: Buenos días, bienvenidos a la información de la hora en Punto Pi. Les acompaña Licenia Espinel. Continúan las reacciones tras la negativa de legisladores oficialistas para que avance el juicio político contra la exministra de Energía Inés Manzano en la Comisión de Fiscalización. El asambleísta Blasco Luna de la Revolución Ciudadana denunció que la ausencia de una resolución dentro del plazo legal forma parte de un blindaje impulsado por legisladores de ADN para proteger a exfuncionarios en el caso Progen. Luna argumentó que al vencido el plazo de 5 días sin decisión, el expediente debe pasar directamente al Pleno de la Asamblea Nacional para que los 137 asambleístas se pronuncien. Junto a Lenín Barreto, presentó una acción para exigir que el presidente de la Asamblea Nacional actúe conforme y respetando la ley orgánica de la función legislativa, de tal manera que todos los asambleístas se pronuncien sobre la continuidad del juicio político en contra de la exministra Inés Manzano en el caso Proge.
1: La exigencia es a que de manera inmediata el presidente de la Asamblea Nacional solicite a la Comisión de Fiscalización todo el documento, todo el expediente, y se proceda con esos documentos a convocar de manera inmediata. No nos quieran distraer, no vamos nosotros a dejar de insistir en un proceso de fiscalización y que la ciudadanía conozca quiénes encubren la corrupción. Ya en la comisión, 6 legisladores no dieron el voto y se abstuvieron. Ahora deben, de los 151 legisladores, ver quién sí está por una fiscalización y quién está por el encubrimiento.
0: El legislador Luna recordó que continuará impulsando acciones para que el juicio político sea debatido en el Pleno y evitar, según sus palabras, que el proceso termine en la absoluta impunidad.
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0: La prefecta de Pichincha, Paola Pavón, y el viceprefecto Alexandro Tonelo, junto a presidentes de juntas parroquiales y la comunidad, hicieron la entrega de maquinaria pesada para las siguientes parroquias: Juan Montalvo, retroexcavadora y volqueta; Cangagua, retroexcavadora; Olmedo, volqueta; y Tupigachi, volqueta. Para el efecto, se realizó una inversión de alrededor de $500,000 que se traduce en caminos en mejor estado y mejor calidad de vida para miles de familias de Pichincha. Porque cuando invertimos en los territorios, invertimos en su gente, indica la prefectura de Pichincha.
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0: En la información internacional les contamos que el secretario del Consejo Supremo de Seguridad de Irán advirtió este lunes a Israel y a Estados Unidos de que no cometan más errores en Oriente Medio, pues, según aseguró, se enfrentarán a severas consecuencias por parte de las fuerzas iraníes. Irán anunció el cese de operaciones de sus Fuerzas Armadas contra Israel tras una respuesta contundente en defensa al pueblo libanés.
3: Israel e Irán se atacaron el lunes por primera vez desde el alto el fuego en Medio Oriente. Tras semanas de negociaciones para intentar poner fin al conflicto desatado a fines de febrero, la región se incendió nuevamente a raíz de un bombardeo israelí el domingo sobre los suburbios de Beirut, al que Irán respondió con una salva de misiles. Haciendo caso omiso a la petición del presidente estadounidense Donald Trump de frenar la escalada, el ejército israelí reivindicó bombardeos contra los sistemas de defensa iraníes y contra un complejo petroquímico. Trump publicó en su red Truth Social que Israel e Irán deben dejar de disparar de inmediato.
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0: 10:32, 10:32. Ya me acompaña Juan Carlos Cabezas con la información cultural. ¿Qué nos traes de este inicio de semana, Juanca? Buenos días.
4: ¿Qué tal, Liz? ¿Qué tal todos ustedes? Gracias por escucharnos. Les cuento acerca del escritor Juan Villoro, porque nos subimos al tren del fútbol. Juan Villoro, en 1990, le convenció a su editor que le permita cubrir el Mundial de Italia para hacer supuestamente notas de color. Le aprobaron la idea con reparos. Viajó y desde ese momento reunió elementos como que el Papa Juan Pablo II en su momento fue portero en Polonia. También relató que la actriz porno y diputada italiana Cicciolina había expresado sus deseos sobre algunos jugadores y que Madonna decía estar realmente enamorada del 10 italiano Roberto Baggio. En todo caso, todas estas historias se reunieron en una serie de obras de Juan Villoro, que empezó gracias al fútbol una larga carrera en que el balón ha sido el elemento central. Vamos a hablar del fútbol y la literatura durante esta edición de Los Puntos Pi.
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0: 10:33, 10:33, recibimos a Javier Ojeda con información deportiva.
5: Esta es la agenda deportiva para hoy, preste mucha atención porque tendremos amistosos en todo el mundo. A las 13:45, Países Bajos se enfrentará a Uzbekistán. A las 14:10, Francia se medirá a Irlanda del Norte. Y a las 21:00, Perú jugará contra España. Así también tendremos las finales de la NBA. Los New York Knicks a las 19:30 se enfrentan a los San Antonio Spurs. El conjunto de Nueva York lidera 2-0 la serie. Reportó para Punto Pi, Javier Ojeda.
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0: ¿Qué tal? Buenos días, bienvenidos, gracias por estar en sintonía de este programa a esta hora, en esta radio, la Pichi Radio, la radio de la Pichi, Pichincha, 95.3 FM, 94.5 Noroccidente, y por supuesto las redes sociales oficiales de Radio Pichincha, Radio Pichincha Multimedia en Facebook, X, YouTube, radiopichincha.com y Telegram. El grupo de Telegram me acompaña, asambleísta de la República, por Loja. Coterráneo de mis familiares, principalmente. Yo no soy nacido en Loja, pero tengo raíces bien lojanas. Es 80% más o menos. Ya hemos hablado de eso en otras ocasiones. ¿Cómo estás, Juan Andrés? Es Juan Andrés González, él estuvo de jefe de bancada y hoy vuelve a aparecer después de un tiempo en el que no ha estado muy aparecido, que digamos. Y la primera pregunta que te tengo que hacer, como si fuera pariente tuyo, una abuelita más o menos. Hijito, ¿para qué te metiste? ¿Para qué te metiste? ¿No te has preguntado eso? ¿No te han preguntado eso?
1: Hola, Kike, qué gusto poderte saludar. Creo que es importante el tema de la resistencia. Claro, a mí, mi mamá también y muchos familiares me dicen, pero ¿por qué complicar la vida y complicarte los días y complicar a la familia? Pero creo que es importante esto de poder enfrentar y dar la cara, especialmente en momentos tan complejos como los actuales. Entonces avanzamos. Es verdad que un tiempo incluso estuve fuera del país por la persecución letal y permanente de este... ¿Dónde miro yo acá? ¿Aquí?
0: Sí, ahí.
1: Sí. La persecución letal permanente en contra de quienes fiscalizamos y quienes denunciamos. Sin embargo, considero que en momentos tan complicados como los actuales, tenemos que seguir avanzando, enfrentando, y claro, si nos metimos a esto, pues hay que aguantar también, y repito, y resistir.
0: Tú pusiste la cara en algunos casos. Me acuerdo, por ejemplo, del Porsche, me acuerdo, por ejemplo, del... no sé si incluso si también hablaste de Novoa Trading. Uh-huh. No, es que tienes...
1: Plastic,
0: tienes una... Y Petro Novoa, ¿no?
1: Estuvimos en todo, si seguimos. Justo hoy día yo conversaba en un medio de comunicación, en la mañanita, y hablábamos, caso Progen, es la tercera ocasión que presentamos el juicio político. Yo lo presenté en dos ocasiones anteriores, igual, con Blasco Luna y con Lenín Barreto. Y lo negaron. Y ahora una argucia, otra pantomima en relación a que quieren fiscalizar, pero no quieren, envían comunicados, entre ellos se protegen. Pero lógicamente, desde un inicio, fiscalizamos el caso Porsche, que seguimos haciendo, el caso Blastic, que son 2.3 toneladas de cocaína encontradas en un contenedor de la empresa Blastic, perteneciente a la familia Novoa. Hacienda San Luis. Busquen a quién pertenece Hacienda San Luis, incautación de cocaína. 2.6 millones, el asambleísta suplente alterno de ADN, Luis Alvarado, compró Gala Medios, compraron dos medios de comunicación, La Posta y otro, teniendo una declaración juramentada de $66,000.
0: Por lo menos saber de dónde vino la plata.
1: Es que eso tiene que hacer la asamblea,
0: sí,
1: pero
0: si es un asambleísta... Es lo mínimo, ¿no?
1: Y lógico, nosotros presentamos, además, no solo denunciamos en medios de comunicación o en la asamblea, ¿no? También en fiscalía. Pero no pasa absolutamente nada en relación a lo que realmente tienen que investigar y tienen que fiscalizar. Por el contrario, 50 demandas en mi contra de acción penal, me llevaron al CAL, me suspendieron, me llevaron a ética, tengo denuncias en fiscalía. Actualmente también involucrado, porque sí, en el tema del asesinato del señor Villavicencio, ya caen en lo ridículo y no hacen lo que se tiene que hacer. Pero eso es, Quique, y la gente que nos está viendo, es complicadísimo lo que sucede, pero tenemos que dar la cara y aguantar.
0: Por ejemplo, el caso Aquiles Álvarez, ¿no? Yo estaba revisando material antiguo, todos lo pueden ver, está en redes, ¿no? Es público. Cuando Aquiles dijo que iba a hablar con los embajadores, que iba a contarle a la gente del mundo entero que se sepa lo que está pasando en los puertos ecuatorianos. También cuando en la misma comisión, en la asamblea, dijo sobre el caso Progen. Quejándose y diciendo que hay que investigar, y les decía en la cara, y bravísimo. Y también, claro, él dio las grabaciones de Segur-EP para determinar el origen del carro este misterioso de marca Porsche. Entonces, él se convirtió en un objetivo, hoy está preso, no hay una sentencia, ya se encuentran irregularidades terribles en el caso, y debería caerse en un país normal. Y tú también te volviste objetivo. Me imagino yo que tú sentiste que te volvías objetivo cuando te involucrabas tanto y generabas esta exposición en todas las denuncias.
1: Pero por supuesto, pero como tú decías al inicio, para que se entienda, ¿no? O sea, es como las abuelitas cuando dicen, ¿pero por qué te metiste a esto? Claro, sabemos las consecuencias de los actos que generamos, pero en esta ocasión es fiscalizar. Aquiles, en el momento en que dijo que va a denunciar todo lo que está pasando, Porsche, Blastic, Progen, ATM y otros, que iba a denunciar en las embajadas. Creo que no pasaron 24 horas que ya estuvo allanado el domicilio de Aquiles y hasta la actualidad detenido, como muchos otros que han sido detenidos. Lo que me llama la atención es que cuando allanan el domicilio de Calero, Calero ya no estaba, por el caso Progen ATM. Entonces, ¿qué es lo que pasa ahí? Se me está ocurriendo pensar que le están avisando al señor Calero para que ya no esté en la casa. ¿Pero por qué creo esto? Porque también en este caso Progen aparecen audios donde se involucra a la ministra Manzano con una asambleísta actual. Entonces, todo lo que están haciendo ya es orquestado para poder tapar la fiscalización que se tiene que realizar y cubrir justamente a los responsables de tanto atraco en nuestro país.
0: ¿Y tú crees que tarde o temprano, porque evidentemente hay un abuso judicial, persecutorio, es una actitud gangsteril de esta gente, ¿tú crees que eventualmente se les pueda derrumbar esto? O sea, ¿crees que lleguen a cometer un error o haya una...? Porque, por ejemplo, el caso Manzano es insólito, ¿no? No va a haber juicio político contra esta señora que tenía comunicación directa con la gente de Progen, que formó parte de la negociación directamente, nadie sabe por qué, y que tiene que explicar por qué ella incluso ayudaba para que el proceso se apure, cuando había informes técnicos que determinaron que es chatarra lo que nos iba a tocar.
1: Desafortunadamente, yo personalmente no confío en la institucionalidad actual del Ecuador. Cuando digo no confío en la institucionalidad, no confío en ninguna función del Estado, en ninguna. Si tenemos nosotros como República 5, no confío en ninguna. Desafortunadamente, yo soy parte de una Asamblea Nacional hecho pedazos y que tiene una mayoría que encubre y hace lo que le da la gana. ¿Qué es lo que pasa en el tema de las decisiones unilaterales que toman ellos? Caso Progen no pasa porque se le ocurrió a 6 asambleístas, liderados por el señor Álvarez, que es presidente de la comisión, Ferdinand, se les ocurrió que no debe pasar al pleno y que el pleno no tiene que tratar esto, siendo nuestra competencia. Pero tampoco es que me llame la atención, porque hace 3-4 meses atrás me levantaron la inmunidad parlamentaria. Primero en la historia de la República del Ecuador en perder la inmunidad parlamentaria.
0: ¿Y qué coincidencia? Se trata del jefe de la bancada de... ¿qué partido puede ser? No sé si sea Creo o no Creo. RC, tal vez. RC. Tienes que haber sido la cabeza de la RC.
1: Seguro.
0: Porque si no, no tiene explicación.
1: Pero no lo levanta el pleno. Porque el procedimiento, según la ley, no, la normativa, tanto la Constitución como la Ley Orgánica de la Función Legislativa, te dice cuál es el procedimiento para que se levante la inmunidad parlamentaria.
0: Ni siquiera está bien levantado.
1: Tiene que decidir el pleno. O sea, el pleno debe decidir, ¿le levantamos o no con 2/3 partes de la votación? Pero el señor Olsen dijo, yo quiero que se le levante la inmunidad. Entonces, no me asombra. A eso están acostumbrados. A unilateralmente decidir y decidir mal. Porque lo único que están haciendo, ocultando tanta cosa y sin generar, por otro lado, política pública que aterrice en favor del pueblo ecuatoriano, es destrozar la patria.
0: ¿Qué le recomendarías a algún joven o jovencita que están escuchando y que dicen, yo me quiero dedicar a la política, yo soy de izquierda, digamos, en este caso nuestra audiencia es buenamente de ese lado del río? ¿Qué le recomendarías tener listo? O sea, un buen abogado, qué sé yo, algún experto en temas cibernéticos, por si acaso, para ahí, no sé, evitar que te hackeen las cuentas del banco. ¿Qué te arrepientes de no haber hecho antes de meterte en política que hoy te serviría?
1: Bueno, yo creo que a la juventud, pues, entregarle el mensaje claro y objetivo. Hay que afrontar y dar la cara. Y la juventud debe prepararse permanentemente, pero actuar también permanentemente. Hay algo interesante que decía Bertolt Brecht, que si nosotros creemos que somos apolíticos, entonces somos culpables también de la niña violada, el niño vulnerado, los niños que no tienen escuela, las familias que no tienen salud, la prostituta de la esquina, las familias destrozadas por migración. Entonces, cuando decimos que somos apolíticos, estamos desconectados de una realidad que debe unirnos a todas y a todos. Entonces, yo creo que eso es fundamental para la juventud. Asumir la responsabilidad misma de ser humano y de ser ciudadano en esta sociedad y, lógicamente, del lado correcto de la historia. Por otro lado, ¿de qué me arrepiento yo? Miren, algo me decía mi equipo asesor y muchos compañeros y abogados. No tuvieras tanto problema si hubieras utilizado la palabra supuestamente. Claro, entonces cuando uno dice supuestamente, entonces mejor no digo. No, porque si digo, es que supuestamente está ocurriendo esto, mejor no digas. Hay que ser frontales. Lógicamente hay que cuidarse. Pero mientras mueren 4 niños en las Malvinas, entonces no pasa absolutamente nada y el gobierno no da la cara. 4 niños desaparecen y mueren. Pero qué sensibles son cuando se les dice, oye, si no revisan el caso Porsche, entonces están involucrados en eso, en terrorismo. Si no revisan el caso Porsche, hay un autoatentado. Háganlo.
0: ¿Habría?
1: Si no revisan, supuestamente, si no revisan el tema Blastic, entonces están dentro del narcotráfico.
0: Claro.
1: Supuestamente, ya.
0: Habría un involucramiento.
1: Pero eso es, eso es Quique y gente que nos mira.
0: Pero
1: hay que afrontar y dar la cara.
0: Lo volverías a decir.
1: Pero por ya lo dije.
0: O sea, pero lo volverías a decir con las palabras habría y supuestamente.
1: Bueno, o sea, lo que pasa es que ya lo dije y eso me ha traído consecuencias. Yo estoy pasando, tengo que pagar abogados, estar con defensa jurídica, el llamamiento a corte, fiscalía, y eso lógicamente preocupa. Pero tenemos que seguir avanzando en este tema de fiscalización y dar la cara en momentos tan críticos como este. Yo digo, estoy hasta el miércoles en medios de comunicación porque el jueves empieza el Mundial. Claro. La gente va a estar concentrada, lógicamente, y apoyando a la selección. Pero tengamos mucho cuidado que en ese tiempo donde el mundo y el Ecuador y nosotros estamos atentos para que nos vaya bien como selección ecuatoriana, nos quieran autogolear.
0: Yo te digo el secreto. Pones el fútbol sin volumen y sigues enterándote de todo lo que está pasando en el país con el oído.
1: Eso es bueno, eso es bueno. Y si hay que denunciarlo, en el entretiempo, si hay que hacerlo, hay que hacerlo. Entonces hay que evitar que nos autogoleen acá el gobierno nacional a nuestro país, que desafortunadamente vive una laceración permanente de su integridad y su dignidad.
0: Verás, tengo dos. La primera, dijiste que hay que enfrentar, que hay que dar la cara, que no nos podemos tampoco esconder así como que será, como avestruces, con la cabeza debajo de la tierra. Y yo estoy de acuerdo. Pero muchas veces eso también incluye tu propio bienestar, ¿no? Mira a Washington Andrade, le congelan las cuentas por buscar la revocatoria de mandato. A los propios dirigentes campesinos, sociales, indígenas, en los últimos tiempos, en la época de Otavalo, estoy hablando de
1: octubre
0: del 25. Ahí, igual, congeladas las cuentas, no importa si tenías $4 o tenías centavos, daba lo mismo. Eso por un lado. Y después, la persecución y la cárcel. Hermano, si te metes hoy en política, tienes que estar dispuesto a irte preso, aunque ni siquiera te puedan probar de lo que te acusan. Eso es palabras mayores. No le puedes vender a un joven el oficio ofreciéndole que la cárcel está en el menú.
1: Pero, lógicamente, esos son los riesgos, ¿no? Desafortunadamente, aquí el sistema judicial está patas arriba. El tema de fiscalía está está patas arriba. Está destrozado, repito, toda la institucionalidad. Y lo que tú dices, Quique, es cierto. Aquí primero te detienen, te llevan a la cárcel y luego empiezan a investigar. Pero mientras tanto, tú estás detenido y estás preso, como está pasando con muchos de las personas que han denunciado y se han enfrentado a este gobierno. Un gobierno, pero totalmente letal y perseguidor. Entonces, sí, es verdad, hay que cuidarse, hay que estar muy atentos, hay que actuar de la manera positiva, pero la otra también es callarnos y no decir absolutamente nada. ¿Qué puedo, Quique, cómo yo podría reaccionar si veo a mis padres viendo la televisión y en un reportaje Juan Andrés González involucrado en el tema Villavicencio? O sea, pero qué ridículo. Pero lógicamente son noticias que se van generando.
0: ¿Y cómo les
1: Juan
0: explicas?
1: Andrés involucrado en juicio penal porque le levantaron la inmunidad. Mi familia jamás involucrados en procesos judiciales, pero en este momento lo único que yo puedo decirles a mis padres es: tenemos que resistir, tenemos que enfrentar, tenemos que aguantar y lógicamente tenemos que cuidarnos, ¿no? Pero a eso nos enfrentamos.
0: ¿Cómo les explicas a tus papás que estás involucrado en el caso, supuestamente?
1: En primer lugar, ellos me conocen muy bien. Entonces saben cómo actúo y cuál es mi comportamiento social y político. Además, ellos saben que este gobierno levanta circos por todo lado. Lamentablemente, el circo de la Asamblea les están creciendo los enanos, ¿no? Entonces están complicados también la bancada de ADN. Pero el apoyo de mis padres...
0: ¿Se están cansando?
1: Yo creo que se están dividiendo. Yo creo que se están dividiendo.
0: Ya no hay
1: y tienen problemas internos muy fuertes, muy fuertes, muy fuertes. Y están molestos y están cansados porque ellos también, estoy seguro que muchos de ellos deben decir, pero ¿qué es lo que está pasando aquí? Estamos aprobando 8 leyes económicas urgentes y para lo único que ha servido es para desvanecer 70 millones de dólares de la familia Noboa en el SRI. O sea, eso se preguntan muchos, pero... Lógicamente, dentro
0: ¿has
1: de
0: conversado en los pasillos con alguien?
1: Lógico, están molestos.
0: Ya no les está gustando.
1: No voy a dar nombres porque son varios que están muy molestos y muy incómodos con lo que pasa en ADN, pero será problema de ellos y la historia absolverá y la historia dará la razón a quienes tienen la razón.
0: ¿Qué es lo más delicado que te ha pasado en esta época, sobre todo reciente, cuando tú, al dar la cara, te has convertido en un objetivo de cartón de LED?
1: Lo más delicado, Quique, es tener que salir del país.
0: ¿Por qué te fuiste?
1: Porque tenía amenazas de persecución, de allanamiento, juicios penales en contra mío. Y ya los compañeros empiezan a allanarlos y a detenerlos. Hay que cuidarse. Hay que saber también cuidarse lo que tú dices, ¿no? Y yo conversando con mis padres, mi familia, mi equipo, compañeros, amigos, me dicen Foquita en Loja. Tienes que salir del país porque preferible que estando fuera regreses y no pase nada a que te quedes en el Ecuador y termines en la cárcel.
0: Porque
1: termines detenido por la persecución.
0: Porque recibes alertas.
1: Porque ya recibes alertas, ya te llaman, mira, te pueden allanar, van a hacer esto, te están persiguiendo, están molestando. Entonces yo creo que cosas fuertes, pero que se las asume, es tener que en par de horas decidir que tengo que estar fuera del país. Y a ver cómo se avanza y cómo avanzan los procesos y la persecución. Y un poco también calmar las aguas. Sin embargo, luego de que nuevamente me están involucrando, intentando involucrar, acusando, intentando desprestigiarme, lógicamente porque soy un molestoso para este gobierno. Claro. Un molestoso para este gobierno. Pero hemos decidido entonces dar la cara. Hemos decidido decir, a ver, ¿me quieren molestar? ¿Me quieren molestar? Yo también doy la cara y resisto, como se tiene que resistir en tiempos tan duros como este.
0: A ver, ¿estarías dispuesto, a ver, si es que mañana te viene un, no sé, un genio de una lámpara, no sé quién, y te dice Juan Andrés?
1: Ahí está un genio, mire, de una lámpara.
0: Ajá.
1: Ahí está.
0: Sí, él es medio, tiene cara como,
1: ¿no es cierto?
0: De que
1: se le dio
0: una lámpara. Sí.
1: Como de Aladino.
0: Viene un genio y te dice, Juan Andrés, te dejo esto. Te vas un año preso, pero el país empieza a solucionarse los problemas de salud, de seguridad, de qué sé yo, seguridad, salud, y hay un tercero que está terrible.
1: Educación, trabajo.
0: Institucionalidad, trabajo, la economía. La economía, nos quieren vender que la economía está bien, pero ¿qué harías? ¿Te fueras preso por eso? ¿Por ese motivo? ¿Un año?
1: No, por tres razones. Uno, porque no sería lo justo ni lo adecuado. Dos, porque yo no tengo por qué estar preso. Y tres, porque no le creo nada a este gobierno. Pero absolutamente nada.
0: Es que es un genio.
1: Mienten permanentemente, pero el genio estoy seguro que ya está involucrado en las filas.
0: Pero si te dicen, a ver, es que voy a cambiar la pregunta. Hagámosla más real. Rápidamente.
1: Ya, o sea que caigo como mártir, ya, y decir, sí, oye, viene un genio.
0: ¿Qué te dicen
1: vamos
0: mañana?
1: Un añito, digo, vamos un añito, pero que el país esté mejor. Mira que hay que pensarlo mucho, ¿ya?
0: Podrías pensar.
1: Y se lo podría pensar, pero desde luego que sí. El tema es que el genio de la lámpara debería cambiar las cosas rapidísimo. O sea, pero estoy en la cárcel, pero ese preciso instante la salud pública está en un nivel altísimo y descienden los asesinatos en nuestra patria y los niños tienen educación y los jóvenes tienen salud y las familias tienen trabajo y se limita y se acaba la persecución política y se evita el tema de que las familias se rompan con la situación de la migración. Hay que pensarlo. Desafortunadamente tenemos muchos genios aquí, pero no tienen lámpara dentro de este país.
0: Son pura lámpara.
1: Pura lámpara, genios pura lámpara. Entonces, eso, mi estimado Quique, justo ahora tenemos sesión de pleno.
0: Sí, ya te tienes que ir.
1: Tenemos, pero seguimos conversando y te agradezco mucho este espacio.
0: Oye, ¿la RC se va a meter en el tema revocatoria?
1: Mira, yo quisiera evitar ese tema por ahora. Yo estoy seguro que independientemente muchos de los militantes podrían estar dentro de un tema de revocatoria. Sin embargo, quiero evitarme, justamente por cuidarme,
0: para no meterte en más,
1: el hecho de incitar a una revocatoria, porque me van a decir que estoy incitando al relajo dentro del país, ¿no?
0: Entonces, sedición, y por eso ponen grilletes y cosas.
1: Y mucha gente ha tenido que salir, o sea, en los últimos años de la historia de nuestra patria. Entonces, los que me escuchan y me conocen ya saben cuál es mi posición, cuál es mi decisión y cuál es mi accionar. Pero en este caso no quiero emborronar cuartillas en el momento en que diga más de lo que tenga que decir, porque eso sí puede ser una condición para que empiecen a molestarme de una manera aún más agresiva de lo que ya están haciendo.
0: ¿Más?
1: Puede ser, pues todo es posible.
0: Pero si ya te involucraron en la muerte de Villavicencio, ya la próxima solo te tiene, la próxima ya te involucran en...
1: De Jaime Roldós.
0: Claro, en la muerte de Roldós.
1: Es posible en este país.
0: Que tú trabajabas con la CIA en ese entonces.
1: Es posible.
0: Tenías
1: todo en este momento.
0: Con el propio Villavicencio, que también creo que tenía algún link con la CIA, posiblemente.
1: Claro.
0: Desde ahora este programa se va a llamar Posiblemente.
1: Claro, supuestamente.
0: Supuestamente. Porque si no. Oye, gracias por venir.
1: Quique, te agradezco mucho a ti.
0: Esta
1: siempre
0: es tu casa.
1: La orden. Y gracias por todo este aprecio y el programa, ¿no? Que es importante poder comunicarse con la gente en todos los espacios y poder decir lo que realmente está pasando en nuestra patria. Un abrazo para todos, que viva la selección ecuatoriana y vamos a ver lo que pasa ya en los próximos días de partidos de nuestra tricolor.
0: Como dice mi mamá, vendrás a verme.
1: Mi mamá viene el miércoles, vienen mis papás, están invitados para ver el mundial acá.
0: Ve.
1: Un abrazo para todos, gracias.
2: Son las 11 horas. 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

0: aquello. No correspondía que hablen de aquello. Igual que tampoco corresponde que hablemos de nada si no están los micrófonos abiertos, porque... No. Déjame saludar. Voy a echar unas saludaditas rápidas en el grupo de Telegram. Están todos, dice... Nos gobierna... No. Empieza el distractor del mundial. Ya les dije cómo evitar que el mundial les distraiga. Ponen la tele, quitan el volumen y suben la radio pichincha. Y no se dejan de adormecer con la Copa del Mundo, que todos sabemos que es un elixir para vos. Ya, dejen a la gente también disfrutar del fútbol. Igual, estando atentos o no estando atentos, igual nos hacen huevadas.
1: Igual les meten gol.
0: Verás este mensaje, ve. Esteban Bustamante, atento a este mensaje. Basta de canciones con IA. Son horribles. Yo no tengo nada contra la persona que se haya tomado la molestia de hacer esta canción con la IA, pero hay canciones que se nota que son. Ya, Estico, sí se nota un poco. Ajá, está medio cargosa unas partes de ahí. Que tienen que rimar mejor, tienen la métrica. Bueno, es solo un consejo. Tim, mañana en Recursos Humanos, me llama a pedir mi renuncia respectiva. Bueno, me acompaña Mauro Gudiño, abogado de la República en funciones, en ejercicio, de los juzgados, el jurisconsulto de confianza de este programa. Mauro, hay tantos temas para conversar. Yo tenía una lista. Las te voy a ir soltando ya.
2: Es que pasó tanto este fin de semana.
0: Sí. Vos vas votando tu criterio de cada tema ya.
1: Ya. Suelte.
0: Verás. A ver, ¿cuál elegimos?
2: ¿Qué quieres? ¿Orden cronológico?
0: Explícame qué pasó con Rodney Rangel.
2: Ah. ¿Por qué le acaba de irse, pues?
0: ¿Por qué en un punto? Sí. ¿Por qué en un punto? Me pareció raro, esto es normal en el Ecuador últimamente, ¿no? Uh-huh. Verás, aparece un personaje X, quien sea, Juanito Piguave, o Juanita. Y Juanita da una declaración en un caso, uh-huh, ¿no es cierto? Ya, la fiscalía dice, chévere, aquí le voy a tener registrado lo que usted nos ha dicho en este testimonio anticipado, muchas gracias, cuídese mucho. Después de unos meses... O años, uh-huh, además de eso, ¿no? Pero después de unos meses o años aparece el mismo Juanita Piguave diciendo otra cosa distinta.
2: Ajá. Y eso es prueba.
0: Entonces tenemos que creerle a una persona que ya declaró una cosa totalmente alejada de la realidad. Uh-huh. El caso Villavicencio me parece, y a mí no me gusta mucho hablar del caso Villavicencio, pero me parece un caso que lo resucitan cuando lo necesitan. Y de repente es otra vez, está en el foco de la conversación, porque les hizo falta. Entonces hay que, y con todo respeto a la familia, pero hay que revivirlo.
2: Y es que lo que pasa es que también hay que tomar en cuenta que tenemos que hacer memoria de los contextos en los que están pasando las cosas. A ver, cuando el ex policía sale, ¿por qué sale?
0: Creo que fue alguna falta disciplinaria.
2: Porque le estaban diciendo de que él no había hecho bien una investigación.
0: Algo así era.
2: ¿No es cierto?
0: Sí.
2: Y que como no estaba haciendo bien una investigación de acuerdo a la línea del poder en ese momento, él salió del país, huido.
0: Sí, y de ahí mandó unos videos.
2: Exactamente.
0: Sí, sí, me acuerdo.
2: Ya,
0: entonces... ¿Qué decían los videos? ¿Te acuerdas más o menos?
2: No, me acuerdo bien, pero era... Bueno, salió del país y tenía la posición de... Y salieron los videos diciendo... ya me estoy acordando. Él le decía, no me dejan decir, yo hice, yo informé. Y como yo informé de la investigación, no me me persiguen a mí y no les persiguen a los otros.
0: A ver, que ya ahí encontré un paralelismo con lo que le hicieron últimamente a los técnicos que denunciaron que las turbinas de Progen estaban podridas.
2: Ya.
0: Ya. Ajá. A los que denunciaron que estaba mal el negocio y que nos iban a robar.
2: Los acusaron, los metieron presos.
0: Hay que perseguirlos.
2: Hay que perseguirlos, hay que encauzarlos.
0: Parecido
2: y,
0: a lo que...
2: Claro, y es más, date cuenta que después comienzan a aparecer las conversaciones las grabaciones en las que comienzan a lavarles prácticamente el cerebro a los técnicos, a decirles, vean, ustedes si ustedes ya hicieron, ya están embarrados, no sé si ustedes se defienden solos o hacen lo que yo les digo. Y después terminan diciendo, sí, vamos todos como un equipo para hacer, ¿no es cierto? Entonces, ahí hay un tema del ejercicio del poder, de quien tiene el poder para influir psíquicamente dentro de las decisiones para hacer algo irregular. Entonces, ¿qué te genera ahí? Una incongruencia que te genera duda. Y todo lo que tienes que decir tiene que estar respaldado. Y en este caso del ex policía, que estuvo perseguido, que obviamente en el exterior buscaba, en ese momento, como cualquier persona, busca asociarse con quienes están también del lado de él, de los perseguidos, y buscaría hablar. Ahora, que le dan la oportunidad de regresar al país, de garantizarle de que no va a entrar en el encuentro, porque eso ya es una amenaza. Entonces, sí. ¿Sabes qué? Ven nomás, pero ya no te pongo en el encuentro. Y ahí vemos cómo hacemos. Si quieres que también hasta te ponemos en la 4. Ya, entonces te ponen ahí, te garantizan esa seguridad y después comienzas en cambio a decir lo que la otra parte quiere que digas. Parangón, Díaz Aski.
0: Claro.
2: ¿Ya?
0: Exacto.
2: Entonces todas las cosas no son aisladas, más o menos vas viendo que es un esquema que todo mundo va actuando de la misma manera o que se está generando ya como modus operandi. Entonces, llega y comienza a decir puntualmente, tuve un Zoom, me reuní con tales personas, y ahí comienza el escándalo, el show que se supone que después quieren, no hay que utilizar las investigaciones legales para hacer un show político, mediático, nuevamente parangón con Progen. Claro. No queremos hacer, las responsabilidades políticas no tienen nada que ver cuando tienen que ser responsabilidades jurídicas. Entonces, llegan a decir, y después obviamente sale uno de los que han estado en la reunión decir, bueno, sí, cierto es que hubo un Zoom, pero de ese Zoom yo autorizo, es más, pido que se ponga completa la grabación, porque no se pone. Entonces, estamos viviendo en un tema de narraciones y se está judicializando las narraciones. Y lo mismo ha pasado en otros casos, y se acordarán la gente que nos está escuchando y nos está viendo, cuántas personas han declarado siendo delincuentes involucrados dentro de procesos, han terminado declarando diciendo esto pasó mal y no ha habido ninguna prueba de respaldo, y con esas declaraciones se ha juzgado y se ha hecho todo una quema de brujas como en la Inquisición, solamente por lo que dicen, sin tener otro elemento de prueba.
0: Eso justo te quería consultar, porque si uno siendo juez, por ejemplo...
2: Ya qué digo, bonito que es bonito conversar tranquilamente.
0: Sí, sí, que nadie nos interrumpa. Bueno, que no
2: interrumpa. No, mentira, saludos al Boris y al Ronald.
0: El Boris no viene, por eso no lo invito. Los lunes él duerme. Verás, digamos que somos jueces, ¿ya?
2: Ya.
0: Pero unos juecesotes.
2: Ya.
0: Bravísimos. Puta, de esos implacables, ya. Impenetrables y incorruptibles.
2: Incorruptibles, de esos, de los que no hay.
0: Sí, de esos que todavía no conocemos.
2: Ya.
0: Digamos que
2: fueron. Mentira, no hay que generalizar.
0: Unos dositos. No, sí hay alguno. Uno, pero. No. Verás. Y resulta que llega un testigo, se manda un testimonio.
2: Ya.
0: Que para eso son los testigos. Y al poco tiempo lo cambia. ¿Cómo un juez enfrenta ese testimonio?
2: Verás, de acuerdo a la...
0: Cambió lo que dijo que estaba rica la sopa y ahora dice que estaba un asco.
2: Lo va a tratar de la misma forma que si no hubiese cambiado. O sea, obviamente pierde credibilidad definitivamente y ya no tendría que... Si antes era un indicio de prueba, ahora no es ni siquiera un indicio de prueba. Pero adicionalmente, eso no confirma una prueba. El Código Integral Penal establece que además de los testimonios, tienen que estar respaldados con pruebas materiales y periciales.
0: Pero aquí hace tiempo que eso...
2: Entonces, eso no importa, ¿ya?
0: Sí, solo tienes que decir algo y ya es prueba.
2: Ya es prueba. No importa quién dice, cómo dicen, qué contexto dices y después te contradices.
0: Sí, porque, por ejemplo, a la Revolución Ciudadana le ponen 6 meses de suspensión porque Díaz dijo...
2: Dijo. Exacto.
0: Nunca probó.
2: ¿Dónde está la prueba?
0: Ajá. Dijo que había como $7,000 de Venezuela.
2: Que vino trayendo en la muyapa de camino, no sé, ya. Algo así.
0: Tiene fotos del encuentro, de la entrega, de la transferencia.
2: ¿Dónde
0: del
2: está esa
0: depósito?
2: Plata? O sea, primero
0: se debería
2: recibió?
0: Probar para que.
2: Claro.
0: Sí. ¿Por qué le sancionan sin pruebas?
2: Pregunta al Tribunal Contencioso Electoral. Buena pregunta.
0: ¿Quién está trabajando en el Tribunal Contencioso Electoral? O sea, como para irles a poner un concierto de reggaetón en la oreja a ver si se despiertan, no, hijos de la triple. No,
2: es que están preocupados porque les amenazan de muerte.
0: También ha de ser.
2: Entonces les amenazan de muerte y por eso están preocupados.
0: Pero con esa excusa nadie hace lo que dice la ley.
2: O sea, verás, lo que más me preocuparía, y yo como gobierno, si es que están llegando esas amenazas de muerte, es ir viendo los hilos de las actuaciones, pues. Entonces, lo que quiere decir que si es que ellos están siendo coercionados y por su coerción todo está siendo dudoso, inclusive lo que han decidido respecto a ARC y otros movimientos políticos, pues. Entonces,
0: es que con la es que
2: todo queda en duda.
0: A mí el testimonio de Díaz del caso ese es el de ARC, Caja Chica, ¿no?
2: Al caso Caja Chica.
0: Ya. Caso Caja Chica. Entonces, solamente te voy a poner un ejemplo. Yo soy testigo de que ADN recibió plata del erario nacional para hacer campaña.
2: Ya.
0: Lo cual no es mentira.
2: Pero tienes que probarlo.
0: No, no tengo. Solo no, tengo
2: ahora,
0: que
2: ahora
0: decirlo.
2: No, pues ahora no.
0: Claro. Entonces, ahorita tienen que suspender ADN unos 6 meses.
2: Porque es el mismo símil.
0: Pero es exactamente el mismo.
2: No, lo que pasa es que tienes que estar preso.
0: Ah, ya, tienen que tener.
2: Tienes que tener, claro, o sea, tienes que tener.
0: Así cualquiera.
2: Algo que muestre tu parcialidad al momento de declarar. Es que en realidad es chistoso, ¿te das cuenta? Que para que tengas credibilidad y seas escuchado por la justicia, o sea, electoral, o seas escuchado por la justicia jurisdiccional, valga la redundancia, la cacofonía, perdón, entonces es que tienes que ser delincuente, tienes que tus actuaciones ser cuestionadas,
0: sí,
2: para que puedas tus declaraciones ser tomadas en cuenta dentro de un proceso.
0: ¿Has visto que dentro de los grandes testimonios de los juicios de alto perfil que se dan en este país en los últimos años, normalmente los testigos de fiscalía son gente involucrada en delitos?
2: Claro.
0: Normalmente son criminales.
2: Ya, verás, eso no está mal.
0: No, no está mal. No, eso justo no está es lo mal. Que estoy diciendo, no está
2: eso
0: mal.
2: Eso no está
0: sí,
2: mal.
0: Yo estoy, pero totalmente
2: verás,
0: de acuerdo.
2: En Estados Unidos hay un precedente, y que es lo que están aplicándole también con el tema de Progen, está en todo. En Estados Unidos hay la metodología de los juicios o los procesos de RICO.
0: Claro, claro.
2: Ya, en los procesos de RICO, los delincuentes son quienes van y soplan y hacen y delatan, hacen las delaciones en los otros, un beneficio. Pero en el proceso rico o en cualquier parte del mundo, no se cree solamente pues el testimonio.
0: Claro.
2: O sea, el que va a dar el testimonio, el delincuente o cualquier persona que va a hacer las delaciones, que también está previsto dentro de nuestro código penal, tiene que respaldarlo con pruebas materiales, periciales, documentales. Cosa que en el Ecuador hace tiempo nos hemos olvidado.
0: No, pues ya no.
2: O sea, ya no necesitas, no, cuando y ves que entramos en un círculo vicioso, ¿no es cierto? De seguir qué es lo que denuncias, qué impacto da lo que denuncias y qué impacto no da lo que denuncias. Por ejemplo, y eso también nosotros muchas veces omitimos cuando también es natural no tener el conocimiento legal. Si es que alguien te menciona a ti dentro de un mensaje diciendo que tú has hecho algo malo y que tú en tu posición de poder vas a hacer algo, ahí ya hay una noticia crímenes, por lo menos, de un delito, del un lado y del otro, que se llama tráfico de influencias. ¿Me entiendes?
0: O sea que, a ver.

0: Es decir, ¿qué comisión tenía que haber pidió la fiscalización? La Comisión Constitucional. Pero como tenía la mayoría RC, pasaron y no pasó a la Comisión de Fiscalización, pasó a la Comisión de Transparencia. Eso pasó. O sea, eso es un hecho fáctico, eso no podemos nosotros borrar y decir, eso pasó. Y si es que dentro del mensaje están diciendo, es que están buscando de que llegue a una comisión que llegó, donde es la presidenta, la asambleísta, y se busca también que no se, para que no tenga mayor impacto y vamos a hablar y lo demás. Entonces, hay muchos elementos, no hay pruebas materiales todavía, pero sí dentro de un proceso objetivo debería investigarse.
1: Por lo menos ameritaría una investigadita.
0: Una investigadita.
1: Porque si Diana Jacob estuviera con una chompa verde fosforescente de Alianza País allá por el año... Ah, sí estuvo.
0: Sí, claro. Estuvo.
1: Allá por el año 2010, ¿ya? Más uh-huh. o menos aproximadamente...
0: ¿Ya la investigaban?
1: Diana Jacome, no la investigaban. Ya hubieran allanado su casa, claro. Su computadora, su celular, su iPad. Ya estuviera su familia en zozobra. Ya estuviera la señora...
0: Teniendo que usar bonitas pijamas.
1: Tal vez ya hubiera viajado desde último minuto a alguna provincia ecuatoriana de Estados Unidos, pero...
0: Pero es que eso no está bien. Y eso no está bien ni ahora y no ha estado antes y no estará nunca. Que se utilice el poder para... cambiar y para intimidar, es más o menos lo que estaban hablando ustedes antes, ¿no es cierto? Que lo que actualmente está haciéndose es utilizar el poder para intimidar a la oposición y que no diga nada. Y sí, eso.
1: Pero es muy descarado, ¿no?
0: Y si lamentablemente la Asamblea, al no tener la mayoría, no puede establecer las responsabilidades políticas, pero en los hechos. Las consecuencias políticas sí son fuertes. O sea, yo creo que la gente sí está dándose cuenta de lo que está pasando. Y esto, y el hecho de que por más que tú mandes, reduzcas el Estado, por más que renuncie la canciller, por más que, e inclusive, verás, pase algo tan grave como de los 30 buques quemados, la gente siga hablando del robo de Progen. ¿Qué quiere decir?
1: Es una conversación que no se está
0: diluyendo.
1: Para nada. Y lo que estoy de acuerdo con el Mauro es con estos bloqueos de juicio político a la señora Manzano Podrida, así le digo yo de cariño, ya realmente no van a lograr que se acalle el Ecuador y deje de hablar del tema. Más bien todo lo contrario. Uh-huh. Porque sigues tapando, hermano.
0: Y verás que y hay que decir las
1: no
0: cosas
1: hay responsables.
0: Como son.
1: ¿Quién es el responsable? ¿Calero? ¿Los técnicos? ¿Quiénes son los responsables? No hay responsables. Políticos.
0: Políticos. O sea, hay responsables políticos, administrativos, penales, civiles. Pero no porque se estén investigando en la Contraloría y en la Fiscalía. Te quita la responsabilidad para la cual te eligieron, que es castigar políticamente.
1: A ver, te tengo una pregunta, abogado. Ponte en el papel de juez otra vez. Ya. Eres el juez. Señor juez, con la mano en el corazón, ¿usted cree que en el caso Progen, que es un escándalo brutal de proporciones bíblicas y del Corán y de todos los libros, Roberto Luque tiene cero responsabilidades? ¿O sí cree usted que tiene alguna y habría que convocarlo? ¿Y sí necesitamos saber por lo menos su versión? ¿Y sí habría o no?
0: Verás.
1: Sinceramente, juez.
0: Si hay,
1: ¿lo llamo o no lo llamo?
0: Sí, si hay sospechas y hay que investigar.
1: Sí, lo llamo.
0: Sí, hay que investigar.
1: Ya.
0: Sí, hay que investigar.
1: Pero imagínate.
0: ¿Por qué te pongo para investigar?
1: Pero es sospechosísimo.
0: Es que, verás. Y tú dime si es que no es sospechosísimo o no.
1: ¿Por qué él hizo los videos en Progen?
0: Exactamente.
1: En la oficina de
0: Progen. O sea, él viajó, él estuvo ahí, a él le dijeron, verá, aquí hay las turbinas, aquí hay esto, aquí hay esto otro.
1: ¿Sabes qué creo?
0: Él estuvo, él dice, yo no alcancé a viajar a Mitsubishi, pero también se fueron hasta Mitsubishi. Mitsubishi, el CEO de Mitsubishi le escribió a Wong. El
1: de Progen, sí.
0: Claro, el CEO de Mitsubishi estuvo presionando por el tema de las pólizas de seguros. No.
1: ¿Sabe, señor juez, cómo yo le explicaría a un extraterrestre el caso Progen?
0: A ver.
1: Alguien que no ha vivido aquí nunca en su
0: sí,
1: vida.
0: Sí, tienes que en una frase explicarle sí. a alguien.
1: Verá. Eran unos angelitos que querían robarse 140 millones y no les estamos dejando.
0: Ajá. Y se dieron cuenta.
1: Claro.
0: Y la gente se dio cuenta.
1: Y les atrapamos.
0: Y verás que lo que pasa es que se dieron cuenta.

0: nota desde el principio. Si tú te das cuenta de las notas, hay notas de primicias, hay notas que desde el principio comienzan a criticar.
1: ¿No tendrá algo que ver con lo que decía? Bueno, esto viene una serie, ya les voy a recomendar, está muy buena. Uno de los Rothschild, uh-huh, pero de la época de 1900,
0: ya,
1: decía que cuando corre sangre, bueno, estoy parafraseando, no me irán a mandar la aclaración. Él decía algo así como que mientras corre sangre es la mejor oportunidad para hacer negocios.
0: Claro.
1: Entonces, seguramente la crisis energética del 2024 fue el momento propicio.
0: Pero es que...
1: ¿Pero por qué les hacemos tanto problema?
0: Ante esa necesidad, porque pobrecitos, si ellos estaban preocupados por darnos...
1: Creo que tenían buenas intenciones.
0: El concepto...
1: Ahorita le imagino a Carlos Vera en Radio Centro diciendo justo eso.
0: Verás, el concepto de cómo se iba a contratar eso, de entrada, más allá de después del robo abismal que hubo, no sé si a ti te pareció demasiado, pero a mí se me pareció demasiado, que nos dijeran que costaba 1,000,000,000 cada megawatt, porque iban a gastar 150,000,000,000 en las turbinas, ¿no es cierto?
1: ¿150,000,000,000?
0: 150,000,000,000.
1: No está mucho.
0: No sé, a ver, revisa. ¿Cuánto es el contrato de Progen?
1: O sea, Ñaño, el grupo, la favorita, factura 3,500 millones al año.
0: ¿Cuál es el contrato de la ¿150,000,000,000?
1: No, 100 millones.
0: 100 millones.
1: Sí.
0: Son 150 millones.
1: 104, y creo que sumándole otro
0: contrato. Los otros otro contrato son 140 millones.
1: Y ATM llega a 140.
0: 140 millones, ya. De todas maneras, 100 millones, ¿no te parece muy caro para por cada megawatt?
1: Seguro.
0: Ya, entonces, si es que estábamos hablando de que era una contratación legítima en la que no te iban a robar nada, pagar 100 millones de dólares por cada megawatt ya era escandaloso. Ya significaba, en realidad, ¿por qué no utilizamos otras fuentes de energía? ¿Por qué no invertimos en otras cosas? ¿Por qué no hacemos un mejor uso de los recursos? Ah, y ahí era criticable. Y después de eso, que te vayas y te digan, te va a costar esto para comprar una generación a través de unas turbinas que están ya caducas del 2009. Entonces ya no, o sea, aparte de que te estaban administrando mal, ya te están robando en la cara. O por lo menos sí, tus decisiones o las decisiones de quienes están queriendo contratar ya implican una responsabilidad. Ya estoy hablando de Luque.
1: Y ahorita nos salen con que quieren rescatar el contrato. Sí supiste.
0: Ah, sí. ¿Cuánto nos va a costar?
1: La última versión.
0: Claro.
1: Es que que ellos quieren hacer.
0: Ya
1: que
0: tenemos las turbinas acá cumpla, para que vean y les hagan el overhaul y a ver si es que podemos hacer algo. ¿Cuánto va a costar?
1: Sí, es energía carísima, además.
0: O sea, ¿cuánto nos va a costar? Verás, y puede, tal vez algún experto en energía podría darnos más luces.
1: ¿Sabes a quién me encantaría
0: ¿Qué pasaría si esa plata se reinvertía en el aroma?
1: Claro. Claro, con ese dinero que votaron, hubieran recuperado generación de energía.
0: Energía termoeléctrica a través de la producción de petróleo, gasolina y demás cosas, y no necesitabas importar, no tenías lo que alquilar, sino simplemente ya generabas tú mismo.
1: Verás, no te voy a decir que no eres un genio, porque sí eres, pero no hay que ser un genio para saber eso.
0: Claro. O sea, es algo que está a leguas. Entonces, dime tú, ¿cómo...? Hablando desde el primer ministro, que fue el encargado, el que se comenzó a ver la situación en crisis, que tenía que salvar la situación, no tenían que ver en qué optimizar los recursos. ¿Qué pasó? Hubo la bronca con Colombia y nos estaban quitando también energía. Por eso le envían al ministro Wong para que sea de la comisión técnica y comience a hacerse de buenas nuevamente con Colombia para que nos ven. ¿Por qué no mejor mantener una mejor relación y nosotros poder salir de las crisis teniendo una buena relación vecinal con Colombia en vez de ir y poner aranceles al 100% y ese dinero que estamos invirtiendo ahora para overhaulear las turbinas de Progen, nosotros no lo destinamos en mejor para hacer una generación? Nosotros tenemos fuentes de energía eólica, tenemos de los ríos, tenemos las fuentes también inclusive de los volcanes, pero nosotros no hacemos investigación. Nosotros lo que tenemos que hacer, porque estamos con un gobierno de derecha, tenemos que gastar y mandar la plata a otro país para que nos den solucionando nuestros problemas aquí.
1: Además que la otra opción no es negocio.
0: No, ¿para quién?
1: Claro,
0: ¿para porque quién para negocio? Porque para el Ecuador, sí, o sea, para los ciudadanos sí es negocio tener una energía barata.
1: Ya, habla serio. ¿Cómo va a ser buen negocio?
0: Para un grupo que es el que está en el poder, que aparte no es que es él, todos los que tienen dinero son los que están en el poder. Porque si te estás dando cuenta, también está pasando algo muy interesante. Tú vas a ver a medios tradicionales también ya dando duro.
1: ¿A qué te refieres?
0: Ecuavisa, por ejemplo. Ya están criticando cuando antes han tenido una posición bastante alineada a los gobiernos de turno. Y ahí quiero saber tu opinión. ¿Qué opinas de eso?
1: Me estás diciendo que Ecuavisa ya se les viró.
0: ¿Has visto los reportajes de Hernán Higuera?
1: O sea, claro, y de ahí sale incluso la información para lo que le está pasando ahora a Inés Manzano y tal, ¿no?
0: ¿Cuándo tú te habías imaginado de que Ecuavisa emita ese tipo de reportajes?
1: ¿Y a qué crees que se debe?
0: Es lo que yo te digo, pues.
1: Viraje.
0: O sea, yo creo que
1: es la gente cansándose de Novoa.
0: Creo que ya el tema ya no es ni siquiera ideológico, sino que es la gente, todos los estratos del país están ya viendo de que en realidad este grupito es el que está beneficiándose y todos estamos quedando.
1: ¿Qué es lo que nos dijeron? Sí,
0: dañados
1: hace un tiempo, ¿no?
0: De eso, claro.
1: Sí.
0: Entonces ya no es un tema ideología, ya no es los correístas y los anticorreístas. Ya somos el grupo del poder y los que no están en el grupo del poder.
1: Yo no me reúno normalmente con empresarios de muy alto perfil, pero sí con unos medianos.
0: Ya.
1: Y
0: ¿qué
1: los,
0: te dicen?
1: Qué bestia, los empresarios medianos con los que yo converso es, por Dios, nos está matando, por Dios, hay que cambiar de gobierno, hay que hacer algo. La gente está desesperada porque no vende, porque no hay ingresos, porque más bien les toca recortar personal. O sea, esa es como la tendencia.
0: O sea, porque y las dicen, importaciones
1: y dicen,
0: suben.
1: Y dicen, no estamos ganando plata.
0: Claro.
1: Pero ellos sí.
0: Ya. Pero ahora sí, ¿quiénes son ellos? Ahí también hay un abstracto de quiénes son ellos.
1: La TIAF.
0: Ya.
1: Y para empezar.
0: Para empezar.
1: Y todas las empresas relacionadas con la COR. Pora. Claro. Principalmente. Y los amigos.
0: Y los amigos.
1: Y los amigos del colegio alemán.
0: y por eso te cuida tanto, ¿no? Por eso te cuido tanto. Estábamos conversando también antes de venir, estaba revisando lo de Progen Justo del archivo.
1: Oye, ¿no sería raro que el día de mañana aparezca Inés Manzano de canciller? ¿O de algo?
0: O sea, va a pasar. Porque lo que pasa es que, ¿cuál es la característica comunicacional actual? No decir nada.
1: Así es.
0: O sea, te quedan calladito, ahorita te están dando duro, todo el mundo está hablando de ti, pero tú aguanta. Calladito, no digas nada,
1: sí.
0: Porque algún rato se han de cansar y más si ya viene el mundial, se van a olvidar de lo que pasó, entonces quédate callado y no digas nada. Esa es la herramienta comunicacional desde que se instauró el gobierno actual, o sea, te hace caso a lo que quiere y cuando quiere, acuérdate de la carta, o sea, tocó temas que no había tocado antes, pero
1: nunca,
0: después de casi. Nunca, así pero es. Después de muchísimo tiempo o algo que podía manipularlo. Entonces vas dejando que la conciencia de la gente se vaya atenuando, las iras de la gente se vaya atenuando y después comienzas a comunicar. Y no hay nada raro sería que Inés Manzano después venga a decir, oigan, permiso, yo ya a mí me archivaron el juicio político. A mí me intentaron y yo ya estoy sano y salvo de toda responsabilidad y por eso vengo yo a sentarme de canciller, de lo que sea, o de candidata a lo que sea. Entonces, pero de todas maneras...
1: No me extrañaría.
0: Mira lo que pasa. Y cómo tú te das cuenta de que las cosas se van repitiendo que te estaba diciendo de modus operandi. Lo que le están haciendo, cómo se archiva el juicio político a Inés Manzano, es el mismo procedimiento con el que archivaron a Ivonne Núñez, exministra de Trabajo.
1: Uh-huh.
0: A ella lo mismo pasó, pasó y llegan a la comisión de fiscalización, la comisión de fiscalización dice no sigue el juicio político, no dice sí, dice me abstengo.
1: Uh-huh.
0: Eso es lo que pasó ahora. Y como en la norma dice, si es que dicen que no, tiene que pasar y ser revisado por el pleno. Y si dicen que sí, también tiene que pasar para ser revisado por el pleno, entonces yo me abstengo. Y ese manipulo... La comisión. Fue abstención.
1: Ah, ya.
0: O sea, fueron 6 abstenciones contra 4 a favor de que se continúe.
1: Saben cómo votan.
0: Exactamente. Pero esa manipulación termina siendo un golpe político para ellos, si es que se les dice. O sea, la cosa es hacerles notar. Porque no tiene. De todo funcionario público que nos esté viendo o nos esté escuchando sabe que la Constitución dice que todo acto tiene que ser motivado. ¿Por qué ellos se abstienen?
1: Por una motivación. ¿Por qué? ¿Qué es muy especial?
0: La motivación de ellos es que no queremos hacer show. Y como ya está la fiscalía y como ya está la Contraloría, no queremos hacer show. Eso es motivación cuando las funciones del asambleísta es exactamente eso, fiscalizar.
1: Ah.
0: Entonces, ahí más o menos tú te vas a dar cuenta de que la ley, la seguridad jurídica, la Constitución te dice una cosa. Y lo que ellos hacen es otra. Y si ahora, nosotros no decimos nada, y ellos se quedan calladitos, nadie se da cuenta.
1: Ahora el oficialismo en la asamblea, incluso creo que en mayor medida, está llegando a un nivel de acorralamiento, creo yo. Uh-huh. ¿No es cierto?
0: Como claro.
1: Y ya los asambleístas están como empezando a dudar de sí mismos. ¿Qué hago aquí? ¿Por qué voté así? ¿Por qué hacemos lo que estamos haciendo?
0: Es un dilema...
1: juvenil, o sea, ya. Como en la adolescencia existencial.
0: Existencial, sí.
1: Sí, sí. Y claro, ¿tú crees que en la asamblea pueda llegar a darse en algún punto de estos... uno, no sé si un viraje, pero por lo menos un sismo?
0: Un sisma.
1: Ajá.
0: Verás, yo sí creo. Hay
1: un terremoto
0: hay,
1: a 7 grados.
0: Los estadistas y los que estudian estadística y demás, si hablan de que inclusive en física se da un tema muy interesante, que todo en la vida se va dando como una campana de Gauss, que se llama. Entonces todo crece, tiene una meseta y luego baja.
1: Como los imperios.
0: Como todo en la vida.
1: Sí.
0: Y en el tema político también va a pasar. Y te darás cuenta que, por ejemplo, para poner un ejemplo claro en la época de Correa, cuando termina yéndose Lenín Moreno, entrando Lenín Moreno y yéndose en contra de Correa, se comienza ese declive. Entonces, es la campana de Gauss. Los que eran súper alineados comienzan a ir y abandonar el barco y salir corriendo.
1: Pero
0: y ponerse
1: Lenín Moreno entonces aceleró la campana.
0: Exacto. Entonces, mira, ¿qué es lo que va a pasar aquí? Va a pasar exactamente lo mismo. Ahorita puedes entender de que ya están en la meseta, están en el poder y se sienten en el poder. Pero tarde o temprano van a sentir la debilidad del costo político de sus decisiones mismo. Porque si bien es cierto, ellos tienen los órganos de control, pero no tienen la posibilidad de meterse en el cerebro y la conciencia de todos los ecuatorianos, tarde o temprano se van a cansar y van a ver que quienes van a ser el foco de fiscalización del pueblo van a ser ellos. Y ellos van a comenzar a decir, no, ya me desmarco de aquí, yo no tengo nada que ver, yo no quise nada. O como ahora ya dicen, ¿dónde está el audio o el video donde diga yo que estaba haciendo eso?
1: Es increíble cómo Jácome con esas declaraciones demostró sin quererlo. No creo que queriendo sería demasiado obvio, sin quererlo, demostró que estaba no solo acorralada, sino que estaba encerrada en la cárcel del encuentro casi.
0: Y lo peor, o sea fue la capacidad de no controlar sus emociones.
1: Sí, sí, sí. O sea, y las cosas que dijo. Ya he escuchado análisis de las declaraciones de Jácome en algunos lugares y más o menos me sumo a la tendencia de, oiga... Si lo que necesitábamos saber era si en realidad usted habló o no con Manzano.
0: Claro, eso nomás era.
1: Nada más. Y salió con cualquier chorro de babas. ¿Y de qué? Cualquier tipo de tema.
0: La rigurosidad.
1: Y que los correístas me van a matar.
0: Claro.
1: Igual que dijeron que los correístas querían matar a Aquiles. Igual
0: y que me
1: dijeron,
0: persiguen por ser mujer.
1: Los correístas son unos locos mercenarios. Puta, quieren matar a todo el mundo.
0: Machistas.
1: Sí, seguro.
0: Porque le siguen por ser violencia de género. O sea. Ahí hay muchas cosas que tú vas a ir viendo y que vas y si vas entendiendo, son modus operandi del abuso del poder.
1: Pero no, lo de Diana Jácome es de estudio. Se me acaba de ocurrir. Es una tesis.
0: La verdad. Es una hipótesis.
1: Corrobórame o desmiénteme, pero yo creo que ese episodio de Jácome, yo no recuerdo del oficialismo un vocero, un personaje, no sé. Que haya caído
0: que haya perdido tanto sus papeles.
1: Sí, sí, sí. Que se haya salido de la ropa. Uh-huh. Así, con esa ansiedad.
0: No tanto.
1: ¿Tan ansiosa? No.
0: No, verás, sí, no tuvo, recuerdo, sí no tuvo ansiedad la vocera. ¿Cuál? ¿Te acuerdas que contrataron a alguien? La Carolina Jaramillo. Y perdió sus papeles también, mandó sacando, pero no tanto, o sea, no es comparable, pero sí hubo.
1: Sí hubo.
0: Sí hubo, sí hubo.
1: Roberto Luque el otro día que fue donde...
0: Castillo es otro que se...
1: Fabrizio Vela. ¿Le viste a Luque con Vela?
0: No.
1: Es una buena entrevista. Entra Luque, le saludan y lo primero que empieza a decir, ecuatoriano. Yo no quiero que ustedes piensen que mi silencio ha sido por nada de lo que están pensando, sino que más bien yo me he estado callando por discreción y porque quiero permitir a la justicia que trabaje en el caso.
0: O sea, entró a defenderse de lo que nadie le atacaba.
1: Sí.
0: O sea, por si acaso. Entonces,
1: a él le noté una desesperación, pero de yoga kundalini. Uh-huh, así. Estoy desesperado.
0: Y lo mismo hizo Diana Jaco.
1: No se van a dar cuenta que estoy desesperado. Ajá. Porque voy a hablar lentito, como yo suelo hablar, así, muy, muy pausado.
0: Es que le habla despacio, tranquilo, porque el presidente le dijo que si lo metían preso, él se iba a...
1: Ah, no, él está súper fresh.
0: Pero está tranquilo, pues.
1: Verás, volviendo al tema de los empresarios, que te acuerdas que hablábamos de que ya la gente por ahí se puede estar cansando de que estén mamando la teta del Estado sin compartir con nadie. Hace 12 meses yo sí sentía una tendencia hacia decir esto, ¿no? Que se volvió muy común. Ok, sí, no ha hecho nada.
0: Ajá.
1: Ya llevaba un año y medio en el poder.
0: No, es que no le dan tiempo.
1: Exacto. No ha hecho nada. No ha hecho nada, pero hay que darle más tiempo.
0: Claro.
1: Y por eso votaron por él en la última elección. Uh-huh. Y por eso le dimos 4 años más. Uh-huh. Y ya va un año.
0: Ya.
1: Sumado al año y medio anterior, son 2 y medio.
0: Ajá. Pero todavía no tiene tiempo, ya es mitad de un periodo.
1: Pero yo no sé, más de la mitad.
0: Claro.
1: 2 y medio.
0: Más de la mitad de un periodo.
1: Pero yo no sé si ese argumento de démosle de más tiempo ya se aplique hoy con esa contundencia. Porque había una encuesta brutal. Déjame acordarme cuál era, no estoy seguro si era, perdón, voy a nombrar a dos. No sé si era Negocios y Estrategias o Clima Social, creo que era Negocios y Estrategias. Y creo
0: si
1: que
0: no
1: decía,
0: corrijan.
1: Si no, me den corrigiendo, por favor. Y ¿sabes qué decía? Decía algo así como de la torta.
0: Ya.
1: Había un porcentaje de gente que había supuestamente votado por Noboa por...
0: Que no había tiempo.
1: No ha hecho nada, pero démosle más tiempo.
0: Ya.
1: Y esa gente era como más del 20%. Era altísimo.
0: Ya. Entonces ya habrá gente, y ese porcentaje puede ya estar abriendo los ojos.
1: Exacto, porque ese porcentaje era, como acabas de decir, uh-huh, móvil.
0: Exactamente.
1: Era una posición temporal, ¿no? Démosle tiempo, pero si verás, tampoco abusemos.
0: Y si tú le cruzas, ha de ser ese mismo porcentaje de la gente que es anticorreísta y que quieren buscar una visión, o sea, o que está cansada de la polarización entre correísmo y anticorreísmo.
1: Yo personalmente le veo al anticorreísmo más arrimado al novoísmo de...
0: Yo creo que son los pocos.
1: De lo que creemos.
0: Yo creo que son...
1: Es que el anticorreísmo hablas de 12, 15%.
0: Claro, y
1: duro.
0: Y ese anticorreísmo duro es el que se refleja ahora en el apoyo a Noboa.
1: Por eso. Eso es lo que te digo.
0: Ajá.
1: Yo estoy convencido de que el anticorreísmo extremo,
0: ajá,
1: ese está pegado al sobaco de Noboa. Uh-huh.
0: Pero hay otros, en cambio, que están cansados de esa polarización.
1: ¿Otros anticorreístas?
0: Otros Noboa, los que votaron por Noboa. Hay otros que votaron por Noboa que tendrán una posición de que yo no quiero saber también nada de RC, pero por eso es que le doy más tiempo para ver qué pasa. Y ahora ya se están dando cuenta de que ya se les llevaron 140 millones de dólares y de que ya no es el tema de el correísmo o el anticorreísmo, sino que los que están en el poder ahora ya después de 2 años y medio no han reflejado ninguna obra, ninguna acción que en realidad represente un beneficio para la sociedad.
1: Yo pienso que este desgaste del gobierno en estos momentos, a los 8 días del mes de junio del 2026, es irreversible. Uh-huh. Eso es algo obvio, ¿no? Dice Durán Barba que de la caída en popularidad uno no se levanta. Si hay una caída pronunciada, uno ya no se levanta. Yo creo que es el caso de Nuba, uh-huh, claramente.
0: que ya no se levanta.
1: Claro, tenía 60 puntos, ahora algunos le dan 27.
0: Es que justamente es lo que estábamos hablando de la campana de Gauss.
1: Sí, pero verás, la caída, ¿no es cierto? ¿Por qué? ¿Por qué no es reversible? Porque yo creo que podría llegar a ser, pero no es. ¿Por qué no es? Porque la gente, por ejemplo, en Guayaquil, donde continúan las muertes violentas, en Durán, en Machala, en esas ciudades que son críticas, la gente, a la gente se le sigue muriendo el familiar, el amigo, el conocido.
0: Entonces, y le están reclutando al hijo dentro de las pandillas.
1: Cada muerte violenta más que se cometen en el Ecuador, hasta la última vez que vi, 24, 23 al día, esas 23 muertes violentas al día siguen el rumbo de la pérdida de aprobación del gobierno.
0: Porque fueron familiares que en un momento votaron porque tenían la esperanza de que iba a venir, iba a corregir el tema de la seguridad, y ven que no ha pasado nada. Verás, es un caso tenaz.
1: Ya no serán 25, pero ahora son 23.
0: Exacto, iba a ir reduciéndose, iba a seguir, como tú dices, reduciéndose.
1: No sé si siga reduciéndose. ¿O verás las muertes violentas?
0: No.
1: La popularidad.
0: La popularidad.
1: ¿Y sabes qué más reduce la popularidad? Que sigan tapando ProGen.
0: Y por eso...
1: Eso continúa reduciendo la popularidad, porque hay gente que sí lee.
0: Exacto.
1: Y que dice, yo apoyo a Noboa, yo quiero seguirle apoyando, yo quiero darle más tiempo. Recién va 2 años y medio.
0: No ha pasado nada, necesita más. Nada, tiempo,
1: no es nada.
0: Qué bestia, no le dan tiempo.
1: Entonces, claro, pero siguen tapando ProGen y Ecoavisa ya sale en todos los almorzaderos.
0: Claro.
1: A la
0: gente que no solamente está a la joven que están viendo, sino a la gente jubilada que era la que votaba, a decirle, vea, le están robando. Aquí, y es más, y no le quieren hacer juicio político.
1: ¿Dónde más están las fugas de gas de aprobación del gobierno? Yo digo que están en las muertes violentas, que son imparables.
0: Sí.
1: Y en tapar ProGen y corrupción.
0: Que en la salud.
1: También es innegable e imperdonable.
0: En la salud.
1: Salud, totalmente.
0: En la salud hay la fuga porque hay gente que no está teniendo el servicio de salud que corresponde. Que el hecho de que te anuncien. Claro, el hecho de que te anuncien, vamos a comprar medicamentos de la India, eso va a ayudar para. Porque primero, ¿por qué no lo hacen ahora y no lo hicieron antes? Primerito.
1: Pero además que es hasta que estén los medicamentos físicos.
0: ¿Y cuándo van a estar? ¿Y cuál es el plan? O sea, verás, también conversábamos.
1: Oye, buen punto lo que dices, porque la salud es, ok, tenemos una crisisota, ¿no es cierto? No hay medicinas, no hay médicos, no hay nada. Y resulta que yo todavía no me enfermo.
0: Exacto.
1: Y yo digo, Noboa, dale chance, recién
0: todavía,
1: va
0: dos años y medio.
1: Y claro, llego al hospital y no hay medicinas, a la mierda, a la mierda, Noboa.
0: Hay otra fuga.
1: Claro, son tres mínimo grandes.
0: O sea, son durísimas.
1: Son más, pero estas tres creo que son como las principales.
0: Sí, y verás.
1: Seguridad, salud y corrupción.
0: Y verás que todavía también no viene la otra, que es la educación.
1: ¿Y la eléctrica?
0: Y la eléctrica, es que la eléctrica es la fuga de la plata. O sea, ellos van a seguir.
1: ¿Y la del costo de la vida, la de los combustibles, de la canasta básica? Esa también es otra, porque te suben impuestos. Te están metiendo la mano al bolsillo.
0: Sí, el costo de la vida sube.
1: Sube la comida. ¿Has visto cómo ha subido la carne de vaca, por ejemplo?
0: Sí.
1: Una barbaridad.
0: O sea, ya no puedes, y que no puedes comer carne de vaca.
1: Yo no tengo el porcentaje. Pero así, a breves rasgos, debe estar sobre el 30-35% de aumento,
0: o sea, no puedes
1: de
0: comer.
1: Precio. Pero te hablo de un mes y medio.
0: O sea, vamos a terminar como en la India, sin comer res.
1: O sea, la gente está comiendo...
0: Lentejas.
1: Las proteínas más baratas que son en este orden, según yo, que también me estoy inventando. Quinoa. Huevo. Delicioso, la mejor proteína del mundo, la más completa.
0: Ya. Yeah.
1: Atún, no, es en serio.
0: ¿La más completa?
1: Sí, sí.
0: Sí, sí.
1: Dicen que es de las mejores.
0: Sí, sí, sí.
1: Que
0: sí,
1: es
0: sí. La más completa. La menos grasosa. Sí, sí.
1: Entonces. Huevo, atún y pollo. Esas son, creo, las. Y el atún no tanto, pero sí le entra, porque le pones al atún, le metes cebolla, le pones mayonesa y ya se aumenta.
0: Verás, es que lo que pasa es que también en la sierra, por lo menos.
1: Pero yo no sé cómo estamos en la venta de carne de vaca, verás.
0: Sí, en la producción.
1: Con lo que ha subido.
0: Mira, es que ahí tienes que ponerte a pensar quiénes son los perjudicados, los productores.
1: Por supuesto. Ya no solo es la gente, porque la gente por último te cambia vaca por pollo o vaca por huevo. Ya está. Hemos de sobrevivir.
0: Pero, oye, hablando de que está subiendo la carne de vaca, pero también no estaban viendo que van a importar, no estaban llegando a un acuerdo de importación de carne.
1: Puede ser. Sí se habló de eso, ¿no?
0: Entonces, ¿cómo haces?
1: El Tratado de Libre Comercio, claro, de la gente del campo, ya, todavía
0: entonces,
1: no.
0: ¿Cómo haces?
1: Todavía no dimensiona,
0: ya,
1: la afectación que le va a
0: generar. ¿Cómo haces para que sea rentable importar carne? Subir la producción nacional para que se equipare con la producción internacional.
1: Es que yo creo que hay que hacer unas 5 flechas de estas caídas. Hagámosle una por el tema del costo de la vida.
0: Uh-huh.
1: Ya, una por el costo de la vida. Déjame, voy a volver. Me encanta.
0: Aparte de eso, el tema del costo de la vida es por el tema de las fuentes de trabajo, ¿no? O sea, tú tienes un tema de que la gente está trabajando no formalmente, sin pagar seguro, sin recibir un salario básico unificado, y eso te hace que también sea más difícil acceder a pagar las cosas que necesitas, más sumado a que te sube la canasta familiar, ¿no?
1: Ajá.
0: Entonces, te suben los productos, tú no tienes no tienes estabilidad laboral, generas inconformidad, y eso también terminará, esperemos, generando la inconformidad que se requiere para el cambio. ¿Qué va todas estas flechas que estás haciendo? ¿En qué pueden repercutir mañana más tarde? En lo que está haciendo el doctor Andrade.
1: Y yo me imagino que en algún punto, como se parecen bastante en el perfil Daniel con Guillermo, yo imagino que en algún punto Daniel...
0: Si tú no les digas si te ofenden, son peleados de muerte.
1: Sí, pero son igualitos. Y te digo en algo más que son igualitos.
0: Ya. Yeah.
1: Son igualitos en esto de que me late que... Yo ya creo que este gobierno fracasó, pero ellos no lo van a reconocer.
0: No, necesitan, no tienen el tiempo suficiente.
1: Nunca lo van a reconocer, pero sí, cuando se acabe este gobierno, si es que se interrumpe... fuera del periodo regular, nos va a decir lo mismo que nos dijo Lazo: no me dejaron gobernar.
0: Ajá.
1: No me dejaron gobernar. Es que le puedo escuchar.
0: Es que
1: en una entrevista con Fernando del Rincón en CNN. No, no me Fernando, no me dejaron gobernar.
0: Claro. Verás, y ahí entra la teoría de la política de Smith, de la época de los nazis. Ya había, creo que he hablado de esto antes. Smith era uno de los asesores de la propaganda también y de los nazis, en los que establecía de que necesitas tener un enemigo, la teoría del enemigo amigo.
1: ¿Quién es el enemigo amigo de Novoa?
0: Empezó siendo ERC y ahora es ERC y la delincuencia.
1: A veces es ERC, sí.
0: Y a veces es ERC y el narcotráfico, uh-huh, y los capos y demás.
1: Y los GDOs.
0: Pero quienes no le dejan, gobernar es ERC. Ejemplo, lo que dijo Diana Jacob. ¿Qué tiene que ver ERC en el tema de Progen? Pero ellos son. Entonces, ajá, tienes que establecer en el inconsciente de la gente un enemigo, y el enemigo es ERC.
1: Totalmente, totalmente. Veamos qué dicen los mensajes, verás. Estaban medio groseros.
0: Por eso no le lees.
1: Ajá. A Novita ya solo le apoyan los florindos de Alfa. Los milicos están bien pagados. El problema es que a Novita le sostienen los gringos y los milicos.
0: Es que es una realidad.
1: Sí, pero yo veo que la caída de Donald Trump es inminente. Le veo que en popularidad está ya tocando cada vez más. Digamos, puntos bajos históricos, la popularidad y la aceptación de Donald Trump. Además, ya su salud es súper difícil de sostener, se queda dormido.
0: Sí, ya dijeron, pues. Ya
1: manos hinchadas, se queda dormido en las reuniones, ya no está parado en algunos eventos, le ves sentado.
0: Ya dicen que tiene problemas de consistencia mental, lo que le criticaban a Biden.
1: Demencia. Y tiene además un problema frontotemporal. O sea, creo que es la demencia frontotemporal, si no estoy equivocado, el término exacto. Uh-huh. El caso es que vienen las elecciones de noviembre, donde por el momento, si no ocurre una desgracia, lo más seguro es que pierdan los republicanos.
0: Claro.
1: Entonces, en ese sentido...
0: Perdería la mayoría y podrían hacerle un impeachment.
1: Ya hay el rumor en este momento. Claro, no estoy hablando de una noticia confirmada, ni mucho menos, pero sí hay el rumor de que por muy poquito ya tienen los votos
0: para hacer el impeachment. Lo mismo que puede pasar aquí con la revocatoria de mandato. No tienen un poquito para cambiar en la asamblea, porque, o sea, es complejo que cambies conciencias dentro de la asamblea.
1: No es tan complejo. Yo creo que es más fácil que se reviren los que ya se viraron, unos 4,
0: ya,
1: a que te firmen 2 millones de personas y Diana Tamaín diga: sí, qué lindas las 2 millones de firmas válidas.
0: Pero mira, que si es que tienes tú la presión de que estás juntando los votos o los números de firmas para hacer la revocatoria de mandato, puede presionar, o sea, puede ser un tema sinérgico, ¿no?
1: Sí.
0: Lo uno empujar a lo otro.
1: Exacto, no se debe dejar.
0: No podría dejarse de lado el tema de la revocatoria. Y lo mismo pasa, mira, en Estados Unidos como en Ecuador, mientras tú tengas el apoyo de la fuerza pública, tú tienes estabilidad. Y la fuerza pública va a respetar lo que diga hasta cierto punto la Constitución. Mira lo mal que quedaron ya con la pedida de disculpas de los niños de las Malvinas. Porque, o sea, salir y decir ya francamente, sí, en realidad pasó esto, nosotros nos equivocamos, en realidad no debería repetirse. Cuando inmediatamente de que pasó lo de las Malvinas, salió un ministro de Defensa a decir, es que no sabemos si son delincuentes, es que todavía nosotros vamos a respaldarles y respaldando a las Fuerzas Armadas. Entonces, mira...
1: Eso la desgasta, ¿crees?
0: Eso yo sí creo que les desgasta, inclusive a la imagen dentro de las mismas Fuerzas Armadas, la imagen de ellos.
1: La gente que todavía tiene algún tipo de noción de derechos honor. Humanos, no, sobre todo de derechos humanos, esa gente no vota por Novoa.
0: Pero te estoy
1: a esa
0: diciendo.
1: Gente no le tienes que convencer.
0: Pero lo que yo estoy hablando no es de los que votan, sino de los que le apoyan. A la interna de las Fuerzas Armadas.
1: Sí, no va a ayudar, claro que sí. No, para nada. O sea, en las Fuerzas Armadas yo también.
0: O sea,
1: creo
0: están
1: que
0: perdiendo hay... credibilidad.
1: Sí, sí.
0: No, están perdiendo imagen. ¿Por qué las Fuerzas Armadas, cómo han perdido la imagen? Imagínate de cuando empezó el periodo y se les veía como los salvadores de los que van a entrar a las cárceles a ayudar, y después de todo eso han terminado gastando su imagen, viéndose como corruptos.
1: Y en las cárceles hay más muertes que en las matanzas de Lazo, por ejemplo.
0: Exactamente.
1: Ahora mueren por tuberculosis, por falta de alimentación apropiada, por ausencia de atención de salud.
0: Y todos esos crímenes de vulneración de los derechos humanos y responsabilidad de quienes están en la cárcel, de los militares y de los policías.
1: Y son crímenes de Estado.
0: Y son crímenes de Estado que en la imagen que siempre han tenido las Fuerzas Armadas ahora está deteriorada. O sea, ahora ya no se puede, después de lo de los niños de las Malvinas, ya no puedes confiar en los militares como se confiaba antes.
1: Bueno, y el otro día salen a pedir estas disculpas públicas, pero al mismo tiempo uno dice, a ver, ya, bueno, es que les obligaron los jueces, ya les obligaron, ni sé qué. Pero
0: es que no ha de ser casualidad, porque les obligan.
1: Mira alrededor del mundo, los medios de comunicación, de lo que opinan de Ecuador y su estatus actual en relación a los derechos humanos. Exacto. Y a las violaciones de derechos humanos.
0: Y a la seguridad jurídica. Salen las encuestas, es que hay tantas cosas que hablar. Salen las encuestas y dentro de lo que siempre están corroborando las verificadoras de información, dicen que nosotros estamos recibiendo y hemos aumentado la inversión extranjera. ¿Qué inversión extranjera?
1: No sé, no tengo idea.
0: ¿Dónde está la inversión extranjera? ¿Dónde está el aumento de los empleos? ¿Dónde está la industria? ¿Dónde está la seguridad económica, la estabilidad económica en el país? ¿Dónde está lo que nosotros estábamos hablando de que no que los alimentos no están subiendo, de que no hay inflación? ¿Dónde está? Entonces, si es que estás tú poniendo una cifra diciendo de que ha aumentado la inversión extranjera va a ser golondrina y están metiendo para volver a salir. No está siendo el efecto de lo que uno quiere para que haya inversión extranjera. Que es trabajo, que es estabilidad económica, que es liquidez en el mercado. Eso nosotros no estamos viendo. Entonces, la macroeconomía puede estar bonita, pero nosotros en realidad, y eso tarde o temprano nos está cansando, es que no estamos viviendo bien.
1: ¿Vas a ir mañana a la revocatoria?
0: No sabía.
1: Vamos a apoyarles. Mañana van a pedir en el CNE los formularios. Ojalá el proceso se pueda llevar a cabo con las garantías democráticas. Yo sé que es mucho pedir en este país, pero es lo mínimo que podemos desde este micrófono solicitar. Y también la nueva consigna del Quique Show, que es ni un voto ADN.
0: Está bien.
1: Nos vamos.
0: Vean, deja ver.
1: Gracias por visitarme.
0: Gracias. Nos vemos la próxima.
1: El abogado Mauro Gudiño con nosotros. Continúen con Punto Noticias. Gracias, Steffi Martínez, Esteban Bustamante en el Control Master. En ese orden, Steffi es la importante de los dos.
0: Por si acaso.
2: Gracias por ser parte del espacio El Quique Show. ¿Sabrán disculpar cualquier cosita? ¡Nos vemos!
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0: 12:03, 12:03, amigos, ¿cómo están? Buenas tardes, bienvenidos, bienvenidas a la segunda entrega de Punto Noticias, correspondiente este lunes 8 de junio de 2026. La temperatura ambiente a esta hora, 20 grados en la capital de la República, con cielo parcialmente cubierto. Como todos los días, les acompañamos en esta segunda entrega de noticias, Javier Bisuete en el control de sonido, Esteban Bustamante en la transmisión en vivo, Javier Ojeda en la producción para contarles las noticias, Washington Yepes y Licenia Espinel. Les recordamos que nos pueden seguir, observar y escuchar a través de nuestras plataformas digitales y redes sociales y también por nuestras frecuencias 95.3 FM para Quito, 94.5 FM para el noroccidente de Pichincha. ¿Cómo estás, Washington? Buenas tardes y bienvenido. Feliz inicio de semana.
1: Buenas tardes, Liceña, igual para ti, amigas, amigos, un gusto estar con ustedes. Siempre es grato conectarnos con toda esa gente que sigue la frecuencia 95.3, 94.5. A las redes sociales también les agradecemos por unirse y desde luego por acompañarnos en este gran esfuerzo periodístico de todo el equipo de Radio Pichincha, la radio de las noticias. Aquí comenzamos.

0: Fiscalización de la Asamblea deja ilesa a Inés Manzano, exministra de Energía, en el juicio político, pero chats muestran su coordinación directa en el caso Progen.
1: Y la Revolución Ciudadana solicita que el juicio contra Inés Manzano pase al Pleno de la Asamblea Nacional.
0: Mientras tanto, 133 millones de dólares costará el transporte de combustible para termoeléctrica en Guayas.
1: Ya vamos a comentar el tema. Acceso a las declaraciones juramentadas vuelve a presentar restricciones. Ya mismo los detalles.
0: Roberto Curi asume la Cancillería ecuatoriana tras la renuncia de Gabriela Sommerfeld y antes le retiraron una indagación.
1: La Revolución Ciudadana ya cuenta con una organización política para participar en las elecciones seccionales de noviembre de este año. ¿Cuál será?
0: Y sobre el fenómeno del Niño, la ONU advierte que 2.6 millones de personas podrían enfrentar crisis alimentaria en Ecuador.
1: Los detalles, señoras y señores, ya mismo aquí en Punto Noticias.
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0: materia legislativa. Es una captura institucional. El gobierno de Daniel Noboa llegó con promesas de renovación. 2 años y medio después, el patrón que emerge es el de siempre. Usar el control legislativo para proteger al Ejecutivo de sus propias sombras. El caso Manzano no es el primero y tampoco será el último si este modelo se mantiene intacto. La crisis energética del 2024 ocasionó perjuicios a todos. Millones de familias ecuatorianas cocinando a oscuras, estudiantes sin luz para estudiar, negocios paralizados, enfermos sin equipos médicos funcionando. Y si detrás de esa crisis hay contratos irregulares, sobreprecios y además responsabilidades políticas, los ciudadanos tienen derecho a saberlo. No como un favor de sus representantes, sino como un mandato constitucional. Bloquear ese proceso 2 veces, sin debate, sin argumentos, con una abstención colectiva que tiene más un tufo a orden de arriba que a convicción individual, es una afrenta a quienes pusieron su voto en aquellos que hoy los defraudan desde la Comisión de Fiscalización. La abstención del 6 de junio no fue un acto neutral, fue una decisión. Y como toda decisión política, tendrá consecuencias si los ciudadanos así lo exigen. 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
1: Licenia Espinel y Washington Yepes le acompañan en Punto Noticias. Noticias en desarrollo.

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1: Ya son las 12:11, señoras y señores, de inmediato vamos al detalle de la información y el caso Progen cada día se vuelve mucho más polémico.
2: Esto a pesar de todos los distractores que se ponen en el ambiente para que la gente deje de hablar del caso Progen. La ex ministra Inés Manzano, a pesar de todas las evidencias que se han presentado en los últimos días, sale ilesa del juicio político, pero hay chats que muestran su presunta coordinación directa con Progen. Días después de que la Comisión de Fiscalización archivara el pedido de juicio político en su contra, la exministra de Energía Inés Manzano vuelve a quedar bajo el escrutinio público.
1: El medio La Defensa difundió una serie de chats, documentos y conversaciones que le son atribuidos y que la ubicarían como una figura con participación directa en asuntos relacionados con la empresa Progen, una de las protagonistas del denominado caso Apagón.
2: El material divulgado a través de las redes sociales incluye supuestos intercambios de mensajes entre Manzano y John Manning, CEO de Progen. En una de las conversaciones se menciona la posibilidad de tramitar modificaciones contractuales mediante una adenda para incorporar nuevas unidades de generación que hasta ahora no funcionan.
1: Los chats también muestran conversaciones relacionadas con problemas surgidos en torno a las pólizas y garantías del proyecto. En uno de los mensajes difundidos por la defensa, Manning informa a Manzano sobre presuntas tensiones con Seguros Confianza y difundidos y menciona llamadas realizadas por Pablo Graf, representante de la aseguradora, en el contexto de posibles ejecuciones de garantías. Y esto hay que tomar muy en cuenta.
2: Otra parte de la documentación divulgada involucra a Carla Saúd, identificada como representante de Progen en Ecuador y una de las 21 personas procesadas en el denominado caso Apagón por presunto peculado. Según los mensajes publicados por la defensa, Saúd mantenía contacto frecuente con la entonces ministra para solicitar directrices sobre los proyectos.
1: En otro intercambio, Saúd informa a Manzano que dos transformadores de potencia de 65 megavatios ya estaban fabricados y listos para ser enviados al país. La sigla MVA corresponde a megavoltiamperios, una unidad utilizada para medir la capacidad aparente de transformación y generación eléctrica en sistemas de potencia.
2: Las conversaciones también incluyen referencias al avance

0: avance de las obras. Saúd habría compartido fotografías de la infraestructura acompañadas del mensaje: una obra realmente para toda la vida.
1: En respuesta, Manzano habría señalado que aún faltaban equipos para completar el proyecto, entre ellos un transformador de gran capacidad destinado a salitral.
0: La defensa también publicó documentación relacionada con Gonzalo Guerrón López, quien reemplazó a Byron Orozco en la gerencia de Termo Pichincha y posteriormente suscribió la adenda contractual por nada más y nada menos que 49 millones de dólares.
1: Vayan siguiéndole la trama. Guerrón es otro de los procesados dentro del caso Apagón. Entre los documentos difundidos consta una hoja de vida que aparece sumillada por Manzano, lo que evidenciaría su conocimiento sobre la designación del funcionario.
0: El perfil profesional de Guerrón muestra una extensa trayectoria en el sector energético público. Ha ocupado cargos directivos en el Instituto de Investigación Geológico y Energético, la empresa eléctrica Quito y organismos vinculados a proyectos de energías renovables, eficiencia energética y transferencia de tecnología.
1: También registra experiencia técnica en automatización industrial y sistemas de control de empresas privadas y proyectos hidroeléctricos. Las revelaciones aparecen en medio de la investigación penal del caso Apagón. El 22 de mayo, el juez Vinicio Rodríguez ordenó prisión preventiva contra el exministro de Energía, Antonio Goncalves, y otros procesados.
0: Pero se olvidó de llamar, aunque sea a rendir versión, por información absoluta, por lo menos información, a otros que han participado, como vieron o escucharon en estos chats, de forma directa del proceso. La Fiscalía sostiene que los contratos emergentes para generación eléctrica suscritos durante la crisis energética de 2024 habrían ocasionado un perjuicio al Estado de 104.3 millones de dólares, motivo por el cual procesa a 21 personas por presunto peculado. Pero entre estas 21 personas no están todos los involucrados.

0: la complicidad presentada ante la faz pública por los 6 legisladores que evitaron el juicio político contra Inés Manzano, pues no logrará tapar este escándalo que cada día va incrementando en su complicidad, en su delicadeza y en la estafa al pueblo ecuatoriano, sin lugar a dudas. Miren que hoy en el medio de la defensa se dijo que hay más documentos, hay más chats que estarían evidenciando clarísimamente la vinculación de Inés Manzano en toda esta negociación y, lo más grave, en el pago de los 104 millones que el Ecuador fue estafado por esta empresa vendedora de chatarra. Consecuentemente, debe ser obligación, si es que todavía existe moral en la Asamblea Nacional, el tratar este tema en el pleno de la Asamblea, porque el país necesita, como siempre se suele decir, un baño de verdad. Sí, señoras y señores, porque hemos estado acostumbrados a la permanente mentira. Y claro, cuando ya la mentira se vuelve un estilo de gobierno, lamentablemente la ciudadanía comienza a aceptar ese estilo de gobierno como que fuera normal. Y esto no puede seguir pasando en el Ecuador, señoras y señores, porque lo más grave de todo esto es que la implicada, Inés Manzano, no ha dicho "esta boca es mía". Tras las graves acusaciones y los documentos que aparecen a diario, ¿dónde está la señora Inés Manzano? Que salga a decir, bueno, yo no dije esto, yo no negocié esto otro, a mí de gana me involucran, yo no conversé nunca con Jácome, nunca conversé con Calero. Que salga a decir eso, ¿por qué no lo hace? ¿En dónde está oculta usted, señora Inés Manzano? Las 12 con 18 minutos.
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0: Los asambleístas de la Revolución Ciudadana, Lenín Barreto y Blasco Luna, presentaron una solicitud ante la Secretaría General de la Asamblea Nacional para que se aplique el artículo 142, inciso sexto, de la Ley Orgánica de la Función Legislativa, con el fin de que el juicio político contra la exministra de Energía y Minas, Inés Manzano, pase a conocimiento del Pleno. La disposición legal invocada por la bancada establece que, si en las comisiones especializadas permanentes y ocasionales no se alcanza la votación requerida en el trámite de proyectos de ley y procedimientos de fiscalización, fenecido el plazo de ley, estos pasarán a conocimiento del Pleno de la Asamblea. En un comunicado difundido, la Revolución Ciudadana sostuvo que pese a la decisión de la Comisión de Fiscalización de no dar paso al juicio político contra Manzano, el proceso no puede quedar archivado automáticamente y debe ser conocido por el Pleno Legislativo para una resolución definitiva. La bancada recordó además que existe un precedente relacionado con aplicación de esta norma durante el proceso de fiscalización al Procurador General del Estado en 2022. El legislador Luis Fernando Molina insistió en que el juicio político contra la exministra Inés Manzano por el caso Progen debe ser conocido por el Pleno de la Asamblea. Por su parte, la legisladora Ana Herrera afirmó que el país no puede olvidar las decisiones adoptadas durante la crisis energética, que provocó cortes de electricidad de hasta 14 horas diarias. La asambleísta insistió en que el caso debe ser debatido por el Pleno y que los responsables deben rendir cuentas ante la ciudadanía. Tomado de radiopichincha.com, reportó para Punto Noticias, Gabriela Cruz.
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2: 12:21. Continuamos con más información en Punto Noticias de Radio Pichincha.
3: Y tenemos más sobre este putrefacto asunto. El asambleísta de la Revolución Ciudadana, Blasco Luna, principal impulsor del juicio político contra la ex ministra Inés Manzano por el caso Progen, denunció públicamente un intento de dejar el proceso en la impunidad. Según Luna, la abstención de 6 legisladores de la Comisión de Fiscalización busca mantener el trámite en el limbo, impidiendo que la Asamblea Nacional cumpla con su deber de control político. Escuchemos.
4: Ante la negativa de los integrantes de la comisión de ADN, quienes se abstuvieron en un proceso de enjuiciamiento político que cuenta con los elementos, incluso se dio lectura a un informe favorable de cumplimiento para que avance, lamentablemente se abstuvieron. Y el día de ayer, domingo, recurrió el plazo de los 5 días que se tenía que esperar para que la comisión conozca. Ante ello, ventajosamente, la Ley Orgánica de la Función Legislativa, artículo 142 de las votaciones, en el último inciso, en el sexto, señala claramente, donde que no se llega a alcanzar los votos para que no quede en el limbo, será el presidente de la Asamblea Nacional quien pida el expediente y quien, con esos documentos, convoque de manera urgente al Pleno de la Asamblea Nacional. Enviamos ya el pedido y la exigencia a Nils Olsen para que lleve adelante este proceso. Hay que darle haciendo el trabajo, creo yo, pero no importa, eso es parte de nuestro trabajo de fiscalización, para que desde el Pleno de la Asamblea Nacional nos convoque al tratamiento de este tema de la fiscalización de Progen, un tema de trascendencia, porque esto no puede quedar en impunidad.
3: Y puede.
2: El también asambleísta de la Revolución Ciudadana, Lenín Barreto, quien impulsa el juicio político contra el exministro Inés Manzano, sostiene que la Asamblea Nacional debe determinar de manera independiente la responsabilidad política de la exministra. Rechazó el argumento de que la intervención de la Fiscalía detenga la fiscalización parlamentaria en el orden de establecer responsabilidad política. Escuchemos.
5: No podemos permitir que sigan libres, que sigan inmaculados supuestamente los responsables de este escándalo. Vamos a llegar hasta las últimas consecuencias. Que no nos vengan otra vez con ese cuento que este tema ya está en manos de la justicia, está en manos de la fiscalía. Tranquilamente se puede tratar por cuerdas separadas la responsabilidad política que nosotros como asamblea tenemos que determinar. La responsabilidad penal, civil, administrativa, le corresponde a otra función del Estado. Nosotros nos corresponde determinar los responsables políticos, que claramente en este caso es Inés Manzano.

0: deslindar tampoco la responsabilidad también penal Roberto Luque y Arturo Félix Huevo.
1: El asambleísta social cristiano Alfredo Serrano también se refirió a los argumentos utilizados para frenar el juicio político contra la ex ministra Inés Manzano en el caso Progen en la Comisión de Fiscalización. Calificó de bochornoso el intento de escudar a la exfuncionario bajo la premisa de que el caso ya está siendo investigado por la Fiscalía General del Estado. Escuchemos sus palabras.
2: Eso es bochornoso argumentar que como el tema está ya en la fiscalía, la asamblea no tiene nada que decir. No, señor, la responsabilidad penal no excluye la responsabilidad política. Entonces, con esa argumentación deberíamos quitar por la tarea fiscalizadora de la Asamblea Nacional. Deberíamos eliminar los juicios políticos y dejar que solamente actúe la Fiscalía General del Estado. No, eso es condenable, eso es rechazable desde todo punto de vista, el argumento de que como ya está investigándose en la comisión de, perdón, en la fiscalía, libera al funcionario público de la responsabilidad política. Es que aquí también viene el tema de que se tiene que revisar lo sucedido en la comisión de transparencia. Lo lógico sería que antes de que conozca el pleno, la comisión de transparencia amplíe ese informe. Es decir, tal como está concebido, no fue más que lo que dijimos en su momento, un mecanismo de protección. Pero luego del informe que fue en diciembre, le quiero recordar que han salido una serie de pruebas adicionales, una serie de eventos, grabaciones, audios, etc.
3: A esta lluvia de críticas se sumó también el asambleísta de Pachacútiga, Alex Toapanta, quien rechazó enérgicamente el bloqueo al juicio político contra la exministra Inés Manzano por el caso Progen, denunciando una clara intención de proteger al gobierno y dejar en la impunidad el presunto mal uso de recursos públicos que involucra millones de dólares, más de 100 millones de dólares. La bancada de Pachacuti que exigió, amparados en el artículo 142 de la Ley Orgánica de la Función Legislativa, que el informe sea conocido y resuelto por el Pleno de la Asamblea Nacional. Asimismo, el legislador dejó claro que los dos asambleístas que votaron a favor del bloqueo el pasado sábado fueron expulsados meses antes de su grupo parlamentario, es decir, de Pachacútic, precisamente por ese tipo de actuaciones. Puntualizó que los únicos representantes legítimos de Pachacútic son Mariana Yumbay, Dina Farinango y el legislador Alex Toapanta.

0: nosotros hemos rechazado desde el inicio de la manera como se ha conformado la Asamblea Nacional en su gran mayoría, por ejemplo, en las comisiones, por ejemplo, en los 77 votos que tienen hoy como mayoría. Y claro, siempre hemos exigido transparencia, hemos exigido más veracidad, más acciones para el pueblo ecuatoriano. Así que nosotros hemos rechazado ese tipo de acciones. Vemos que hay una clara intención de poder proteger al gobierno, de poder dejar en la impunidad actos como estos. Por eso pues hemos dicho y hemos vuelto a decir el día de hoy que estamos en contra de este tipo de acciones tomados por ciertos asambleístas. Son 6 votos que han dado indicando de que este informe ya no deberá ser conocido, pero nosotros exigimos que a través del artículo 140, pues ese informe 142 venga al Pleno de la Asamblea Nacional y lo podamos conocer y ese caso no quede en impunidad. Nosotros exigiremos hasta el último la transparencia para el pueblo ecuatoriano. Y aquí dentro nuevamente se intente opacar, se intente pues proteger, ya será cuestión y responsabilidad de aquellos asambleístas que hoy por hoy dejen impune esta votación y dejen impune los cientos y cientos de los millones de dólares que están ocultando, que están intentando proteger al gobierno.
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2: Cuando la ciudadanía y los propios ex compañeros de los traidores, legisladores que vendieron su conciencia, los amorales, legisladores que traicionaron a sus movimientos políticos para venderse, ni siquiera por un plato de lentejas, porque yo no sé cuánto les estarán pagando, cuando se refieren a esas personas, a uno le da indignación, le da rabia. Y también se pregunta por qué es que los partidos políticos no tienen esa capacidad de selectividad apropiada, idónea, para nombrar a sus representantes. Porque a Pachacútic, por ejemplo, ya no le pasa la primera vez. Le pasó igual en el gobierno de Lazo y en el gobierno anterior a Lazo. Y le ha pasado de manera permanente. Es decir, escogen a individuos con ninguna categoría moral, ¿no?, para representarlos, y consecuentemente eso, ese comportamiento amoral, deriva en este tipo de comportamientos también que denostan, ¿no?, a la propia majestad del primer poder del Estado, como es la Asamblea Nacional. Bueno, y este calificativo de amoral o de inmoralidad, de falta de ética, también va para los otros legisladores de otros partidos, como de aquellos que fueron de la Revolución Ciudadana y del Partido Social Cristiano, que también perdieron todo tipo de ética para venderse al mejor postor. 12:30.
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4: 12:30, 12:30. 133 millones de dólares costará el transporte de combustible para la termoeléctrica en Guayas. 397 megavatios genera la termoeléctrica flotante administrada por el Austro en el río Guayas. Gabriela Espinosa con los detalles.
5: El transporte de fuel oil para la operación de las centrales de generación termoeléctrica flotante, ubicadas a lo largo del río Guayas bajo administración de la empresa generadora del Austro, LK Austro, tendrá un millonario costo de 133.4 millones de dólares más IVA. El Ecaustro lleva adelante un proceso para la contratación del servicio de logística y transporte marítimo de combustible fuel oil para las centrales de generación termoeléctrica flotante temporal de El Ecaustro, el cual tiene como fecha de adjudicación el próximo 3 de julio. El contrato contempla el transporte marítimo de 423.765 galones durante 730 días, desde el puerto de Balao en Esmeraldas hasta las centrales flotantes ubicadas en las esclusas. Para el transporte se utilizarán un buque tanque que operará desde el Balao hasta Punta Arenas en la isla Puná y un buque alijador que hará el traslado desde Punta Arenas hasta las esclusas. El Ecaustro arrienda temporalmente centrales de generación termoeléctrica flotante que operan con fuel oil civil con una capacidad máxima de 397 megavatios. El informe de necesidad señala que la demanda de combustible aumentará con la incorporación de las nuevas centrales, Esclusa 5, Esclusa 6 y Ecuagran 2, por lo que se requiere garantizar el abastecimiento oportuno de fuel oil. Las centrales de generación del Ecaustro, las Esclusas y Ecuagran se encuentran ubicadas sobre el río Guayas, por lo que su acceso natural y directo es por vía fluvial marítima. Actualmente no existe infraestructura terrestre de descarga ni conexión mediante ductos entre tierra firme y las centrales flotantes. Además, los servicios de transporte de combustible a cargo de la flota petrolera ecuatoriana Flopec vencen el próximo 15 de junio. El Ecaustro y la Corporación Eléctrica del Ecuador, CELEC, contrataron entre 2024 y 2025 con la empresa turca Car Power Ship tres barcazas para la generación de 300 megavatios por un valor de $250 millones. Los contratos contemplaron que la empresa extranjera cubra el costo del transporte de combustible. En el caso de la primera barcaza, contratada por $114 millones para generar 100 megavatios durante 630 días, el costo de transporte fue de entre 12.5 y 13.5 millones de dólares. El Operador Nacional de Electricidad, SENACE, recomendó garantizar la permanencia de la generación arrendada para evitar racionamientos ante la constatación de un alto riesgo de déficit de energía. Un informe de SENACE estableció un déficit de potencia de 1.439.8 megavatios para 2026 y del 17% para el estiaje del periodo 2026-2027. Tomado de la web de Radio Pichincha, reportó para Punto Noticias Gabriel Espinosa.
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4: 12 horas con 34 minutos, 12 con 34 minutos.
2: Y en medio de todo este escándalo y, como decía anteriormente, de este putrefacto asunto, hay usuarios en redes sociales que reportan cortes de energía eléctrica en varios sectores de Guayaquil la mañana de hoy, lunes 8 de junio. En algunas zonas, los ciudadanos denuncian que las interrupciones comenzaron desde ayer y que acumulan más de 12 horas sin servicio. Les vamos a leer algunos comunicados.
4: Así es, Joana Logroño señala, se fue la energía eléctrica en Ciudad Celeste sin previo aviso, esto es vía San Borondón. Alfred Palma también dice, escribe, buenos días, por favor, ya más de 12 horas sin luz en el Guasmo Central, Cooperativa Los Cidros, todo alrededor del mercado de las esclusas, no hay luz, ni al frente de en la Cooperativa Ecuador, los alimentos se están dañando, esperamos su pronta respuesta, gracias. Juan Diego Salazar, sector Atarazana, por el Hospital del Niño Roberto Gilbert, sin luz. A esos reclamos, CENEL responde lo siguiente. Ahora se presenta una interrupción del servicio eléctrico en la ciudad de Las Huancavilcas Sur del Maestro, parte de El Sopeña, y las cooperativas Dignidad Popular y Las Malvinas al sur de la ciudad. Personal técnico de CNLP ejecuta maniobras operativas en el lugar para identificar las causas de la novedad y restablecer el suministro en el menor tiempo posible, indicaba CNLP a eso de las 8:25 de la mañana de este lunes 8 de junio.
2: Pero las quejas siguen. Por ejemplo, Kerlita GD dice, señores, CENEL, no hay luz en Colinas de la Alborada desde ayer. Por favor, atender. Claudia se queja. En Durán, Primavera 1, seguimos sin energía eléctrica desde ayer en la tarde. Por favor, ayúdennos. Y esto lo escribió a las 8:45 de la mañana. Tecnólogo Leopoldo Bosques dice, buenos días, ya tenemos más de 12 horas sin servicio eléctrico en la Ciudadela Portuaria Sur de Guayaquil, Manzana 6, por favor, ayuda. Esto es entre la Guangala y las Acacias. Sí, también Ángeles Terreros, en el sector comercial y habitacional del centro, calle Aguirre y Chimborazo, más de 12 horas sin el servicio. Ya se reportó la novedad desde anoche hasta hoy. No hay ninguna respuesta de CENEL. Seguimos sin luz, sin poder trabajar. ¿No les duele, ciudadanos, que esto pase mientras hay gente que se robó 104 millones en Progen. Hay una investigación en Austral, también en el sur del país, de una negociación medio oscura que son decenas de millones de dólares. ¿No les duele, digo, esto? ¿No les indigna que mientras todo eso sucede, miren ustedes, los cortes de luz continúan en el país? 12:37 minutos.

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1: 12:37, 12:37, y cambiamos a otro tema que también genera preocupación porque cada vez se ha vuelto más frecuente, más cotidiano, la opacidad con la que se maneja la información en el país. El acceso a las declaraciones juramentadas vuelve a presentar restricciones. El sistema de Contraloría permite ingresar al listado general, pero bloquea el detalle de los documentos con un mensaje de error. Cuando usted quiere tener información sobre algún funcionario público, y debería ser posible porque por algo existe una ley de transparencia, no permite el portal de la Contraloría ingresar al listado general, por ejemplo, para conocer sobre declaraciones juramentadas, y le envía un mensaje de error. Gabriel Espinosa tiene los detalles.
2: La Contraloría General del Estado volvió a restringir el acceso pleno a las declaraciones patrimoniales juramentadas de los servidores públicos. Aunque el portal institucional todavía permite consultar el listado general de declaraciones, al intentar abrir el detalle de cualquiera de estos documentos, el sistema despliega el mensaje: cédula del requirente no es válida, impidiendo revisar la información contenida en el formulario. La situación fue constatada por Radio Pichincha este día lunes, evidenciando que el inconveniente no está relacionado con una declaración en particular, sino que afecta de manera general el acceso a la plataforma. Este nuevo obstáculo se produce apenas semanas después de que la Contraloría modificara el procedimiento de consulta. Desde el 20 de abril de 2026, tras varios días de mantenimiento, el sistema fue reactivado con nuevas condiciones para los usuarios. A diferencia del mecanismo anterior, ahora los ciudadanos deben registrar información personal antes de acceder a los documentos. El portal solicita el número de cédula, la fecha de expedición del documento de identidad y un correo electrónico, además de aceptar un aviso de privacidad que autoriza el tratamiento de esos datos por parte de la institución. Sin embargo, el nuevo bloqueo detectado impide que ese proceso culmine exitosamente. Aunque el usuario logre ingresar al listado de declaraciones disponibles, el detalle de cada documento permanece inaccesible debido al mensaje de validación de cédula. Las declaraciones patrimoniales juramentadas constituyen uno de los principales mecanismos de control ciudadano sobre la evolución del patrimonio de los funcionarios públicos y sirven como una herramienta para detectar posibles incrementos injustificados de bienes o conflictos de interés. Hasta el momento, la Contraloría General del Estado no ha emitido un pronunciamiento oficial sobre las razones de esta nueva restricción ni ha informado si se trata de una falla temporal del sistema o de una modificación permanente en las condiciones de acceso. Tomado de la web de Radio Pichincha, reportó para Punto Noticias Gabriel Espinosa.
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1: Y tras los cuestionamientos en redes sociales por la falta de acceso a la información de la Contraloría General del Estado, la entidad ha emitido el siguiente comunicado. La Contraloría General del Estado informa a la ciudadanía que desde las primeras horas de hoy se registraron inconvenientes técnicos en algunos de nuestros servicios en línea. Estos problemas afectaron temporalmente la disponibilidad de ciertos trámites y consultas digitales que requieren interoperatividad con el registro civil. La situación ya fue completamente resuelta gracias al trabajo técnico y coordinado de nuestro equipo, permitiendo restablecer la totalidad de los servicios. Lamentamos los inconvenientes ocasionados y agradecemos la comprensión de los usuarios, señala este comunicado de la Contraloría General del Estado, indicando que esta dificultad que se registró durante toda la mañana para acceder, por ejemplo, a conocer declaraciones de funcionarios públicos acogiéndose a la ley de transparencia no era posible. Resulta que ha sido un problema técnico, de acuerdo al comunicado de la Contraloría.
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7: 12:44, 12:44, y hace poco se conoció la renuncia del presidente de la Asamblea Nacional, Niels Olsen, quien ya ha dejado el cargo de presidente de la legislatura y ha ofrecido un discurso de despedida en el que señala que se va libre y regresa a Guayaquil. Más adelante les estaremos dando detalles sobre esta información, que era un rumor durante las últimas días. Recordarán ustedes que se lo propuso como precandidato para la provincia del Guayas, la ciudad de Guayaquil. Así es que finalmente el presidente de la Asamblea Nacional, Niels Olsen, ha presentado ya su renuncia irrevocable al cargo de titular de la Asamblea Nacional. Más adelante les ofreceremos detalles de esta información.
8: Y que nadie se engañe que los funcionarios que están saliendo del régimen lo hacen porque ya se cansaron, están con problemas de salud. No, no, señores. La señora ex canciller está ya de precandidata a la alcaldía de Quito. No es que renunció porque estoy enferma, ya no avanzo. Lo mismo el señor Olsen, por favor, aquí clarito. Van a ser actores políticos y candidatos, supuestamente, ¿no? No se conoce todavía en detalle. Pero bueno, vamos a cambiar de tema ya, señoras y señores. Hemos tenido una amplia cobertura sobre el caso Progen y ahora nos vamos al caso Triple A, que avanza entre cuestionamientos a la investigación de la Fiscalía. La entidad sostiene que una presunta red de comercialización ilegal de combustibles causó un perjuicio de 61.5 millones al Estado. Gabriela Cruz preparó el tema.
9: Este lunes 8 de junio, la Fiscalía continúa con la presentación de pruebas dentro del caso AAA, en el que 15 personas naturales y 6 jurídicas enfrentan un juicio por el presunto delito de almacenamiento, transporte, envasado, comercialización o distribución ilegal de productos derivados de hidrocarburos, mientras crecen los cuestionamientos por un supuesto error de la entidad al procesar a una de las empresas señaladas en la causa. La diligencia se reinstaló en el Complejo Judicial Norte de Quito y, de acuerdo con el cronograma previsto, continuará los días 9, 10, 13 y 14 de junio. El avance del juicio se produce en medio de cuestionamientos a la investigación fiscal. El pasado 6 de junio, el abogado Ramiro García, integrante de la defensa del alcalde de Guayaquil, Aquiles Álvarez, aseguró en su cuenta de X que la Fiscalía habría cometido un error al procesar a una de las empresas involucradas en la causa. El procesamiento en el caso AAA ha sido tan mal armado que hoy se acaba de dar cuenta Fiscalía que procesó a la persona jurídica equivocada. Imputó a Copedesa S.A. por facturas de Gas Group Copedesa S.A., la cual ni siquiera se encuentra vinculada a este proceso, escribió el jurista. Mientras la defensa cuestiona la consistencia de la acusación, Fiscalía continúa evacuando prueba testimonial para sustentar su teoría del caso. La investigación se originó tras una denuncia presentada por la Agencia de Regulación y Control de Energía y Recursos Naturales No Renovables, que alertó sobre presuntas irregularidades en la distribución y comercialización de combustibles. La Fiscalía sostiene que una presunta red dedicada al almacenamiento, transporte, envasado, comercialización o distribución ilegal de productos derivados de hidrocarburos habría provocado un perjuicio de 61,5 millones de dólares al Estado ecuatoriano. Así, en el denominado caso AAA, la Fiscalía llevó a juicio a 16 personas naturales y 6 jurídicas por este delito tipificado en el artículo 265 del COIP. Sin embargo, el proceso contra Fernando Viteri, primo del alcalde Aquiles Álvarez, quedó suspendido luego de que el tribunal lo declarara prófugo por no presentarse a la audiencia de juzgamiento. Además, los jueces ordenaron su localización y captura. Tomado de radiopichincha.com, reportó para Punto Noticias Gabriela Cruz.
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1: 12:49 y se anuncian movilizaciones en el país.
2: El Frente Unitario de Trabajadores y la Unión Nacional de Educadores anuncian movilizaciones para los próximos 12 y 13 de junio. Además, se pronuncian respecto al proceso de revocatoria de mandato y señalan la necesidad de la unidad de las izquierdas. Diana Dávila estuvo en la cobertura y nos trae los detalles. Diana, buenas tardes, te escuchamos.
3: Saludos cordiales a nuestros amigos que están en la señal de Radio Pichincha. El Frente Unitario de los Trabajadores alertó que existe un deterioro en la calidad de vida de los ecuatorianos y una precarización laboral que está en marcha. Esto no solo por las reformas que se estarían impulsando desde el régimen, sino porque ya se vienen impulsando leyes como por ejemplo la ley de reformatoria al Código Orgánico Territorial, que implicaría el despido de algunos funcionarios en municipios, prefecturas. En ese sentido, por ejemplo, José Villavicencio, presidente de la UGTE, indicó que en el municipio de Babahoyo ya se han dado las primeras desvinculaciones. Asimismo, indicó que la fusión de ministerios, por ejemplo, también alcanzará por lo menos a perjudicar a 20.000 trabajadores de los diferentes ministerios.
4: Y el país entonces debe reconocer que primero se aprobó la famosa ley de integridad pública, donde el objetivo del gobierno era dejar en la desocupación a más de 70.000 servidores públicos. Luego que obviamente la Corte derogó esa ley que ya dejó en la desocupación alrededor de más de 15.000 servidores públicos, el gobierno tomó otra medida, que fue ir por la reforma del COTAD. Y que esa reforma del COTAD es otro instrumento para afectar obviamente un servicio social como educación, salud, pero también para seguir desvinculando a trabajadores y servidores públicos. Acaban de desvincular a más de 60 trabajadores del municipio de Babahoyo, producto de esta famosa ley 70-30. Y la tercera, obviamente, medida que toma es la fusión de los ministerios. Que con esta medida también se estaría dejando a más de 20.000 servidores públicos en las calles, en la desocupación.
3: El próximo 12 de junio se viene una nueva alza de los combustibles y con ello el alza del costo de vida, puesto que incrementarán los productos de la canasta básica, así lo indicaron los dirigentes sindicales. En este sentido, Andrés Quispe, presidente de la Unión Nacional de Educadores, indicó que se preparan dos movilizaciones y también medidas de hecho como plantones. En este sentido, se harán los días 12 y 13 de junio. El 12, aquí en Quito, por ejemplo, se hará en horas de la tarde desde la Caja del Seguro hasta el Centro Histórico, mientras que el 13 de junio, que cae sábado, será por parte de maestros, padres de familia y estudiantes que rechazan el acuerdo ministerial que los hace laborar los días sábados.
5: Se habla de que en el caso de la gasolina extra, entre otras, podrían estar sobrepasando los 32 centavos, lo que va a elevar el costo de la vida. ¿Por qué el riesgo país que tanto el gobierno pregona como un triunfo está, entre comillas, hacia la baja? Es porque se expresa un disciplinamiento desde el lado de Carondelet al Fondo Monetario Internacional. En vista de ese alto costo de la vida, en el hecho de que se siguen despidiendo a trabajadores, mujeres u hombres, el Frente Unitario de Trabajadores anuncia una movilización para el viernes 12 de junio en cada una de las provincias, que serán a través de plantones. Lo segundo es que queremos señalar que en el gobierno de Daniel Noboa está en marcha toda una reforma laboral que tiene que ver con la seguridad social, que tiene que ver si es que en este país se insiste en el trabajo por horas, en el tema de precarizar aún más las relaciones laborales y los derechos. Y una expresión de esa política frente al trabajo es el acuerdo ministerial 0045A del Ministerio de Educación, con lo cual la Unión Nacional de Educadores va a marchar precisamente el sábado 13 de junio junto a estudiantes, junto a padres de familia, porque se están violentando derechos constitucionales. La ministra de Educación no puede, mediante acuerdo ministerial, violentar la Constitución y la ley de educación.
3: Por otro lado, consultado sobre la necesidad de la unidad de las izquierdas y el proceso de revocatoria de mandato, el presidente del Frente Unitario de los Trabajadores, Edwin Bedoya, indicó que existen diálogos con las diferentes organizaciones y movimientos políticos para poder continuar con este proceso que ya se anunció en días anteriores. En ese sentido, aclaró también que nadie es dueño de la revocatoria de mandato y lamentó que, por ejemplo, movimientos políticos quieran dejar a las organizaciones sociales de lado de este proceso.
0: nadie se puede lograr creer dueño de la revocatoria. Y ese es un pecado que lo tienen que pagar los compañeros de los movimientos políticos también, porque todas estas leyes que vienen, no es que vienen de este gobierno, son de gobiernos anteriores que han ido acumulando. Entonces hay una corresponsabilidad también de los movimientos en no dejar participar también a las organizaciones. Entonces se tiene que abrir un espacio de debate, de frontalidad, de renunciar a todo tipo de acciones individuales y colectivizar la lucha. Si no tenemos esa capacidad, la derecha nos va a barrer, y eso tenemos que tener conciencia, y eso será corresponsabilidad de las organizaciones. No se puede hablar de un frente de izquierda diciendo yo soy dueño de eso. No, el Frente Unitario no pretende eso, y por eso es que hemos estado llamando y convocando a los frentes, a los diferentes frentes, para construir un nuevo modelo económico, político, que requiere el pueblo ecuatoriano, con más justicia social.
3: Es lo que les podemos informar, compañeros, desde la Central Sindical de los Trabajadores en el centro de Quito. Continuamos con ustedes.
1: Muchísimas gracias. El reporte de Diana Dávila. Movilizaciones que se anuncian para los próximos días. A propósito, mañana 15 horas hay una gran movilización al Consejo Nacional Electoral para solicitar los formularios e iniciar el proceso de revocatoria. Esto será a las 15 horas. Las 12:56.
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2: 12:56, 12:56, y trasladamos nuestra señal informativa a la Asamblea Nacional. Allí hace pocos instantes, el presidente de la Asamblea Nacional, Niels Olsen, presentó su renuncia irrevocable a la titularidad del Legislativo tras un año de gestión. Dijo que se va a Guayaquil después de la tarea cumplida. Esto se produce, recordarán ustedes, después de días en que su nombre sonó como postulante a la prefectura del Guayas. Hacemos contacto a esta hora con nuestro compañero Marco Criollo para que nos cuente los detalles de la renuncia del presidente de la Asamblea Nacional, Niels Olsen. Marco, buenas tardes, te observamos, te escuchamos.
7: Washington, buenas tardes. Siendo la 1:00 p.m, el presidente de la Asamblea Nacional, Niels Olsen, presentó su renuncia irrevocable para candidatizarse a la prefectura del Guayas. Esto en medio de un discurso de 4 minutos, y en donde los asambleístas de la Revolución Ciudadana se giraron, dieron la espalda a la despedida de Niels Olsen. Esto también ocurre entre los aplausos de la bancada oficialista en medio del escándalo del caso Progen, que rodea a una de las legisladoras de ADN. Niels Olsen recalcó e increpó incluso a los asambleístas de la oposición, diciéndole que se va en libertad. Eso es por el momento. Ahorita Niels Olsen está saliendo del Parlamento, junto con sus coidearios, respaldándole por esta despedida. A cargo del Parlamento queda Michelle Mancheno, la vicepresidenta, la primera vicepresidenta, que también pertenece al oficialismo.
2: ¿Qué fue lo que dijo el presidente de la Asamblea Nacional al momento de despedirse? Escuchamos un breve discurso que ofreció Niels Olsen para justificar su salida de la legislatura. Marco, ¿qué fue lo que dijo el presidente Olsen?
7: Básicamente, Niels dijo que se va en libertad, que se va a candidatizarse a la prefectura del Guayas, increpando a la oposición y en medio de aplausos de su bancada. Esto, por ejemplo, ahorita te doy paso a lo que dijo Niels Olsen a su renuncia irrevocable, en medio incluso de disputas entre las dos bancadas.
8: Presento mi renuncia irrevocable a la presidencia de la Asamblea Nacional del Ecuador. Esta es una decisión mía, tomada con la misma convicción con la que he tomado cada decisión importante de mi vida. No me voy vencido, no me voy cansado. Y lo repito, no me voy vencido, no me voy cansado.
9: Señora asambleísta, por favor escuche el discurso.
8: No me voy vencido, no me voy cansado, me voy entero. Me voy libre, me voy libre. Me voy porque creo profundamente que los ciclos tienen su momento justo. Y el mío aquí es hoy.
9: Señora
1: Muy bien, gracias. Gracias a Marco Criollo por este reporte desde la Asamblea Nacional. Con esto damos cuenta de la retirada del tristemente célebre Nils Olsen. Y lo digo así porque un flaco papel ha hecho al frente de la Asamblea Nacional. Ha dejado rajaduras tremendas, gigantescas en la práctica democrática de la Asamblea Nacional. Un presidente que ha coartado la posibilidad de participación de otros sectores políticos. Un presidente agresivo que insultó a una legisladora. Recuerden ustedes muy bien, le dijo que es una serpiente y una serie de epítetos más, y que se va como que si no hubiese pasado nada. Debían haberlo sancionado por insultar de esa manera a una colega legisladora parlamentaria. Un presidente que además no se va por su propia decisión, seamos claros. No, se va porque le ordenó el presidente Noboa que vaya a tratar de ganar la prefectura del Guayas. Así se han movido las frutas y tenga la seguridad que se seguirán moviendo en las próximas horas. Son las 13 con un minuto, nos despedimos.
2: Nos despedimos, les dejamos como siempre bien acompañados. Enseguida vendrá el programa deportivo con Ñeque, y solo les cuento rapidísimo que hay una final de infarto en las elecciones presidenciales del Perú. De acuerdo al 93,92% de las actas escrutadas, Roberto Helbert Sánchez Palomino ha acumulado ya el 50,008% de los votos, lo que significan 8,790,560 frente a un 49.99% de Keiko Sofía Fujimori de Fuerza Popular, que acumula 8,787,618 votos. Una diferencia mínima, y por primera vez el señor candidato Roberto Sánchez está superando en la votación a Keiko Fujimori. Hay que seguir muy pendientes de este resultado, que como les digo, está de infarto. Ahora sí, el programa deportivo con Ñeque.
1: Buenas tardes.
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1: Luego de enfrentar a Guatemala, se terminaron ya los partidos amistosos de la selección nacional. Y lo que viene a continuación es un recuento y una cosecha de todo lo que se habrá sembrado. La selección ecuatoriana de fútbol, la selección que quizás más ha ilusionado a los aficionados desde la primera que llegó al Mundial, ¿no? Porque cuando el combinado dirigido por Hernán Darío Gómez llegó a Corea y Japón 2002, uno se ilusionaba con ver a la selección en el Mundial y todo lo que hiciera en ese certamen ya era ganar, ¿no? Pero ninguna en la historia ha ilusionado tanto como esta, sobre todo por la calidad de futbolistas que presenta, que son 5 o 6 de muy, muy alto nivel, del más alto nivel. Ayer las redes sociales hacían delicias, por ejemplo, de mirar cómo los jugadores guatemaltecos y la delegación guatemalteca, por ejemplo, hacía fila para tomarse fotos con William Pacho. William Pacho es una celebridad, acaba de ganar la Liga de Campeones de Europa. Y claro, es el Ronald Koeman de la época, pues, ¿no? Es el Sergio Ramos del momento. Es el Puyol, el Cannavaro del 2026. Y no estoy exagerando, porque esos fueron los futbolistas, por ejemplo, que lideraron los títulos de Liga de Campeones de sus respectivos clubes. Uno se iba y se sacaba foto con Fabio Cannavaro, con Paolo Maldini, insisto, con los Puyol, los Koeman, los Materazzi, los Iván Ramiro Córdoba. Oye, es William Pacho, ¿no? Y los jugadores guatemaltecos, muy modestos ellos, de una selección que en esta oportunidad, ni en esta oportunidad, cuando tenían 3 cupos más, pues Canadá, México y Estados Unidos, los 3 de los grandes cucos de la CONCACAF, clasificaron directo y dejaron esos cupos liberados para el resto de selecciones. No entró Guatemala, por ejemplo, entra Haití, ¿no? Entra Curazao. Y eso da cuenta de una selección bastante modesta. Y bueno, por ejemplo, pasar ahí William Pacho de por medio, quien no le da ganas de sacarse una foto, ¿no? Siguiendo el fútbol mundial. Pero bueno, esta selección no solamente tiene buenos jugadores, sino también tiene buenos números. 19 partidos invicto. Suena bien. 19 partidos invictos. De esos 19 se ha ganado 8. Y se ha empatado 11. No suena tan bien, empatar más que ganar. Pero de todas maneras, los 19 partidos invictos sí es un buen número, es una buena carta de presentación. Claro, uno puede ir como que auscultando, ¿no? A ver, ¿qué más hay aquí? ¿Por qué hay más empates que victorias? ¿Y a quién se le ha ganado? Y se va a encontrar que se le ganó a Guatemala, por ejemplo, ¿no? Y se empezará a perder perspectiva. Esta perspectiva optimista, quiero decir, ¿no? Esta perspectiva que le pone una mochila muy, muy pesada a este grupo de chicos. Pero claro, lo mismo la tabla de posiciones, ¿no? Es la selección de Ecuador que terminó segunda atrás de Argentina, nada más. Claro, y de repente uno mira la tabla de posiciones y terminamos a un punto del sexto. Claro, terminamos a 9 puntos del primero porque Argentina gana la eliminatoria con 38 puntos. Ecuador le sigue con 29, ¿no? 9 puntos de diferencia. Y claro, y con el tercero y el quinto, sexto, ya eso lo analizábamos el otro día, nos separaba apenas un punto, ¿no? Es decir, insisto, uno tiene que ir escarbando para darse cuenta y presentar las estadísticas que mejor le parezcan. Pero bueno, los números explican, insisto, en grandes rasgos, la selección llega con resultados buenos, para el Mundial y para su debut contra Costa de Marfil este próximo domingo. Hay que destacar algunas individualidades, sí, y esperemos que estas vayan teniendo muy buen Mundial, porque no necesariamente su presente es el mejor. Pervis Estupiñán tendrá que hacer algo parecido a lo que hizo ayer, incluso marcando un gol de manera muy inteligente, aprovechando una salida del arquero y sin que le corresponda convertirse en un goleador del equipo. Bien por Pervis, tiene que asentarse en el Milan, en donde ha recibido durante algunos pasajes muchas críticas. ¿Qué decir, por ejemplo, del jugador más discutido, el jovencito Páez? Páez básicamente se lo da ya por descartado que regrese al River Plate. Es uno de los futbolistas que tiene la necesidad de renegociar, se han informado desde Argentina, que no quieren ratificar el préstamo con el Chelsea, sino que se rescindiría ese préstamo, y a Kendry Páez hay que ubicarlo en algún otro lado. Cada vez hacia atrás ha caminado Kendry desde su salida del Independiente de Sangolquí. ¿Quién sabe si termine jugando ahí mismo luego del Mundial? ¿De qué depende? Del Mundial. Si hace un buen Mundial, estamos seguros de que Kendry podrá ubicarse en algún club que esperemos sea del primer nivel y lo reciba para potenciar ese talento, y que no sea un mal Mundial el que lo retorne al fútbol ecuatoriano luego de, insisto, caminar como el cangrejo desde que llegó a Europa, ¿no? Se suponía para el Chelsea, luego termina yéndose para Francia, luego regresa en el charco hacia Argentina. ¿Quién quita si termina en Ecuador? Tampoco es que lució demasiado Páez ayer. Bueno, lo de Caicedo, ¿no? El delantero que juega en Huracán, que marcó un gol, termina siendo una especie de referente como para tener alguna alternativa en el frente de ataque. Y lo que se necesita es un grupo, que es lo que tenemos, ¿no? Un grupo sencillo, un grupo unido, un grupo humilde, un grupo respetuoso. Nosotros, por ejemplo, aplaudíamos la final de la Champions League cuando Piero Hincapié, en medio del dolor, ¿no? Con el corazón chiquito, se acerca donde William Pacho para abrazarlo, para aplaudirlo, luego de que ha ganado junto con su equipo la Champions League. Era una muestra de caballerosidad, de amistad, de cercanía, de afecto. Eso, por ejemplo, lo elogiábamos. Todo lo contrario a lo que, por ejemplo, mostraron los franceses en este partido que enfrentaron a Costa de Marfil, ¿no? Aparecía ahí ese retrato de N'Golo Kanté sin saludarse con Kylian Mbappé, ¿no? Pasaban de largo, pero no se ignoraban, se esquivaban. La selección de Francia ha dicho el mundo, ¿no? La mejor selección del mundo, quizás actualmente, ha dicho el mundo está quebrada, está distanciada. Sus jugadores no se saludan, se evitan, se esquivan. Parece que sería bastante con que no se golpeen. ¿Y cuál es el problema en la selección de Francia? Bueno, es que hay un mal reparto de los premios. Bueno, se ha conocido de que los jugadores están enojados porque no les han dado más entradas para el Mundial, que solo les han dado 2 entradas para cada uno por partido, y que les dan la posibilidad de comprar 6 más, pero que no pueden hacer más por ellos, ¿no? Imagínense en un grupo de jugadores enojados y jugando mal porque no les dan más entradas. Asqueroso, ¿no? Es lo que está sopesando Francia ahora. Eso no vemos en Ecuador, afortunadamente. Este no es un grupo de agrandados. En Francia vemos ya un grupo de gente consagrada, dos mundiales, una ganada, y me peleo por los premios. ¿Y cómo así me han puesto como imagen en una casa de apuestas? Dicen, ¿no? Ese es el reclamo que hicieron Mbappé, Olise, Chelsky, Dembélé, Doué. Dice, a ver, yo manejo mi propia imagen. ¿Cómo es eso de que la federación utiliza mi imagen para patrocinar una casa de apuestas? Tienen que pagarme a mí directamente. Esos son los conflictos ya de una selección agrandada, de una selección que está rota por dentro. Quiero más entradas, no usen mi imagen para esto, a mí páguenme más premios. Ese equipo no le veo futuro al francés, porque no hay equipo. Hay buenos jugadores, pero ya no hay equipo, ya no hay unión. Sería muy raro que logren que esas diferencias se retraten con un buen juego en la cancha. No es imposible, sí ha pasado. Equipos que no se llevan y que han ganado cosas importantes, pero no es lo normal, sería una excepción. Y eso es lo que estamos mirando en Francia. Ecuador, en cambio, tiene todo lo contrario. Ecuador se ve un grupo muy unido, muy querido entre ellos, se respetan, se apoyan, han venido muy sólidos y sobre todo convocatorias muy reiteradas en donde prácticamente no les falta nadie. Esa frase cursi, ¿no?, de que a un grupo de amigos no le gana nadie, bueno, si quieren la vamos a encajar aquí. No sé si no les gane nadie, pero es más difícil doblegar a un grupo que está unido que a un grupo que está roto y no esperan dos oportunidades para reclamarse, como es el francés. El tiempo lo dirá, y ya no es mucho tiempo, porque este jueves inicia el Mundial de Fútbol.
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0: capitana Manuel Ibaquerizo, hizo un llamado a la afición ecuatoriana para que acompañe a la selección en este momento decisivo.
1: Pues mira, yo creo que algo que nos queda todavía como espinita, como selección, es que griten un gol de Nayeli para clasificarnos al repechaje con el estadio Atahualpa a reventar. Que este martes esté la gente a tope, que nos pregunten dónde podemos conseguir entradas, porque creo que es lo que nos falta, tener ese apoyo. Imagínate que con Chile, con el estadio lleno, teníamos un pequeño grupo de ecuatorianos alentándonos y creo que era lo que más nos motivaba cuando marcábamos. Nos íbamos a celebrar esa esquina porque sabíamos que estaba la gente ahí apoyándonos. Imagínate aquí en nuestra casa, teniendo, bueno, la capacidad de la Atahualpa son 35.000 personas. Con que vaya la gente que quiera ir, que quiera estar, nosotros sentimos ese aliento y de verdad creo que es ese puntito que nos falta para poder seguir sintiéndonos en casa y seguir dándolo todo aquí y por qué no clasificar un repechaje con toda nuestra gente.
0: Por su parte, la delantera Nayeli Bolaños destacó la importancia del encuentro y aseguró que el equipo está preparado para luchar hasta el último minuto por el objetivo mundialista.
2: De poder haber marcado para ayudar al equipo a sacar los 3 puntos, si no hubiese sido yo, igual hubiese estado bien contenta porque lo importante era que había que sacar los 3 puntos, los conseguimos y feliz. Espero el día martes poder volver a anotar y que saquemos los 3 puntos que necesitamos porque dependemos únicamente de nosotras y qué bonito que pase eso y no como otras veces esperar resultados y siempre estar en la misma cosa. Yo creo que estamos preparadas para el día martes poder ganar y poder festejar todas.
0: Argentina ya aseguró su clasificación al Mundial de Brasil 2027, mientras que Ecuador necesita hacer respetar su casa para seguir soñando con la Copa del Mundo. El encuentro se disputará este martes 9 de junio desde las 18 horas en el Estadio Olímpico Atahualpa. La tri femenina necesita el respaldo de todo un país. 90 minutos para seguir creyendo en el sueño mundialista. Informó para Coñeque Ana Isabel Rodríguez.
3: De primera mano.

0: más y más partidos amistosos son los que se siguen desarrollando ya a horas de arrancar el Mundial, la mayoría de ellos en territorio estadounidense. Javier Ojeda.
1: Anita, Andrés, ¿cómo están? Muy buenas tardes. La verdad es que ya quiero que empiece. Que arranque la Copa Mundial, y la verdad es que ahí...
0: Ya que se acabe de una vez.
1: No, que se acabe, no es un mes. Es...
0: que empiece y que ya de una vez se acabe.
1: 4 años, o sea, se ha esperado 4 años para ver mucho fútbol, y en torno a los partidos amistosos hay que reformar algunas cosas. No sé si a nivel mundial, Anita, porque hay partidos amistosos en los que se cambian 11 jugadores. Se trastoca, se...
2: En el partido de Ecuador también eso.
1: En el partido de Ecuador, en el partido de Noruega, también el día de ayer que jugaba contra Marruecos, cambiaron todo un esquema.
2: Lo que sí, por primera vez, compañeros, ¿cómo están? Buenas tardes a toda la gente que está conectada. Por primera vez hace esos cambios Sebastián Becasese, cosa que nunca lo había hecho en los anteriores partidos. Ni en partidos amistosos, ni en partidos tampoco oficiales. El alternar con muchísima gente no lo ha hecho. No lo hizo tampoco el partido contra Arabia Saudita. Recién en ese partido sí lo veo que hace esos cambios, porque como decíamos, cambió casi a todos. Cambió al arquero, cambió a todos.
0: El único que no jugó fue Moisés Ramírez. Todos los demás jugaron. O sea, se cambió a todos.
2: Eso te digo.
0: Los cambios que se podía hacer, se hicieron.
2: Pero es la primera vez que lo hace. No hay, yo no recuerdo, no sé si ustedes recuerden, pero que sí ha ocupado de esa manera a los jugadores. No, porque siempre nos quedábamos con las ganas de verles a los jugadores, con las ganas de verlos que debuten o que se demuestren dentro del campo de juego para continuar siendo llamados, para continuar siendo parte de... Me parece que en este partido lo hace, y como siempre son esas sorpresas que también da Sebastián Becasese, de utilizar a todos los jugadores, de ser parte de este partido, casi todos los jugadores, y bueno, donde le fue bien porque ganó, le goleó a Guatemala también el combinado ecuatoriano, y ahora sí ya enfocado en lo que va a ser el debut, ¿no? Frente a la selección de Costa de Marfil, ya con esa consigna. Entrenaron también el día de hoy el combinado ecuatoriano. Sebastián Becasese despejó las dudas sobre los posibles lesionados también ayer en el después del partido. Nada pasa con Yeboa, nada pasa tampoco con se me fue el nombre, con Kendry Páez.
1: Sí, parecía que lo de Yeboa iba a ser

0: fuerte porque se tomó la cabeza en el momento en el que recibió la falta por parte del guatemalteco. Parecía que era de gravedad, pero después lo desmintió, como bien lo dice Anita, el profesor Becacese.
1: Sí, y tenemos esas declaraciones también de Becacese hablando de esto, ¿no? Del punto, porque eso calmó también, como decíamos, las alarmas acá en nuestro país, porque todo el mundo ya empezaba incluso a dar nombres de quiénes podrían ser, si es que era una lesión grave, ¿no? Pero bueno, él enseguida en la rueda de prensa también dijo que no. Eso es cortesía de Juan Francisco Rueda, compañero y colega de la ciudad de Guayaquil, que está allá en Estados Unidos. Lo escuchamos.
2: No, por lo menos no me han informado nada con respecto a al doble punta. Jeremy es un chico que lamentablemente no tuvo los minutos que me hubiese gustado que tenga. Está haciendo un esfuerzo muy grande para ponerse en ritmo y lo vi muy bien hoy, lo felicité, porque nos puede dar esto del punta que desciende, que también fija, que también llega al área, tiene visión, está haciendo un trabajo diferenciado también en doble y triple turno para ponerse en ritmo, ¿no? Y bueno, es importante que él también tome conciencia de eso, creo que lo está haciendo, está viendo resultados, y eso me pone contento. Y Jordi me parece que es un jugador que todo el mundo ya lo conoce de su compromiso con la selección, ¿no? De su entereza, de su lealtad para con la camiseta, ¿no? Él siempre desborda de entusiasmo, el primero para entrenar, el último en irse, está siempre dispuesto, así que también contento con la posibilidad de que haya convertido, se lo merece porque es un gran profesional, una gran persona, y me pone contento que pueda haber concretado, ¿no? Seguimos.
1: Y ahí estaba, tranquilos, no pasa nada, la selección está completamente bien para lo que va a ser el partido, y ahí está, porque hoy también entrenaron, también mandaron imágenes, está trabajando mucho la jefe de prensa, Caro Vilches, que estaba con la selección, y bueno, también hoy en la mañana mandó, ¿no?, el trabajo diferenciado luego del partido, luego del desgaste, trabajo diferenciado también en gimnasio.
0: Total.
3: Hay gente que realmente se juega mucho parte de este equipo, en el Mundial. Hay otros que no tanto. A ver, a Ecuador le va mal en el Mundial y William Pacho no pasa nada. O sea, él está en lo suyo. Él sí será un golpe significativo, pero Pacho está muy, muy firme en el San Germán y va a seguir bajo las órdenes de Luis Enrique, salvo que haya un Real Madrid por encima que lo tente. No pasa nada.
0: O City,
3: pero,
0: City puede ser.
3: Pero mira, hay gente que casi está sin equipo. Kendry Páez está casi fuera de River.
1: Sí.
3: ¿A dónde va a ir?
1: ¿A dónde van a ir?
0: Pues regresará a...
3: Es una opción. Entonces, por eso te digo, en el Mundial hay gente que se juega mucho. Sí. El mismo entrenador de Ecuador. A Becacese le va bien y va a pedir un chorro de plata para continuar. Algo parecido a lo que pudo haber sucedido con Alfaro, que no le fue bien. Alfaro termina siendo una buena eliminatoria, pero se come el último partido del Mundial en donde no se eliminan.
1: Pese a eso, pidió también ese aumento, ¿no?
3: Y se supone que él pidió el doble para quedarse.
1: Para quedarse.
3: Miren lo que he hecho yo, miren el grupo de jugadores que he dado ya o que he consolidado en la selección y ya no gano dos, ahora gano 4 millones. Yéndole mal, mira lo que pide Alfaro. Pero con Becacese el asunto no es idéntico. Becacese tiene una eliminatoria muy discutida, ¿no? Es digamos, el responsable directo de que Ecuador acumule más empates que victorias. ¿Y qué clase de victorias, ¿no?
0: Sí.
3: Porque hay esto de ganarle a Guatemala, no sé hasta qué punto termina siendo heroico. Entonces, bueno, cuando uno va mirando el caso, ya lo habíamos mencionado, Pervis Estupiñán. Pervis también necesita consolidarse en el Milan. No ha sido un año fácil para Pervis en el Milan. Tuvo bajones importantes también. Hay otros que les va bien, no sé, Moisés Caicedo. No creo que un Mundial afecte demasiado su estancia en el Chelsea. Pero o Ener Valencia. ¿En qué le va a cambiar la vida este Mundial a Ener Valencia? Difícilmente va a ir otra vez a Europa.
1: No, claro.
3: Quedarse en México es una buena opción. Se gana bien y se juega a discreción.
1: Y es muy querido también ahí.
3: Así es, no tiene que demostrar nada a nadie. Galíndez ya es un veterano, entonces incluso ha dicho que él se queda en Argentina para jugar en Huracán y en ningún otro país, y es más, luego del Mundial pretende regresar al Ecuador. Lo ha dicho,
0: ¿es
3: entonces
0: verdad?
3: No es que se juega demasiado personalmente en este Mundial para ellos, pero hay otros en donde no sé si su carrera depende de este mes.
1: Dependerá de cómo le vaya, de cómo pueda también demostrar el por qué está como convocado de una selección, y también lo que decíamos, varios de en sus equipos también lo van a estar observando.
3: Pero
1: ¿y
3: qué le puede afectar a este Mundial?
0: De hecho, le puede beneficiar a los jugadores.
3: Si recién lo contrataron en el Arsenal, en el Arsenal le va bien.
1: Puede subir su tasa, quizás pueda haber alguna propuesta también. Claro, pero para ellos. Pero lo que decimos, como ejemplo claro, lo de Kendrick Páez sí está preocupante. Lo de mismo Gonzalo Valle también, donde tenga esa oportunidad y no la sepa aprovechar. Lo de Moisés Ramírez, que ya... no sé si tenga alguna oportunidad también allá, ¿no?
3: No, pero él está ya como tercer arquero. Exacto. Más bien, ya esa es una beca.
0: Que juegue, no sé si es que se vaya, pero habrá situaciones, ponte y le toque jugar.
1: No, Félix Torres también.
0: Pero sabes que...
1: como le vaya.
0: Lo que dejará esta Copa Mundial para el futuro de Ecuador será entender los espacios que quedan. Porque ¿qué es lo que va a quedar? Un arquero. Moisés, no sé si vaya a llegar para el 2030 Hernán Galíndez como guardameta principal de Ecuador. Nadie le quita a Hernán Galíndez la titularidad.
3: Entiendo.
0: ¿Qué es lo que va a pasar
3: a futuro
0: con Ener Valencia? ¿Qué es lo que va a pasar a futuro con Ener Valencia? Ener no va a llegar, hay que encontrar un recambio en la delantera, y ahí estará seguramente Jordi Caicedo, estará el Jeremy Arévalo,
1: bueno,
0: el nombre de Jeremy
1: Arévalo. Donde Jordi le vaya bien, donde Jordi marque también la diferencia ahí, lo mismo que para... Jeremy Arévalo también.
0: Total.
1: Porque se empezó a hablar de la selección, cambió de equipo.
0: Se fue de Racing, que logró el ascenso, valga meter ahí el datito, Racing subió. Y está en el Stuttgart, pero no ha logrado todavía encontrar una consolidación dentro del once inicial.
1: Pero empezó su cambio cuando ya fue convocado, ¿no? Empezó a ser convocado, empezó a sonar para la selección de Ecuador y se dio ese cambio a su nuevo equipo.
3: Entiendo que Hernán Galíndez incluso se retira ya de la selección luego del Mundial.
0: Sí. Por eso digo, quedan vacantes.
3: O sea, tiene 40 años, ¿no?
0: Claro, ya no se le puede pedir más.
3: Tiene 40 años, no se puede quedar una eliminatoria más.
0: Claro, no.
1: Además del sueño que él tenía de jugar en la selección.
3: Lo hizo en el anterior Mundial incluso.
0: En la Copa América
3: ya. Valencia, Ener Valencia también ya.
0: De Brasil.
3: Ya déjenlo en paz, ¿no? Ya permítanle retirarse.
1: Es el máximo goleador.
0: Por eso
1: de la selección.
3: Tiene 36 años, no va a disputar una eliminatoria o no va a estar activo. Si es que hay eliminatoria, ¿no? Porque son procesos que están cambiándose.
0: Pero creo que en esas
3: 36 años. No sé si es que a los 37, 38 debamos seguir insistiendo con Ener Valencia o nos vamos a convertir en el Perú de Paolo Guerrero,
0: creo,
3: ¿no?
0: No creo. Hay que lograr esos.
3: El
0: por
3: Perú
0: eso digo,
3: de Paolo Guerrero y sigue.
0: Hay algunos
3: sigue,
0: espacios
3: no hay
0: que quedan. Espacios que quedan y que hay que ir encontrando. Complicado va a ser encontrar un Ener Valencia. Hoy por hoy no tenemos un recambio. Tenemos a Kevin Rodríguez, que no es que sea el gran goleador. En Ecuador. Jeremy Arévalo no es que se ha convertido, claro, tiene muy pocos partidos.
1: Podría ser
0: como Rodríguez, como Kevin Rodríguez, como Jeremy Arévalo, como Jordi Caicedo. ¿Qué va a pasar con los John Mercados? Hablo en plural, ¿no? Porque no fue convocado John Mercado, que fue parte de esta copa. Pero ojo, que no sentiría, o sea, sí sentiría un poquito de preocupación porque no encontramos todavía un reemplazo de Hernán Galíndez ni de Jordi Caicedo que se afiance al 100%, pero mira la camada que viene a futuro. Miren la camada que viene. Tenemos los Justin Lerma, que tiene que salir todavía al Borussia Dortmund. Tenemos a los hermanos Quintero, que van a jugar en el Arsenal. ¿Qué es lo que va a pasar con... tenemos nombres de jugadores interesantes.
1: El mismo Guagua. Lo mismo de Kenny Arroyo, ¿cómo puede también su carrera dispararse?
0: Seguir despuntando. Mira, Yaimar Medina despuntó en el Genk. Sigue jugando allá en el fútbol belga. Kenny Arroyo estuvo jugando también en Europa. Lo han traído acá a Brasil y está jugando bastante bien. No ha sido convocado, pero son hombres importantes. Pero creo que específicamente en el futuro nos va a costar, me parece, encontrar un 9 goleador y un arquero que se consolide. No hemos sufrido tanto en la cuestión de arqueros porque cuando se lesionó Hernán Galíndez le tocó a Gonzalo Valle y
1: respondió
0: contra Brasil. Eso fue muy bueno de parte de Valle. Cuando se lesionó Valle entró Cabezas.
3: Ya postmundial, ¿no?
1: Después, claro.
0: Sí, incluso por eso se hablaba lo de Omar Carabalí, jovencito, un arquero de primera división que podría tranquilamente ocupar ahí. Pero hay nombres todavía que podrán salir para 2030, 2034, pero yo comparto lo que dice Andrés, no se puede convertir esta selección nacional en la Perú del 2019, que se quedó allí, como la Chile de la generación dorada, que no logró encontrar un recambio. Felicidades por Chile, que logró bicampeonato en la Copa América, un equipazo, el mejor
1: del siglo,
0: pero de este siglo, pero no hay recambio y ahí hay cuando hay que trabajar, es verdad.
1: Pues vamos a la pausa.
0: Vamos a la pausita. Enseguida retornamos.
1: Vamos a seguir hablando de todo lo que se viene en el Mundial. Ya faltan 3 días nada más. 3 días para que arranque la cita mundialista. Y 6 días para que debute Ecuador. 6 días, ¿no?
3: Sí, domingo,
1: contando en los dedos.
3: Domingo 18 horas.
1: Domingo 18 horas. Vamos a la pausa.
0: Pausa.
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1: Regresamos, mis queridos amigos, a este Coñeque. Ya estamos cerquita para la Copa Mundial de la FIFA, mis queridos amigos. Son las 13:41 de la tarde y solamente estamos esperando los deportivos, nada más que arranque esta cita mundialista con el primer partido entre México y Sudáfrica. Esa curiosidad, ¿no? Porque se vuelve a jugar un México-Sudáfrica en el primer partido de mundial después de 16 años. Recordábamos el primer partido de la Copa Mundial que se jugó en territorio africano allá en el 2010 y que terminó empatado por parte de los anfitriones y el conjunto norteamericano.
2: Vamos con la novedad del día, que fue una publicación de la Confederación Sudamericana de Fútbol que se postea, ¿no?, como apoyo a las selecciones sudamericanas. Es un mensaje del presidente de este organismo, Domínguez.
1: El presidente Domínguez.
2: Donde dice, ¿cómo no vamos a creer si somos los primeros campeones? La casa de los que más veces levantaron la copa y los últimos en besarla. Arranca una nueva campaña para un continente que el hashtag es cree en grande. Esto fue lo que presentó la Confederación Sudamericana de Fútbol esta mañana y que ha dado cuenta de las grandes hazañas que han conseguido las selecciones de Sudamérica a lo largo de los mundiales.
3: No creemos a medias. Nos enseñaron a defender lo nuestro, a honrar al rival compitiendo, con gritos, con talento, con fuerza y sobre todo creyendo. En la cábala, en el milagro, en lo que haga falta. Porque aquí el fútbol es la vida. ¿Cómo no creer si este continente vio nacer a los primeros campeones? Si es la casa de los que más veces levantaron la copa. Y si hoy somos los últimos en besarla. ¿Cómo no creer si cada 4 años el mundo nos prueba? Si dejamos todo atrás para estar ahí. Si cada 4 años nuestras rivalidades se callan, nuestras camisetas se mezclan. Recordamos en qué creemos. Que cuando uno de los nuestros entra a la cancha, entra todo el continente. En Sudamérica, el fútbol nos hace ser uno. Somos grandes porque creemos en grande.

0: oportuna la campaña de la Conmebol, que destaca, como hemos visto, algunos de los episodios históricos. El gol de Colombia a Alemania sí es una de las grandes hazañas, ¿no?
1: Totalmente, Andrés.
0: Que uno puede recordar. Y que, por ejemplo, se puede destacar. A ver, en este video a mí me haría falta el gol que hace James. Pero lamentalmente para sí, la federación
1: que le mete a otro Uruguay. otro equipo de la Conmebol.
0: Si James le hace ese gol a España, por ejemplo, claro, iba a estar aquí, ¿no? Que sí. Ese es uno de los mejores goles de la historia de los mundiales, en donde no necesariamente participan Argentina y Brasil. Argentina y Brasil juegan en otra liga cuando hablamos de mundiales, ¿no? Ni siquiera los uruguayos están en esa liga. Y es por eso pues que aparece ahí el gol de Rincón, el pase de Valderrama.
1: El cabezazo de Ener Valencia contra Qatar también pudimos ver allí.
0: Contra Qatar, por lo bonito de la ejecución, más que por la relevancia del juego.
1: Un golazo, centro, ¿no? Por la derecha de Ángel
2: Preciado. Debut, ¿no? Debut también, sí, de la selección.
1: Partido inaugural.
2: Partido inaugural del Mundial 2000.
0: La estética del salto de Ener es así, muy llamativa, claro, ¿no? Él salta... hace un cabezazo casi que perfecto, de mucha potencia, se ve la belleza de un delantero haciendo un gol. No es muy relevante, es un gol a Qatar en un partido de primera fase, pero ya está. El gol de Rincón es la clasificación de Colombia octavos, ¿no?
2: Con ese uniforme rojo también.
1: Es un uniforme hermoso.
0: Y al último minuto, eso me parece que pasa el minuto 39 del segundo tiempo.
1: No, ¿y cómo
2: el
1: poner
2: gol de Maradona, el último gol de Maradona también en las imágenes en el Mundial de 94.
1: El último gol de Maradona en la Copa Mundial con la Argentina, es verdad.
0: Barrios de niños jugando fútbol en la calle, que es una postal muy repetida en cualquier país de Sudamérica.
1: Sí, mira lo que dice Ángel Marcelo.
2: Podemos ponerle Peñafiel otra vez sin
1: el gol de Caviedes con la máscara. Favor. Ese también faltó, creo. Puedes poner ahí, ponle como tomita de paso y le silencias, Patito querido.
0: El gol de Caviedes
1: para irle reprisando, pero hay momentos importantes.
2: Y sí, ¿no? Y decíamos, ¿a qué momento sale la selección de Ecuador? Y veíamos que está en la cocina. También un mensaje subliminal, digo yo, ¿no?
1: Sí,
2: porque
1: aunque,
2: como que
1: aunque
2: está cocinando
1: chef,
2: algo por
1: el
2: ahí,
1: el chef,
2: ¿no?
1: Estaba con un poco de acento colombiano, cuestionable, pero parece que está cocinando algo.
2: Cocinando
1: en la
2: algo que podría también eso, avizorar algo con la selección.
1: Sí, muy emotivo. Emotivo con mucha representación.
2: De todas las representaciones.
1: Lo de Paraguay,
2: ¿no?
1: También,
2: Paraguay,
1: que regresa a una Copa Mundial después de muchísimos
2: Brasil,
1: años.
2: Mira, el abrazo entre Brasil, entre Neymar y Messi también
0: Paraguay,
2: en el último mundial.
0: ¿No? Que lucha por incrementar su natalidad. Te ponen un bebé paraguayo.
2: Oye, el abrazo entre Messi y Neymar es en la Copa América, ¿no?
1: En la Copa América que se juega en Brasil en la época de la pandemia.
2: La tajada del Dibu Martínez también al francés, porque con ese gol donde no salía de esa forma tampoco
0: ese
2: el
0: chef
2: Dibu.
0: Ecuatoriano parece vocalista de grupo de rock argentino, ¿no?
1: Claro, Gustavo Cordera parece.
2: Sí, no, medio extraño ahí.
1: Es verdad.
2: El Pelé.
1: Ahí está la México.
2: El que alza el trofeo.
1: La Brasil de los 70. Mira, ahí está el gol.
0: El gol de Paraguay, que Paraguay no se ha caracterizado por hacer muchos goles, y es el gol de Ecuador en el último mundial.
1: Me da,
0: ¿no?,
1: coraje cuando sale al final. Ahí está la selección boliviana que tuvo para clasificarse.
0: Y Venezuela también aparece ahí.
2: Venezuela sí.
1: No, salen todas las selecciones al final. Sale Perú, sale Chile. Pero claro, Bolivia tuvo el repechaje y lo pierde contra
2: el
1: contra
2: Cóndor
1: Irak.
2: También sale, ¿no? El cóndor de...
1: Es Sudamérica. Ojalá y se logre que todos los equipos clasifiquen. Y claro, recordamos mucho el Mundial del 2014, en donde estaba muy bien posicionado Colombia,
0: que clasifiquen
1: Uruguay,
0: los nuestros y no Chile. Tener que terminar hablando de Jordania, ¿no?
1: Y se terminaron eliminando entre ellos. A Chile lo elimina Brasil. Y Brasil elimina a Colombia. En esa Copa Mundial donde nuestras selecciones, como sudamericano estoy hablando, están muy fuertes. Hoy por hoy yo creo que las selecciones están fuertes.
0: De hecho, Ecuador podría jugar con Brasil en la siguiente fase, ¿no?
1: Claro, no, hay posibilidad.
2: ¿No Noruega,
1: hay posibilidad? Es que sí, hay varias
0: posibilidades. Tienes varias probabilidades.
1: Hay muchas posibilidades.
0: Pero una de ellas, ahora
2: también
0: que lo menciona Javier, tienes a Noruega o tienes a Marruecos o tienes a
1: Francia,
0: Brasil,
1: en
0: ¿no?
1: octavos
0: a
1: incluso.
0: Francia.
1: Sí, hay muchas posibilidades. Esto de las posibilidades hay que hablarlo, creo que partido.
0: Eso sería partido. Una tragedia, ¿no? Tener que enfrentar a Brasil.
1: Sí, una tragedia eliminar a Brasil, pero tocará.
0: No, eso sería más bien algo. Algo.
1: Nos toca Brasil, y si toca eliminarlo a Brasil, pues tendremos que eliminar a Brasil. No es una selección tan, tan complicada como la del 2006.
2: Con el DJ Estrada, Gonzalo Plata también. Esa,
0: a los brasileños no los eliminan los sudamericanos, salvo Argentina en el Mundial del 90.
1: No lo sé. Hay algo que
0: no ha pasado, quiero decir.
1: No ha pasado, pero mira, hay algo que quiero repetir, que dicen muchos colegas.
0: Los uruguayos, hasta los colombianos los sacaron.
1: Yo quisiera repetir algo que dicen los colegas, que está muy cierto. A Brasil y Alemania lo pones como favorito para clasificar a la siguiente ronda por el peso de la historia más que por su actualidad.
0: A ver, Alemania...
1: Y estoy de acuerdo con esas palabras.
0: Alemania tiene su columna vertebral en el Bayern Múnich. Acaba de jugar una de las mejores semifinales en la historia de la Champions. Creo que es un buen presente.
1: Es un buen presente.
0: Claro, pero, si tú ves la selección de
1: pero
0: Alemania...
1: Pero por debajo de...
0: El principal proveedor
1: es el Bayern Múnich,
0: de jugadores de Alemania es el Bayern Múnich. Y el Bayern
1: pero
0: Múnich...
1: Pero creo que está por debajo de... Está por debajo de esa Alemania campeona del 2014.
0: No quiero decir que quitemos
1: que sea un equipo de cuidado. No es que va a dejar de ser un equipo de cuidado. Son dos equipos que tal vez Ecuador si le toca contra Brasil en octavos y Ecuador ataca y Brasil tiene un ataque y a la primera ellos te meten, te marcan el tanto. O sea, eso ha pasado siempre. Claro. Pero creo que históricamente están por debajo, digamos, está Brasil por debajo de la del 2006.
0: Brasil
1: del 2002.
0: Se ha sacado en mundiales. Dentro de mundiales se ha sacado de encima a Uruguay,
1: Colombia. Es jerarquía, totalmente. Pero creo que estos equipos hay que jugándoles bien al fútbol, implantando una buena estrategia técnica, yo creo que los puedes eliminar. Porque Ecuador, lo más complicado que ha sido para los equipos que le ha tocado enfrentar a las selecciones, marcarle un tanto, es lo más complicado. O sea, que se mantenga esa estructura, que es complicadísimo meterle un gol a Ecuador. Creo que esta Brasil...
2: El invicto, 19 partidos, no es...
1: Claro, y se puede eliminar Ecuador yéndose con ese invicto, sí. Si es que empata y en tanda de penales en unos octavos se elimina, seguirá
0: con ese empates invicto. De 0-0 te eliminas.
1: Claro, no marcas goles. Claro.
0: Tres empates de 0-0, terminas el Mundial con 3 puntos más menos 0, y eso es menos de lo que conseguirán los mejores terceros, que llegarán con
1: 4
0: puntos.
1: Con un
0: punto. 4 puntos. No, el mejor tercero te llega con 4 puntos o con 3 puntos y muy buen gol diferencia.
1: Sí.
0: Sí, generalmente un mejor tercero llega con una victoria, un empate. Y pudiera ser solamente una victoria, pero con un buen gol diferencia, para arruinar finalmente por diferencia de goles a otro mejor tercero.
1: Es un grupo parejo. La victoria de Costa de Marfil contra Francia ha empujado al equipo ecuatoriano, porque todos decían, Costa de Marfil, no pasa nada, de a tres. Claro. Pero ya ahí nos damos cuenta de que
0: cuando
1: Costa de Marfil fue
0: Francia,
1: campeón. Claro.
2: No, pero la forma en que jugaron. No,
1: es que es un equipo muy bien construido, con figuras individuales importantes y que ya saben lo que es ganar.
2: Laterales, transiciones.
1: Ellos fueron campeones de la Copa Africana.
2: No, sí, es mucho. Sí, entonces, es mucho, mucho. Yo creo que la gente lo tomaba como que era nomás de Costa de Marfil. Hasta que vieron el partido contra Francia y en donde se analizaron, o si lo vieron completo y lo analizaron.
1: Y celebro que haya ganado Costa de Marfil, para incluso dentro de la misma selección, no sé cómo estará el tema, pero para moverlos un poco, los voy a decir, oigan, este equipo es bravo. Es más, creo que esta Costa de Marfil es más bravo que la Senegal que nos eliminó en Qatar.
0: Equipos fuertes.
1: Creo que es un poquito fuertes. Más fuerte porque es más construido. Equipo la otra fuertes. Era más físicamente, más importante, imponente, la Senegal que nos elimina. De hecho, que creo que físicamente ahí nos sacaron adelante. ¿No te acuerdas, Anita, que no regrese esa ira? que lo que tiene hoy Costa de Marfil, que es un equipo que construye desde abajo. Este es un equipo que está construido, que no ha perdido su columna vertebral, que ganó la Copa Africana de Naciones. Y que sigue disputando, y que ya se planta contra la Francia de hoy por hoy, que es favorita número uno, favorita dos para otros es España, y le gana. Nos faltó jugar contra Francia un partido amistoso para ver cómo está. Jugó sí. muy bien Ecuador contra Países Bajos, lo sacó adelante. Sacó adelante el partido contra Marruecos, pero ¿sabes qué? Ahí ponemos el asterisco, porque contra Países Bajos cambia la expulsión. La expulsión cambió el panorama de jugar contra una selección.
2: Pero ¿sabes que a mí lo que me preocupa? Top. En verdad, bueno, yo alguna vez hablaba con un técnico y decían, lo que pasa es que nosotros preparamos, y lo que decía también Alfaro, ¿te acuerdas que Alfaro también dijo? Nosotros no repetimos equipo o alineación de un partido a otro porque nosotros preparamos meses anteriores los partidos. Entonces tú nunca ibas a ver que el mismo partido que enfrentó a Qatar lo iba a enfrentar tampoco con Senegal, porque el análisis que hacen lo hacen así los técnicos, y eso también me explicaba luego otra persona también, porque recriminaba lo que pasó en la selección femenina con Emily Lima también, algo parecido, ¿no? Y acá me parece que va a ser lo mismo, ¿no? Va a ser un trabajo, o el trabajo que ya hizo Sebastián Becasese para enfrentar a cada una de las selecciones. Entonces no vamos a tener un equipo que juegue el mismo a la siguiente fecha el mismo y a la siguiente fecha el mismo. Yo creo que eso
0: no. Pero yo no sé cómo pueden tener esas certezas, ¿no? Una cosa es planificar un partido contra Alemania, clasificado Ecuador, y otra cosa es planificar un partido con Alemania, con Ecuador al límite. Y eso no se puede anticipar con 3 semanas, así que no, no tiene mucho. Alfaro había que creerle la mitad y de la otra mitad saber necesariamente que era mentira.
2: Claro, es que yo también lo decía lo mismo. O sea, ¿cómo haces eso?
0: Dudar de la mitad y la otra mitad, básicamente ya.
2: Por eso dijo él que repetía el mismo, no repetía el mismo equipo.
0: Sí, tal vez, ¿sí? No sé en qué estaría pensando, pero es que ¿cómo planificas el partido contra Alemania ahorita?
2: Exacto, yo también decía lo mismo, ¿cómo planificas algo así?
0: ¿Qué tal si llegas con un Ecuador con 6 puntos? Bueno, sí, va a jugar Gonzalo Valle, entonces, ahí va a jugar Kendry Páez, ya lo voy a guardar a Hincapié, sí, porque ya es un equipo clasificado. Sí,
1: ¿Qué cambiarían ustedes de las anteriores participaciones al Mundial? Mucha gente habla sobre ese partido entre Ecuador y Alemania, ¿no? Del 2006. ¿Qué pasaba si Ecuador planificaba los 3 puntos para ganar el grupo allí en Alemania y que no toque un rival?
0: Fue una discusión que tuvieron en el cuerpo técnico, ¿verdad? Sí, eso nos lo contó
1: Luis Fernando.
0: No, más bien Piripi, ¿no? Piripi Osma. Sí, él lo contó. Él más bien había sugerido jugar con todo. Él era uno de los que defendía salir a ganarle a Alemania y me lo contaba porque decía es la oportunidad de hacer historia, independientemente de lo que pase en octavos, ganémosle a Alemania. Sí. Esa era la postura de Armando Osma. Él me lo contó a mí, no lo leí, no lo vi. En una entrevista que hicimos mano a mano con él, dijo, yo quería ganar ese partido porque independientemente de lo que pase luego, Ecuador se iba a ir del Mundial ganando la Alemania. Y Luis Fernando no salió a ganar ese partido porque quería esperar lo que podía suceder en el próximo partido, que no se sabía si iba a ser o con Inglaterra o con
1: Suecia.
2: ¿Cómo puedes planificar eso si no sabes y tienes que hacerlo el día, el que está ahí, el momento?
1: Porque hoy por hoy no creo que funcione hacer eso de tenemos que terminar segundos para que después nos toque. Creo que ahora con el nuevo esquema de los terceros, esto se irá viendo sobre la marcha previo al tercer partido.
2: Por eso digo, no sé cómo está planificando.
1: Sí, pero en ese 2006 era más fácil planificar ganarle a Alemania, ganar ese grupo, y en la siguiente, tú como ganador del grupo A, que te toque el segundo del grupo B. ¿Me entiendes?
2: En cambio, ahora es toda una incertidumbre.
1: Ahora es una incertidumbre.
0: En FIFA están cruzando los dedos para que los New York Knicks sellen la serie ya este miércoles.
2: Porque si no se extiende.
0: Porque si es que se extiende la final de la NBA, te opaca cualquier intento de posicionar al Mundial de Fútbol.
1: Opa.
2: Tiene dos juegos arriba.
0: Sí. Ganaron los dos juegos en San Antonio. Espectacular. Un juego brutal, por un punto ganó el pasado.
2: 104-105.
0: El pasado viernes. Uh-huh. Hoy se juega la tercera final. Es el primer partido en el Madison Square Garden. Y el próximo partido es el miércoles. Si los Knicks ganan hoy y ganan el miércoles, son los campeones de la NBA. Y ahora sí pasemos al mundial de fútbol.
2: Si no, seguiremos.
0: Pero si no, pasa lo mismo. Hay una serie que después famosísima, la del mundial del 94. Juegan los Knicks contra... no recuerdo, pero también son los Knicks que juegan la final en Estados Unidos 94. Y claro, eran un equipo de época, ¿no? Jugaron la final del 94, luego la del 99.
1: Sí.
0: Pero los Knicks, pues, se robaron todo lo que... Todo lo que fue las primeras semanas del Mundial. De hecho, si no estoy incluso equivocado, la inauguración del Mundial de Estados Unidos 94 es un caos y es un desastre, porque ese día se da la persecución de O.J. Simpson, que era el jugador de fútbol americano acusado de asesinar a su esposa y a otro varón. Uh-huh. Y ese día se transmite en vivo la persecución, que dura 2 horas.
1: No y tenía ese dato. Ese,
0: y
1: ese
0: se come la inauguración del Mundial.
1: No lo tenía yo ese dato. Muy bien, muy bien. Bueno.
2: Vamos a irnos, seguiremos hablando de estas novedades también aquí en Tribuna Mundialista. Ya faltan 3 días nada más para que arranque el Mundial, pero ustedes también ya mismo van a conocer cuando se abren las inscripciones para la segunda edición de la Ruta del Chocó 2026, así que estén atentos. Nos vamos, hasta mañana, buen provecho.
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6: Son las 14 horas. 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

14:06. La bondad es una de esas virtudes que transforman silenciosamente el mundo. No siempre se expresa en grandes gestos, muchas veces vive en una palabra de aliento, en una escucha atenta, en una mano extendida cuando alguien atraviesa momentos difíciles. Ser bondadoso es reconocer la humanidad que compartimos y comprender que cada persona libra sus propias batallas. En una sociedad donde el apuro y la indiferencia parecen ganar terreno, la bondad se convierte en un acto de valentía que acerca corazones, construye puentes y devuelve esperanza. Practicar la bondad no cuesta dinero ni exige condiciones especiales. Solo quiere la bondad y la voluntad de mirar al otro con respeto y empatía. Cada gesto amable deja una huella que puede cambiar el día e incluso la vida de alguien. La bondad tiene la capacidad de multiplicarse. Quien recibe un acto sincero de generosidad suele sentirse inspirado a compartirlo con otros. Por eso, cuando elegimos ser bondadosos, no solo mejoramos nuestro entorno, sino que contribuimos a construir una comunidad más humana, solidaria y llena de luz. Así arrancamos el Pichincha Rima y capítulo 2645. 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Un agradecimiento especial a Radio Sultana 90.1 FM, que siempre nos retransmite este programa. Mandamos un fuerte abrazo para cada uno de ustedes. Hoy estamos a lunes 8 de junio del año 2026. Tendremos como invitados, ya en minutos, a Javier Andrade. Él es el director artístico de la Casa de la Música, quien presenta el Vox Dixitanis, una propuesta escénica musical, y también, por supuesto, a Obi4 y Kevin Jink, quienes presentan una canción dedicada a la hinchada ecuatoriana rumbo a la fiesta mundialista que ya a partir del jueves estaremos festejando, celebrando este encuentro deportivo con varias selecciones del mundo. 14:08, en Control Master, nuestro compañero Esteban Bustamante. Mi nombre es Edwin Coral, les decimos muy buenas tardes con buena música y luego ya regresamos con nuestro primer invitado.

0: Bueno, estamos acá cuando son las 14 horas con 13 minutos con Javier Andrade Córdoba, el director artístico de esta obra que se va a presentar denominada Vox Dignitatis, que significa voz de la dignidad. Así es que, mi querido Javier, hay siempre instituciones que de alguna manera vienen haciendo su trabajo solos, se mueven los teatros, las casas artísticas y todo lo demás. Pero como están haciendo ahora, por ejemplo, los artistas, se están fusionando, están haciendo cosas interesantes. Y creo que en la cultura tenemos que buscar eso. Por supuesto. En la escena artística hay que buscar eso. Entonces, es por eso que la Casa de la Música y la Fundación Teatro Nacional Sucre presentan este Voz de la Dignidad. Y me parece muy bien también el título y todo lo que vienen trabajando. Comentémosles entonces a la gente qué es lo que se viene.
1: Sí, muchísimas gracias. Queremos hacerles una invitación cordial a este proyecto escénico-musical. La versión semi-escénica de un conjunto de obras de Franz Liszt y de Edvard Grieg el día jueves 11 de junio en esta semana en la sala de recitales de la Casa de la Música a las 7:30 de la noche, como una presentación que se realiza justamente gracias a esta colaboración muy importante entre Casa de la Música y la Fundación Teatro Nacional Sucre, en este caso, que coloca el espectáculo sobre el escenario de Casa de la Música. Con la Escuela Lírica, que es una de las agrupaciones del Centro Cultural Mama Cuchara, que tengo el gusto de dirigir artísticamente en este proyecto. Se trata de un conjunto de obras muy importantes del romanticismo musical. Dos de ellas, las más significativas, El Cantor Ciego y Berlioz, son dos obras de estreno nacional, nunca se han hecho antes acá. Son piezas para pianistas y cantantes, y en este caso pianistas, cantantes, actores. Es decir, lo que vamos a escuchar son Lieder, canciones artísticas, piezas para piano de mucho virtuosismo, y también dos relatos actuados, cantados, hablados, con el acompañamiento pianístico, en este caso El Cantor Ciego, que es de Franz Liszt, y Berlioz, que es de Edvard Grieg. A estas dos obras se les une un denominador común. Se trata de historias que cuentan la dignidad justamente del individuo frente al poder. Uh-huh. En un caso se trata de un cantor ciego que llega para brindar su arte ante el llamado de un príncipe que, sin embargo, no lo espera y lo deja solo. Él, al ser ciego, no reconoce que no hay nadie y que está cantando prácticamente en la desolación. Y sin embargo lo hace con toda la virtud y con toda la entrega, y transforma a través de su canto la atmósfera, el lugar en donde están. Posteriormente va a darse cuenta de que está solo. Sin embargo, también comprende que el canto es algo que le posee, que le conquista, y que no hay nada que lo pueda detener. Y incluso no importa que ha cantado solo o que ha cantado para nadie, puesto que en el fondo él solamente se convierte en un sirviente de aquello que escucha en su mente, en su interioridad. Y trascendiendo, digamos, la situación de desolación, habla de la fuerza del canto como una, de la voz, y del canto como una fuerza que trasciende el cosmos y que está allí para que todos los que quieran escucharlo, ¿no? En cambio, en Berlioz se trata de una historia que de hecho tiene una base histórica. Es una historia ocurrida en Noruega hacia el año 1000, en el medioevo noruego. Y es la historia de una mujer que pierde a su esposo y a su hijo, que son dos líderes, dos caudillos campesinos que van a ser traicionados por el tiránico rey Harald. Uh-huh. Y esa mujer, Berlioz, así se llama, asimismo canta un canto de dignidad en el que reclama por justicia y al mismo tiempo rinde honor a los dos fallecidos. Es una pieza tremendamente dramática, muy, muy conmovedora, y la música de Grieg en este caso realmente es una obra maestra. Ambas piezas son obras maestras en realidad, que a pesar de la significación que tienen y de la factura, se escuchan poco. Son, como digo, son obras de Escuela Nacional. No se han hecho nunca antes acá, en parte porque evidentemente requieren de una traducción al español, que es el caso nuestro. Estamos haciendo una versión con la traducción al español, y tal vez por eso se han mantenido como inéditas en nuestro país. Son dos piezas potentes que van a ir acompañadas por líder, canciones artísticas y piezas pianísticas de los mismos compositores.
0: ¿En qué idioma?
1: En español. O sea, los cuentos, estas dos historias, El Cantor Ciego y Berglöt, se cuentan en español. Las canciones artísticas las hemos mantenido en el idioma original, en este caso es alemán. Uh-huh. Un poco para sentir la textura sonora de este tipo de música, que es una música clásica de mucha delicadeza y muy apegada al idioma. Y participa la Escuela Lírica, los cuatro cantantes de la Escuela Lírica: María Fernanda Argotti, soprano; Andrea Cóndor, mezzosoprano; el maestro Jorge Casís, tenor; y Olmes Nogales, barítono, acompañados ellos por las pianistas de la Escuela Lírica y del Centro Cultural Mama Cuchara, maestra Selfa Díaz y la maestra Chinatsu Maeda. Grandes pianistas, además, que van a interpretar dos piezas en el programa a cuatro manos, en donde realmente le sacan chispas al piano, como uh-huh. por decirlo así.
0: Yeah.
1: Y sobre todo, lo que me parece interesante es que se trata de repertorios de estreno, repertorios nuevos, tanto para estas voces como para el medio, que tratan un tema que nunca pierde vigencia, que es la fuerza de la voz como representación del pensamiento, de la resistencia, de la dignidad humana. Y en un contexto semi-escénico, es decir, es en la sala de recitales, hay ciertos elementos de vestuario, ciertos elementos de caracterización,

0: Hay una conexión con este público, lo que usted busca con este público contemporáneo, ¿no? ¿Cómo han medido esto para que la gente se apropie, para que la gente conozca? O sea, ¿cómo han difundido, digamos, no solamente a través de la radio ahora que lo estamos haciendo, sino más bien a esos grupos que les interesa y que les gusta y que viven de esto?
1: Sí, bueno, en primer lugar hay que decir que nosotros estamos muy contentos de poder hacer esto en la Casa de la Música y que vamos a hacer varias funciones adicionales.
0: Yeah.
1: La primera cosa que hay que pensar es que los trabajos, más aún si se hacen dentro de contextos sostenidos por el aporte público, tienen que tener la mayor difusión posible. Es casi un inicio de, en este caso, este proyecto es la primera vez que se presenta y va posteriormente a tener otras presentaciones en el Teatro Variedades, en el Museo de Arquitectura, etcétera, eso ya más a futuro. Por ahora se trata del estreno del proyecto en Casa de la Música y de la puesta a prueba, digamos, de justamente de este formato, que es un formato piano cantantes, pero en versión semiescénica, que supera la idea solamente del recital simple cantado. Y además hemos escogido justamente este tema porque creo yo que el problema de la voz y de la dignidad, de la búsqueda de justicia, es un problema que es además absolutamente candente, es cada vez lastimosamente es más presente y doloroso. Uh-huh. Entonces yo creo que a través de la resonancia temática y de la calidad de la música, porque como digo son obras maestras que son sonoridades fantásticas, espectaculares, de grandes músicos, artistas que no solamente fueron grandes compositores, sino ellos mismos fueron grandes pianistas. De hecho, Franz Liszt estaba considerado el más grande pianista, al menos de la época romántica, de la primera parte del siglo XIX. Desde muy joven tuvo ese estatus, incluso tuvo un estatus como pianista antes de tener el estatus de compositor. Y que son obras que con la música, con el lenguaje musical, que es un lenguaje universal, que todo el mundo lo siente, que todo el mundo, la gente rápidamente con la música se acerca a las intuiciones, emociones que están vinculadas a estas historias. Creo que son sonoridades que nos van a sorprender, sin duda, estoy seguro, porque primero son obras de estreno y segundo porque se vuelve a poner en el escenario la factura y la profundidad sensible de estos grandes, grandes creadores musicales que han superado la prueba del tiempo, ¿no? Y que todavía lo seguimos escuchando. Y como tú bien dices, en efecto, el clásico en general, hay que pensar que la música o cualquier obra de arte clásica, en cierta forma se llama clásica porque de una u otra manera tiene sustancias, tiene contenidos que le siguen hablando al ser humano, que le siguen diciendo cosas importantes, incluso a seres de otras generaciones. Ese es el sentido de lo clásico, el sentido de haber superado el tiempo, ¿no? Pensemos, por ejemplo, en el ámbito hispanohablante, Cervantes escribe El Quijote, y El Quijote es un clásico. Y El Quijote es un clásico porque cuando lo leemos hoy todavía reconocemos,
0: claro,
1: cosas que nos cuentan la profundidad humana, las vicisitudes, el absurdo, la comedia, lo lógico y lo ilógico. Y consecuentemente son obras que en el transcurso de los tiempos a distintas generaciones les siguen hablando. Yo creo que las obras de Liszt y de Grieg que vamos a hacer tienen esa característica, ¿no? Son historias que se entienden, que se comprenden, que se ponen en referencia con la contemporaneidad, con las luchas de cada persona, con las luchas sociales del momento, en fin. Entonces, esa virtud tiene este programa en general y en particular estas dos obras que son como las centrales del programa, ¿no?
0: Uh-huh.
1: Aparte de eso, hay que pensar que son obras que tienen una fortaleza expresiva muy grande. Es decir, el piano, como digo, suena casi como una orquesta en estas obras. Tiene una amplísima sonoridad, una amplísima dinámica. Y todo esto, sin embargo, ocurre en una sala de recitales como la de la Casa de la Música, en donde se genera un aspecto que es muy interesante y es una relación muy íntima entre el público y los artistas, porque es una sala en donde el público está muy cerca. Y eso magnifica la impresión que deja esta música y estas historias, ¿no? Yo creo que es un concierto en ese sentido muy, muy potente, por las historias que cuenta, por la música que tiene, por la situación particular de la relación artista-público en este espacio. y que

0: Creo yo que básicamente lo que invita es a tener una experiencia profunda con estas historias y esta música.
1: Aproximadamente, usted que está como director, ¿qué tiempo duró construir estas dos obras ya para ponerlo en escena?
0: Ese es un trabajo que lo hemos venido desarrollando en las últimas 3 semanas y media aproximadamente. Ha sido un proceso ágil, diría yo, en ese sentido. También tiene que ver, por supuesto, esto con la alta calidad de los participantes, profesionales probados y de gran recorrido en el término lírico, que rápidamente van asimilando las ideas y los procesos, tanto interpretativos, musicales como escénicos. Y es además un trabajo que, como digo, va a seguir creciendo con las posteriores ejecuciones y también con la posibilidad de que en otros espacios distintos se sumen otros aspectos que pueden aparecer en teatros más grandes. Es posible sumar aspectos visuales, escenográficos, etcétera. Entonces es un trabajo en marcha que lleva unas 3 semanas y media en proceso, pero que tiene ya un punto muy importante de madurez y que da cuenta además de la alta calidad de la Escuela Lírica de la Fundación Teatro Nacional Sucre, formada por profesionales, como digo, de reconocido nivel y de mucha presencia en local y nacional.
1: Bueno, lo lanzan también en una fecha muy especial, el jueves, cuando es ya la inauguración de este mundial. El jueves vamos a estar todos alborotados, pero a partir de las 7 de la noche, ¿no?
0: 7:30.
1: 7:30 de la noche en la Casa de la Música. Quienes quieran salir del bullicio, de esta dinámica cotidiana que nosotros lo tenemos a nivel de mundial y de muchas cosas que tenemos que hacer, creo que hay que darle una pausa a nuestra vida para conectarnos con estas obras, con estas propuestas que nos trae la Escuela Lírica, que está orientada, como nos dicen acá, a la exploración de repertorios innovadores en formatos que integran la excelencia vocal y la dimensión escénico-musical. Gracias, mi querido Javier, por habernos acompañado. Les esperamos en la Casa de la Música. Vaya, acuda a las 7:30, lo habíamos dicho, vaya con tiempito, por supuesto. Tienen un parqueadero también allá, hay ningún problema, todo, la seguridad, que es lo importante, y sobre todo también este escenario como Casa de la Música, creo que se presta para ver esta ciudad tan magnífica que la tenemos en la noche.
0: Sí, seguro va a ser una gran experiencia, les invitamos. Yo mismo soy bastante futbolero, así que estaré también viendo la inauguración, pero después ya me concentraré, porque hay suficiente tiempo entre una cosa y otra para estar a punto en la noche a las 7:30 en Casa de la Música.
1: Perfecto, muchísimas gracias, mi querido Javier, por habernos acompañado.
0: Un placer, gracias.
1: Vamos a una pausita y luego ya retornamos con nuestros segundos invitados y, por supuesto, ya colocamos la música de nuestros invitados que han venido ahora al Pichincha Rima y que, de alguna manera, también quieren dar su apoyo y decir, aquí también está una canción, una música que estamos celebrando esta fiesta mundialista.

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2: Con 35. Bueno, ya nos ponemos y nos vestimos esta semana, creo yo, ya, a pesar que arranca el Mundial el jueves, pero creo que desde este lunes ya tenemos esa onda, ese chip, ¿no? Que ya cambia, digamos, de alguna manera, para disfrutar todo lo que se viene del Mundial. Grandes selecciones, creo que está muy competitivo. No creo que hay que confiarse en ninguna selección, porque siempre dan esas sorpresas, como nos pasó la anterior vez, que Venezuela por ahí nos dio una sorpresa cuando era la Copa América. Entonces hay que ir tranquilos y sobre todo esperanzados y con esta realidad que vive nuestro Ecuador. Ahora estamos acá con esta presentación que nos trae el Obi-Four y también Kevin Jin. ¿Ah? Sí. Acá estamos.
3: Aquí estamos contentos, ¿no?
2: Hay canciones y ahora han venido, sobre todo se han activado muchos artistas, claro, para dedicarle estas canciones a la selección. La selección se merece eso, ¿no? Se merece que existan este tipo de composiciones, sobre todo con lo que veníamos escuchando, un buen ritmo, ¿no? Bienvenidos.
3: Bueno, mi nombre es Obi-Four y estoy con mi compañero Kevin G también. Y
4: hoy ¿cómo están? Buenas tardes.
3: Sí, ok, venimos haciendo bueno, música buena para la selección, pero bueno, en una cosa no comparto, ¿no? Ya,
2: a ver,
3: sin hinchada no hay selección.
2: Ah, ya.
3: Sí, y toda la selección no nos paga nada. La selección a veces nos paga mal y el hinchada y el hincha es el que sigue comprándose la camiseta y es el que sigue poniendo lo que tiene que poner afuera de la cancha para alentar a la selección. Así que la razón que era porque te digo eso es porque la canción que venimos hoy a dedicarle no solo es para la selección, es también para dedicar a la hinchada, a esa hinchada que sufre, que trabaja, que madruga como tú y que quiere salir pronto a alentar a la selección. Después, que nos vaya mal, nos vaya bien, pues la hinchada siempre está ahí haciendo el aguante. Así que
2: sí,
3: para
2: sí,
3: ustedes
2: sí,
3: hoy traemos sorpresas.
2: Tienes mucha razón. Todos esos preparativos antes de los partidos de la selección y todo lo demás, creo que los restaurantes empiezan a vestir
3: claro,
2: a
3: banderas
2: del Mundial. Empieza a ver las famosas promociones, vas saliendo con tu carrito en la calle, vas vendiendo camisetas, se activa el mercado.
3: Ya pintas al perro.
2: Sí, sí, sí. Entonces, en Manabí van naciendo los guaguas, se van poniendo los nombres de acuerdo a...
3: Kevin Jean dice que va a hacer un ceviche, ya tiene todo listo con la familia.
4: Ya está ya todo, ya, la
2: oye,
4: verdad.
2: Mi querido Kevin, qué gusto.
4: Qué gusto, muy buenas tardes, pues. Nada, aquí trayéndoles este temazo que salió directamente desde el estudio de Drag Music. Un saludo también para Dani Romers, que es nuestro productor. Y pues nada, como dijo Obi, esta canción va dedicada plenamente a la hinchada, a la gente que está sufriendo, la gente que sufre por la selección, que se alegra. Y pues nada, dedicándoles también a ellos de esta canción y pues que la disfruten. Y qué gusto, muchas gracias por la invitación también, ¿no?
2: Oye, has puesto algo aquí en la mesa, el tema de estos 90 minutos que uno lo sufre, está viendo a su selección.
3: Siempre.
2: Y había un programa, no sé, en YouTube o en alguna aplicación, en donde filmaban a una familia que estaban en un mueble y toda la familia estaba viendo el partido. Y cada uno tenía su reacción, ¿no? Entonces era filmándoles, solamente le filmaba si pusieron una cámara y un micrófono. Y ellos, era como que ni siquiera eso estaba ahí.
3: Se daban cuenta.
2: No se daban cuenta. Y claro, entonces las reacciones es de sufrimiento, empiezas a gritar, ofendes, empiezas con esas, con todas las reacciones que tú puedas tener, ¿no es cierto? ¡Se mamó el gol! ¡No puedes!
5: ¡Trae la cerveza! ¡Trae la cerveza!
2: Sí, entonces... Todo ese tipo de cosas hace que este tipo de partidos lo podamos disfrutarlo,
3: claro,
2: como
3: sí,
2: tal. Han pensado en la hinchada, perfecto, me parece muy bien. Y hay una frase que me quedo con lo que ustedes ponen en su canto.
3: ¿Cuál?
2: Ya manden a las casas.
3: Claro,
2: ¿no?
3: Manden a las
2: siempre casas. Siempre es cuando ya va a jugar la selección, cuando va a jugar tu equipo, como tal. Ya, pues manden a las casas porque aquí más estamos entretenidos en...
3: A lo menos cuando el jefe se pica y quiere mandarte ya faltando 5 minutos, ya todo está, ya los restaurantes están llenos, entonces pues es como que ya, tu jefe, acolite, manda a las casas.
2: Ya en 5 minutos, ¿qué haces? Nada.
3: Exacto, entonces más va por ahí, ¿no? Porque como somos un poco los ecuatorianos, ya es de naturaleza ser un poquito apurados y salir con las justas, o llegar con las justas. Ajá. Pues a veces también los jefes, no tengo nada contra los jefes, ¿no? Porque muchos de aquí somos jefes en algunas cosas, pero... lo hicimos más porque el ecuatoriano es así, es una jerga ecuatorianísima, ¿no? Ya manden a las casas, cuando estás cansado, ya, por favor, ya manden. O sea, es como pedir un favor, porque quiere, más aún cuando juega la selección, entonces fue importante e imposible no ponerlo ahí.
2: ¿Es este género de qué va?
3: Es un rumbatón, porque tiene un poquito como que de rumba, es bailable, al mismo tiempo pues tiene un poquito de reggaetón también mezclado para que la gente lo disfrute.
2: Uh-huh. Por acá le escuchaba tarareando, cantando a nuestra querida Gaby Onofa. Y eso es porque, digamos, es una,
3: qué bueno, se te
2: una gran profesional porque, digamos, les acompaña y a su vez ya tiene que apropiarse de su canción. Y eso lo irradia, claro. Ya lo convirtió. Mira,
3: yo creo que si ella no le hubiera gustado la canción, no estuviera trabajando con nosotros, ¿no? Porque si no...
2: Sí.
3: Porque uno escoge los proyectos, ¿no? No quiere decir que la canción tal vez sea mala de alguien, ¿no? Sino que cuando algo
4: ¿sabes qué? Y hay otra cosa. Sí. Ahí le corto un ratito. Cuéntame. Ojo, la canción no es solamente para este mundial. Como nosotros nos hemos acostumbrado, ¿no? Antes de mencionar a los jugadores, a los que están actual y todo, pues no, esto, como decimos, es para la hinchada y va a ver que ya al momento de sacar, no es solamente escucharla ahorita, escucharle también después en Copa América, en los amistosos. Esa era la idea también de llegar a la gente con esta canción. Y pues sí, es un agrado también saber que a toda la gente que estamos pasando la música, porque no la hemos subido todavía a YouTube. La vamos a subir entre hoy o mañana, pero ya toda la gente está pegada y nos piden el tema y todo, y pues hemos tenido bastante acogida.
2: ¿A qué se debe que no? El viernes ya hicieron de alguna manera como el lanzamiento, toda la nota, ¿no? Pero ¿por qué en YouTube, que es, digamos, lo más fuerte que pegan los artistas, no está allá?
3: Bueno,
2: ¿cuál es la movida estratégica?
3: Debido a nuestro promotor que se encuentra por ahí, Eterno, la canción estaba, la estrategia era sacarla con video, pero el mundial nos agarró muy rápido hasta agarrar la canción. Ajá. Y como que no nos dio mucho tiempo para eso. Así, entonces vamos a subirla pronto ya a YouTube, yo creo que entre, como dice Kevin, entre hoy o mañana, ya está lista, primero para que la escuchen, para que la puedan disfrutar, y al que le guste será descarga. O sea, por favor, solo al que le guste, nadie está pidiendo rogando que escuchen. Mentira. La canción está muy buena, y por eso mismo, como tomando colación lo que dice Kevin, ¿no? No es que no nombramos a alguien o a un futbolista porque sí, o sea, no queremos nombrar a nadie, porque aquí lo más importante es la hinchada, como le digo.
2: Ya, perfecto.
3: Los jugadores son pasajeros y por eso mismo cobran premios y no les alcanza la plata. O sea, yo creo que aquí ganamos un sueldo básico y nos alcanza, no sé cómo nos alcanzará los que ganan 20 mil, ¿no? Pero me refiero a que ya basta de hacer ídolos si la bandera es la que se respeta.
2: Perfecto. Oye... Hace poco, bueno, hace mucho rato, más bien, digamos, siempre escuchábamos solo las canciones del Damiano, ¿no? Claro. Un reconocido cantautor ecuatoriano, compositor y todo lo demás, y que ha estado acompañando a la selección, más bien, ¿no? Cuando se fue, por ejemplo, Bolillo, el Si Se Puede, Bolillo Nunca Te Vas a Ir, bueno, y todas las canciones que han venido y se han quedado en la memoria de la gente y todo lo demás. Pero ahora estas nuevas propuestas, los jóvenes, las composiciones que se están creando, están pegando también en otros nichos, en otros públicos, porque creo que se merece también que se vaya creando este tipo de cosas para decir, nosotros también somos un grupo que necesitamos que se proyecte nuestra música, nuestra voz.
4: Sí, justamente para eso nosotros pensamos este tema, ¿no? Apoyar primero a la Tri y... Con Obi aquí nosotros estábamos igual, antes de meternos al estudio, pues dijimos, sí, ahorita, ¿cuál es la propuesta? Vamos por la selección. Y creo que no nos ha salido mal, creo que estamos entrando en el mismo nicho e incluso está mejorando todo lo que hemos venido escuchando antes, ¿no? Hay muchas propuestas, son buenas, hay mucho talento en el Ecuador, y pues dijimos, no, montemos el tema, y pues es lo que estamos logrando. Y lo que comentas un momento, ¿no? La idea es que esto quede como la selección, como el típico también, sí se pudo, sí se puede. Uh-huh. Claro. Nosotros igual, de la misma manera. Ya mandé a las casas para ver a mi Ecuador.
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4: Hoy vamos a ver el fútbol.
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3: Y si la Sele gana, que Presi de vacación, ojalá que de vacación, porque es domingo justo.
4: Claro.
3: Para lunes no ir.
2: Decíamos que muchas canciones fueron creadas para el tema de la selección como tal, pero esta de acá es para la hinchada, así es claro. Que hay que festejarla, hay que les vaya muy bien en ese lanzamiento.
3: Muchas
2: que
3: gracias,
2: lo hagan en YouTube.
3: Muy amable, muy amable.
2: Acá nosotros ya le colocamos, ahí tenemos tres cancioncitas que estamos colocando de ustedes y otros géneros musicales dedicados a la selección, porque eso es un poquito ir vistiendo esta programación con lo que es el Mundial. Les agradezco muchísimo por haber venido, esa buena energía.
4: Martín, muchísimas
2: que tiene,
4: gracias.
2: Tiene una muy buena energía, creo que eso irradia también en la gente, sé que les va a ir muy bien y que no les vaya bien, que les vaya excelentemente bien.
3: Muchas gracias.
4: Amén, muchas gracias.
3: Estamos aquí contentos.
2: Vamos. Colocamos un poquito de la música y luego regresamos para presentar el siguiente segmento.

0: ¿Qué pasa cuando el queso rallado se convierte en helado y se mezcla con frutas que nacen de nuestra tierra y mucha creatividad? En Zuleta, María Zarzosa decidió reinventar el clásico helado de queso y crear paletas artesanales con sabores únicos, como uvilla, mora, arándanos e higo. Así nació Helados de Queso Zuleta, un emprendimiento familiar que apuesta por el trabajo colectivo y los productos de nuestra provincia. La llegada de su hija motivó a María a buscar una nueva fuente de ingresos. Fue entonces cuando comenzó a experimentar con sabores y recetas que darían un giro innovador al tradicional helado de paila con queso rallado.
1: Mi nombre es María Eugenia Zarzosa y mi emprendimiento se llama Helados de Queso Zuleta. Empezó más que todo porque en el año 2019 nació mi nena y vi la necesidad de cuidarla y dedicarme a ella. También el hecho de tener yo una fuente de ingreso. ¿Por qué el nombre de Zuleta? Mis papis son de Zuleta. Mi mami tiene una casita allá, una casita bien antigua de adobe. Y decidí poner afuerita una carpita y una mesita. Y puse un rótulo helados de queso. Así empecé, en Zuleta. Había el boom de los helados de queso con el quesito rallado y me digo, ¿por qué no inventar y hacer una paleta de queso? Hice algunas pruebas, dije, me gustó a mí. Entonces, tengo que probar y hacer que a las demás personas les guste. Entonces, en un mes de noviembre, yo me fui con un cooler y me fui con 30 heladitos. Las personas pensaban exactamente que era el queso rallado y les decía, no, es una paleta, anímese, prueben. Y el escuchar que otra persona te diga, está rico, está bueno, o sea, te llena mucho.
0: Así nacieron sus paletas de helado de queso elaboradas con frutas cultivadas por mujeres emprendedoras y agricultoras de Pichincha.
1: Trabajo también con mujeres emprendedoras. La frutita me la entrega una mujercita emprendedora que tiene un cultivo allá en Guayabamba. Ella me entrega. Los frutos también son súper ricos. Nosotros en la elaboración de los helados no utilizamos saborizantes ni colorantes. Es natural. El color que da la fruta mismo en sí, ponemos en la paleta del helado.
0: Higo, mora, uvilla, arándano, piña y fresa son parte de los sabores que hoy conquistan a quienes buscan probar algo distinto y hecho con ingredientes naturales.
1: Tenemos queso mora, tenemos también queso piña, queso fresa, queso uvilla, queso higo, queso arándano. Con esas frutas estamos por el momento dándonos a conocer y promocionando. La uvilla no es tan conocida, pero a las personas que prueban la paleta les encanta.
2: ¡Yummy!
1: El que les llama la atención y les sorprende es el de queso higo.
2: ¡Wow!
1: Y les encanta el helado queso higo. Las otras frutas, dependiendo del gusto de la persona, están a disposición.
0: Para María, trabajar en comunidad es parte fundamental de su emprendimiento. Por eso apuesta por apoyar a pequeños productores y crecer junto a mujeres emprendedoras.
1: ¿Por qué trabajar con mujeres emprendedoras? Porque de la mano vamos juntas. También hay madres que están como en mi situación, que tienen sus niños, que están en casa, que tienen que dividirse en las tareas del hogar, sacar sus productos en venta. Entonces nos damos la mano. Para eso estamos, para apoyarnos y colaborarnos entre las mujeres, hombres o las personas que sean emprendedoras. Hay el dicho que dice, manos que dan reciben. Y es así. Y mujeres emprendedoras como estamos, vemos la situación de nuestro hogar, vemos la situación de afuera y queremos sacar nuestros productos, tener nuestra fuente de ingreso.
0: Con el apoyo de sus padres, quienes también ayudan en la venta de los helados en Zuleta, este emprendimiento familiar continúa abriéndose camino en las ferias y espacios impulsados por la prefectura de Pichincha.
1: Estoy entregando esa tienditas que me han dado la oportunidad. Se le agradece mucho a la prefectura de Pichincha porque nos permite dar a conocer nuestro producto. De parte de los clientes que les encantaba el queso higo, y un cliente me dice, ¿y por qué no se inventa un heladito que venga el queso y que venga dátiles?
2: ¡Oh, wow!
1: Y digo, ¡qué maravilla! Entonces, es algo que a uno le motiva, le emociona y dice, no, estás haciendo muy bien, entonces, ¿por qué no probar con otras sugerencias del cliente? Sería como un pedido especial para que las grandes empresas nos permitan a emprendedores que estamos capacitándonos en la prefectura de Pichincha, colocar nuestro producto junto al lado de ellos y que más gente y más personas puedan disfrutar y conocer de los sabores que tenemos aquí en Pichincha. Mi emprendimiento lo que ahora representa es la vida, el seguir adelante y el futuro de mi niña.
2: Es un sustento económico, sí. Ayudo también con las pensiones de mi nena, con los chequeos de mi nena. Es un negocio familiar. Mis papis también me dan una manito. Y es bonito porque este tema del emprendimiento nos une a todos. Y a mi nena le fascinan los helados. Apenas salen los heladitos, ella ya coge su heladito, el puchito que quiere. Ella también le ha cogido mucho gusto y cariño al tema de los helados. Y ella dice, de grande quiero ser heladera, mami, como tú haces. Entonces es lo más hermoso de escuchar de la nena. En las redes sociales nos pueden encontrar como Helados de Queso Zuleta. En el Google Maps también poniendo Helados de Queso Zuleta Unido. 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Les invitamos cordialmente a todas las personas para que degusten y prueben nuestras paletas con frutas cultivadas de emprendedores de aquí de Pichincha.
0: Porque detrás de cada sabor hay historias de esfuerzo, unión y trabajo colectivo que siguen dando vida a los auténticos sabores de nuestra provincia.
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4: Con 53 minutos, gracias por ese aporte y por ese producto de los helados de queso Zuleta, de la tradición a la innovación, de María Zarzosa, quien creó una propuesta diferente de mezclar el queso y las frutas orgánicas en deliciosas paletas llenas de sabor, riquísimo. Y quién no es goloso, ¿no? ¿Quién no es goloso? Bueno, siga con la programación de Radio Pichincha. En breve se vienen los clásicos. 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Recuerde, no hay nada más importante que buscar la felicidad en la vida, porque al final del día es lo único que realmente importa. En Control Master, nuestro compañero Esteban Bustamante, mi nombre Edwin Coral. Les decimos hasta el día de mañana.

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2: Actualizamos la información en Punto Pi. Les saluda Licenia Espinel. En las próximas horas, Vico Villacís, alcalde de Esmeraldas, presentará un recurso de apelación a la prisión preventiva dentro del caso denominado blindado, según Gustavo García, abogado defensor de la autoridad seccional. El mismo recurso ya fue presentado por Diego Montaño, Clever Salcedo y Jorge Pinos, otros de los involucrados. Existen otras 4 personas más procesadas en este caso. Hay que recordar que el pasado jueves 4 de junio, la jueza Silvana Velasco, de la Sala Especializada Penal para el Juzgamiento de Delitos Relacionados con Corrupción, en la audiencia de formulación de cargos aceptó el pedido de la Fiscalía y dictó prisión preventiva en contra del alcalde de Esmeraldas. La misma medida fue dictada para Luis Reina Tenorio, Juan Alberto Lastre, Carol Lemos Hurtado, Diego Montaño, Jonathan Monte, Clever Salcedo y Jorge Pinos, los dos últimos ex jueces. En la audiencia hubo referencia a hechos por la investigación que se originó a partir de un reporte de operaciones inusuales e injustificadas emitido por la Unidad de Análisis Financiero UAFE. Esto según la versión de la Fiscalía. Las pesquisas apuntan a una presunta estructura integrada por funcionarios públicos, exfuncionarios y particulares.

0: Enseguida la información de la provincia de Pichincha con Marco Criollo.
1: Cumbaya sigue teniendo intervenciones en sus principales vías. La empresa pública metropolitana de obras públicas de Quito informó que el nuevo tramo que será intervenido será la avenida Pampite, entre el redondel de las Bañistas y el puente del río Machangara, como parte de la rehabilitación vial en la avenida Osvaldo Guayasamín. Los trabajos se iniciarán este martes 2 de junio de 2026 y se dividirán en dos etapas, sentido Valles Quito del 2 al 11 de junio y sentido Quito Valles desde el 12 de junio. Así se realizarán cierres totales en contraflujo para ejecutar la obra en horario diurno de 7 y media de la mañana a 8 de la noche y nocturno hasta las 5 de la mañana. Informó para Punto Pi, Marco Criollo.
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0: En la información de la comunidad les contamos que frente a una posible época de sequía, de fuertes calores e incluso de lluvias intensas que podría atravesar la ciudad, la empresa pública metropolitana de aseo ha intensificado sus operativos de limpieza en las principales vías, en especial en las de alto flujo vehicular, donde por lo general se recolectan alrededor de 2 toneladas de residuos al día. Esta acción busca no solo evitar taponamientos e inundaciones, sino también prevenir conatos de incendio provocados por acumulación de material seco y la mala disposición de desechos por parte de la ciudadanía. Un equipo de 34 obreros de barrido manual cumple jornadas diarias de lunes a domingo de 6 a 14 horas, recorriendo aproximadamente 4 kilómetros cada uno en avenidas como La Ruta Viva, Mariscal Sucre, Velasco Ibarra y Simón Bolívar. En estos espacios rodeados de frecuente césped y maleza, cada trabajador levanta un promedio de 60 kilos diarios de residuos.
2: Noticias internacionales.
0: En la información internacional les contamos de un importante decomiso de cucarachas.
3: Más de 100.000 cucarachas exóticas fueron incautadas en una granja clandestina en Australia. Según el Ministerio de Medio Ambiente, el valor total estimado de los insectos es de más de $140.000. El descubrimiento se produjo durante una redada a la propiedad de un criador en la ciudad de Bathurst, al oeste de Sydney. Los agentes de protección de vida silvestre encontraron cucarachas de Madagascar, también llamadas silbadoras por su ruidoso mecanismo de defensa, así como de la especie dubia, criadas como alimento para lagartos domésticos. Las autoridades tienen ahora la poco envidiable tarea de sacrificar estos insectos.
0: Y para finalizar les contamos que la Universidad de Cuenca informó que ante la suspensión del transporte urbano en la ciudad anunciado por los conductores, cada facultad podrá mantener clases presenciales o migrar a la modalidad virtual desde las 15 horas. Además, garantizará flexibilidad en los tiempos de movilización de los estudiantes y realizará un seguimiento diario de la situación para definir nuevas medidas. Esto a raíz del anuncio de los transportistas de reducir el tiempo de servicio a la comunidad para presionar por un incremento en la tarifa del pasaje.
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0: A continuación, Juan Carlos Cabezas con la nota cultural.
4: El escritor argentino Osvaldo Soriano también era un hombre que concebía el fútbol más que una afición. Hincha de San Lorenzo, decía que el fútbol era la única cosa que importa en la vida, aparte de los libros. Su cuento, El penal más largo del mundo, estuvo inspirado en los campeonatos amateurs de los pueblos patagónicos. Soriano narra la historia de un penal que tarda una semana en patearse debido a incidentes y protestas. Para Punto Pi, Juan Carlos Cabezas.
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6: Hoy queremos analizar desde el aspecto musical ciertas coincidencias. ¿Sabías que la canción Happy Birthday fue compuesta por dos hermanas en 1893?
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Bienvenidos al programa donde compartimos anécdotas, novedades y curiosidades de las grandes leyendas, solistas y grupos que hicieron historia con sus creaciones. Esto es el antes y después de la música. Hoy, en nuestro especial, nos vestimos de gala, nos ponemos el guante blanco y nos preparamos para recordar al único e indiscutible rey del pop, Michael Jackson. Viajemos en el tiempo hasta Gary, Indiana. Un pequeño Michael, el octavo de 10 hermanos, empieza a destacar no solo por su voz afinada, sino por una forma de moverse que no era normal para un niño de su edad. Su padre, Joe Jackson, vio el potencial y en los años 60 formó los Jackson 5.

disciplina era feroz y hasta cruel, pero el talento era innegable. Para 1969 firmaron con la mítica discográfica Motown y el mundo cambió. Con solo 11 años, Michael se convirtió en el vocalista más joven en liderar la lista Billboard Hot 100 gracias a un clásico instantáneo.

En los 70 comenzó a lanzar sus primeros trabajos en solitario, dejando claro que su voz maduraba a pasos agigantados. Pero el verdadero punto de quiebre actoral y musical ocurrió en 1978, cuando participó en la película musical The Wiz, El Mago de Oz, en versión afroamericana, interpretando al Espantapájaros.

Ahí conoció al productor Quincy Jones. Ambos hicieron clic de inmediato. Quincy solía llamarlo cariñosamente Smelly, apestoso, no por falta de higiene, sino porque en el argot musical de la época significaba que tenía un instinto brutal y olfato para los negocios y los éxitos. De esa unión nació en 1979 el álbum Off the Wall, que vendió millones de copias y nos regaló este temazo que nos pone a bailar a todos. Don't Stop Till You Get Enough.

Just Don't Stop era una explosión de energía, vientos y gritos eufóricos, el segundo sencillo del álbum como solista de Michael, Rock With You, apostaba por la sensualidad y el mid-tempo. Es una mezcla perfecta de R&B, disco suave y funk. La producción de Quincy Jones logró un sonido tan pulido, elegante y bailable, que a pesar de que la música disco estaba perdiendo fuerza en las radios ese año, este tema sonaba completamente fresco y moderno.

Originalmente, Roth Temperton, el brillante compositor británico y ex miembro de la banda Heatwave, quien más tarde escribiría nada menos que Thriller, escribió el tema pensando en dárselo a Karen Carpenter, del famoso dúo The Carpenters, para su álbum como solista. Sin embargo, Quincy Jones escuchó la maqueta, vio el

Entramos de lleno a los años 80, la década que lo consagraría para siempre. En diciembre de 1982 se lanza Thriller, el resultado, el álbum más vendido de la historia de la música, un hito que se mantiene hasta el día de hoy. Pero hay un momento exacto en la televisión que congeló al planeta. El 25 de marzo de 1983, durante la gala de los 25 años de Motown, Michael salió al escenario solo, vistiendo una chaqueta de lentejuelas negras y un solo guante blanco. Empezó a sonar el bajo de Billie Jean, y de la nada, Michael se deslizó hacia atrás como si flotara sobre el suelo. Era la primera vez que hacía el moonwalk, el paso de la luna, en público. Aunque el paso ya existía en los bailes callejeros, él lo perfeccionó y

0: si hablamos de hitos, no podemos dejar fuera el video de Thriller. Más que un videoclip, fue un cortometraje de 14 minutos dirigido por John Landis, que redefinió la industria de MTV. Lía nos lo cuenta.
1: Hola amigos, si la producción del álbum fue ambiciosa, la creación de la canción y el video de Thriller es una de las epopeyas más fascinantes de la historia del entretenimiento. No solo redefinió lo que podía ser una canción pop, sino que cambió para siempre la industria de la televisión y la música, convirtiendo los videoclips en obras de arte cinematográficas. Cuando se decidió que el concepto giraría en torno al cine de terror clásico, el estudio de grabación se transformó en un laboratorio de efectos especiales, comandado por el ingeniero de sonido Bruce Swieren y Quincy Jones. En 1982 no existían los bancos de sonido digitales de hoy en día. Para el sonido de la puerta rechinando al inicio, Swieren fue a una casa de alquiler de utilería en Hollywood. Probó decenas de puertas viejas hasta encontrar la que tenía el chirrido perfecto. La llevó al estudio y la grabó. Para el sonido de viento lúgubre, utilizaron un enorme simulador de viento que se utilizaba en el cine clásico. Para el monólogo final, Temperton escribió la letra en un taxi mientras iba camino al estudio. Vincent Price, una de las máximas leyendas del cine de terror de Hollywood, llegó al estudio y, gracias a su impecable voz, grabó todo el poema y la icónica risa macabra en tan solo dos tomas. Quincy Jones quería pagarle con un porcentaje de las ganancias del disco, pero Price prefirió un pago único en efectivo de $20,000, una decisión de las que se arrepentiría toda su vida, considerando que el álbum vendió millones de copias.

para 1983, el álbum ya era un éxito gracias a Billie Jean y Beat It, pero las ventas empezaban a estabilizarse. Michael, obsesionado con mantener el disco en la cima, tuvo una idea descabellada. Quería filmar un cortometraje de 14 minutos para la canción Thriller. Tras ver la película Un hombre lobo americano en Londres de 1981, Michael quedó fascinado y llamó directamente a su director, John Landis, para pedirle que dirigiera el video. Landis aceptó, pero con una condición: no haría un videoclip musical, haría una película real en formato de 35 milímetros. El costo estimado del video era de $1,000,000, una cifra astronómica e inaudita para la época. Los videos normales costaban entre $20,000 y $50,000. La disquera Epic Records se negó rotundamente a financiarlo. Para conseguir el dinero, a Landis y a Michael se les ocurrió una genialidad. Filmaron un documental detrás de cámaras de Making of Thriller y le vendieron los derechos de transmisión exclusiva a MTV y a la cadena Showtime por $250,000 a cada una. Con eso financiaron la mitad de la producción.

La famosa coreografía de los zombies fue creada por Michael junto al coreógrafo Michael Peters, quien también hizo la coreografía de Beat It y aparece en ese video como el líder de una de las pandillas. Peters y Jackson pasaron semanas encerrados en un estudio de baile tratando de descifrar cómo se movería un zombie sin verse ridículo. Decidieron incorporar movimientos rígidos, giros de cuello mecánicos y pasos de jazz estilizados. Los bailarines pasaban hasta 5 horas diarias en la silla de maquillaje bajo las órdenes del maestro de los efectos especiales Rick Baker. El cortometraje se estrenó el 2 de diciembre de 1983. El impacto fue tan brutal que MTV llegó a transmitir el video hasta 2 veces por hora para complacer las llamadas de los televidentes. El videoclip no solo disparó las ventas de Thriller de vuelta al número 1, sino que convirtió a MTV en una potencia cultural global y obligó a las cadenas de televisión a tratar a los artistas afroamericanos con la misma

De las 9 canciones que componen el álbum, 7 se lanzaron como sencillos y todas llegaron al top 10 del Billboard Hot 100. Quincy Jones y Michael se propusieron crear un disco donde cada canción fuera un éxito, y vaya si lo lograron. En una de ellas, Michael quería una canción de rock con un ritmo contundente, pero que a la vez mantuviera su esencia bailable. Así nació Beat It, donde el explosivo solo de guitarra pertenece al legendario Eddie Van Halen. Cuando Quincy Jones lo llamó para invitarlo a colaborar, Eddie pensó que era una broma telefónica y le gritó al teléfono. Al darse cuenta de que era real, aceptó y grabó el solo gratis como un favor, sin aparecer en los créditos del disco, por supuesto. Mientras Eddie grababa en el estudio, un altavoz comenzó a incendiarse por la potencia de su amplificador. Todos supieron de inmediato que tenían un clásico entre manos.

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ya estamos en la segunda mitad de nuestro especial. La balada atmosférica Human Nature es una de las canciones más hermosas y emotivas de toda su carrera. Trajo un respiro de calma y texturas electrónicas suave al álbum. La canción fue escrita por Steve Porcaro, tecladista de la banda de rock Toto. Porcaro había grabado una maqueta muy rústica en un cassette para sus compañeros de grupo. Quincy Jones estaba escuchando material de Toto buscando canciones para Michael cuando terminó de reproducirse el lado A del cassette original. La cinta continuó corriendo y Quincy escuchó por accidente los acordes que Porcaro había dejado grabados de fondo en el lado B. Quedó tan fascinado con la melodía que llamó de inmediato para pedirla.

Michael Jackson no solo era una máquina de bailar y cantar, también tenía un corazón gigante volcado a la filantropía. En 1985, junto a Lionel Richie, escribió We Are the World para reunir fondos contra la hambruna en África, logrando juntar a las estrellas más grandes de la época bajo el nombre de USA

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1: Poco después, la presión sobre sus hombros era inmensa. ¿Cómo superar el éxito de Thriller? En 1987 llegó la respuesta con

La idea original de Michael Jackson para Bad era armar la colaboración definitiva de la década, un dueto cara a cara con Prince, su gran rival en las listas de popularidad de los 80. Quincy Jones organizó una reunión secreta en el estudio entre ambos artistas. Michael le mostró la maqueta de la canción a Prince, pero este la rechazó de manera muy educada. Años después, Prince confesó en una entrevista televisiva el motivo exacto por el que no aceptó. La primera línea de la canción dice, "Your butt is mine, tu trasero es mío". Yo le dije a Michael, ¿quién le va a decir eso a quién? Porque tú no me lo vas a decir a mí, y yo no te lo voy a decir a ti. Supe de inmediato que la canción iba a ser un éxito rotundo sin necesidad de que yo estuviera ahí. Al caerse el dueto, Michael decidió grabarla en solitario, modificando la agresividad del tema para que encajara con su propio estilo.

y la historia de Michael Jackson como artista es tan grande como su discografía. Por eso les dejamos picados para una segunda parte con lo mejor de sus éxitos en las décadas posteriores. Hasta aquí este especial con Michael Jackson, en el antes y después de la música. Hasta la próxima semana.

0: con esta última nota musical,
1: gracias totales.
0: Llegamos al final de nuestro programa. Hasta la próxima y que la música siempre nos acompañe.
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0: Buenas tardes, bienvenidos a la información de la hora en Punto Pi. Les acompaña Licenia Espinel. Un presunto caso de abuso sexual contra un menor de 6 años denuncian padres de familia de la unidad educativa Concentración Deportiva ubicada al sur de Quito en el sector de Santa Anita. Un grupo de padres se congregó en la institución para reclamar a las autoridades por la falta de controles y personal idóneo, lo que habría facilitado este execrable hecho. Según las denuncias de los padres, este sería el tercer caso al menos. Según se puede escuchar en un video que se transmite por la red social TikTok, los padres indignados acusan a un docente o a una docente y al rector de la institución de complicidad, pues habrían facilitado la salida del presunto sospechoso. Un contingente de la Policía Nacional está en la escuela intentando calmar los ánimos de los enfurecidos padres que claman justicia e impidiendo que lleguen a tener contacto con las autoridades de la institución, que según los padres de familia ya habrían recibido denuncias pero no habrían tomado ningún tipo de medida. Los padres acusan a los elementos de la policía de haberlos golpeado y utilizar gas para dispersar la protesta, mientras que según su denuncia se habrían protegido a una de las supuestas profesoras señaladas por encubrir la presunta violación del menor.
1: Aquí estamos por niños, por lo que aquí le sucedió a los niños en la escuela Concentración de Pichincha. No somos delincuentes, no somos ladrones, no somos matones. Estamos aquí, estamos haciendo defender los derechos de los niños. Sin embargo, abajo se vio como a los padres de familia, estos personales de la policía les agredieron.
0: De acuerdo con los testimonios difundidos por los padres, el presunto responsable sería un practicante vinculado al establecimiento educativo, aunque hasta el momento esa versión no ha sido confirmada oficialmente por las autoridades. Los padres también cuestionaron la actuación de las autoridades de la institución y señalaron que el rector habría tenido conocimiento de diversas irregularidades relacionadas con la seguridad de los estudiantes. Por ello, durante la concentración exigieron su destitución, una investigación exhaustiva sobre el manejo interno del plantel. Entre las preocupaciones expuestas por los asistentes a esta protesta que se realiza tanto al interior de la entidad educativa como en los exteriores, es la falta de controles dentro de la escuela. Algunos denuncian que debido a la ausencia de personal suficiente, estudiantes de cursos superiores tendrían acceso a espacios destinados para los niños más pequeños, como los baños, lo que a su criterio incrementa los riesgos para los menores. Funcionarios del Ministerio de Educación acudieron al establecimiento y, según los propios padres, acompañaron al representante legal del menor afectado para continuar con el proceso correspondiente ante la Fiscalía. Radio Pichincha pidió un pronunciamiento al Ministerio de Educación sobre este caso, pero hasta el momento no hemos recibido una respuesta. Más información la pueden encontrar visitando nuestro portal www.radiopichincha.com.
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0: Enseguida, Marco Criollo con las novedades de la provincia de Pichincha.
3: El municipio de Quito anunció que la aplicación del peaje del túnel Guayasamín ya está disponible para el uso de los ciudadanos. La avenida Osvaldo Guayasamín conecta a Quito con las parroquias de Tumbaco y Cumbayá, desde el centro norte de la ciudad. Datos del municipio de la entidad muestran que 40.000 carros circulan por esta vía cada día. En la aplicación, los usuarios podrán realizar solicitudes de enrolamientos, exoneraciones y pagos con tarjetas de crédito y débito. La empresa de obras públicas detalló que la anterior aplicación del peaje ya no se encuentra operativa y por eso aconseja a los ciudadanos descargar este nuevo aplicativo. Ahora, el paso a paso para usar la aplicación del peaje Guayasamín es este: ingresar a la App Store o Play Store, buscar la aplicación Peaje Guayasamín Quito, ingresar número de cédula y contraseña. Y finalmente, en el menú principal, encontrará las siguientes opciones: solicitudes, recargas, historial Guayasamín, mi cuenta y cambiar contraseña. Informó para Punto Pi, Marco Criollo.
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0: En información internacional les contamos que un fuerte sismo de 6.1 se registró este lunes frente a la costa noreste de Cuba, según informes oficiales, sacudiendo también otras partes de Cuba, México y Florida, que normalmente no son propensas a los terremotos. Sin embargo, hasta el momento no hay reportes de daños personales o materiales. La agencia AFP con los detalles.
4: Momentos de nerviosismo en La Habana por un fuerte terremoto que sacudió el lunes la costa occidental de Cuba. El movimiento también se sintió en zonas del estado estadounidense de Florida, según reporteros de la France Press en el lugar. El Servicio Geológico de Estados Unidos informó que el sismo tuvo una magnitud de 6.1 y se produjo a unos 100 kilómetros del extremo occidental de la isla.
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0: Saludamos con Juan Carlos Cabezas y la información cultural.
5: El mexicano Juan Villoro es sin duda el ensayista contemporáneo que mejor ha descifrado la psicología del hincha. Para él, el fútbol es un sistema de fe. Su libro Dios es Redondo es una Biblia en este género. Según Villoro, un hincha del Necaxa sabe que el sufrimiento es la norma y la victoria nada más una anomalía. Una de sus mejores anécdotas cuenta cómo jugando un partido informal entre escritores y periodistas, se tomó tan en serio que hizo una barrida para defender su portería y terminó fracturándose la mano derecha. Pasó semanas dictando sus textos porque el fútbol, literalmente, le había impedido escribir. Para Punto Pi, Juan Carlos Cabezas.
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0: Finalizamos el Punto Pi con la nota deportiva de Ángel Guanuche.
6: Christian Eriksen aseguró que se encuentra bien y ya está en casa con su familia tras el desmayo sufrido durante un partido con la selección de Dinamarca en Odense. El mediocampista explicó que su desfibrilador implantable funcionó correctamente y así evitó una situación más grave. El incidente ocurrió en el minuto 66 del amistoso ante Ucrania, cuando cayó al césped sin contacto previo, lo que obligó a suspender el encuentro. Los servicios médicos confirmaron que el dispositivo actuó como estaba previsto. Eriksen agradeció al equipo médico y señaló que su prioridad ahora es descansar, estar con sus hijos y recuperarse antes de definir su futuro deportivo. El caso revive el paro cardíaco que sufrió Eriksen en la pasada Eurocopa de 2021. Reportó para Punto Pi, Ángel Guanuche.
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0: tardes, muy buenas tardes, querida gente, bienvenidos y bienvenidas a otra entrega de Sin Miedos en la Radio, el programa que va de lunes a viernes de 4 a 5 de la tarde por nuestra querida Radio Pichincha en la 95.3 para Quito y en la 94.5 para el resto de noroccidente de nuestra querida provincia de Pichincha. Y como todos los lunes, recibo con un gran amor, con gran cariño y con una organización impecable a la gente de Pichincha Humana. Pichincha Humana, que siempre estamos dialogando con diferentes profesionales en diferentes áreas. Y hoy me acompaña Berta Villota, bueno, para mí es Villota, pero para acá debe ser Biliota, pediatra, y que vamos a conversar con ella sobre qué pasa con los niños, los adolescentes, cuando entran en la etapa de vacaciones y cómo vamos a preparar todas estas situaciones para que todo el mundo pase bien, ¿no? Porque normalmente cuando entran en descansos ellos, los padres entramos con doble trabajo, las madres sobre todo con doble trabajo, porque esas horas escolares ya no están con nosotros. Bienvenida, Berta, querida, muy bienvenida.
1: Buenas tardes, muchas gracias. Un cordial saludo a todos nuestros queridos radioescuchas de nuestra Radio Pichincha. Un gusto estar aquí y compartir con ustedes.
0: Gracias, mi amor. Bueno, a ver, vamos de lleno al tema. ¿Qué tenés? Ya veo que te viniste con un montón de material, así que bueno, adelante. Todo el micrófono es tuyo, vamos.
1: Bueno, de cara a las vacaciones es muy importante tener en cuenta que definitivamente la rutina con nuestros pequeños va a cambiar, ya que estamos acostumbrados a estar en una zona de confort mientras ellos están en clases, van todos los días, regresan y ya estamos acostumbrados. Salimos a vacaciones y esto cambia totalmente y nos vemos inmiscuidos en nuevos peligros que tienen nuestros pequeños, tanto los chiquititos como los adolescentes, como lo dices muy bien.
0: Claro, estamos hablando de aquellos que ya están escolarizados y que son independientes de alguna manera, ¿no?
1: Así es.
0: No estamos hablando de preescolares, ¿no?
1: Claro, claro, de ya los pequeños de mayores de 4 años,
0: claro,
1: que ya se empiezan a escolarizar, y también sí, los adolescentes, que también hay que tener mucho cuidado.
0: Y es todo un cambio de rutina, y al ser un cambio de rutina, la vida del hogar cambia absolutamente, porque de alguna manera el tema del horario escolar organiza nuestras vidas, siempre ha sido así.
1: Por supuesto que sí, marca todo la rutina de los adultos, tanto padres como madres, y como dices claramente, sobre todo de la madre, que tiene que estar siempre en el día a día con los pequeñitos. Muy importante tener en cuenta cuando ya vayamos a salir de vacaciones, planificarlas, ante todo planificarles, y si vamos a salir a un lugar lejano, un viaje internacional o zonas rurales, tener muy en cuenta visitar al pediatra. Es muy importante visitar al pediatra para que...
0: Antes de que nos vayamos.
1: Por supuesto que sí. Es importante visitarlo, ya que nos va a dar las pautas necesarias a seguir. Sobre todo, por ejemplo, si nos vamos a zonas costeras, por ejemplo, tener en cuenta las vacunas, que esté el esquema de vacunación completo, adecuado para su edad y para el área donde va a ir. Muy importante la fiebre amarilla. Hepatitis A, hay que tener el esquema de vacunación completo. Y ojo, no es de la noche a la mañana que mañana me voy y me vacuno hoy en la tarde. No, hay que hacerlo por eso con mucha anticipación y con mucho tiempo.
0: Perfecto. ¿Y esto cómo hacen? ¿Ustedes cómo tienen el tema organizado en Pichincha Humana, mi querida Berta?
1: Claro que sí. Nosotros en la prefectura de Pichincha, en Pichincha Humana, tenemos nuestros centros, como por ejemplo Plaza República, en el cual yo les puedo atender con mucha calidad y calidez, y en otros centros más, como por ejemplo en Carapungo, en Beaterio, en El Quinche, tenemos pediatría. Agendan la cita por un costo muy asequible de $8.50. Pueden agendarlo a través de nuestras redes, a través de WhatsApp o acercándose directamente. Y de esa manera nosotros checamos que estén de manera adecuada los esquemas de vacunación. Y si falta algo, les referimos de manera oportuna para que puedan vacunarse.
0: ¿Ustedes también vacunan?
1: No, nosotros no vacunamos, no tenemos de ese servicio.
0: Ustedes no vacunan, no, no tienen no la parte de vacunación. Eso lo tiene el Ministerio.
1: El Ministerio de Salud.
0: Pero ahí revisan ustedes todo el tema de las vacunas y sobre todo esto de tener unas vacaciones que no tengamos problemas, ¿no?
1: Claro.
0: Porque imagínate estar en plena playa y un niño, un chiquito, adolescente, se te enferma ya con la... la posibilidad de una cuestión de diarrea por la comida, por el cambio de alimentación y tal, ¿no?
1: El objetivo es tener unas vacaciones para disfrutar, sin sobresaltos, porque como claramente lo dices, imagínate estar a las 7 de la noche con un pequeño vomitando, con diarrea, con fiebre, en la costa, en zonas muy alejadas, ¿y dónde te consigues una farmacia?
0: Claro.
1: Entonces, por eso es importante planificarlo. Yo he traído acá lo que deberíamos tener en un botiquín para nuestro viaje con
0: Vamos,
1: nuestros
0: adelante.
1: Pequeños.
0: Nos das todas importante. Las instrucciones.
1: Claro que sí.
0: Vamos, perfecto.
1: Primero, en nuestro botiquín deberíamos tener y armarlo con un suero o sales de rehidratación oral, que esto es muy importante para en caso de que nuestros pequeñitos tengan vómito y diarrea, fundamental, hidratar es muy importante.
0: ¿Qué ¿Esto se toma directamente?
1: No.
0: ¿O se prepara?
1: Hay muchas presentaciones. Las presentaciones líquidas son un poco más caras, las presentaciones en polvo son más económicas y son fáciles de preparar. Entonces yo prefiero las presentaciones en polvo.
0: Perfecto.
1: Y que tienen la misma
0: Esto
1: función.
0: Es fundamental porque estar Así deshidratado es muy peligroso.
1: Por
0: muy
1: supuesto
0: peligroso.
1: Que
0: Sigamos.
1: Segundo, yo sugiero llevar siempre solución salina en caso de que haya alguna cortadura o alguna herida menor. Siempre procedemos a limpiar el área y también unas venditas para cubrirlas, gasitas para cubrir las heridas
0: pequeñas.
1: Muy bien,
0: vamos a mostrarlo bien a la cámara.
1: Se puede presentar.
0: Para que esto es...
1: Solución salina o suero fisiológico.
0: Solución salina, que es como un suero fisiológico, ¿no?
1: Así es.
0: Y esto para cualquier herida superficial. Es un pequeño botiquín que no nos cuesta nada llevar.
1: Así es.
0: Y que nos soluciona ese momento de emergencia que nos sentimos muy angustiadas de lo que pueda pasar.
1: También podemos llevar curitas en caso de que haya también alguna pequeña herida. Es importante llevar también un termómetro. Porque nuestros pequeñitos, a veces los papitos decimos que nuestros pequeños tienen fiebre, pero sin antes de haberle tomado la temperatura. Por eso, para estar totalmente seguros, sugiero llevar siempre un termómetro en nuestro pequeño botiquín para Ay. Que de esta manera puedan
0: ¿Cómo
1: tomar la
0: se
1: temperatura.
0: Usa esto? Yo me quedé con los de mercurio.
1: Esto
0: a
1: lo,
0: ver, ¿cómo
1: lo
0: es
1: enciendes.
0: Eso?
1: Y lo pones en la axila del ajá, pequeño o del ajá. adolescente o de cualquier persona y de ahí va a dar pitidos cuando ya esté listo, que van a ser unos 2-3 minutos y te marca la temperatura.
0: ¡Qué Super. Maravilla! Ya no tenemos que ponerle el mercurio
1: no,
0: a aquel.
1: Tal... No.
0: Bueno, vos ni lo conociste.
1: En realidad sí lo conocí.
0: ¿Ah, sí?
1: Sí,
0: era impresionante además, ¿no? Era un mercurio y ahí había que bajarlo todo el mercurio, por eso se le hacía así y después... Así que ya eso no se usa más.
1: No, ya no utilizamos.
0: Hace años.
1: Ahora solo los digitales. En caso de que nuestro pequeñito tenga fiebre o nuestro adolescente fiebre o dolor, importante, paracetamol siempre. El paracetamol es fundamental, ya que le podemos dar y de esa manera aliviamos los síntomas. Ojo, siempre se debe calcular de acuerdo al peso y eso lo hace tu pediatra, porque no hay cómo automedicar, porque le podemos dar o más dosis o menos dosis. Siempre hay que tener eso en cuenta.
0: Perfecto, pero si estamos en el medio de la carretera y tengo que dar el paracetamol, ¿cómo lo mido? ¿Alguna guía por lo menos?
1: Claro, es que
0: al
1: tuntún. Eso te explica el pediatra, entonces tú vas...
0: Pero estoy en el medio de la carretera, estamos hablando de emergencias, Berta.
1: No, no hay que hacerlo así porque puedes darle o mucha dosis o poca
0: claro,
1: dosis.
0: Claro.
1: Por eso siempre ir a los pediatras de la prefectura de Pichincha y ahí ellos te calculan la dosis.
0: Pero mi amor, estamos de vacaciones, estamos en la plena playa, no llego a prefectura.
1: Algunos medicamentos, dependiendo de las marcas, ya vienen la dosificación de acuerdo al peso.
0: De acuerdo al
1: Ajá,
0: peso.
1: Algunos bueno. ya lo hacen.
0: Si no, vamos a verte, Berta querida.
1: Por supuesto que sí. También. Es muy importante llevar un protector solar, fundamental, protector solar, porque el momento que nuestros pequeños se quemen, se acabó las vacaciones, definitivo que sí.
0: ¿Y el protector solar siempre lo usamos previo a bajar a la playa o en la misma playa?
1: El protector solar
0: o
1: tenemos
0: siempre.
1: Que utilizarlo desde las 7 de la mañana, y de ahí colocarlo cada 2 o 3 horas. ¿Por qué? Porque se va su efecto y si nos metemos al agua se ve el efecto. ¿Y por qué tenemos que hacerlo desde las 7 de la mañana? Porque de ahí, desde esa hora, los rayos UVB y UVA y empiezan a quemar la piel. Entonces, por eso es importante siempre colocarlo y reaplicarlo, fundamental.
0: Y acá en Ecuador es brutal porque caen perpendicular.
1: Al ser una zona tórrida, nos llega de manera muy directa,
0: muy directa
1: y nos quema la piel.
0: Muy directa, ajá, muy directa. Estos días en Quito que había tanto sol, era impresionante.
1: Así es, definitivo que sí. ¿Qué más es importante tener a la mano? Por ejemplo, si hay picaduras, siempre puede ocurrir, tanto picaduras de abejas, si van a la playa, puede a veces las medusas picar, es muy frecuente. Siempre es recomendable llevar un medicamento para la alergia. Obviamente dosificado previa valoración, ¿de acuerdo? Siempre al peso, eso es muy importante. El alcohol es importante también para desinfectar las manos, ya que a veces no se dispone de áreas donde se pueda lavar las manos de manera adecuada antes de comer. Entonces siempre es importante llevar nuestro alcohol para desinfectarnos las manos. Solución salina, esa es una presentación para lavar la naricita de los más pequeños, ya que si se congestionan también no vamos a tener unas vacaciones tan agradables. Ojo con esto. Hay niños que tienen medicación crónica, nunca olvidarse. A mí en lo personal alguna vez me pasó cuando mi pequeñita tenía una corta edad, me olvidé cierta medicación y tuve que volverlo a comprar. Entonces siempre hacer una lista y siempre llevar la medicación crónica para que no haya ninguna novedad y continuar de manera seguida el tratamiento.
0: Regular, claro.
1: Así es. Crema hidratante. Siempre es importante porque a veces se pueden quemar un poquito la pielcita, entonces esto le hidrata y le refresca. Pueden también llevar lágrimas artificiales para los ojitos, refrescarles, sobre todo cuando van a la playa, ya que se pueden irritar. Y algo muy importante, cuando solemos viajar a la playa, generalmente lo hacemos por la vía Loac Santo Domingo, es tortuosa y algunos niños...
0: Impresionante de tortuosa. Sí, imagínate, en 2 horas bajamos 2000 metros.
1: Sí, sí, sí, sí, algunos pequeños.
0: ¿Y entonces quedamos en esos casos?
1: En ese caso tenemos que dar una medicación para el vómito, que
0: para
1: en medicina se conoce como un antiemético. Pero vuelvo a la parte inicial. Siempre acudir donde tu pediatra para que te calcule la dosis adecuada, porque no solo es ir a la farmacia y que te prescriban cualquier medicación sin un criterio médico. Eso es muy importante, tener el criterio médico. Eso con respecto al botiquín. No he puesto antibióticos, ya que el uso de los antibióticos debe ser extremadamente racional y solo darlo con criterio médico.

0: la gorra y ropa ligera de manga larga.
1: Porque, de algodón.
0: De algodón, así es, porque el sol es demasiado intenso y se van a quemar nuestros pequeños y nuestros adolescentes también, y obviamente también los adultos. Hay que tener bastante en cuenta esta situación.
1: Muy bien. Pero vos estás hablando de toda la parte corporal y médica. ¿Qué hacemos con el tema del entretenimiento? Porque viste que son un montón de horas que tenemos que estar con los guaguas, que no estamos tan acostumbrados. Digo, cuando vamos a la playa, más fácil, ¿no? Porque el agua los cansa, porque juegan en la arena, pero en otros lugares, bueno, hay que ir siempre con programas bien estructurados para que todos pasemos bien.
0: Así es. Primerito, descartar las pantallas. Las pantallas definitivamente no son algo positivo para los niños, niñas ni adolescentes, ya que quitan mucha concentración, dañan sus ojitos, son una luz extremadamente intensa. Lo que yo sugiero es, de acuerdo a la edad, por ejemplo, los adolescentes pueden ir leyendo un libro, los niños más pequeños se les puede imprimir dibujos para que vayan coloreando en el camino los momentos que despierten, y los otros momentos van a estar obviamente descansando. Pero pantallas al mínimo, de preferencia no, ya que esto se convierte en una adicción que luego tiene repercusiones muy negativas con los pequeños.
1: Totalmente, así que para pintar y para y juegos de mesa, ¿no?
0: Sí, ajedrez,
1: juegos de carta, en fin, todas esas antigüedades, sí, pero que son muy necesarias.
0: Sí,
1: que
0: sí,
1: son
0: sí,
1: muy lindas.
0: Así además es, la vieja el escuela juego, es la mejor.
1: Sí, el juego de la boca, y además que nos permite conversar, porque el problema del teléfono es que
0: absorbe totalmente la atención, y no solo de los niños, también de los padres, lamentablemente, porque ven, ellos ven el reflejo en sus padres, que siempre están en un móvil, y esto sí les dificulta bastante para su interacción como seres humanos.
1: Exactamente. Decime una cosa, ¿y cómo recomendamos el tema de la comida en la costa? ¿Seguimos con cuatro comidas? Porque viste que a veces los horarios se nos traspapelan un poco, ¿no? Depende de la edad también.
0: Claro que sí. No solo en la comida, sino también, por ejemplo, en el sueño. Hay que tratarlo de hacerlo más apegado a su rutina. Aunque hay pequeños que tienen una rutina no tan saludable, por ejemplo, duermen muy noche, tipo 10, 11 de la noche, eso no es correcto. Lo óptimo que nuestros pequeñitos deben descansar, tanto niños, niñas y adolescentes, es máximo a las 8 de la noche.
1: ¿Cuánto? ¿8?
0: 8 de la noche. Uh-huh. Ya que a esa hora la producción de hormona de crecimiento es súper alta, de tal manera que ahí se va a aprovechar de mejor manera y van a crecer muchísimo más. Ahí, no sé si alguna vez has escuchado que los niños crecen de la noche a la mañana, en la noche crecen
1: sí,
0: más.
1: Sí.
0: Tiene todo
1: y
0: cierto,
1: es así,
0: claro, porque en la noche el mayor pico de hormona de crecimiento es de 8 a 12 de la noche.
1: Claro.
0: Entonces, cuando salgamos, tratar de que los pequeños duerman temprano, tengan un descanso reparador, ya que de esa manera no van a estar irritables al siguiente día, y eso evita que también puedan tener algún tipo de accidentes.
1: Claro.
0: Importante lo que acabas de referir acerca de la alimentación. Generalmente nos vamos a lugares muy lejanos de la ciudad, y a veces lamentablemente no contamos con todos los servicios básicos, como por ejemplo el agua potable. Aquí es importante no consumir alimentos crudos, no consumir alimentos mal cocidos, parcialmente cocinados, de eso es hay que tenerlo en cuenta. Los mariscos, siempre que sean bien procesados, siempre lavar las frutas con agua potable. Y las frutas de preferencia, preferir las que son con cáscara, como por ejemplo el guineo, la naranja, la mandarina, ya que podemos pelar y lo podemos, reducimos el riesgo de infección. Eso es fundamental durante las vacaciones, ya que podemos presentar deshidratación en los pequeñitos con vómitos o diarreas.
1: Eso es muy, muy importante tener en cuenta. Muy bien. ¿Vamos con las ferias?
0: Claro que sí.
1: Vamos con las ferias. Porque Pichincha Humana, como ustedes saben, sale a territorio, va donde la gente lo necesita, etc. Y aquí siempre nuestras queridas colegas, nuestros queridos colegas nos informan sobre esas actividades que a mí me parecen que son muy, muy buenas.
0: Sí,
1: muy necesarias.
0: Son geniales, maravillosas y ayudan mucho a las personas.
1: A todo el mundo,
0: a
1: claro.
0: A todas las personas.
1: Sobre todo en este momento con la crisis sanitaria que tenemos.
0: Sí, por supuesto que sí.
1: Sí, sí, Bert.
0: Vamos a estar ubicados.

0: sábados, el 11 de junio en Plaza República.
1: El 11 de junio.
0: Así es.
1: Que vamos a mirar la inauguración del Mundial también.
0: Vamos.
1: ¿Es ese día?
0: No sé, no soy tan apegada al fútbol.
1: No, yo tampoco. Pero me parece, el 11 de junio empieza, ¿no? El Mundial. El 11. Bueno, el 11 tenemos Feria de Salud, sí, también.
0: En Plaza República.
1: En Plaza República. Es grande la de Plaza República.
0: Por supuesto.
1: Es grande esa. Porque además hacen las ferias también de emprendedores, ¿no?
0: Sí.
1: Hacen todo junto. Sigamos, sí, sigamos.
0: El 12 de junio vamos a estar en Quitumbe.
1: ¿En dónde?
0: En Quitumbe.
1: Ajá.
0: El 13 de junio...
1: ¿En qué parte de Quitumbe, Berta?
0: Exactamente, ya te digo. La dirección.
1: Porque son zonas grandes, ¿no?
0: Claro, por supuesto.
1: Son zonas grandes. Así que el 11 en Plaza República, el 12 en Quitumbe.
0: En Quitumbe, en el barrio Valle del Sur.
1: Perfecto.
0: En la referencia es la iglesia de San José.
1: Muy bien. Después.
0: El 13 de junio vamos a estar en Cumbayá, junto al Coliseo Alberto Salazaregas.
1: Muy bien.
0: Y el domingo 14 de junio vamos a estar en Calderón, en el barrio Carapungo, en el estadio de la Liga Barrial de Carapungo.
1: Muy bien.
0: Ahí lo esperamos con muchísimo gusto y muchísimo cariño para dar una atención de calidad y calidez como nos caracteriza a lo que somos Pichincha Humana.
1: Sí, y además siempre lo tenés absolutamente a la mano. ¿Qué servicios dan en estas ferias, mi querida Berta?
0: Claro que sí, ahorita en ese momento te lo digo. Por ejemplo, el 11 de junio vamos a tener medicina general, traumatología, obstetricia, salud sexual y reproductiva, odontología, optometría. El 12 de junio en Quitumbe vamos a estar con gineco-obstetricia, medicina general, salud sexual y reproductiva, odontología, optometría y tomas de glucosa.
1: Todo ahí mismo. Uno va y no tiene que hacer ningún trámite ni nada, ¿no?
0: Eso es lo maravilloso.
1: Eso es lo maravilloso. Lo no burocrático es lo maravilloso.
0: Por supuesto. Y sobre todo es acceso gratuito. Yo esta semana estuve en feria y llegó una madre con un pequeñito que estaba realmente súper complicado de su salud, y lo que lamentablemente no supo manifestar es que ha ido de centro en centro y lamentablemente no le dan citas. Y afortunadamente nosotros, conjunto con la prefectura de Pichincha, pudimos atender ese pequeñito. Luego nos comunicamos con él y ya sabemos que ahora está mucho mejor.
1: Claro, claro, claro. No,
0: sí,
1: eso
0: es espectacular.
1: Muy bien, entonces todo el mundo invitado para poder acceder a estos servicios que son muy, muy buenos. Y bueno, con mi querida Berta hemos visto todo lo que hay que cargar en el paseo que vamos a hacer. Es una manera de que no nos coja desprevenidas a la hora de tener que dar la asistencia. ¿Algo más, mi amor?
0: Sí, por supuesto. Para concluir, que es importante destacar, primero, el chequeo siempre con tu pediatra antes de salir,
1: exacto,
0: de las vacaciones.
1: Exacto.
0: Observar los nuevos peligros que puedes tener ya que salimos del área de confort. Aquí es muy importante con los pequeños. Cuando salgamos y haya piscinas, el ahogamiento es una causa común, lamentablemente, de muerte en nuestros pequeños. La Academia Americana de Pediatría recomienda que a partir de los 4 años ya deben aprender a nadar, pero eso lamentablemente no se cumple. Entonces, si nuestros pequeños no saben nadar, aún más pendientes, ya que puede ocurrir una desgracia. Y ojo, con los adolescentes, ellos a veces piensan que tienen muchos superpoderes y se botan al mar sin tener mayor conocimiento en natación. A tener mucho cuidado con eso, queridos padres y madres de familia. La alimentación, también tenerlo en cuenta, siempre alimentos bien cocidos, bien lavados. Actuar de manera oportuna en caso de que haya una emergencia. Eso básicamente las recomendaciones por parte nuestra.
1: Muy bien, muchísimas gracias, Berta, querida. Muchísimas gracias a nuestro querido Alex, que hace toda la coordinación y es re eficiente y re buena gente. Gracias, Alex, gracias, Berta.
0: Gracias.
1: Y a toda la gente de Pichincha Humana que compartimos los lunes esta media hora, primera de la semana y primera del programa. Nos vamos a ver con ellos y con ellas el día lunes que viene, con todo el cariño y con todo el amor.
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Muy bien, seguimos aquí adelante con Sin Miedos en la radio, en la última media hora, luego de haber compartido con Pichincha Humana, hablando de la prevención y de las actividades para nuestros pequeños antes de las vacaciones. Y sobre todo, un breve cierre de hablar de los niños que estuvimos con la pediatra Berta, sobre todo que no les peguen, que los escuchen, que no les den pantalla y que les brinden el tiempo saludable. Mientras tanto, en esta última media hora voy a hablar de lo que yo denomino la epidemia silenciosa. Y estoy hablando del suicidio. Al suicidio tenemos que tomarlo, hablarlo, deconstruirlo y profundizarlo sin sensacionalismos, sin moralismos y sin simplificaciones. Debemos de hablar de él como un fenómeno humano, social, político y psicológico. Mientras estamos hablando de inseguridad, comentamos también sobre la crisis económica, la violencia política, la corrupción y los conflictos internacionales, hay una tragedia silenciosa que sigue creciendo detrás de las puertas cerradas de las casas, en los dormitorios de los adolescentes, en la soledad de los adultos mayores y en el agotamiento de quienes ya no encuentran razones para seguir viviendo. En Ecuador, durante el año 2025, cientos de personas decidieron quitarse la vida. Más de 1,000 intentaron hacerlo. Detrás de cada cifra hay un nombre, hay una historia, hay una familia que jamás volverá a ser la misma. Pero el suicidio sigue siendo uno de esos temas incómodos que la sociedad prefiere esconder. Nos cuesta hablar de él porque nos enfrenta a preguntas dolorosas. Y yo me pregunto, ¿qué está pasando para que tantas personas sientan que ya no pueden más? ¿Qué ocurre en una sociedad cuando vivir se vuelve una carga insoportable para algunos de sus integrantes? Convengamos que la respuesta no puede limitarse a la salud mental individual. No estamos frente a una suma de tragedias privadas. Estamos frente a un síntoma colectivo. Vivimos en una época que exige una productividad permanente, un éxito constante, una felicidad obligatoria y una exposición continua. Una época donde el valor de las personas parece medirse por sus logros, sus ingresos o la cantidad de aprobación que reciben en las redes sociales. Y cuando alguien no puede sostener ese ritmo, cuando el dolor se vuelve insoportable, muchas veces se siente fracasado, invisible, descartable. La filósofa española, que ya conversábamos de ella, ha señalado que la sociedad contemporánea desarrolla mecanismos de exclusión cada vez más sofisticados. No siempre expulsan físicamente a las personas. A veces las vuelven invisibles. Y créanme que no ser visto duele. Duele tanto como la pobreza, como la discriminación, como la violencia. Desde la psicología, lo hemos conversado muchas veces, sabemos que el suicidio rara vez nace de un único factor. Y sabemos también que el suicida no es que no quiera vivir. Lo que el suicida quiere es no sufrir más. La persona que se va a suicidar lo construye muy lentamente. Es el resultado de pérdidas, de duelos, de traumas,
de desesperanzas, de aislamiento, de violencia, de enfermedad, de pobreza, de discriminación o también un sufrimiento emocional acumulado. No quiere morir, no quiere sufrir, es muy diferente. Muchas veces es el deseo desesperado de escapar a ese dolor que taladra el alma. Por eso la pregunta más importante no es por qué alguien se suicida. La pregunta es por qué tantas personas están sufriendo en silencio. Y aquí aparece una responsabilidad colectiva, porque la prevención del suicidio no ocurre únicamente en los hospitales o en los consultorios. Ocurre en la familia, escuela, lugar de trabajo, medios de comunicación, políticas públicas. Ocurre cada vez que escuchamos y no juzgamos. Cada vez que le hacemos sentir a alguien que su vida importa. Esto es absolutamente fundamental. El otro, la otra es una persona y tenemos que hacerle sentir minuto a minuto que lo que me está contando es muy válido para ella, él y también para mí. Tenemos que hacerle ver que la existencia tiene valor y que no está solo. Recordemos que la salud mental no es un lujo, menos aún una moda, por Dios. Es una cuestión individual que va más allá de lo individual y toca lo social de inmediato y se expande rápidamente para transformarse en algo que nos importa y nos involucra a todos y a todas. La salud mental es un derecho humano. Quizás el desafío más urgente de nuestro tiempo sea construir comunidades donde las personas encuentren razones para quedarse. Un lugar confiable, un lugar en donde la espera no sea un sufrimiento agregado.

de esto que yo lo he denominado la epidemia silenciosa, que es el suicidio. Pero antes quiero recordarte que esto es Sin Miedos en la radio, el programa que va de lunes a viernes de 4 a 5 de la tarde por Radio Pichincha 95.3. Estamos en la 94.5 en el noroccidente de la provincia. ¿Quién te está acompañando? La doctora Isabel Benítez. Me encuentras en el 098-4457-429. 098-4457-429. Con todo el gusto y con todo el amor, construyendo el bienestar, porque el bienestar es un estado al cual todos y todas debemos aspirar. Estoy en Facebook como doctora abreviado sin punto Isabel Benítez. Estoy en Instagram como arroba DRA Isabel Benítez. Estoy en TikTok como doctora Isabel Benítez. Un gusto verdaderamente estar aquí. Y bueno, la radio es la radio, con ese encanto y con esa magia que no podemos ocultar. Hablando entonces de suicidio, saber que cuando estamos con los porcentajes que estamos de suicidio, no podemos nominar a que nuestra sociedad pueda llamarse saludable. No podemos decir que estamos en un ambiente saludable cuando cientos de sus ciudadanos concluyen que no vale la pena seguir viviendo. Y recordemos que cada vida que se pierde por suicidio nos obliga a preguntarnos qué tipo de mundo estamos construyendo. También recordemos que estamos, cuando sucede un evento, un acontecimiento como esto, frente a una familia destruida que tendrá que buscar los mecanismos para rearmarse. Y también tenemos que saber que si tenemos idea y leemos los mensajes del suicida, actuar de forma inmediata, buscar ayuda enseguida para evitar esto que es extremadamente doloroso. El suicida, te repito, no quiere morir. Lo que no quiere es seguir sufriendo. Muy bien, gente, ya me voy despidiendo con todo el cariño y con todo el amor, recordándoles que este, tu programa, va a volver mañana a las 4 de la tarde aquí en Radio Pichincha. Nos estamos viendo con todo el cariño y con todo el amor, como siempre. ¡Feliz tarde!

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1: Cordiales saludos, queridos amigos. Un gusto empezar esta semana con este su espacio Bajo el Ocaso Plaza. Este es lunes 8 de junio de 2026. Estamos ya listos los 5 de la información con las noticias calientitas de este día. Por supuesto, también ya está listo nuestro equipo que está atrás del vidrio, conformado por el Pato Pino, en el control master, Esteban Bustamante en la transmisión digital, Fernando Calderón en los diseños. Así que listo el equipo para empezar este espacio.
2: Buenas tardes, ¿cómo están todos ustedes? Sean bienvenidos a este su canal, el canal de su espacio, el canal de su
1: canal de las estrellas. De su ex, canal
3: dice, de las estrellas. ¿Cómo vas a decir eso?
2: El canal de su espacio.
3: La nueva y la ex.
2: Claro, sí, exactamente. Gracias por estar aquí a Javi Ojeda. Hoy le saludo al que no era Mauro Aguirre. No, a Narciso, a Javier Tifán, a Gustavo Santillán Galeas desde la Gareja, a Javier Silván, Gabriel Velázquez, Osquita, al Urbano preguntando por la tri femenina. Juega mañana con Argentina.
4: Mañana con Argentina a las 18.
2: Necesitamos ganar, ¿no?
4: Y ya está.
2: Bueno, así sea, sí. Realmente vimos a los seleccionados aparentemente viendo el partido. Ruth Gómez, Jimena Cárdenas, a todos gracias de verdad. A Francisco 2067 y a mi panel Correcaminos, Raúl Ricaute, por estar con nosotros, y a Rosario García también.
5: Hola amigos, muy buenas tardes, feliz lunes 8 de junio, ¿cómo están ustedes? Nosotros aquí muy bien, con un poquito de calor, se siente aquí en la Floresta, parece que el día está un poco nublado, pero se siente calorcito, aquí en la cabina sobre todo.
2: Sí, fenómeno del niño.
5: Del niño, que no venga el de la niña.
2: Y eso que no está la Pichi.
5: No, la Pichi.
3: No lo dijo Diana Tamaín.
5: No, la Pichi está de un largo fin de semana. Esperamos verla por aquí mañana o en los próximos días. Gracias a ustedes por ser parte de este espacio, por sumarse a esta transmisión. Y si usted está escuchándonos a través de la radio, súbale el volumen a la 95.3. Y recuerde que también estamos en la 94.5 en el resto de Pichincha. Gracias a todos por dejarnos sus comentarios, dejarnos muchos likes y por compartir esta transmisión. Bienvenidos todos a este su espacio, Bajo el Ocaso Plaza.
2: Su espacio.
5: Su espacio.

0: ustedes, gracias por acompañarnos, gracias por siempre estar con nosotros. Como dice la Gavita, no se olvide de darnos amor. No se olvide, o sea, usted va iniciando, denos amor. Muchos likes, muchos comentarios, todo muy lindo. Gracias por ser tan receptivos con todo lo que vamos haciendo para ustedes. Oiga, quiero contarle. Tengo un saludo muy especial antes de contarles. Tengo un saludo muy especial para una de mis mejores amigas que va escuchándonos en el carro. Para mi Geo hermosa, te mando un beso y un abrazo. Es una mujer gigante, así que le mando todo mi amor. Y ahora sí, quiero contarles que hoy, 8 de junio, es el Día Mundial de los Océanos. Hoy celebramos a los océanos, aunque quizás deberíamos escucharlos. Resulta que cubren más del 70% del planeta y producen al menos la mitad del oxígeno que respiramos y alimentan a más de 1,000,000,000 de personas. Son el sistema que sostiene la vida en la Tierra. ¿Ustedes sabían que producen oxígeno?
1: Claro.
0: Yo no. Yo no. Por supuesto, qué lindos ellos, pero por supuesto, yo no. Me vengo a enterar,
1: no
0: pero
1: sabía.
0: Qué maravilla. No, no sabía. Pero les cuento que justamente tal vez muchos no sabían que mientras nos dan aire, alimento y equilibrio climático, cada año más de 11 millones de toneladas de residuos terminan en el mar. Además, cerca del 50% de los arrecifes de coral han desaparecido y las poblaciones de grandes especies de peces han sufrido una caída dramática. Los océanos absorben alrededor del 30% del dióxido de carbono que generamos y frenan parte de la crisis climática. En este Día Mundial de los Océanos vale recordar una verdad que ya saben acá incomoda. Cuando el mar se enferma, el problema no es el océano. Es de toda la humanidad. Así que, ya sabe, no bote basura en los océanos.
2: Sí, por favor.
0: Por favor.
2: Compórtese, por favor.
1: Déjenme dar un saludito a Carlos Salazar, vecino acá a la floresta, que me vio cuando iba a comprar yo unas mafalditas. Me vio ahí y dijo que les mande muchos saludos a todos.
0: Oh, papacito.
1: Carlos Salazar.
0: Don Carlitos.
3: Un saludo para usted también.
4: Un abrazo.
3: Gracias por las mafalditas.
1: No,
0: que nos haga llegar a todos, pero.
3: No, el chanito es el cliente.
0: Ah, ya,
3: mafalditas. Pero gracias por traer.
2: Eso, vamos ahí. Métale power. ¿Cómo están? ¿Cómo están, mis queridos amigos? Muy buenas tardes. Estamos de acá en Bajo el Ocaso Plus con estos cinco cromos. Los cinco cromos infaltables de su álbum, mis queridos amigos.
3: Los brillosos.
0: Los que no votan en abstención.
1: ¿Los brillosos?
3: No, los de la Coca-Cola.
2: Los de la Coca-Cola son los más difíciles.
1: Ay, qué malo. ¿No hay otros?
2: El Haaland, para mí es muy complicado.
3: Oye, ya pegué dos veces.
2: ¡Qué suerte! 15 grados la temperatura en la capital de la República. Hoy tenemos mucha información y esto es lo más destacado en las tendencias de este vítamo. Nos va a explicar la Gaby rápidamente las tres tendencias que están en boga, lo que se habla en redes.
3: Les cuento, amigos, que está en tendencia Nils Olsen, y esto tras la renuncia del presidente de la Asamblea Nacional. Recuerden que hace una semana más o menos, ADN lo anunció como precandidato para las próximas seccionales. Está de tendencia Escuela Politécnica Nacional, y esto debido a que continúa la búsqueda de Natalie Mafla, una estudiante de esta universidad que desapareció el pasado 4 de junio en Quito. Y también está de tendencia Fuerza Popular, tras los resultados apretados de la candidata de este movimiento, Keiko Fujimori, quien pidió además de esperar hasta el final el conteo de las actas.
2: ¡Uy, está!
1: Elecciones, ¿no?
3: Sí, la segunda vuelta, sumamente apretada.
2: Dos cromitos ahí presidenciales en Perú. Está todo en caliente. Un abrazo también a Mauro Aguirre, un fuerte abrazo a todos los días. Está mi querido amigo del otro lado, a Rocío Ayala y a todos. Esta es la propuesta comunicacional de esta tarde, Belenchus, con Adrián, con Gaby y con Chano, su servidor Javi, en Bajo el Ocaso Plaza, el menú de hoy.
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1: En el menú, aquí está la entrada. Se preparan movilizaciones contra las políticas del gobierno para 12 y 13 de este mes.
0: Ay, ay, ay.
3: Y un sorbito de juguito. Defensa del alcalde de Esmeraldas pide traslado a la cárcel 4 tras prisión preventiva en el caso Blindaje.
2: La Revolución Ciudadana ya cuenta con organización política para participar en las seccionales de noviembre del 2026.
0: Y tenemos otro plato, pues denuncian presunto, escuché esto, es súper grave, porque denuncian presunto abuso sexual a un niño de 6 años en una escuela del sur de Quito.
3: Terrible.
0: ¿Qué tenaz?
2: Tenemos declaraciones todo en este tema. Y el tema del día, el plato fuerte, Adriancín.
4: Bueno, tiene que ver con la renuncia de Nils Olsen y titula así: Olsen se fue protegiendo caso Proge.
1: Ahí se fue.
3: Se fue sin sanción. No.
2: Tenemos un bistec al Olsen. Oye, si hablamos de comida.
3: Que a lo gourmet.
2: Con una salsita de manzano.
0: Que se ve bien, pero no sé si sabe también.
2: Exacto. Un chucrut. un vinito de manzano.
1: De sidra.
2: De sidra.
3: Avinagrado.
2: Vamos a desarrollar las noticias, amigos y amigas, en este Bajo el Ocaso.
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0: Bueno, vamos entonces con el detalle de las noticias y lo hacemos de lleno con el tema político que está bastante caliente. Uh-huh. Como siempre, vamos a hablar de un político, algunos dicen, dinosaurio de la política, ¿no?
1: El ex, por lo prehistórico, dice.
0: El expresidente de la República, Osvaldo Hurtado, se mostró pesimista respecto a que la reciente reducción de ministerios de 14 a 10 dispuesta por el presidente Daniel Noboa dé resultados positivos.
2: Así es, Hurtado recordó que la anterior reducción de 20 a 14 ministerios, ejecutada en agosto de 2025, no redujo el tamaño del Estado, ni tampoco mejoró la eficiencia de la burocracia, como fue el ofrecimiento del gobierno. Aquí está, desde la era antidiluviana,
3: Hurtadius,
2: Osvaldo Hurtado, tirando rex.
4: Como es el caso de economía, yo no creo que ni siquiera un genio pueda atender a la vez la economía nacional, la agricultura y la producción. Actividades absolutamente diferentes.
5: Doctor,
4: este ministerio va a ser un absoluto fracaso.
1: Uy, uy, uy.
0: Fuerte, fuerte.
1: Fuertes, ¿no? Declaraciones.
2: Fuerte me llegó.
3: Sí, me llegó. Desde el periodo cretácico llegan esas.
2: Un mensaje histórico.
1: Prehistórico. Bueno, pero esto no queda allí. Para el expresidente, el problema está en la preparación de los actuales ministros nombrados por Noboa, de quienes dijo la mayoría son incompetentes. Uy. No lo dije yo. Lo dijo el expresidente Osvaldo Hurtado. Escuchemos.
4: Mire, el problema de la burocracia ecuatoriana, yo pienso que más que en ella, están en quienes tienen nivel político, quiero decir en los ministros. Es general, casi general, numeroso, la incompetencia de los ministros. Son gentes que no tienen ninguna preparación, ninguna experiencia y ningún mérito. Deberían estar ocupando alguna función secundaria, alguna cartera de Estado y de ninguna manera ser ministros.
6: Tiene ministros vagos que no hacen nada por la patria.
1: Hay que empezar por abajo, más claro.
0: Sí, y tiene razón, güey.
1: Sí.
0: Yo creo que tiene toda la razón porque hay ministros, por ejemplo, en energía, y ahí están los resultados, ¿no? Uh-huh. Crisis eléctrica, apagones, corrupción encima más. Ni Roberto Luque era experto en el tema energético. Cero experiencia, ni siquiera título. También la propia Inés Manzán.
1: Uh-huh.
0: El propio
1: abogada, creo que Goncalves, es, ¿no?
0: Exactamente, sí. ¿No? Y así hay decenas de ejemplos, ¿no? En salud mismo ha habido de ministros abogados.
2: ¿Te acuerdas?
0: Sí, saben de temas.
2: Es verdad.
1: Edgar Lama.
2: Exactamente.
0: Edgar Lama empezando, ¿no?
3: Y la indignación de la gente, perdón, que te corte solo cortito, cuando fue Lama el ministro de salud, la indignación desde el sector médico.
1: Claro.
3: Era.
1: Es que vienes de una cartera tan sensible y no sabes lo que vas a hacer. Que también me parece que es justo lo que decimos, el primer acto de corrupción es aceptar un cargo para el cual no estás capacitado.
3: Verdad.
1: O sea, no estamos jugando con cualquier cosa. Es un cargo que determina la vida de la gente. Y vos te dicen, el día de mañana, imagínate vos, Adriancito, mañana te dicen, venga usted de ministro de salud. O sea, si a mí me ofrecen, yo digo, no, pues, o sea, ¿qué voy a hacer? O sea, el mismo Reinberg, ¿no? Además, claro, Giancarlo Loffredo.
2: Roberto Curi es administrador.
1: ¿Qué hacían antes?
2: ¿Qué sabe de
1: diplomacia el señor?
2: Curi.
0: Y en otra parte de la entrevista de Osvaldo Hurtado, él decía que los actuales ministros deberían estar en cargos más bajos, que deberían estar repasando papeles, así de.
2: Increíble.
1: Que primero vayas a aprender a pasar un café antes de agarrar tu ministerio de energía.
2: Ya no pasan nada.
3: Claro, exactamente. Claro, y el gobierno, señoras y señores, hace minutos actualizó una lista de cómo mismo quedan los ministros.
1: Sí, a ver. Ya, sí, al fin. Porque estaba difícil, ¿no?
3: Estaba complicado.
2: Y vos la tienes.
0: Aquí la tengo. Una lista de vagos, dices.
3: Ahí está, mira.
1: Cromo repetido. A ver, ese es el álbum del mundial del gobierno.
3: Eso es.
2: 12 mangueras, ya no es 12.
1: Ya no es 12.
0: Puro vagoneta.
1: Ya tengo 12 cromos de ese.
3: Don José Julio Neira dice,
1: 12 cromos.
3: Secretaría General de la Administración Pública, Planificación y Gabinete de la Presidencia de la República.
2: Impresionante.
3: Natalie Morillo, Ministerio de Gobierno. Roberto Curry, Ministerio de Relaciones Exteriores y Movilidad Humana. Giancarlo Loffredo, Ministerio de Defensa. Este no cambia, es el cromo repetido ya del Mundial. Claro. Zaira Moya, Ministerio de Desarrollo Económico y Productivo. John Rainba.
5: Ella también es
3: cromo repetido. Sí, Ministerio del Interior, este que salió en una película ya en los 2004. Yelda Alcibar, Ministerio de Educación. Mira este Frankenstein, como dijo un amigo en una nota. Ministerio de Educación, Deporte y Cultura.
5: Ay, mis votos.
1: Tres de esa mezcla.
2: Ya eliminaron el
1: cosa.
2: Patrimonio, además.
5: Claro, ya. Claro. Ya.
3: Roberto Luque, Ministerio de Infraestructura y Tecnología.
1: Terrible.
3: Cintia
0: Superministro.
3: ¿Eh? Superministro también. Uh-huh. Mira, Cintia Jellibert, Ministerio de Trabajo y Desarrollo Humano.
1: Bien merecido el de trabajo. Claro. Mucho empleo. Uh-huh.
5: Mucho empleo.
1: Cintia Jellibert de la claro. suerte.
3: Jaime Bernabé, Ministerio de Salud Pública. Juan Carlos Blum, Ministerio de Ambiente y Energía. Y ahora nos vamos con las secretarías, mis queridos amigos. ¿Pueden leer o quieren que
1: claro. se ustedes? Enrique Herrería, Secretario Bien. General Jurídico de la Presidencia de la República.
0: Repetido.
1: Irene Vélez, Secretaria General de Comunicación de la Presidencia. Esquinque. Marisa Pendola. Secretaria General de Administración y de Gestión Inmobiliaria y el Sector Público.
3: Sí, de la Presidencia de la República.
1: Doménica Bajaña, Secretaria General de Integridad Pública. Carolina Lozano, Secretaria Nacional de Gestión de Riesgos. Y finalmente, Michelle Sensi Cotuji, es del Centro Nacional de Inteligencia, el director del...
5: también como lo repetido, ¿no?
1: Claro. Repetido. O sea, está...
0: desde el inicio.
1: Claro, está desde el inicio.
5: Perfil bajo, pero ni tan bajo.
1: Del CIES.
2: ¿Cómo se sentirán ellos si sobrevivimos a las fusiones? Claro. Y seguimos aquí. ¡Nadie me saca!
5: Perdón, soy súper bueno. Dijiste ahí la secretaria de planificación, ¿no es cierto? De riesgos. ¿Cómo dijiste que se llama?
1: Carolina Lozano.
5: Es que ustedes tienen que acordarse de ese nombre. Porque ya mismo, como se viene el fenómeno del niño, vamos a ver cómo actúa Carolina.
2: Carolina
5: Lozano. Carito ahí va a salir a la palestra, claro que sí.
2: Carolina Lozano.
1: Debería ya de estar su nombre en la
5: supuesto,
1: palestra.
5: Si ya sabían desde hace nombre? Cuánto.
1: Carolina Lozano. Lozano.
3: Muy bien. Ahí estaba, nada más.
1: En el entretiempo me preguntas.
3: Justo dijo el expresidente Hurtado que los ministros casi no hacen una. Acto seguido, el gobierno nacional publica ya los cromos de... los ministerios.
1: La experiencia debería publicar, los logros debería publicar.
5: Yo les tengo una pregunta, compañeros. ¿Cuánto tiempo ha pasado desde la carta que mandó el presidente?
3: 3 semanas, si no es un mes.
5: ¿Tres semanas? O sea, porque ya se supone que, por ejemplo, el ministro de Salud debería darnos los resultados magníficos que llegaban en 3 semanas.
2: Justamente. Esta semana era.
5: Sí, ¿no? Esta semana.
1: Pero ya empezó la semana.
5: Atentos, ¿no? Ya empezó claro. la semana, digo, don, ¿cómo
2: las
5: es del ministro de Salud?
2: La India.
1: Don Jaime Bernabé.
5: No solo el de la India, dijo que iban a haber ya una sorpresa. Que no se muera, no se muera. Espérese 3 semanas. Ya llegaron las 3 semanas, no sabemos qué pasó en
3: el
5: ese...
3: El 21 de mayo fue.
5: ¿Ya estamos?
3: El 21 de mayo.
1: No, 2 semanas.
0: Tres semanas.
5: Ya vamos.
3: Sí, claro. Totalmente.
5: Sí, 3 semanas. Ojo.
2: Y empieza el mundial que coincide.
3: Uy, tocó coincidencia.
0: Es una boya para Novoa. Bueno, cambiemos de tema. Ahora les cuento, amigos, que el Frente Unitario de Trabajadores del FUT y también la Unión Nacional de Educadores, la UNE, anunciaron movilizaciones para este 12 y 13 de junio en rechazo a las políticas económicas, sociales y laborales impulsadas por el gobierno del presidente Daniel Noboa.
5: Así es, pues el presidente de la Unión General de Trabajadores del Ecuador, UGTE, José Villavicencio, sostuvo que el país atraviesa una situación crítica que se ha profundizado por las políticas neoliberales del régimen, una de ellas la fusión de los ministerios. Escuchemos.
7: Y la tercera, obviamente, medida que toma es la fusión de los ministerios. Que con esta medida también se estaría dejando a más de 20.000 servidores públicos en las calles, en la desocupación.
3: Sí, sí, lo más importante, y es cierto, ¿no?
0: La pepa.
3: Están muy tocados por el tema de la fusión de ministerios, se temen los despidos.
5: Claro.
3: Y en un país en donde todos los días se está haciendo la vida más cara.
1: Y eso sumándole a que están bastante molestos del sector de los educadores, por ejemplo, con el acuerdo ministerial que dispone que los profesores y que los chicos vayan a clases los días sábados, que tengan unas actividades extracurriculares de los días sábados.
5: ¿Les van a pagar a los profes?
1: No creo.
5: Porque
3: no
5: claro,
3: creo.
5: Más trabajo, pero ahí, la plata. Claro. Está la plata.
3: Está la plata. Por su parte, el presidente de la UNO Andrés Quispe, el presidente de la UNE, manifestó que los sectores populares son los más afectados por las medidas gubernamentales, no solo por el incremento del desempleo, sino también por el aumento del costo de la vida. Vamos a repasar sus declaraciones.
8: Se habla de que en el caso de la gasolina extra, entre otras, podrían estar sobrepasando los 32 centavos, lo que va a elevar el costo de la vida. ¿Por qué el riesgo país que tanto el gobierno pregona como un triunfo está, entre comillas, hacia la baja? Es porque

0: y la gente dice mal. Y pero acto seguido le pregunta, ¿pero usted cómo está? La gente responde, bien. Ahí se da un tema un poco psicológico de que no nos gusta admitir que estamos mal. O sea, como personalmente decimos, y por eso es que cuando alguien habla, por ejemplo, de los más humildes, de la clase trabajadora, la gente no se siente parte de. Pero disculpen, amigos, usted que me está escuchando, usted que nos está mirando, a todos nos está afectando, a todos. O es que usted cuando sale, por ejemplo, a hacer compras, no se da cuenta que está más caro todo. Que antes, no sé, alcanzaba con unos $40 llenar para la semana en el mercado y ahora no alcanza. O sea, ya no alcanza para comprar que las car- ya no alcanza. Todo está más caro, ¿o soy solo yo?
1: No, todos. Y realmente, también no sé si se han fijado, seguramente sí, en estos días hay una... Hay unas ganas de la gente de salir a comer, de estar en la onda del mundial, de gastar plata. Yo creo que los presupuestos de este mes van a agotarse muy rápidamente.
0: Claro.
1: Por tanta salida, tanta afición que hay. Yo respeto y todo esto. Pero hay temas más importantes. Hay temas más importantes. Uno de esos es este. El tema Progen, que nos escriben aquí con todas las letras siempre que hablemos de este tema. Pues, pues vamos a hacer. Y nosotros tenemos que tener una mirada crítica frente a todo esto. Amamos a nuestra selección, queremos que le vaya muy bien, pero queremos más al país y queremos que las cosas que nos importan no nos dejen de importar durante este mes, porque se va hasta julio, ¿no, Javi?
2: Totalmente.
0: A mí me da miedo.
2: ¿Qué me vas a hacer llorar?
0: O sea, a mí sí me da miedo que mientras estemos en el mundial y en el fútbol...
3: Nos goleen.
0: El fin de semana nos pasó, digo. Pero ¿qué vamos a pasar en este tiempo?
4: Es que en el mundial siempre es así, es como las primeras dos semanas es lo duro porque son las fases de grupos... Y después empiezan los octavos de final.
0: Como ya nos llegamos.
4: Y a veces no llega Ecuador y ya empieza a bajar. Así es. Son las dos, tres semanas más importantes y después ya baja.
0: Esta vez sí vamos a pasar, Javi.
4: Yo creo que sí. Bueno. Sí. Pero es cierto, no hay que descuidar. O sea, no es que nos vamos a cegar porque viene el mundial. Vamos a estar atentos a todo.
1: Sí,
4: es que
1: va a haber bajo locazo.
4: Obviamente pues, va a haber.
3: Sin partido.
5: Bajo locazo mundialista.
4: Claro. Va a haber, ajá.
1: ¿En serio?
5: Sí. No, no. Ya, medio programa va a ser el Javi.
4: Sí va a haber, pero ¿qué te iba a decir? Pero no es que nos vamos
3: a desconectar.
4: O sea, hay tiempo para todo. Puedes ver un partido. Y si hay algo más importante que va más allá de un partido, pues tendremos que conectar.
3: Claro,
4: por ejemplo, hay una comisión de fiscalización de X o Y. Vamos a estar viendo la comisión antes de estar viendo el partido.
1: ¿Y cómo vamos a hacer?
6: Ya, tanto
1: un lado y en el otro.
4: Mijo, ahora puedes ver los partidos en la madrugada.
1: Claro,
4: sí.
1: Entonces a la gente también le decimos eso.
4: No, la gente no, estamos jodidos ahí con
0: Oiga, una pregunta. Aquí, por ejemplo, muchos de los comentarios que nos están colocando también en YouTube nos están hablando sobre el rol de los dirigentes, que creo que también es importante mencionarlo. Porque si hemos visto, por ejemplo, y siempre vamos a estar, no sé, con una mirada profundamente apegada a los derechos de la gente, pero sí causa incomodidad que después sean esas mismas dirigencias quienes terminen apoyando a partidos que saben cuáles van a ser las políticas públicas que van a poner. Entonces también yo creo que hay que hacer un llamado a esas dirigencias a la coherencia, porque es diciendo, haciendo. O sea, no solo cuestión de decir, bueno, hoy ya que todo se ve mal, que estamos en una posición donde el país cada vez va en declive, ahora sí, me levanto, pero el momento de cuando están en campaña, bueno, me hago al de que justo saben que van a hacer esas políticas públicas. Es mi opinión.
4: Muy bien.
5: Bueno, vamos con otro tema, amigos. Vamos con información en el campo judicial. La Fiscalía y la Policía ejecutaron un allanamiento en un inmueble de Cuenca como parte de una investigación por presunto peculado.
1: Así es. Según las autoridades, en el lugar habría funcionado un centro de operaciones digitales que presuntamente utilizaba recursos públicos de una institución estatal de la ciudad.
7: Durante la intervención se incautaron 8 computadoras, 4 teléfonos celulares, dispositivos de almacenamiento y equipos de audio y video con sus respectivas tarjetas de memoria. En el lugar también se identificó a 3 personas que habrían sido encontradas ejecutando actividades laborales. Esto será? Lo publicó la Fiscalía, ¿no?
4: Sí, y yo me pregunto, ¿qué será? ¿Será que continúa este tema de persecución contra el municipio de Cuenca?
5: Porque es una, no es una entidad municipal.
3: Eso es estatal, dice. No municipal.
4: La Fiscalía.
3: Ajá.
0: Estatal.
4: Estatal, decía. Dentro de la Fiscalía. Decía,
3: y ustedes recordarán que el alcalde de Cuenca denunció que se había contratado un equipo de trolls para...
0: Y justo dice de un troll center.
3: Claro, para bajarle su imagen, para agredirlo en redes sociales. Y qué casualidad que ahora la Fiscalía haya hecho...

0: un operativo y encuentren a este grupo de personas trabajando, entre comillas.
1: Estas son las noticias que tú dices un día que es como que se cae un papel, no importa, y al otro día se hace una montaña.
2: Sí, ¿no es cierto? Sí.
0: ¿Y sabes qué es lo peor de estas cosas de la fiscalía? Que para ciertos temas tienen nombres rimbombantes y que te dan a ti a entender de quién se trata.
1: Más claro.
0: Claro, y porque aquí de pronto, o sea, elucubrando que fuese contra el alcalde, ¿por qué no lo dicen? Claro. ¿Por qué solamente ponen una empresa estatal?
3: Sí, pero dicen estatal, no municipal.
0: No, no decía municipal, estatal.
3: Porque digo, si fuera municipal, capaz y decían.
0: Claro, ahí, no, pues ahí hubiese salido lobo, allanamientos y todo lo demás.
3: El municipio de Cuenca manejaba un troll center, sí, seguramente, o sea, seguramente sería así. Oigan, pero yo quiero decirles que esta es una locura el tema del troll center. De hecho, Durán Barba, estratega de comunicación política, dice que hoy por hoy ninguna campaña política se puede ganar sin un troll center. Imagínese el poder.
0: Y lo dice él, quien ha ganado campañas políticas aquí. Mauricio Rodas, que fue también por ahí asesor en otros gobiernos, incluso en este mismo.
4: Bueno, vamos a hablar del alcalde de Esmeraldas, ¿no?
5: Exacto.
4: Porque en medio de las apelaciones presentadas contra la prisión preventiva dictada en el caso Blindaje, la defensa de Vico Villasís pidió que el alcalde de Esmeraldas y otros tres procesados sean trasladados al centro de privación de libertad de Cotopaxi a la cárcel 4 de Quito.
1: Así es, Adrián, la solicitud fue dirigida a la jueza Silvana Velasco, quien acogió el pedido de la fiscalía y ordenó la prisión preventiva contra Villasís y otras 7 personas investigadas por el presunto delito de lavado de activos.
0: Además de la prisión preventiva, la jueza dispuso medidas cautelares reales, entre ellas la prohibición de enajenar bienes, la inmovilización de cuentas bancarias y restricciones sobre varios inmuebles identificados durante la investigación.
3: El abogado solicitó expresamente que se evalúe el traslado de los procesados a la cárcel 4 en Quito con el objetivo de garantizar su vida, integridad física, salud y seguridad mientras permanecen bajo custodia estatal.
5: La defensa también expuso situaciones particulares de los procesados. Por este caso, y respecto de Vico Villasís, señaló que su condición de alcalde de Esmeraldas y figura pública ampliamente reconocida podría convertirlo en blanco de amenazas, hostigamientos o represalias dentro del sistema penitenciario. Vamos a ver en qué termina.
0: ¿Y ustedes creen que le cambien a la cárcel 4?
3: No.
5: No sé.
0: No hay espacio.
3: No hay espacio, pues, o sea, no, ya no alcanza un alma más en la cárcel 4, dijo, pues, el ministro, ¿no? Como
0: ni un alfiler.
5: Exactamente. Y sabes que yo creería que tienes, porque tranquilamente podrían decir, no estoy dando ideas, pero imagínate, podrían decir, como Aquiles Álvarez, okay, ustedes necesitan protección, bueno, vamos a la cárcel del encuentro
0: porque ahí
5: porque allí estamos precautelando la seguridad. Es que todo
0: pero
5: es
0: bueno, deberían sacar a gente que no necesita estar en la cárcel 4, que tiene sentencias, por ejemplo, Santiago Díaz, deberían moverlo a la cárcel del encuentro, sí.
3: Ahí tienes la un espacio.
0: Claro,
3: un espacio.
0: Quitan
3: un espacio,
0: uno, ponen otro.
3: Claramente.
5: Sí, porque finalmente, si es por seguridad, es la casa del encuentro, es la más segura, según...
0: Guiño, guiño.
3: Guiño, guiño. O sea, ahí, en cambio, la seguridad del miedo. Pero.
5: Entonces, claro, pero podría ir allí y ya deja un espacio vacante para alguien que necesite la prisión preventiva. Cositas que en este Ecuador, señoras y señores, ya sabemos que las celdas para los panas están en ciertos lugares y para los rivales y opositores políticos están en otras. No lo digo yo, lo están diciendo los hechos. Los hechos muestran que está sucediendo.
1: Iba a decir una tontera hace un rato.
5: A ver, dilo.
1: Vamos a tener que buscar cárceles para prisiones preventivas de políticos. O
5: es que ya están haciendo
0: otro. Es que no es una tontera, Chanita.
1: Pero es que eso no puede ser. Es que eso no debería ser.
0: No debería.
1: A eso me refiero. Estoy diciendo una cosa, que en la gravedad de la situación puede ser que calce. Pero es terrible lo que estoy diciendo.
0: Claro. Y ahí hacen sentido las palabras de Osvaldo Hurtado. El gobierno está dirigido por la ineptitud de las personas que están al frente.
1: Y una crueldad, porque lo que existe aquí es una crueldad. Finalmente, mira, el caso de Vico Villasís, no lo comparemos con el de Aquiles Álvarez, solamente el de Vico Villasís. No. ¿Qué ha pasado? ¿Qué se sabe? ¿Qué se conoce? Es prisión preventiva. Y estamos hablando que si va a la cárcel de acá, que si va a la otra. Finalmente, ¿qué pasa con el señor? ¿Existe o no un caso?
0: Claro.
1: Eso es lo que queremos saber.
0: Y además, ¿qué es un alcalde en funciones todavía?
1: Es un alcalde.
3: Claro, pero y es eso no culpable. Yo tenía un amigo abogado que decía, ¿sabes lo triste de Ecuador? Que en este momento, por ejemplo, en cualquier país, la presunción de inocencia existe.
0: Aquí no.
3: Aquí no. Tú tienes, o sea, la presunción de inocencia, ¿qué dice? Tú eres inocente hasta que se pruebe lo contrario.
1: Así
0: es. Aquí en es Ecuador, todo lo contrario.
3: Tú eres culpable hasta que se demuestre tu inocencia.
1: Y después de literal. La inocencia sigue siendo culpable.
3: ¡Qué grave!
1: Para la sociedad es así. Es terrible.
3: Es terrible, entonces, totalmente.
1: Lo de Vico, ¿qué pasa? ¿Cuál es el caso? Por favor, es el traslado y demás. Quizás es la información que nos dan. Pero tenemos que ver realmente lo de fondo. ¿Cuál es el caso detrás de la detención de Vico Villasís? Les juro que poquísima gente sabe, conoce y puede hablar de esto con detalle. Porque no hay información al respecto. No hay
0: porque además lo involucraron en un tema... Y cuando pasaron las horas, lo involucraron en el tema del incendio de la refinería. Claro, entonces parecería que lo detienen y después buscan las razones de la detención. Y
3: después investigan.
0: Claro. ¿Qué es lo que está pasando?
4: Y ya volvemos con el tema de hoy resumido en la chacota.
3: Plato fuerte.
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0: Bueno, vamos con todo entonces con la chacota de hoy que titula así. Nils Olsen se fue protegiendo el caso Brogen, así como lo escuchan, ¿no?
1: Está medio raro ese Nils Olsen.
2: ¿Qué está? ¿Feliz?
1: Parece de alguna serie estadounidense, ¿no?
0: Así muy sonriente muy con sonriente sus amigos, ¿no? Parece,
2: ¿no? Los ministros parecen sacados de series.
3: ¿Qué estos piensan que es este
1: esa, de la película La Máscara?
4: No. ¿Cómo es ese Acapulco offshore?
2: No. Sí, así parece.
5: Se marchó.
2: Su barco. Sí, así parece, no seas que
3: Traps of Cards piensan que es todo así.
2: Mucha serie aquí, queridos amigos. Luego de poco más de un año, Nils Olsen dejó la presidencia de la Asamblea Nacional siguiendo las directrices del presidente Daniel Noboa para postularse como candidato para las elecciones seccionales del próximo 29 de noviembre.
6: Su paso por la presidencia de la Asamblea estuvo marcado por el bloqueo a la fiscalización, especialmente del contrato fallido con la empresa Progen, por lo que el Estado perdió 104 millones de dólares.
4: Por al menos 3 ocasiones, Olsen bloqueó el cambio del orden del día solicitado por la bancada de la Revolución Ciudadana para que se trate en el pleno el caso Progen.
3: Y lo hizo con varias artimañas. Para aparentar que el bloqueo estaba amparado a los reglamentos legislativos, amigos.
0: Así es, y además de eso, en agosto de 2025, el Consejo de Administración Legislativa, el CAL, que estuvo presidido por el mismísimo Olsen, archivó un primer intento de enjuiciamiento político a la exministra de Energía, Inés Manzano, planteado por la Revolución Ciudadana.
2: La Comisión de Transparencia, presidida por la oficialista Diana Jácome, aprobó el 19 de diciembre de 2025 el informe sobre el caso Progen.
6: Y aunque ese informe no estableció responsabilidades políticas de los exministros de Energía, Luque, Manzano, Olsen nunca puso en conocimiento del pleno dicho informe.
4: Pese a ello, en su discurso de despedida, Olsen dijo que ha cumplido con el país y que por ello se va satisfecho al haber cumplido su ciclo.
2: Y libre dijo, me voy libre.
4: Y ya está cumpliendo su ciclo de una vez.
3: Cerrando ciclos.
0: Vamos a escucharlo, ¿eh?
3: Vamos.
7: Hoy presento mi renuncia irrevocable a la presidencia de la Asamblea Nacional del Ecuador. Esta es una decisión mía, tomada con la misma convicción con la que he tomado cada decisión importante de mi vida. No me voy vencido, no me voy cansado. Y lo repito, no me voy vencido, no me voy cansado.
8: Señora asambleísta, por favor, escuche el discurso.
7: No me voy vencido, no me voy cansado, me voy entero. ¡Me voy libre! ¡Me voy libre! Me voy porque creo profundamente que los ciclos tienen su momento justo. Y el mío aquí es hoy.
2: Lo triste es que para irse libre se va bien atado al papel, porque ni eso puede decir sin leer.
4: Claro, no. O sea, claro. Más de eso, mijo, acuérdate la última frase era que tengas ahí.
2: Si eso lo sientes de corazón, que eres libre, que cumpliste, ¿por qué tienes que leerlo?
1: Claro, te dice libre y se baja el pelo para que vean que tiene el pelo libre.
2: Claro.
0: Sí. Cabello suelto.
4: Cabello suelto, pero se ha ido así a cada rato libre. Cogerse el cabello.
3: Totalmente. Varios legisladores de la Revolución Ciudadana se expresaron en la sala del pleno en los momentos en que Olsen se despedía de la Asamblea Nacional.
0: Bueno, y el caso más particular fue el del asambleísta Roque Ordóñez, quien creó el eslogan Olsen es Progen, tras recordar los bloqueos por parte de quien estuvo al frente del legislativo. Vamos a escuchar al asambleísta Ordóñez.
9: Acaba de irse renunciando el presidente de la Asamblea Nacional, Nils Olsen Pitt, sin embargo ha dejado mucho que desear de esta Asamblea Nacional. Nos silenciaron los micrófonos, no nos dieron la palabra y no tocaron temas trascendentales para el país. Se va Olsen sin pena ni gloria y no tocó el caso fundamental de Progen. Olsen es Progen. Olsen es Progen. Olsen es Progen. Olsen es Progen. Olsen es Progen.
5: Olsen es Progen.
2: Bueno, así lo quieran negar, ¿no? Libre, libre no es. Lleva el peso en los hombros del caso Progen.
1: Parece
2: así
1: que es. Olsen es Progen.
2: Sí.
4: Parece que Olsen.
2: No, y no solo desde la presidencia de la Asamblea, sino al frente del CAL.
4: Exactamente.
1: Olsen es Progen.
2: Olsen es Progen.
4: Olsen es Progen.
3: Así dicen los asambleístas.
4: Así dicen los asambleístas.
1: Roque Ordóñez, ¿qué dijo?
4: Olsen es Progen.
2: Pero eso lo dijo quién.
4: Diciendo.
1: Olsen es Progen.
2: Ah, ya, muy bien.
3: Dijo el legislador Ordóñez.
2: El asambleísta de la Revolución Ciudadana, Blas Coluna, atribuyó la salida anticipada de Olsen a la negativa de ADN de fiscalizar el caso Progen.
1: Es Olsen. Así es.
10: Quieren tratar la fiscalización de Progen del ámbito energético. Si es que se va con anterioridad, con anticipación, es porque rehuyen a darle la cara al país. Creería yo que inclusive, por lo que no terminaron cerrando el proceso en fiscalización, deben haberle llamado de Carondelet a reclamarle y por qué no cerraron ya este proceso en fiscalización, porque para ellos era fácil solicitar el archivo. Entonces, y no lo hicieron. Creería yo que le llamaron a la atención a Nils Olsen y le dijeron más bien y al árbitro. Anda, vas a ver el mundial o a donde quieras irte, pero ya no te queremos ahí porque eres ineficiente. Y aparte de eso, no olvidemos también a la legisladora Inés Mazón, la señora vicepresidenta Michelle Mancheno, ¿de dónde viene su relación? Aquí, en un juicio político, proscribimos a Godoy. Y el vínculo cercano de Mancheno con Godoy también hay que estar muy alertas. Hay que estar muy alertas, no vaya a terminarse instaurando aquí una administración Godoy.
11: Papacito, ya es hora de despertarse.
1: Y bueno, ahí estaban las alertas que ponían sobre el tema de Mario Godoy, ahí está.
0: Claro, porque había una famosa fotografía, ¿no? En la que justamente Michelle Mancheno con su esposo, que por cierto su esposo fue hasta hace poco gerente de la empresa Blasti, empresa la cual fue acusada luego de que se encontraron 4 toneladas de droga que pretendían ser enviadas a Europa, ¿no? Entonces, y coincidentemente en esa fotografía de Michelle Mancheno con su esposo, justamente aparecía con Mario Godoy, ¿no? Entonces...
2: No fue justo en el matrimonio.
0: Ajá, exactamente, en la boda. En la boda de Mario Godoy, sí, tienes toda la razón.
1: Oye, y de eso me acuerdo, pero no me acuerdo la frase que dijo Roque Ordóñez el día de hoy.
4: Dijo, Olsen es Progen.
1: Oye, ¿cómo era?
4: Olsen es Progen.
2: ¿Y no te dijo la asambleísta? ¿De la secretaria de gestión de riesgos?
4: ¿Pero es Progen o Progen?
2: Yo creo que es Progen.
4: ¿Progen o Progen?
2: Progen, ¿qué digo?
4: Progen. Creo que son 104 millones menos, pero a ver... ¿Cuál es el futuro del caso Olsen, perdón, del caso Progen y del pedido de juicio político a Inés Manzano en la Asamblea? La Revolución Ciudadana sostiene que el juicio a la exministra de Energía debe ser resuelto por el Pleno Legislativo.
3: Muy bien, este es el comunicado que lo publicó la bancada ciudadana, que lo titula «El juicio a Inés Manzano sigue vivo». A pesar del blindaje de ADN, la sesión virtual de la Comisión de Fiscalización del pasado 6 de junio no produjo una resolución definitiva sobre el juicio político a Inés Manzano. Pero el país ya lo sabe. Con sus abstenciones, los legisladores de ADN Ferdinand Álvarez, Ana Belén Tapia, Luigi García, José Nango, Fabiola San Martín y María Paula Villacreces intentaron bloquear el control político y proteger a una funcionaria directamente vinculada al escándalo caso Progen. Continúa ahí el artículo 142 que en su inciso sexto relata... Si en las comisiones especializadas permanentes y ocasionales no se alcanza la votación requerida en el trámite de proyectos de ley y procedimientos de fiscalización, fenecido el plazo de ley, estos pasarán a conocimiento del Pleno de la Asamblea Nacional, que ya no va a estar a cargo de Nils Olsen. La consecuencia jurídica es inequívoca. Al no existir la votación requerida, el juicio político sigue vivo y debe pasar obligatoriamente al Pleno de la Asamblea Nacional, tal como ocurrió en 2022 durante el proceso contra el Procurador General del Estado. la solicitud ya ha sido presentada. Ahora la responsabilidad recae sobre quien esté al frente de la Asamblea Nacional. El Ecuador estará vigilante de si prevalece la ley o el conocido pacto de impunidad del oficialismo, relata y detalla, mis queridos amigos, el comunicado de la Revolución Ciudadana emitido en la mañana.
2: Con la ley en la mano, ¿no?
0: Uh-huh. Sí, bueno, pero veamos si es que esto es posible, ¿no? Y bueno, por otro lado, la asambleísta de Pachacútic, Mariana Yumbay, expresó su confianza porque con la conducción de la asamblea por parte de Michelle Mancheno,
3: sí,
0: se fiscalicen los contratos con Proje.
1: Es Olsen.
0: Vamos a escuchar.
5: Sido los que han imposibilitado la fiscalización, incluso este caso de Progen, donde hay más de 100 millones de perjuicio al Estado ecuatoriano. Así que no pasa absolutamente nada. De todas formas, como se suele decir, esperemos todavía mantener esa esperanza de que con el liderazgo tal vez de la señora Mancheno se pueda realmente priorizar y contribuir para resolver los problemas que el pueblo ecuatoriano, las miles y miles de familias de ecuatorianos están sufriendo día a día con la inseguridad y todo lo demás. Totalmente, van con muchas deudas, han legislado para beneficiar a un grupo minúsculo, no han fiscalizado absolutamente nada, excepto el caso Godoy, ya por la presión del pueblo ecuatoriano. Esperemos, ojalá, vamos a todavía guardar esa poca esperanza.
2: Bueno, la fe es lo último que se pierde.
1: Yo creo que está lanzándole la bolita.
4: A mí ya se me perdió, pero
2: a mí me robaron.
4: Qué optimista la asambleísta Yumbay.
1: Sí me sorprendió un poquito esa.
2: Sí. Pero yo les voy a decir algo. Podrán cambiar el asiento, pero no creo que las cosas avancen de la misma forma, y es que seguramente con Michelle Mancheno como presidenta de la Asamblea no pasará absolutamente nada, tomando en cuenta que el pasado sábado la Comisión de Fiscalización no dio paso al juicio político contra Inés Manzano por la abstención de ADN en la votación.
3: ¿Cómo te abstienes?
2: Para que no les pongan que se negaron.
12: Para disimular. Perdón la palabra, pero qué cobardía.
2: Claro.
12: Si vas a negar, vota.
3: Tibios. Y son los primeros que previamente, bueno,
2: caiga quien caiga. Hablan de transparencia.
1: La carta del presidente.
2: Claro. Los honestos.
1: Y son los primeros en votar.
2: Luchamos contra la corrupción.
3: Yo quitaría. O sí o no.
2: Sí o nada, sí, de más o menos.
0: Nada de tibieza.
2: Claro, nada de más o menos.
0: Y ahora se hacen los que están tratando una ley antimafias, ¿no?
2: Todavía tienen.
0: Y a mí me quedó.
2: Con dedicatorias de esa ley, ¿no?
0: Me quedó esa frase de la. Ay, se me fue la de funcionaria de Guillermo Lasso, la que apoyaba la consulta.
2: Karen Sichel.
0: Uh-huh. Ella justamente decía. ¿Cómo van a combatir a las mafias si ellos son la mafia?
2: Así les dijo. Sí, así les dijo.
1: Me acuerdo. Aquí fue eso, sí me acuerdo.
2: Uh-huh. Además, ¿cómo pueden hablar de transparencia? Ya, o sea, esa palabra debería no estar en su vocabulario.
3: Quitemos la abstención.
2: Sí, total. ¿Qué cobardía.
1: Consulta popular.
2: Exacto.
12: Quitamos. Preguntémosle a la gente.
1: Por ejemplo.
3: Esa de ley gana esa pregunta. ¿Quiere que eliminar?
2: Póngale en YouTube.
3: ¿Desea que se elimine
1: el botón de
3: abstención en la asamblea? Listo.
12: Sí o no. No le dé la posibilidad de abstenerse a nuestra audiencia.
1: Me abstengo.
3: Paz gana la abstención. Pongamos tres opciones.
2: Sí, no, y me abstengo.
12: Exacto.
2: ¿Qué cosa?
12: Sí, no, y me abstengo. Abstención. Usted que nos está mirando por YouTube, vote. Sí, no, o se abstiene. A ver, sí, no, o ADN. Ahí digo, sí o no, o se abstiene.
1: Bueno, seguimos con el tema porque la asambleísta de la Revolución Ciudadana, hablamos de Juan Andrés González, calificó a la Comisión de Fiscalización como la Comisión de Archivo. Así lo
2: ay,
1: dijo,
2: ay,
1: de
2: ay.
1: Archivo.
4: Han estado bien groseros, ahora sí, con todo se han ido. El legislador anunció que la bancada de la Revolución Ciudadana seguirá dando batalla para que se fiscalice Progen y otros casos de corrupción que envuelven al gobierno. Escuchemos.
13: De archivo, porque el trabajo que tiene que hacerse como comisión no se lo está haciendo. Entonces resulta ser una pantomima y una argucia todo lo que se está generando y una pérdida de tiempo para el pueblo ecuatoriano. ¿Qué es lo que tenemos que hacer? Repito, es seguir resistiendo, seguir aguantando como país, pero sobre todo tenemos que seguir dando la cara, porque a pesar de la persecución, persecución a muchas personas que fiscalizan y denuncian, y en mi caso persecución, como ustedes saben, por denunciar y por estar al frente también de una resistencia, más de 50 juicios, demandas penales en mi contra, me llevaron al CAL, me suspendieron, me involucran ahora en un tema del homicidio del señor Villavicencio, ya resulta ridículo todo lo que está pasando. Entonces, mientras se genera una persecución política para intentarnos callar, por otro lado, defienden y siguen defendiendo esta comisión. Es como lo dice, comisión de archivo, porque no es una comisión de fiscalización.
12: Comisión de archivo, les dijo.
2: ¿Sí? ¿Así? Ni para ofenderse tampoco.
1: ¿Cómo les dijo?
3: Bien dado,
12: hijo. Comisión de archivo.
1: ¿Y Roque Ordóñez qué le dijo a Olsen?
12: Nils Olsen es proje.
0: Olsen es proje.
2: ¿Y cómo es la secretaria de gestión de riesgos?
1: Ya me olvidé.
2: Uy, no, mi
12: Carolina.
2: Carolina Lozano.
1: Bien, oye, bien.
3: Bien. Amigos, pero tenemos más reacciones, pues. El asambleísta del Partido Social Cristiano, Alfredo Serrano, exigió que el político juicio, que el juicio político a Inés Manzano sea resuelto por el Pleno de la Asamblea Nacional. Y hablando en términos de fútbol, Chanito, entonces el juicio político es como Costa Rica. ¡Pura vida, viejo! ¡Pura vida para los asambleístas! Vamos a ver lo que dice al lado el asambleísta Serrano.
14: Que eso no es lo único.
15: Fiscalización y será finalmente el Pleno, con 77 votos, el que archive el caso o que permita que continúe la fiscalización. Una vez más, es inconcebible que el gobierno, en este caso la bancada de gobierno, se inmole de esta forma por proteger a funcionarios públicos, quitándole el derecho al resto o pretender quitar el derecho al resto de asambleístas del país para que ejerzamos un deber, un derecho y una obligación que no es opcional, es obligación fiscalizar. Y a través de la fiscalización el pueblo ecuatoriano se entere en qué consistió el famoso atraco de Progen. La frase del que caiga quien caiga y de que irán hasta las últimas consecuencias quedó en eso. En una frase, los hechos finalmente demuestran que finalmente siguen protegiendo a quienes atracaron al país.
14: ¡Ya nos exhibiste!
3: ¡Nos exhibiste!
1: Ha dicho todo ya con eso, ya. Bueno, cierren el estadio.
0: Bueno, y los ojos de la ciudadanía van a estar puestos ahora en la nueva presidenta de la Asamblea, exactamente, ¿no? Michelle Mancheno. Porque esto de alguna manera le da cierto respiro, ¿no? Porque, por ejemplo, la propia asambleísta que escuchamos hace unos instantes, Mariana Yumbay, dice que ella tiene la confianza. A mí me parece muy, muy ingenuo eso, ¿no?
12: Pero, sí, total.
0: Estamos hablando del bloque oficialista, ADN, que ya ha bloqueado en el CAL, en la Comisión de Fiscalización.
12: En la de Transparencia.
0: Y creer que esto va a cambiar, imposible.
12: Yo tengo una consulta, porque por ejemplo justo en la comisión de fiscalización del día sábado, sí, se da la votación, se abstienen, pero no se pide la reconsideración del voto. O sea, ¿no se supone que legalmente deberían haber reconsiderado el voto para poder cerrar la sesión? Porque ellos solo se abstienen y luego Ferdinand Álvarez dice, se cierra la sesión.
2: Pero es que no siempre creo que pueden
12: reconsiderar.
2: O sea,
0: debe haber un pedido.
2: Una moción. Pero les cuento que una fuente bastante confiable me dice que no dieron el paso al juicio político porque si abren el teléfono de Manzano, caería el presidente Daniel.
12: Que si sale una manzana, así, cae un
2: saludos
12: banano.
2: Saludos a mi fuente, sí, confiable.
0: Sí, por eso están así tan, tan cerrados, ¿no?
12: Claro.
0: Y no va a pasar nada, definitivamente. Y este caso se ha ido complicando mucho más. Ya dijimos que se ha ido de las manos, ¿no? Para el gobierno.
3: Total.
0: Toda esta serie de chats del medio de la defensa que.
12: Sí, que justo sacó el día de ayer, ¿no?
0: Sí, y sí, también el día lunes, ¿no? Porque hay chats publicados por ese medio digital de la propia Inés Manzano con el CEO de Progen. También del CEO
12: con
0: de
12: las
0: Progen,
12: aseguradoras.
0: Sí, y con el actual embajador de Ecuador en Colombia, ¿no?
12: Sí.
0: Arturo Félix
12: Wong.
0: Sí, y también en los nuevos chats se revelaba justamente nuevas conversaciones de Inés Manzano con Progen para firmar una adenda. Entonces es bastante grave y también justamente sobre estos chats, incluso medios nacionales como Ecoavisa le dieron, hicieron eco,
12: sí,
0: ¿no?
12: Se hicieron eco.
0: Como bomba, sí. Entonces realmente es bastante grave, está definitivamente en una situación bastante incómoda el gobierno. Recordemos que, bueno, por acá también están preguntando ¿y qué pasó con Diana Jácome, no? Porque ella también...
12: Hasta el momento nada, ¿no?
0: Nada.
12: Nada. Hasta el momento no tenemos ninguna sanción por parte del CAL. Nada.
0: Por supuesto. Y han asumido la estrategia de esconderse, ¿no? Porque de pronto ustedes dirán, en lo que les hemos presentado, al menos hablaron tres asambleístas de la Revolución Ciudadana, uno del Partido Social Cristiano,
3: sí,
0: y también alguien de Pachacuti, y muchos dirán y no cogieron ninguna reacción de algún asambleísta de ADN, es que no aparecieron,
12: que no
0: estuvieron en la sesión del pleno, pero después salieron por alguna puerta posterior porque quieren evitar a la prensa.
12: Exactamente.
0: Especialmente Diana Jácome, me imagino yo, ¿no?
1: Qué importante eso que explicas, porque ya la gente dice, ¿dónde está el recién completo? Estos editan, no ponen completo.
12: No ponen completo, pongan lo que hablaron los otros. No quieren hablar.
0: Solo el discurso de Nils Olsen, obviamente, que sí lo pusimos, ¿no?
2: Y que seguramente estaban ahí sus compañeros, porque se escuchaban aplausos, gritos y todo. Y como dice Adri, probablemente salieron por una puerta posterior.
1: Y ahí la responsabilidad de la gente, porque tenemos hasta el día jueves para ir haciendo las cosas con calma en términos de la política, la economía, la calma rutinaria nuestra. El jueves nos alocamos y ya no empezamos a ver estos temas, van a ganar, porque finalmente lo que ellos están buscando es patear la pelotita para adelante, justamente ahora más adecuada a la imagen, para que el Mundial les ayude a ganar un poco de tiempo. Nosotros vamos a ayudar a eso, ustedes van a ayudar a que ganen tiempo, el gobierno frente a todos estos temas, frente a todo esto que estamos hablando, espero que no, sinceramente.
12: Y yo creo que, bueno, acá hay algunos temas, ¿no? Por ejemplo, Nils Olsen es una cara muy visible de ADN. O sea, si es que tú le preguntas a la gente si reconoce a Olsen, inmediatamente lo reconoce con ADN. Entonces, el peso político que significaba el caso Progen para Olsen es sumamente fuerte. Mientras que si tú preguntas ahora a Michelle Mancheno, ¿quién es? Te va a decir
2: claro,
12: la gente. O sea, no la tiene en el radar, no sabe de qué partido es, no sabe de dónde salió. Entonces yo creo que también es un poco oxigenar la imagen de Olsen.
2: Claro,
12: para que justamente vaya como candidato, o sea, si es que se presume que eso será así. Él mismo dijo hoy en su discurso que regresa a Guayaquil, a su calor, y no sé qué, y no sé cuánto, y no sé cómo. Entonces... pero atrás se quedan algunas cosas importantes en una asamblea que, como lo decía ya el asambleísta Ordóñez, una asamblea que ha censurado. Porque en un momento, digo, desde la euforia de lo que también significa, la rabia que también significa el caso Progen, pero hay que recordar un capítulo muy oscuro de una asamblea que ha censurado, una asamblea que ha insultado, una asamblea que ha votado por leyes que no beneficia a la gente.
2: Inconstitucionales, además, una asamblea, con demandas.
12: Exactamente, con demandas inconstitucionales, un montón de demandas inconstitucionales, por ejemplo, en las reformas del COTAD. Una asamblea, además, violenta, muy violenta, y una asamblea muy pobre. Ese es el recuento, esa es la historia, ese es el capítulo que va dejando atrás Nils Olsen. Él decía hoy justo... ¿Será tal vez las leyes que uno ha aprobado aquí y que habrá gente que ni siquiera se acuerde el nombre de uno porque el nombre pasará, pero la ley se quedará para beneficiar a la gente? No, señor Olsen. Lo que se queda en la historia de este país, su paso por la asamblea, como usted bien lo dijo, usted no estaba preparado para asumir un reto tan grande. Usted jamás había estado al frente de algo tan grande como significa la asamblea. ¿Usted en serio cree que está preparado para algo tan grande como lo que significa una prefectura? ¿Lo que significa una alcaldía? Si no pudo dar la talla en lo que significó la asamblea, donde se queda, insisto, una asamblea pobre de discurso, con leyes aprobadas que no benefician a la gente y una asamblea violenta y sin fiscalización.
2: Además, ¿cómo va a dar la talla después de haber permitido que se dé paso a las reformas al COTAD?
12: Exacto.
2: Cuando ellos mismos se restringieron los recursos.
3: Son las seis.
0: Sí, definitivamente el caso Progen y también toda esta serie de leyes, especialmente la del COTAD, le van a pasar factura a los candidatos de ADN en las próximas elecciones. Y por más que se crean que son figuras conocidas, como el mismo caso de Nils Olsen y también de pronto la ex canciller Gabriela Sommerfeld, que se anunciaba como candidata para la alcaldía de Quito, ¿no?
3: Sí, pero ya, pero, por lo decir de la salud, creo que ya...
0: Bueno,
12: ya no va a ser
0: vamos a ver. Y también hay un elemento adicional en el caso de Michelle Mancheno, nueva presidenta de la Asamblea Nacional, porque ella está embarazada, ¿no?
1: ¿Cuánto le faltará?
0: Creo que le falta poco, y de ser el caso, pues tendrá que tomar necesariamente la licencia de maternidad. Y en ese sentido tendría que asumir la segunda vicepresidenta de la Asamblea, ¿no?
2: Pero
0: la,
2: te cuento, Adri,
0: Carmen Yupul,
2: que, de Pachacuti, que convocó Michelle Mancheno para el 10 de este mes, o sea, para dentro de dos días, a sesión para precisamente
12: elegir al nuevo
2: primer vicepresidente.
3: Carmen, Carmen Yupul sigue.
2: Ya no es, creo que le van a dejar.
12: Ah, no, además.
0: No. Es Pachacuti, pero era, vendida.
2: No le van a dejar. Vendida
12: a Novoa. Expulsado de Pachacuti.
0: Expulsada de Pachacuti, exactamente. Entonces se van a asegurar eligiendo un vicepresidente o vicepresidenta, pues obviamente aliado a ADN, ¿no?
2: Creo que hombre para que cumpla el tema de la equidad de género, de la paridad de género.
3: Calienta Dominic Serrano.
0: Luis Fernando Torres, de pronto.
2: Yo diría sonaba, Luis Fernando, ¿no?
12: Dominic, ahí.
3: Calienta, calienta.
12: Vamos, Dominic, calienta los dedos, vamos, hermano. Ahora es momento de dibujar un montón de leyes. Vamos a dibujar, calienta, vamos, sí, pequeño, tú avanzas.
1: Sí, todo es posible, verás.
12: Todo es posible.
0: Por supuesto, ¿no? Y también ya en el lado judicial, ¿no? Hay que señalar que mientras tanto también la fiscalía, recordemos que pues no vinculó a ningún exministro, bueno, excepto Antonio Goncalves, que es alguien que está fuera del país y no le va a pasar absolutamente nada, y que es una persona pudiente.
12: Pero igual su nombre... Su nombre, o sea, yo creo que tal vez no le pase nada en cuestiones judiciales, no vaya tal vez preso, pero su nombre. O sea, tal vez lo que uno construye, porque uno construye su nombre y a uno le importa. Yo creo que también por eso Goncalves responde de la manera en la que responde, porque al final del día es...
0: Pero lo ha hecho de manera tibia, porque si no, yo también, diera nombres también directamente, pero y se cuidan dar caen nombres.
2: Tendrá miedo de pronto.
12: También.
0: Y mientras tanto, los pobres técnicos de Selec, y hay un... no recuerdo el nombre del técnico que lo deportaron de Colombia.
3: Ay,
0: está preso.
12: Montes de Oca.
0: Y el propio Celso, y el propio ministro del Interior, el propio ministro del Interior, John Reinbier, salía ahí hecho el gallazo a anunciar que ya cayó el primero. Pero los de abajo.
3: Sí, Julio Eduardo Montes de Oca, una estrellita para la Belén, ganó.
12: Por buena memoria.
1: La encuesta ya tiene 151 votos.
0: Después. A ver, y que no me digas que hay pura abstención.
12: A
0: ¿no?
12: ver, la gente parece que quiere votar por... Me abstengo,
3: La pregunta fue, ¿desea que se elimine el botón de abstención en la Asamblea? Tres opciones. La opción A, sí. La opción B, no. Y como la Asamblea Nacional, hemos dejado una tercera opción, que es me abstengo. Resultados, Belenchus.
12: Los resultados son, con un 10% la gente se abstiene. Con un 3% no.
3: ¿Ya?
12: Y con un 88% sí. Nuestra audiencia desea que se elimine el botón de abstención para los asambleístas.
1: Y así va a ser, y así va a ser.
12: Me parece correcto. O sea, ¿qué haces abstenido? Entonces, ¿para qué vas?
2: Claro. Es como un lavadito de cara, ¿no? Esa abstención. Es como,
12: para que no me vean.
2: Para que no conste entre los votos negativos.
12: Y yo insisto, porque esa gente cree que los ciudadanos son tontos. Creen que somos tontos. Creen que nosotros, nadie revisa, que nadie ve los nombres, que nadie está pendiente de lo que sucede. Por eso, justamente, ojo, ¿no? Porque siempre lo hemos dicho acá, los tiempos de la política tienen mucho que decirnos. Y yo dan justo esta sesión un día antes del partido de la tri, pues.
2: Claro.
1: Oye, de chiste a chiste, lo que tú estás diciendo es muy interesante, porque ¿qué sentido tiene el botón de la abstención en las actuales democracias?
2: No tiene.
1: Me parece este un tema que se podría desarrollar para la web.
3: Yo tenía una idea, no sé, pero para ponerlo aquí, ¿no sería, cuando no te representa, no sería como más o menos como un nulo o un blanco dentro de una...
1: Por supuesto.
3: Ajá, entraría allí.
1: Pero es un proyecto de ley cuando es una decisión, supuestamente, además es de bancada.
3: Claro.
1: Y toda la bancada se abstiene, más bien es un juego político.
3: Está bueno ese.
1: No.
3: Aquí
1: no
3: salen las ideas.
1: Sobre un proyecto de ley. Porque tú un candidato, y tú, si a ti no, tal candidato, ninguno del espectro de candidatos se convence, tu decisión es votar nulo o no ir a votar.
2: Pero ese es otro tipo de elección.
1: Es otro tipo de decisión. Ahí el nulo no significa abstención.
2: No.
1: En la sesión de la asamblea, abstención. abstención.
2: Es absurdo.
12: ¿Qué significa? ¿Cuál es el simbolismo ahí?
1: Claro, estoy en una parte, en otra parte estoy en desacuerdo. Pues trabajen.
2: Para claro, que claro, es como, claro. Que, o sea, es como que no has tomado una decisión.
12: Totalmente, es como que ni has leído o lo que pasa es que no te quieres justamente cargar con el costo político que eso significa.
2: Del un lado ni del otro.
12: Porque ojo, ¿no? El tema Progen es tan fuerte. Cada vez que sale algo más, en ese caso, huele más feo.
1: Claro.
12: Huele más feo, claro, ¿no? Huele horrible, no sé, como un tufito por ahí, podrida, sí, como un tufito que sale, así como, sí, como ese tufito, ¿viste? Sí. Sale un tufo horrendo.
3: Pero tranquilo, pero espérate, le pones Rexona a la manzana podrida y eso, ve, viejo, ya está. Ya.
1: No digas marcas.
12: No digas marcas.
3: Ay, perdón.
12: No te abandono. Le pones limón a la manzana para que no huela así feo, feo.
3: Espectacular.
12: Y bueno, es igual no te huelas los dedos. Huele feo, huele mal. Pero qué tan mal debe oler este caso que asumes ese costo político. Porque aún así, por más que se abstuvieron, los titulares fue ADN bloquea la fiscalización para Inés Manzano.
2: Es que en otra circunstancia, esas abstenciones no serían como bloquean ni fueran motivo de titular. Uh-huh. Pero es el caso
12: es que Progen. Exacto, por
2: es
12: eso
2: un caso
12: te digo,
2: escandaloso.
12: ¿Qué tan mal estará el caso? Que te cargas a la espalda el costo político. ¿Tú crees que esto no les está reventando? ¿Por qué crees que salen por otra puerta y no salen a dar la cara a los medios? Porque los titulares ha sido ADN bloquea la fiscalización, bloquea el juicio político a Inés Manzano.
2: Claro, eso ya no se puede
12: segunda
2: ocultar.
12: Segunda vez, no, pues por Dios, ya no se puede ocultar. No.
1: Claro. Pasaron ¿Por qué? Justo. Porque Luque no va de candidato.
12: Uh-huh. Claro. Pasaron también, por ejemplo, justo hoy también otros cambios del orden del día.
3: Es verdad.
12: Y no pasaron lo que quería pasar la asambleísta Liliana Durán, justamente también por el caso Progen. Entonces, a ver, ¿qué tan podrido está el caso? ¿Qué tan mal huele que este costo político es pequeño en comparación a lo que podría ser si se abre en el Pleno? O sea, es la única razón, ¿no?
0: Sí, y como tú decías, Gaby, pues claro, esto obviamente le salpica fuertemente al propio presidente.
12: Exacto.
0: Daniel Noboa, porque de acuerdo a todas las evidencias que ya se han mostrado y que no han sido tomado en cuenta como pruebas por parte de la Fiscalía General del Estado, habría responsabilidad en los exministros Roberto Luque y también Inés Manzano, ¿no? ¿Y quién elige como ministros? Daniel Noboa. Es decir, Luque y Manzano evidentemente son personas de extrema confianza del presidente de la República. Entonces ahí hay responsabilidad política también del presidente de la República, ¿no?
2: Y además que lo de Luque es vergonzoso porque lo ha negado hasta el cansancio de que él no estuvo, que él no firmó, que él nada, pero él mismo publicó en sus videos.
12: Claro,
2: ¿cómo
12: claro.
2: le pudieron haber sacado de la investigación de la fiscalía? Si existen videos, no nos inventamos, nosotros lo vimos en sus mismas redes.
12: Uh-huh. Oye, ¿será que el comunicador del señor sigue trabajando con él? O también, como les encanta, luego les echarían la culpa. Porque recordemos que cuando pasó lo de María José Pinto, la vicepresidenta, que por cierto, ¿dónde también estará la vice?
3: Ah, sí, sí.
2: Está en el otro play.
1: Ya.
3: Salió
1: ya,
3: de la cueva.
1: Y demos los temas principales. Dijo.
12: Jesús, claro.
2: Ya se subió a la resbaladera.
12: Imagínese, se bajó el
1: liberaron al Kraken, diría ahí.
12: Claro, imagínese.
1: Release the Kraken.
12: Se lanzó por la resbaladera, dijo, aquí estoy, porque no asomaba,
1: se le enredaron las cuerdas del columpio, pero ya se desenredaron.
3: Mira lo que dice. Mira lo que dice. La confianza se construye con hechos, dice. Uh-huh. Sigamos enfocados en lo que realmente importa.
12: ¿Así
3: generar dijo? Oportunidades para las familias y un mejor futuro para el Ecuador, bro. Banderita de Ecuador.
2: A mí me suena todo tan feo, tanto bla, bla, bla en esas palabras. ¿Cuál confianza va a poner eso?
1: Quería agregar, ¿no se dando cuenta ustedes que como que adelantó mucho el mostrar las cartas electorales de ADN?
0: Por supuesto.
12: Puede ser que entonces no sean sus propias
3: también,
12: ¿no? cartas.
3: Sí, estuvo de ensayo para mí.
1: Quizás es eso, ¿no?
12: Es eso, tal vez esas no son sus cartas y realmente sus candidatos no van a ir ni siquiera por su partido. ¿Y será entonces que otros candidatos están jugando boli? Perdón.
2: Por
12: digo,
2: la ventana.
12: Están en otros espacios ahí y esos son los verdaderos.
3: Puede ser que una vez jugó el Chelsea la final del Mundial de Clubes en diciembre y justo le dieron un penal contra Palmeiras, fue. Y eras el capitán del Chelsea coge la pelota como decir: yo voy a patear el penal. y toditos los jugadores del Palmeiras fueron contra el futbolista del Chelsea, gritándole y dando todo. Y a la hora de la hora, ni sabes. No, el capitán no pateó y le dio otro. Así está pasando.
12: Jugada, estrategia.
3: Aquí sí unimos ser, ¿no? Política y fútbol, señores.
2: Sí, o tal vez los números de Olsen sí son medianamente buenos y no le quieren quemar en la asamblea con el tema de
12: Profe. Yo digo eso también.
2: Entonces, claro.
0: O al final no.
2: No, Reinberg.
0: Reinberg tampoco creo que vaya de candidato.
2: Yo no creo que vaya. ¿Qué números
0: puede
2: tener?
0: No creo. Y también lo que hay que tener siempre en cuenta es que de todo este caso Progen sale mal parada la justicia ecuatoriana.
12: Totalmente.
0: ¿No? El prestigio de la fiscalía, porque muchos dirán, ¿cómo es posible que, ay, qué coincidencias de la vida? No solo que no vincularon a los dos exministros Luque y Manzano, coincidentemente tampoco les topan a los hombres de confianza de Roberto Luque, a su asesor que le acompañó al viaje a Florida a constatar los equipos de Progen y que hizo un informe diciendo que ya contraten urgencia rapidito, antes de que llegue el estiaje. Tampoco le topan al asesor jurídico del Ministerio de Energía nombrado por el propio Luque, que fue quien revisó todos los contratos por orden del propio Luque. No le topan a los administradores de contrato que también son gente de Luque. Qué coincidencia, ¿no? Al círculo de Luque no le topan. Qué gran justicia que tenemos en el país.
2: Es que eso les han de haber ofrecido de pronto, no tocarles.
12: Es que es una justicia tan increíble, pero es tan increíble, o sea, es una cosa así tan bella, tan maravillosa, porque algo maravilloso está sucediendo en este país. Justo esa misma justicia que se olvida a EPAC, que se le ha caído pues unos chats. Que se le ha caído unos videos, que se le ha caído unos mensajes. Ay, esto no vi, esto, así no, es que esto no vi, disculpe, no puse en las investigaciones. Justo, cosas sumamente importantes a la fiscalía, pues se le ha resbalado. Se le ha resbalado la evidencia en este medio de transporte que aquí mismo se le puede caer, o sea, básicamente. Qué grave.
0: Bueno, cerramos la chacota entonces porque tenemos algunas noticias.
12: Tenemos más.
0: Ya, ¿sí? Vamos entonces con nuestra nueva ronda de noticias.
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0: Bueno, que nos quedamos cuatro, ¿qué pasó?
1: ¿Qué pasó?
2: Por decir político el juicio.
0: Bueno, vamos con otras noticias. Les cuento, amigos, que la presidenta de la Revolución Ciudadana, Gabriela Rivadeneira, anunció que los candidatos de esa organización política ya cuentan con el auspicio de un partido nacional para participar en las elecciones seccionales previstas para noviembre de este año.
2: Exactamente. Rivadeneira evitó revelar el nombre de la organización política que respaldará las candidaturas del movimiento.
3: Sin embargo, adelantó que en los próximos días se realizarán nuevos anuncios relacionados con la participación electoral de la Revolución Ciudadana. Escuchamos a Gabriela Rivadeneira.
4: Tenemos partido nacional. Aunque la Revolución Ciudadana esté suspendida de manera ilegal e ilegítima, tenemos partido nacional que va a auspiciar y en el que vamos a estar los cuadros de hombres y mujeres de la Revolución Ciudadana enfrentando la contienda electoral territorial. Así que bueno, ya nos vamos a poner de acuerdo para dar una información certera, apropiada, que dé garantía y sobre todo que nos permita a todas y todos decir, la Revolución Ciudadana ya no está en la lista 5, pero está en tal lista. No se los digo porque esta semana traemos más noticias, así que pendientes de los anuncios de la Revolución Ciudadana, dentro de todo, porque esto no debería estar pasando, porque evidencia una ruptura del Estado de Derecho, vamos a participar. Así que pendientes todas y todos.
0: Bueno, y estratégicamente tienen que mantener
2: en reserva,
0: porque si es que anuncian inmediatamente se pueden inventar algo y le bloquean, le suspende a determinada organización política, ¿no? Tremendo competir en esas circunstancias, ¿no?
3: Y dejar de normalizar eso también, porque terrible que tengan que estarse ocultando y por poco y desde la clandestinidad trabajando en unas elecciones que a todos nos competen, que todos tenemos el derecho de ir a votar y todo, y ellos tienen el derecho de postularse a las candidaturas. Totalmente. O sea, es lamentable que trabajen desde la clandestinidad y no porque así lo quieran, sino porque es desde el otro lado quien están poniendo las reglas del juego.
5: Y que así den batalla. Y además que así den batalla, porque esto que acabamos de ver es una estrategia válida, es una estrategia ocurrente, práctica, pero sí que es una estrategia frente a los que le están pasando.
3: Y que al final del día defensa, van, ¿no?, a ser señalados por trabajar desde la clandestinidad. Tú ya verás después.
5: Ni digas, oye.
2: ¿Saben qué? A mí me parece que es una locura, porque mirar esto, porque al final del día la historia después se contará de atrás hacia adelante, pero nosotros, es un momento bien oscuro.
5: Sí, terrible.
2: Entonces, si ustedes entienden lo que significa en una democracia libre, donde todo es transparente, donde todo es funcional, que uno de los, el partido, les guste o no les guste, el partido de oposición más fuerte que tiene este país, que no pueda... Primero, que su partido no pueda ser inscrito. Y segundo, que tenga que rentar básicamente ahora a otro partido y que no pueda decirle a la gente, que no le pueda decir a sus votantes y a sus no votantes, que no pueda hablar de eso, porque o resulta que el organismo, la institución que debería velar porque exista elecciones democráticas, puede perseguir, sancionar. Si ustedes ese momento, de verdad, se dan cuenta cuando los historiadores lean este momento, ¿no? Cuando le expliquen en el colegio a los muchachos qué pasaba en el 2026, yo creo que va a haber un poco hasta de vergüenza.
3: Cuando te,
2: ¿no?,
3: pregunten, ¿vivimos en democracia?
2: Y te quedas como...
3: ¿Vives en democracia? Sí, pero el CNE hacía esto. ¿Es democracia eso, claro, profe?
2: ¿Cómo explicas? Respondes? Claro, ¿cómo vas a explicar este momento histórico después? Es que es oscuro, es grave, es realmente grave.
0: Bueno, vamos con otra noticia.
2: Sí.
0: La diligencia del caso AAA se reinstaló en el Complejo Judicial Norte de Quito y de acuerdo con el cronograma previsto continuará los días 9, 10, 13 y 14 de junio.
5: El avance del juicio se produce en medio de cuestionamientos a la investigación fiscal.
3: El pasado 6 de junio, el abogado Ramiro García, integrante de la defensa del alcalde de Guayaquil, Aquiles Álvarez, aseguró en su cuenta de X que Fiscalía habría cometido un error al procesar a una de las empresas involucradas en la causa.
2: No tengo esa, Adriancito, le puedes decir por favor.
0: Lo que dijo García es que el procesamiento en el caso AAA ha sido tan mal armado que hoy se acaba de dar cuenta la Fiscalía que procesó a la persona jurídica equivocada.
2: ¡Qué locura!
0: Imputó a la empresa Copedesa S.A. por facturas de otra empresa que se llama Gas Group, que obedece a S.A., la cual ni siquiera se encuentra vinculada a este proceso, señaló García, ¿no?
3: Y mientras la defensa cuestiona la consistencia de la acusación, la fiscalía continúa evacuando prueba testimonial para sustentar su teoría del caso.
2: ¡Qué locura!
0: Bueno, y la investigación se originó tras una denuncia presentada por la Agencia de Regulación y Control de Energía y Recursos Naturales No Renovables, que es una entidad del Ejecutivo que responde a Daniel Noboa, que alertó sobre presuntas irregularidades en la distribución y comercialización de combustibles.
5: La Fiscalía sostiene que una presunta red dedicada al almacenamiento, transporte envasado, comercialización o distribución ilegal de productos derivados de hidrocarburos habría provocado un perjuicio de 61.5 millones de dólares al Estado ecuatoriano.
3: Así, en el denominado caso AAA, la Fiscalía llevó a juicio a 16 personas naturales y 6 jurídicas por este delito, tipificado en el artículo 265 del Código Integral Penal.
2: Durante su comparecencia, los funcionarios expusieron información contenida en expedientes e informes técnicos que observaron operaciones de empresas como Corpalubri S.A., Indudiesel S.A., Ternapé S.A., Fuelcorp S.A. y Bien Petrol S.A., algunas vinculadas a Aquiles Álvarez y su entorno familiar, por presuntas ventas de combustible a segmentos que no estaban autorizados para adquirir estos productos.
5: Imagínate, en toda esta situación, además se han equivocado de empresa en la
2: fiscalía. Puedes.
5: Perdón, o sea, las risas, pero...
0: O sea,
5: pero
0: esto debería caerse, este proceso.
2: Claro.
5: Es un error inexcusable, es un error realmente muy grave frente a todo lo que se está tramitando, porque seguramente esta tal Copedesa S.A. que confunden con Gas Group Copedesa, tenía un montón de relaciones, o estaba en el centro de una relación, y si no es esa la empresa, ¿cómo sigues elaborando el caso?
2: Claro, claro. O si es que si ese es el caso, ¿a quién pertenece esa empresa y por qué él no está siendo justamente juzgado?
3: Y si es que esa empresa no es la cuestionada, ¿podrá demandar al Estado?
2: Exacto, claro. Exacto, o sea, como es que es una locura lo que pasa en este país. O sea, este país generoso con gente que no debería estar al frente, la verdad.
0: Y la fiscalía debería salir a aclarar esto,
2: claro,
0: ¿no?
2: Pero tampoco.
0: Nada que ver.
2: Como que es estrategia de comunicación del gobierno.
3: No tener estrategia.
2: No decir nada. No. O sea, más ellos sí son el verídico más bonito, me veo calladito y por eso no dicen nada.
3: Sí, es verdad.
0: Bueno, vamos con otra información. La Comisión de Seguridad Integral de la Asamblea Nacional abocó conocimiento del proyecto de ley que reforma varios cuerpos legales para el fortalecimiento de las capacidades institucionales del Estado frente al crimen organizado conocido como Ley Antimafias. Qué lindo nombre.
2: Pomposísimo, ¿no?
5: Sí, ¿no? Ante esto, Paulo Caña, presidente del Colegio de Abogados de Pichincha, señaló que constituye una expresión de populismo penal más que una respuesta efectiva a la crisis de inseguridad que enfrenta el país. Veamos.
1: Miren, la ley antimafias de una u otra manera intenta reformar, porque así lo indica, el Código Orgánico Integral Penal, la Ley Orgánica de Extinción de Dominio y el Código Orgánico de la Función Judicial. Más o menos, en esta ley lo que se está proponiendo es, en cierto modo, subir las penas en lo que hace referencia a distribución de combustibles. Esto, más allá de que incremente las penas, a mí me ha llamado la atención, toda vez que no existe un estudio de criminología, criminalistas, donde nos puedan indicar si en efecto el subir las penas como consecuencia va a hacer que se reduzca la delincuencia.
5: Yo quiero decir solo una cosita de esta ley.
3: Dinos.
5: Que averiguando un poco sobre esta ley cuando estaba en trámite, cuando estaba en pleno proceso, se parece muchísimo. Es la misma ley que la ley argentina. Es idéntica, tiene el mismo concepto, la filosofía.
3: Pero dale un poquito de contexto.
5: Acá se especifica más. Trata de alguna forma de especificar grupos penales, que por ejemplo una reunión de 6 personas, así dice la ley argentina, y aquí también sea considerada pandilla, si es que se dedican a delinquir y demás. Y también especifica, por ejemplo, una persona que les haya prestado un local, un hangar, puede ser también condenado dentro de estos procesos. Y la ley argentina, mientras es más general, más amplia, como debe ser una ley, la nuestra especifica hangares, cuarteles, corrales, cosas así, una cosa que carros, no debería todo. Ser una ley. Uh-huh.

0: años en una escuela del sur de Quito.
1: Tremendo. Decenas de padres de familia se reunieron para exigir explicaciones a las autoridades del plantel tras la denuncia de un presunto abuso sexual contra un niño de 6 años en la unidad educativa fiscal Concentración Deportiva de Pichincha, ubicada en el sur de la ciudad de Quito.
2: Según relataron familiares y representantes a través de transmisiones en vivo realizadas en redes sociales, el hecho habría ocurrido el pasado viernes en un baño de la institución y el padre del menor ya presentó una denuncia formal ante la fiscalía. Escuchemos. Aquí estamos por niños, por lo que aquí le sucedió a los niños en la escuela Concentración de Pichincha. No somos delincuentes, no somos ladrones, no somos matones. Estamos aquí luchando contra los niños. Estamos haciendo defender los derechos de los niños.
3: Me parece que ahí se han sabido llegar los policías, ¿no? No, la verdad que lamentable. A mí me retumba mucho, me duele mucho, no, me causa mucha indignación y fastidio, dolor. Soy mamá y sí. me parte, o sea, este tipo de noticias me descoloca, la verdad, lo siento, pero les cuento que tras la denuncia, el abogado de la familia del menor pide la desvinculación del personal administrativo tras señalar que habrían tenido conocimiento del hecho. Escuchemos.
4: Queremos justicia para el perjudicado. Eso es lo que queremos.
5: Lo primero, el documento se solicitó en este caso, primero la desvinculación del personal administrativo.
2: Los padres también cuestionaron la actuación de las autoridades de la institución y señalaron que el rector habría tenido conocimiento de diversas irregularidades relacionadas con la seguridad de los estudiantes. Por ello, durante la concentración exigieron su destitución y una investigación exhaustiva sobre el manejo interno del plantel.
0: Bueno, y tenemos el pronunciamiento del Ministerio de Educación que dice que tras conocerse una presunta situación de violencia ocurrida en una institución educativa al sur de Quito, se activaron de manera inmediata los protocolos de actuación y protección establecidos para estos casos. Una vez reportado el hecho a la Dirección Distrital 17D06 de Eloy Alfaro, se implementaron las acciones correspondientes para la atención, protección y seguimiento del caso, incluyendo la activación de las rutas institucionales, la coordinación con las entidades competentes y el acompañamiento de los equipos especializados del sistema educativo. De igual manera, se adoptaron medidas orientadas a salvaguardar el bienestar del estudiante, así como a brindar seguimiento y apoyo integral a su núcleo familiar, en articulación con las instancias responsables y los servicios especializados de salud. En el marco de la denuncia presentada, la Fiscalía General del Estado desarrolla las diligencias e investigaciones pertinentes para el esclarecimiento de los hechos de conformidad con sus competencias. El Ministerio de Educación reafirma su compromiso con la protección integral de niñas, niños y adolescentes, así como la aplicación oportuna de los protocolos y mecanismos de prevención, atención y protección establecido en la normativa vigente, señala el Ministerio de Educación.
1: Sí, nada.
0: Nada, puro,
3: o sea,
0: puro
3: bla, bla. Lo de siempre, ¿no? Activamos los protocolos, ya vamos a estar ahí al lado ayudando, ese es...
0: Esto fue el viernes, ¿no? Y por la presión de los padres de familia se ven obligados a emitir este pronunciamiento el ministerio.
3: ¿Hoy respondieron?
2: Hoy, ya se imaginan.
0: Esta tarde, sí.
2: Además dicen que esto sucedió el día viernes y hoy al parecer han anunciado clases virtuales.
3: Para que no vayan los padres entonces a seguir.
2: Probablemente.
3: A mí me parece, además de doloroso, de repugnante, de algo que, por más que... no sé, pase un tema de fiscalía, lo que sea, es algo que ya deja una marca para toda la vida. Uh-huh. Para toda la vida, al menos personalmente, mi rechazo y mi repudio total ante esto.
6: Me sumo.
3: La necesidad de la investigación exhaustiva, porque no puede ser posible de que si existió este caso y alguna autoridad sabía, se haya quedado callada.
2: Terrible.
3: Por esta, ¿no?, absurda idea.

0: Hay que proteger la imagen de nadie.
1: De la institución,
0: aquí hay que proteger a los niños. ¿Hasta cuándo? Van a querer proteger su imagen, su nombre no vale nada. Si un niño es abusado, su nombre no vale nada. Entonces, la investigación necesaria, obligatoria, y un repudio y rechazo total, y nuestro acompañamiento también con nuestra voz y con lo que se pueda a las familias y a los niños, ¿no? En este caso.
1: Y además denunciar, porque no se habla del único caso. Se dice que habrían otros casos dentro del mismo plantel. Y como,
2: un espíritu de cuerpo terrible.
1: Claro, y como ya lo han dicho, las autoridades de pronto estaban informadas de todo esto, y eso sería terrible.
3: Bueno, amigos y amigas, ojalá y se llegue la justicia en este caso. 18:29 nos vamos. Gracias, chicos. Los cinco de la información.
2: Gracias, amigos.
3: Hasta el día de mañana.
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1: Hola, ¿qué tal? Buenas tardes con todos y con todas. Bienvenidos nuevamente a Frente Radiosa, un espacio comprometido con debatir y agitar la política. Soy Isabel Díaz y hoy los acompañaré en la conducción del programa. Queremos sumar a la reflexión en torno al acto de disculpas públicas realizado la semana pasada en Guayaquil, en el que el Estado ecuatoriano fue obligado a reconocer su responsabilidad en la desaparición forzada y muerte de los 4 niños de las Malvinas. Para dialogar sobre esto nos acompañan ya Billy Navarrete. Él es presidente del Comité Permanente por la Defensa de los Derechos Humanos de Guayaquil, y está también con nosotros Giovanna Pozo. Ella es miembro de la colectiva antirracista afroesmeraldeña Esmeraldas Libres. A quienes les doy la bienvenida y les agradezco por acompañarnos acá en Frente Radiosa. Antes de darle la palabra a nuestros invitados, aprovecho para recordarles que nos escuchan a través del dial de Radio Pichincha, 95.3 FM en Quito y 94.5 en el occidente de la provincia. Nos pueden seguir también en el YouTube de la radio y en nuestras redes sociales. Estamos en Instagram, TikTok como Frente Radiosa. Desde aquí envío también un abrazo a todo el equipo editorial y de producción del programa y a Esteban Bustamante, que nos acompaña en los controles desde la radio. Aquí arrancamos Frente Radiosa.
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1: Bien, como decíamos al arrancar, por sentencia de la Corte Constitucional la semana pasada, el Estado ecuatoriano fue obligado a participar en un acto de disculpas públicas para reconocer su responsabilidad en la desaparición forzada y posterior muerte de los 4 niños de las Malvinas, Josué, Ismael, Steven y Nehemías. Este horrendo hecho que sacudió al país en diciembre del 2024 es parte de una avalancha de abusos cometidos por militares durante el gobierno de Daniel Noboa, en especial a partir de la declaratoria del conflicto armado interno. Sin embargo, el presidente brilló por su ausencia en el acto de disculpas públicas, y el encargado de dar lectura a la sentencia de la Corte fue el comandante general de la Fuerza Aérea Ecuatoriana. En este marco, para arrancar, queríamos pedirle a nuestros invitados una lectura general sobre el significado del acto realizado la semana pasada, preguntándoles sobre todo qué implica hablar de verdad, justicia y reparación en casos como este. Billy, bienvenido, arrancamos contigo.
3: Sí, muchas gracias por la invitación, y efectivamente es un hecho icónico en la historia de la defensa de los derechos humanos en el Ecuador. No habíamos tenido la ocasión de que, digamos, un representante de las Fuerzas Armadas pida perdón por algo que nunca debió pasar y que, como aquí seguramente se va a hablar, significa mucho en términos de trato discriminatorio a una población excluida y empobrecida históricamente. No es un hecho aislado, todo lo contrario, es un ejemplo de un problema estructural. Y eso es lo que ahí se, digamos, materializó. No solamente el hecho del perdón que pidió el comandante general de la FAE, sino que además, digamos, tiene que ver con una, como aquí se ha dicho, larga lista de graves violaciones de derechos humanos cometidas desde enero del 24, y que tiene que ver con personas que mueren de hambre en cárceles, generalmente pobladas por población afrodescendiente. Personas que han sido detenidas y desaparecidas por patrullas militares, especialmente en el segundo semestre del 24, y uno de ellos es el de los chicos de las Malvinas, pero no se agota ahí, lastimosamente. Hay al menos 51 que están judicializados, teniendo en cuenta que ese número, de hecho, ya es un subregistro. Entonces, sí es valioso por lo inédito. No habíamos tenido, como digo, un hecho parecido antes en la historia de la defensa de los derechos humanos como tal, públicamente, en el centro de Guayaquil, en la ciudad donde esto ocurrió. No lo habíamos vivido en esto. En términos generales, no hemos tenido, digamos, unas disculpas públicas por graves violaciones de derechos humanos en general. Digamos, eso es una cosa, digamos, escasa en relación al volumen de atropellos que se han tenido, ¿no? La última, tal vez, es lo de Furukawa, teniendo en cuenta toda la gravedad de la explotación y la esclavitud ahí que estuvo evidente. Pero no solamente es el asunto inédito, digamos, también tiene que ver con, digamos, esta significación de que ese caso, en particular ese caso, desnuda de cuerpo entero la política de seguridad del gobierno de Noboa.
1: Clarísimo, Billy, muchas gracias. Giovanna, te doy también la bienvenida y te transmito la misma interrogante. ¿Qué implica hablar de verdad, justicia y reparación en casos como este? ¿Con qué mensaje nos quedamos luego del acto vivido la semana pasada?
4: Isabel, Billy, muchísimas gracias. También a toda la gente, aprovecho para mandarle un abrazo enorme a toda la gente que vino desde todos los lugares del sur y nos dijeron que por favor siempre participemos en esta radio que ellos acá nos escuchan, así que nada. Como lectura general para nosotros, y me atribuyo, ¿no? Y me atribuyo la potestad de hablar desde el pueblo afro, bien, como dice Billy, fue un acto sin precedentes, ¿no? No había pasado antes, pero para nosotros dejó mucho que decir y las lecturas que tenemos son muy tristes, ¿no? Rescatar el trabajo arduo de CDH, la valentía infinita de las familias, el acompañamiento también de la sociedad civil son cosas que tenemos que rescatar y creo que más allá de el accionar del gobierno tenemos que también rescatar la valentía, el apoyo, el tejido social ampliado, ¿no? Uh-huh. En ese sentido, pues nada, eso es lo positivo. En cuanto a lo negativo, para nosotros sí dejó una estela muy triste. Vimos con muchísima sorpresa que las disculpas no las llevó a cabo el ministro ni el presidente. Creemos que este es un gran precedente y es un paso, digamos, hacia el futuro, hacia lo que viene. Y pensamos que a futuro, al menos, pues existirá una disculpa más sincera, más respetuosa. Vimos con muchísimo descorazonamiento las declaraciones de ciertos actores en el espacio que creo que no hay que puntualizar, ¿no? O quizás sí, pero en este sentido me parece que es mejor hablar de la generalización que se da siempre y hay que tener en cuenta, pues, ¿no? Hay que tener en cuenta factores claves, ya lo dice Billy, son niños afrodescendientes, desde ahí siempre se tiene que manejar. Porque es un caso no solo de asesinato a cuatro niños, sino son cuatro niños afrodescendientes. Y esto abre una puerta y marca un precedente porque esto es algo que venimos denunciando, yo soy de Esmeraldas, hace muchísimos años, mucho antes de la declaratoria, ¿no? Del estado de excepción. ¿Y qué es lo que sucede? Que justamente como decía Billy, son 51 casos judicializados. Nosotros en Esmeraldas tenemos casos que conocemos, que nos denuncian, que nos cuentan, pero no podemos hacer nada porque las familias tienen muchísimo miedo. Y la situación en Esmeraldas es distinta. Es que los militares en Esmeraldas desde el día uno entran a amedrentar, entran pues, ¿no? Entonces, nada, creo que esto justamente como ya lo he dicho, nos permite poner sobre la mesa y hablar con sinceridad de lo que sucede y cuáles son las realidades que vive el pueblo afrodescendiente, el pueblo montubio, el pueblo, la comunidad LGBTI, las compañeras trans, ¿no? Todas esas personas o corporalidades que pertenecemos a las periferias, entre comillas, ¿no? Entonces, importantísimo lo que sucedió, más sin embargo, creo que eso recién empieza.
1: Totalmente de acuerdo. Quedándonos aún en la lectura de este caso en particular y más allá de esta lectura obligada de cierta manera, queríamos consultarles si es que hay condiciones hoy por hoy para vaticinar un proceso de reparación integral con participación del Estado, en particular si tomamos en cuenta justamente la lógica militarista y también la deriva autoritaria con la que avanza el régimen de Daniel Noboa. Y recalco, ¿no?, esta idea de la reparación integral, ¿qué supone ello, Billy?
3: Sí, bueno, digamos, es un escenario absolutamente adverso para que, digamos, pueda desarrollarse y construir una respuesta, digamos, de reparación integral como la que se requiere en esto. Creo que no estamos en condiciones y lo que impera son más bien ánimos absolutamente autoritarios a las que hay que resistir. Yo creo que ya esa sola pista de documentar, de, digamos, mantenerse unidas en las comunidades, de seguir forjando ahí la organización popular es el que nos queda en esto. No hay condiciones, diría, como para pensar, digamos, en que un Estado que está cooptado, ¿no? Uh-huh. Pueda rever su mal procedimiento y desarrollar una política de reparación como debería, ¿no? Ahí falta todavía mucha verdad. Fíjate que lo que aquí se ha dicho, ¿no? El gran perpetrador de todo esto, me refiero al ministro de Defensa, no ha dicho una palabra por este asunto, teniendo en cuenta todo lo mal que dijo, todo lo que no dijo, todo lo que no debía decir y lo dijo. Y aún sigue en cargo. O sea, eso es una contradicción con relación a lo que significa el acto de la semana pasada. Como el digamos, generador, por tratar de personalizarlo, ¿no? Obviamente sabemos que ahí tampoco se encarna todo. Hay alguna estructura que lo rodea y que lo empuja. Pero, digamos, tratando de identificar, digamos, sujetos que no deberían permanecer en los cargos, este sería el primero. Y hay un pedido de juicio político que incluso algunas organizaciones presentamos ya hace varios meses, el año pasado, que está, digamos, maniatado en esto, debido a la correlación de fuerzas que no es favorable. A eso es que me refiero. No hay condiciones para que un proceso, digamos, de revisar lo actuado se desarrolle como debería.
1: De acuerdo. Giovanna, quizás un poco para ir avanzando en la discusión, igual siéntate libre de acotar en cuanto a esto que les preguntaba ya sobre si hay condiciones o no para un proceso de reparación integral con participación del Estado en el caso de los cuatro niños de las Malvinas. Pero como decía, para un poco ir ampliando la discusión y también considerando tu lugar de enunciación, ¿no? Desde Esmeraldas, preguntarte... ¿cómo leen desde los distintos colectivos a los que perteneces la situación de los derechos humanos justamente en estos territorios empobrecidos, racionalizados, que suelen colocarse en los márgenes, como me parece que decías, ¿no? Pensarse en las periferias a veces.
4: Bueno, la verdad que justamente como decía Billy, ese gobierno es absolutamente todo lo contrario a las garantías de vida, ¿no? Y de mejora. Al menos garantías de dignidad, ¿no? Lo básico. En ese sentido, pues nosotros desde las organizaciones afro tratamos, ¿no? Tratamos porque en este punto siento que estamos nadando contra la corriente, ¿no? Y en ese sentido tratamos de sostenernos y sostener el tejido ampliado en Esmeraldas. Hay barrios organizados, hay grupos de madres, hay grupos de WhatsApp, hay diferentes herramientas que han ido creándose a raíz de esa agudización de la violencia, ¿no? Hacia las corporalidades jóvenes y niñeces afrodescendientes. En ese sentido, pues nosotros apuntalar, acompañar, visibilizar, compartir, pero también llevamos a cabo muchísimas herramientas desde tecnologías ancestrales que tenemos para sobrevivir. Nosotros, este no es el primer gobierno, de seguro es uno en el que se ha agudizado muchísimo, pero eso no es el primer gobierno que acribilla la dignidad de Esmeraldas, que acribilla a sus pobladores, ¿no? Entonces, tenemos tecnologías ancestrales con las que seguimos apuntalando, seguimos hacia adelante, seguimos sobreviviendo. Y esto no desde la romantización, sino más bien de todo lo contrario, ¿no? Un esfuerzo y una apuesta valiente por vivir, ¿sí? En ese sentido, pues, nosotros solo tenemos, al menos en ese momento, y desde la perspectiva de derechos humanos, pues a nosotros nos preocupa absolutamente cómo se va desintegrando la democracia cada día, ¿no? Eso que en algún momento no defendíamos la democracia, ahora es el último recurso, el último bastión que tenemos, y desde ahí, pues, una situación preocupante. Es importantísimo que denunciemos, es importantísimo que estemos alerta y acompañemos, ampliar el tejido, cuidarnos unos con otros, como decía el compañero, y estar atentos, ¿no? Esto es un día unos compañeros de una organización, otro día otros, y así, ¿no? Cada día en este gobierno perdemos certezas sobre nuestras vidas, sobre la democracia, sobre la dignidad, sobre mismo la existencia. En ese sentido, pues permanecer unidos y creando y generando alianzas, ¿no? Los saberes de unos con los de otros y generando fortalezas en ese sentido, que es lo único que nos queda en este momento, que absolutamente todo está coaptado y estamos pues con el enemigo gobernándonos.
1: Bien, muchas gracias. Justamente ustedes, lo han citado claramente, ¿no? Estamos hablando, pensando en el caso de los niños de las Malvinas, que no es un hecho aislado, igual hay un trato discriminatorio contra una población empobrecida, racializada, que además en momentos en los que la violencia se apodera de un país, la violencia criminal, pero también la violencia estatal, justamente son estos cuerpos jóvenes, habitantes de barrios populares, las principales víctimas de estos sucesos. Entonces, en este gran contexto, Billy, más bien preguntarte, o pedirte más bien que amplíes lo que ya mencionabas en tu primera intervención, en torno a la situación de los derechos humanos hoy por hoy en el país. Estoy pensando la situación de las cárceles también, por ejemplo, entre los otros hechos que ya has venido comentando.
3: Sí, y antes de avanzar a esa parte, sí quisiera no soltar el caso porque creo que nos da mucha tela que cortar, la verdad, y hay que seguirlo. Creo que el caso no concluyó, no se ha cerrado, es todo lo contrario, provoca, ¿no? Provoca y debe de generar movilización, debe de seguir generando movilización. Eso es lo que ha tenido como característica, ¿no? Aquí ya lo había dicho Gina también, esa movilización que había estado detrás desde el inicio, ¿no? Liderada por estas familias, 5 personas que en medio de toda su precariedad, al ver que no llegaban los chicos esa noche del 8 de diciembre del 24, fueron a la fiscalía. Eso no es un gesto cualquiera, eso no es algo, digamos, menor, es un acto tremendamente cívico. Seguir confiando, me refiero, pese a todo, y teniendo en cuenta las precariedades de ellas, fueron y luego volvieron y siguieron yendo todo el tiempo y comenzaron a alzar la voz y comenzamos a escucharlas y luego fuimos más las que fuimos repitiendo lo que ellas comenzaron a decir hasta que llegó el video y ahí sí con mucha más fuerza dijeron no, fueron militares, lo que yo siempre dije, decían ellas, estas familias. Fueron militares, ahí están. Y pese a eso, pese a la evidencia, decían que esta patrulla, que inicialmente no se reconocía como parte de las Fuerzas Armadas, había actuado porque los chicos eran delincuentes. O sea, había mucha perversidad dentro del discurso oficial y que se mantuvo todo el tiempo, ¿no? El rol de las Fuerzas Armadas en general ha sido bastante nefasto, la verdad. Y creo que esto que ha ocurrido la semana pasada, ojalá, porque eso es un poco el beneficio que queda, ¿no? Y si no, tenemos que recordarlo cada vez y cuando, digamos, ilumine los procedimientos de los subordinados, de esa tropa. Digamos que ahora está empujada a hacer cosas que eventualmente ni siquiera están dentro de su formación. Ellos no estaban, digamos, ni están, digamos, formados para lidiar con 4 adolescentes, 4 niños ahí en esto. Hicieron lo que hicieron sin, digamos, recapacitar. Ahí también hubo un manejo en relación a la educación militar, con relación a quienes tenían de, digamos, detenidos. No está dada para ver ahí un otro con derechos y especialmente vulnerable, que no cabía. Eso lo dijo el juez de primera instancia. Esto tiene que haber sido tal vez hacia octubre del año pasado, Digamos, en la formulación de cargos, cuando él ya dio inicio al juicio propiamente, el juez, antes de entregar el expediente al tribunal, dijo: a ver, hemos pasado 3 días, desde muy temprano hasta bien tarde en la noche. El juez nos ha entregado un montón de información, y ustedes, se refería a los abogados y a los militares que estaban ahí recién acusados en esto, han podido desmontar esto que ha dicho el fiscal. No ha habido mayor resistencia. Y entonces lo que decía, ¿no?, el juez, por ustedes no pasó, digamos, algo que les haga pensar, recapacitar, que esto que estaba pasando no era lo que debía de pasar, que esto no debía pasar con estos niños, por más alevosos que hayan sido, ¿no?, poniéndolo en el peor de las circunstancias, no debía simularse que le disparaban a uno en esto, porque esto ocurrió. A uno simularon una ejecución en esto. Y bueno, y ya todo lo que nos sabemos, ¿no? La tortura, el dejarlos desnudos en el despoblado a mitad de la noche, ¿no? Eso les decía el juez. ¿Acaso no les movió, no hizo que ustedes recapacitaran? Y ya un poco respondiendo a la pregunta, creo que ese es el mayor problema que la militarización tiene en esto, que como única, además, respuesta de gobierno, la política pública está, digamos, reducida a las Fuerzas Armadas y con apoyo gringo, además, porque no están actuando solos. Cada vez vemos más presencia de Estados Unidos en estas operaciones para mal, la verdad. Y que está dejando todo este, digamos, mal escenario en materia de derechos humanos, ¿no? En esto. Entonces, aquí, simplemente para terminar, diría que creo que el mayor desafío es mantenerse en esto, y de esto que nos sirve como instrumento, repetirlo y no dejar que la idea de lo alcanzado, ¿no?, especialmente por estas familias, ponerlas delante a las organizaciones afrodescendientes del país, que yo creo que sí, y no sé si Gina comparte esto, hay un escenario donde podría, digamos, sentirse una revitalización de ese sector de movimiento ciudadano antirracista, y que creo que vale la pena, digamos, hay como reflexionar y seguir fomentando esto. En Guayaquil nos hace mucha falta, la verdad. En esto me refiero a que se vea todo el aporte afrodescendiente y toda la lucha antirracista que ha desarrollado aquí.
1: Bien, me quedan ahí varias cosas sonando. Más bien te agradezco por haber profundizado en el caso, porque en efecto hay mucho que decir al respecto. Y cuando mencionabas justamente esto de la interpelación del juez, ¿no?, a los autores materiales en este caso, llamándoles a pensar, a recapacitar, que en efecto es importante, ¿no?, reconocer estas culpas, insisto, individuales de autores materiales, pero no perder de vista las responsabilidades políticas y también las lógicas sistemáticas en las que hechos como estos tienen lugar. Porque justamente por eso decimos que no es un caso aislado, y me parece importante resaltar eso. Y con eso en mente, te extiendo la palabra más bien, Giovanna, y preguntarte también cómo lees tú este momento de patrullaje cotidiano, por así decirlo, de las Fuerzas Armadas, ¿no? Esta lógica militarista con la que se pretende hacer frente a la inseguridad como única política de Estado, más bien, obviamente, recalcando esa confrontación violenta a la que se ven sometidas los ciudadanos que se encaran o que tienen que encarar a estas fuerzas que no están preparadas para ello, e insisto, en la cotidianidad, ¿no? Cuando a punta de estados de excepción se los coloca a los militares en las calles, supuestamente a velar por la seguridad ciudadana. Giovanna.
4: Muchas gracias. Yo contarte un par de cositas, A ver, la primera y principal es que el norte de Esmeraldas ha estado militarizado desde que yo he nacido y muchísimo antes, ¿sí? Esto, lo único que nos ha dejado es un espacio territorial sumamente conflictivo, ¿sí? Terror generalizado, asesinatos extrajudiciales, crear falsos positivos. Esto es algo que el Estado está acostumbrado a hacer, ¿sí? Esto no es algo nuevo. Lo que sucede es que ahora se ha extendido, se ha expandido a lo largo del país. Pero eso es una cuestión sistemática que lamentablemente en el norte de Esmeralda se ha visto pues, durante muchísimos años. Ahora, ¿qué es lo que queda? No hay avance, no hay desarrollo. ¿Por qué? Porque los pequeños o pocos recursos que deberían llegar a los espacios para mejorar las condiciones educativas, sociales, culturales, de desarrollo, de vivienda, de alimentación, de salud, se van directamente para el uso de armas, el uso de municiones y demás. Y lo que sucede es que ellos al final de cuentas tienen que rendir cuentas. Y ahí entonces entras en un ciclo infinito de violencia. Entonces crean falsos positivos, sacan a jóvenes y adultos de sus casas. Tenemos casos registrados. Los sacan de sus casas y los asesinan. ¿Y qué te dicen luego? Que son asesinos, que fue lo mismo que hicieron con los niños de las Malvinas, solo que en este caso tuvimos la suerte infinita de que existiese un video, ¿no? Porque justo antes de que el video salga a la luz, justamente como Billy recapitulaba, el ministro sale a decir que los niños estaban delinquiendo, que los niños esto o aquello, ¿no? Como si esto los dejase por fuera, ¿no? O sea, más allá de que era una mentira absolutamente nefasta, ¿no? Como si esto los dejara por fuera de la ley a los niños. Y eso también hay que tenerlo en cuenta, porque esto es una narrativa que se va a seguir repitiendo para poder justificar. Entonces, no existe avance y no existe seguridad cuando los territorios se militarizan. No existe uno, ¿sí? Tenemos datos, tenemos pruebas, aquí están las evidencias. Y como dice Billy, no podemos soltar este caso porque es un caso clave que nos permite pues ir dialogando en torno a lo que sucede, ¿no? Entonces, en este caso tenemos las cámaras y demás, pero en nuestros territorios, como les digo, eso viene, la militarización es eterna. Y el norte de Esmeralda siempre ha sido el territorio más conflictivo y lo va a seguir siendo porque no genera nada más que violencia. Uno. Dos, los militares. Y eso lo he repetido un montón de veces y lo sostengo. Los militares tienen formación. Su formación es aniquilar y matar. Su formación es de deshumanización. Su formación es de seguir una orden sin razonar, sin pensar, sin consensuar, sin regresar a lo poco o nada que les quede de conciencia, ¿no? En ese sentido, pues, ellos son solo robots o máquinas que salen a cumplir una orden, ¿no? Y esta orden es clara, asesinar a ciertas poblaciones. ¿Cuál es la población en la que más se repite, en la que más vemos? Es en la población afrodescendiente. ¿Y por qué tenemos que, hacer hincapié en las campañas antirracistas? Es porque en un Estado, el Estado ecuatoriano, ¿sí? No solo la estructura estatal, sino la sociedad, ¿no? La sociedad ecuatoriana, el compendio cultural, el compendio socioeconómico y todo lo que genera, lo que está dentro de este país, es una sociedad, es un Estado absolutamente racista. Entonces, para la gente no es raro ni suena mal que siempre se acuse a la persona afrodescendiente. Eso nosotros tenemos que trabajar en ese aspecto y en ese sentido, porque si no se va a seguir sosteniendo primero las mentiras que diga el Estado y se va a seguir transmitiendo esta narrativa que es nociva. Me acuerdo yo hace exactamente 4 años, capitán de la policía en Esmeraldas estaba el señor Buitrón, que ahora quiere ser candidato a no sé qué cosa. Recuerdo claro sus declaraciones cuando él dijo, cuando la gente pues le pedía que exista una respuesta, una salida a toda la problemática que existe, y él respondió, no, es que se matan entre ellos. ¿Sí? Entonces, todo este tipo de declaraciones generan como un círculo vicioso y nos llevan a esto, a la normalización, a que la gente acepte que la militarización es la salida, cuando es el primer problema. como sociedad tenemos que sí exigir que exista un cambio estructural, pero no se puede pedir la militarización porque es el primer problema, y ya lo estamos viendo. Esta vez fueron 4 niños afrodescendientes, hace una semana 8 jóvenes, y la anterior semana, y la anterior semana, y la anterior semana, y todas las semanas, una tras otra. Entonces, más bien, debemos exigir al Estado que implemente otro tipo de medidas, que implemente medidas de mejora social, cultural, económica. ¿Cómo le pides a un país que mejore las condiciones, que exista menos delincuencia, que exista menos esto o aquello, cuando no hay acceso a salud, cuando en Esmeraldas todavía en el 2026 tenemos que seguir hablando de que no existe agua potable? ¿Sí? Estas son las condiciones que crea el problema. El Estado es quien ha creado este problema. Y entonces ahora el Estado es quien tiene que responder, pero no de esta manera, porque simplemente deja muertes.
1: Clarísima, muchas gracias. Decías tú, Billy, en tu última intervención que quizás no se han movido las suficientes sensibilidades en torno a este caso, y sobre esto quisiera seguir dialogando, porque justamente para prevenir esta normalización, ¿no?